0: De seguir hablando, presento a mi compañero y amigo Gerardo Silva. ¿Cómo estás? Muy buen atado, bienvenido a la sede.
1: Sí, gracias, Lalo. Pues la expectativa está ahí, ¿no? Presente, latente, por el tercer lugar y por la gran final, ¿no? Una final que nadie hubiéramos pensado, digo, sí se vislumbraba, pero todos dábamos que fuera, que se repitiera la final que hubo en Qatar entre Francia y Argentina. Y bueno, sí, los terceros lugares, se habla mucho de que nadie los quiere jugar, pero no, yo creo que sí, también existe la expectativa entre Inglaterra junto con
0: Francia, que es un gran partido, ¿eh?
1: Sí,
0: todo
1: sí.
0: El mundo lo quisiera ver.
1: Sí, sí, y fíjate que el morbo quizás de ver a una Francia jugando un tercer lugar, ver la actitud, la conducta con que van a asumir el partido, tanto individualmente como colectivamente, porque es un equipo que se quedó prácticamente a nada de jugar su tercera final consecutiva, ¿no? Entonces, ese morbo crece como viendo a ver cómo su conducta, su actitud, cómo van a enfrentar este partido, ¿no?
0: Sí, porque fue campeón en el Mundial antepasado, subcampeón allí en Qatar, y ahora en busca de un tercer lugar, que no sería nada malo después de quedar eliminado en contra de España, ¿no? Tratar de demostrarlo por el orgullo, y además, ¿por qué no acompañar o aderezarlo de cierta manera con un título de goleo para Kylian Mbappé, que está peleando todavía con Leo Messi? Entonces, ese sería un factor extra, ¿no?
1: Y otra cosa, digo, por ahí las estadísticas también dicen que los balones de oro difícilmente han llegado a una final o son campeones del mundo, ¿no?
0: Y ahora sí.
1: Y sí. Y sería, ¿quién? Por ejemplo, yo te hablo de Dembélé, ¿no? El mosquito que fue es el balón de oro con el Paris Saint-Germain.
0: Sí, y que fue el mejor jugador del año, ¿no?
1: Sí. Ajá. Y bueno, ahora
0: Llega lejos,
1: sí. A ver, pero todo mundo esperábamos verlo en una final, ¿no? A toda esta camada de jugadores franceses. Por eso te digo, yo creo que ese morbo más allá, al menos en lo personal, ver cómo estos jugadores enfrentan este partido, ¿no? Y además es un clásico también en Europa, Inglaterra-Francia, ¿no? Habrá que ver. Inglaterra, por ejemplo, yo creo que traen ese sabor amargo de que es una Inglaterra que, hombre, ya está esos pechos fríos, ¿no? Que parece ser que están ahí a punto de dar ese paso para esa final y siempre terminan quedándose.
0: Sí, aunque no los creíamos candidatos como para ser campeones del mundo, lo platicábamos hace rato, que creo yo que Inglaterra, el hecho ya de meterse a la instancia de semifinales y pelear por el tercer lugar, no está tan mal para ellos, pero bueno, ahí así lo analizamos hace rato.
1: Y paradójicamente, porque, Lalo, es la mejor, desde mi punto de vista, la Premier League. Si no la mejor, pero
0: una de las mejores
1: de las mejores ligas del mundo.
0: Eso sí, muy plagada de jugadores extranjeros, hay que decirlo. Pero bueno, vamos a hablar un poquito acerca de los reflectores.
2: Los reflectores se los lleva.
0: Claramente, pues es la final, ¿no? La final se los lleva, los reflectores, los de Lamine Yamal, aunque Dani Olmo ha sido el mejor jugador de la selección de España en contra de Argentina, de Leo Messi, que estará buscando el título de goleo. Una rivalidad, no se jugó la finalísima que tenía que jugarse porque iba a ser allá en territorio árabe, pero por temas de el conflicto bélico no se pudo llevar a cabo, pero ahora sí, esa finalísima se estará jugando en la gran final de la Copa del Mundo el próximo domingo, y ayer lo analizamos, dos estilos diferentes, Gerardo, que quién sabe, para mí, si Argentina quiere ser campeón del mundo, tendría que arrebatarle el balón a España, a una España que no lo suelta, difícilmente lo suelta, pero entonces, ¿cómo lo hará? ¿Lo ensuciará o cuál será el detalle de Argentina?
1: Seguro que lo llevará al barro, ¿no? Habrá empujones, habrá mordiscos, habrá dimes y diretes tratando de desconcentrar al equipo español, porque el equipo español, sí, yo creo que ese estilo que él tiene, ayer lo decías muy bien, dos estilos completamente diferentes, dos caras de la moneda, un fútbol, lo decíamos ayer, para mí en lo personal, España con un fútbol exquisito, hermoso, precioso, la posesión de la pelota son 60% generalmente en sus partidos, Habrá que ver cómo le quita la pelota, justo lo que tú estás diciendo. Sí, se dice muy fácil, pero estadísticamente España es el equipo que más rápidamente recupera la pelota. Y entonces, imagínate, o sea, yo creo que España tiene, está muy bien trabajada en ese sentido, estratégicamente, tácticamente. Entonces, suena interesante a ver cómo hace. Argentina, por ejemplo, es un equipo que la individualidad de sus jugadores la ponen al servicio del colectivo, del equipo. Y ahí sí, no, yo no veo principios de juego en esa selección argentina. Es el talento individual que de manera humilde, como lo quieras llamar, ponen al servicio del colectivo y tratan de jugar con sus principios de juego.
0: Sí, con su garra, con su lucha, con su tesón, con esa entrega, la resiliencia en la cancha, que cuando se han visto abajo, se han visto también incluso fortalecidos y le han dado la vuelta en el marcador. Y bueno, el caso más claro, el último juego en contra de la selección de Inglaterra, que lo ganan en las postrimerías del encuentro. Pero la final, creo yo, puedo marcar de cierta manera favorita a España por el fútbol colectivo, porque tiene calidad también en lo individual, pero que y sobre todo porque domina muy bien un sistema que para mí difícilmente Argentina, además de que lo va a entorpecer, lo va a ensuciar, difícilmente le va a quitar la posesión del balón.
1: Bueno, como decíamos ayer, son dos selecciones top. España
0: en estilos bien diferentes,
1: totalmente,
0: ¿no?
1: Lalo, y además no podemos negar la competitividad que tienen los argentinos, que no dan ninguna pelota por perdida, pero ese es el estilo, ese es el ADN argentino. Así juegan sus finales, así juegan sus partidos, y lo tienen muy muy arraigado ese ADN a la hora de disputar un partido, con mayor razón una final. Yo en lo personal, si queremos, al menos yo voy por España, porque me encantaría que el fútbol exquisito se gane, que el mundo vea que se puede ganar
0: jugando muy bien,
1: ser campeón del mundo.
0: Oye, nada más, ese es el análisis de la final de la Copa del Mundo, pero hubo alguna selección revelación, lo platicaba yo con la producción, y coincidíamos que Cabo Verde, porque hace partido España, le hace partido también a equipos muy importantes en esta Copa del Mundo, la propia Argentina. Entonces, creo yo que deja un muy grato sabor de boca Cabo Verde, que nunca había asistido a una Copa del Mundo, pero que es una gran sorpresa y le da frescura en este Mundial.
1: Sin duda. Digo, además nos maravilló el portero, nos sedujo a todos, ¿no? Esa forma de atajar, las atajadas que tuvo, esa forma de atajar en el Mundial. Otra selección por ahí que lo recibieron como héroes nacionales a Noruega,
0: sí,
1: ¿no?
0: Sí, también
1: nunca había llegado a esta instancia en la que llegó. Pero sí, sin duda, Cabo Verde. Además, tengo entendido que son, ¿qué?, 500,000 habitantes.
0: Sí, son muy poquitos, es una isla pequeña, pero también lo de Noruega es un tema loable, plausible, que lo llevaron por buen camino, y yo creo que son dos selecciones que, si bien no llegaron tan lejos, dejaron un grato sabor de boca para todos los aficionados. Tenemos ya la pausa, ¿no? Pausa de hidratación, vámonos con ella.
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0: el jugador del partido.
1: Del partido lo trasladamos al jugador del mundial o los jugadores del mundial. En tu particular punto de vista, Gerardo, ¿quiénes han sido los jugadores más destacados de esta Copa del Mundo? Aunque la producción ya puso algunas fotos, ¿no?
2: Sí, sin duda, estos jugadores que estamos mirando en pantalla, ¿no? Mbappé, sí, Dani Olmos, Concido,
1: Leo Messi, Haaland.
2: Pero a mí los jugadores que me han sorprendido, y lo repito, lo decía ayer, lo sostengo, Rodri es uno de ellos. Otro, este inglés, este chico que también se me hace un muy buen jugador. Si no me equivoco, Barcelona lo acaba de contratar o lo tiene visto por ahí. Gordon, un extremo rápido.
1: Por encima de Jude Bellingham.
2: Sí, a mí me encantó Gordon. ¿Qué crees, Lalo? A mí me encantó Eric Lira también.
1: Yo lo pondría ahí. Fue un gran jugador, ¿eh? A mí me sorprende que Eric Lira hoy vaya a estar en el Estadio Libertad Financiera jugando en contra del Atlético de San Luis y no ya preparándose las maletas para ir a un equipo del fútbol de Europa, ¿eh? A mí me extraña, ¿no? Que Eric Lira, por cierto, para toda la gente, en un ratito más arranca ese partido, ¿no?
2: Fantástico el desempeño que tuvo Eric Lira, con una personalidad, con un temperamento, con un liderazgo.
1: El liderazgo en la cancha, ¿no?
2: La cancha y...
1: Tocaba el balón con toda la seguridad, sí. No le pesaba el esférico, no le daban toques, no le daba nada, ¿no? Parecía que era el jefe ahí de la selección mexicana.
2: Se echó el equipo, ¿sí? Al hombro, empujando a sus compañeros. ¿Por qué no, Eric Lira? Y como bien lo dices.
1: Pues sí, hizo un gran mundial, y destacarlo lo que hizo la selección nacional mexicana, pero ya en otro nivel, pues claro, los que están peleando ahí el título de goleo, pues Kylian Mbappé, que todavía juega mañana, por cierto, los juegos que serán a través también de W Radio, y Leo Messi, y acompañando, pues sin lugar a duda, pues Dani Olmo, que está teniendo un gran torneo por la selección de España, y Erling Haaland, que se convirtió como un héroe mundial, ¿no? Que sí. un héroe mediático, que todo mundo imitaba lo que hacían los vikingos con ese remo, y que también cayó, le dio frescura a esta Copa del Mundo, ¿no?
2: Sí, sin duda, nos encantó verlos a todos los fanáticos haciendo, simulando, ¿no? Ese
1: remo, ¿no?
2: Ese remo vikingo, ¿no? Ahorita, digo, hay otro centro delantero español también lleva 4 o 5 goles, ¿no?
1: Oyarzábal también. No lo pusimos ahí en la mesa de discusión, pero Oyarzábal, este jugador de la Real Sociedad de San Sebastián, también se ha aventado un gran mundial y ha metido goles clave para poner a España en esta instancia de Copa del Mundo, que es la final.
2: Sí, demostró ser un definidor nato y justo aparecer en esos momentos cuando más lo necesitaba su equipo, ¿no?
1: Sí, Mikel Oyarzábal, otro también de los jugadores del mundial, junto al todos los que ya mencionamos. Nos vamos ya con la agenda del fin de semana, porque se vienen los duelos por el tercer lugar, que va a ser un duelo, una gran agarrón, sobre todo por lo que señalábamos. Para Francia no debe ser sencillo, no deben salir cabizbajos, porque todavía se juegan esa cerecita del pastel, que es aderezarlo con Mbappé como goleador incluso, ¿por qué no?
2: Sí, yo creo que eso es lo que está más en juego, y desde luego el orgullo, deportivamente hablando, entre ambos países, a nivel fútbol, ¿no? Ambos tienen muy buenas ligas, Francia la Liga 1 y la Premier League, ¿no? Entonces yo creo que existe entre ellos también esa competencia, a ver qué quién es más en ese sentido, ¿no?
1: Exactamente, entonces vamos con la agenda del fin de semana.
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1: Pues ya se nos acabó el mundial, Gerardo Silva Escudero, y mañana invitar a la gente a través de W Radio y varias estaciones más aquí de Grupo Radiopolis y de Global Media, la selección de Francia en contra de Inglaterra, gran partido a partir de las 3 de la tarde, para que estén todos muy atentos. Si por ahí andan trabajando, están en el volante, van de viaje o donde quiera que se encuentren, a través de la magia de la radio lo pueden escuchar.
2: El factor clima, habrá que ver cuál es el pronóstico, son dos países, dos selecciones que no están tan acostumbrados a jugar en esos horarios, ¿no? Y con el clima que hay por acá en América, ¿no? En Estados Unidos.
1: Sí, y bueno, y por supuesto el otro gran encuentro, el de la gran final, el próximo domingo, que será a la 1:00 p.m, 3:00 p.m, tiempo de Nueva York, 1:00 p.m, tiempo del centro de México, y también cuidado con el clima, porque el clima y los el tema de los incendios en el norte de los Estados Unidos ha provocado que la situación meteorológica y el smog esté afectando a toda la población. Eso hay que tener también mucho cuidado.
2: Dos estilos completamente diferentes, Lalo, Y bueno, esa es la expectativa. ¿Quién ganará? Ahí está la interrogante, ¿no?
1: Pues bueno, yo me voy con España.
2: Yo también voy a España.
1: Bueno, mi querido Gerardo Silva Escudero, muchísimas gracias por acompañarnos en toda esta fase de la sede del Mundial.
2: Gracias por la invitación y saludos a todos.
1: Bueno, pues nosotros nos vamos, gracias a toda la producción. Le dice Eduardo Martínez Tapia, gracias y disfrute del cierre de la Copa del Mundo.
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6: Pues bueno, todo este tema del fútbol se ha vuelto noticia y también negocios. Y por supuesto, Grupo Alamani, pues es un jugador relevante en esta actividad. Esta empresa, como sabe usted, surgió de la escisión de negocios de Grupo Televisa y del segmento del deporte. Y bueno, pues llegó un acuerdo con el Club Cruz Azul para que este equipo desarrolle sus partidos en esta temporada que inicia esta semana en el Estadio Banorte. Esto corresponde al torneo de apertura 2026. En días previos se había mencionado que iba a regresar a la ciudad deportiva, a este inmueble que está cerca de Insurgentes. Bueno, Lamani y Cruz Azul retomaron su acuerdo para que el equipo propiedad de la cooperativa cementera pues regrese a este estadio. Acordaron también un tema de las comisiones, que al parecer era uno de los aspectos que controvertidos en esta negociación, también para la venta de boletos, los inquilinos, y además de otros aspectos relativos al contrato de arrendamiento. Así es de que, pues bueno, se termina esa historia en torno a Olamani. Comentar también de que Cotemar está atento a los proyectos petroleros que pues se podrían dar en los siguientes meses. Ya mencionábamos hace un momento con Gonzalo Monroy que la incursión del sector privado pues ha sido lenta. No hay, digamos, que un escenario para que pues estos grupos puedan ampliar sus inversiones, y sin embargo pues prepara 1,100 contrataciones para pues los nuevos proyectos que puedan surgir en el sector de los hidrocarburos, la reactivación de proyectos que se espera se dé desde este año y pueda, digamos, que ampliar la cadena de proveeduría que está en el sector de la exploración y la producción de petróleo. Pues tiene interés en Cotemar, esta empresa mexicana especializada en servicios integrales para estas infraestructuras petroleras, y de ahí que esté preparando pues esta ampliación de su planta laboral. La compañía pues tiene 46 años operando en nuestro país, forma parte de la red de empresas que participan en diferentes etapas en la industria petrolera, desde servicios operativos hasta actividades vinculadas con la infraestructura y el mantenimiento, un segmento clave en las operaciones para Pemex, donde pues tiene muchos años trabajando con la empresa paraestatal. Y Cotemar explicó también que la generación de estos nuevos puestos de trabajo representará una derrama económica del orden de los 240 millones de pesos anuales. Comentar también que en el sector de la tecnología, donde pues le comentaba, en los últimos días ha habido ajustes importantes en las acciones relativas a los semiconductores, pues hay mucha atención de hacia dónde pueden ir los nuevos proyectos. Si son proyectos sumamente cuantiosos, multimillonarios, y de ahí las dudas de la sostenibilidad de los mismos. Por lo pronto, pues esta mañana, el día de hoy, Apple, esta empresa de fabricante de celulares y otros equipos, dijo que le quita a Nvidia la corona como la empresa más valiosa del mundo en función de este ajuste que han tenido las acciones de los semiconductores. Se piensa de un nuevo ciclo en el sector de las tecnologías a partir pues de nuevas valoraciones, donde empresas estaban, como le comentaba al inicio del programa, sumamente adelantadas. Sin embargo, habrá que esperar a ver qué ocurre con la entrega de reportes al segundo trimestre. Vamos a ver en qué medida estas expectativas de los inversionistas pues se modifican. Por lo pronto, la última valoración de Apple sitúa a la empresa en los 4.88 billones de dólares. manteniendo pues cierta estabilidad en sus acciones, mientras que Nvidia, que cotizaba en torno a los 4.86 billones de dólares hasta hace un par de semanas, ha tenido un descenso y ahora pues se ajusta en un 3.5%. Habrá que considerar, como le digo, qué es lo que viene hacia adelante en el reporte de resultados del segundo trimestre. Este cambio en la jerarquía pues pone de manifiesto que los inversionistas están ampliando su enfoque más allá de el auge que han tenido pues todas las empresas que giran alrededor de la inteligencia artificial, como es el caso de Nvidia, que había ocupado el primer puesto durante casi un año como la empresa con mayor capitalización en las bolsas. Apple recupera esta primera posición por primera vez desde abril del año pasado. Se consideraba que Apple iba pues a la saga al margen de esta carrera por la inteligencia artificial. Sin embargo, pues sigue siendo una empresa con un modelo de negocios muy sólido, y de ahí que la percepción esté cambiando entre los grandes manejadores de fondos y también los inversionistas de retail, de acuerdo pues a las valoraciones de los jugadores en Wall Street. Y esto pues bueno es relevante en función pues de lo que pueda ocurrir en las próximas semanas, sobre todo ante la expectativa de incrementos en la tasa de interés. Algunos analistas en Wall Street consideran que esto pues tendría que darse en las próximas reuniones de la Reserva Federal, pero bueno, pues esperar a ver en qué termina este conflicto en Medio Oriente, si se prolonga y si esto tiene efecto en las tasas de interés y por supuesto en las valuaciones de las empresas que cotizan en bolsa. Comentar por otro lado que organizaciones civiles denunciaron una fuga en el pozo terrestre Crenyón 1 operado por Petróleos Mexicanos en Las Chuapas, Veracruz, y el cual acumula más de 130 días en un estado de descontrol. Es evidente que en estos meses el tema del mantenimiento de las instalaciones petroleras ha sido uno de los rubros más afectados por los recortes presupuestales, y bueno, pues esto, este descontrol en el pozo que le menciono en Las Chuapas, Veracruz, esto luego de que se dio una explosión e incendio el pasado 5 de marzo. Entonces pues bueno, no se ha podido controlar la situación. De acuerdo con reportes de organizaciones y habitantes de la zona, la Pemex no ha controlado la fuga en los y esto pues ha afectado a las comunidades aledañas. No solamente están expuestas a la contaminación, sino también pues a el deterioro de sus actividades productivas. Organizaciones civiles han señalado que esta fuga advierte la emergencia en este pozo, el CREM 1, y es muestra tangible de los riesgos operativos que está encarando la industria petrolera, junto con pues todos los aspectos relativos a la posibilidad de que puedan, digamos, que darse mejorías en la operación de Pemex y por supuesto en la capacidad de extraer más crudo, un aspecto que se ha quedado solamente como una promesa. Informar por otro lado también que el grupo aeroportuario Centro Norte OMA, uno de los, como usted sabe, de los tres principales operadores de aeropuertos en nuestro país, acaba de levantar 3,000 millones de pesos, unos 171 millones de dólares, con la emisión de dos bonos. Uno tiene vencimiento a 3 años, el otro a 7, y esto pues bueno habla de el interés de los inversionistas por los operadores aeroportuarios, que pues habían tenido un buen desempeño hasta el primer trimestre. Ha habido, digamos, que caídas importantes en el tráfico aéreo y esto se ha reflejado en la operación de los grupos aeroportuarios. Sin embargo, pues esto se ve como un tema que está, digamos, que siendo coyuntural, y de ahí pues el interés por esta emisión que llevó a cabo de OMA en un formato de vasos comunicantes. Se dio esta colocación de bonos en donde pues la suma de una serie de emisiones realizadas de manera paralela pues ha podido superar el monto establecido. OMA dijo que el bono, que como le digo, recaudó 420 millones de pesos, tendrá vencimientos en 3 años, una tasa de interés variable equivalente a la TIE más 39 puntos. A su vez, el otro bono, el de los 7 años, también tendrá, digamos, un vencimiento con tasa de interés fija de 9.17%. Y el pago de intereses se efectuará de forma semestral, así es de que importantes, digamos que emisiones que se siguen dando en torno a los operadores aeroportuarios. Por otro lado, comentarle que la importación de granos y oleaginosas por parte de México alcanzará un registro de 23.9 millones de toneladas en el primer semestre. Esto pues lo está estimando pues los importadores de estos productos, a partir pues de lo que representa un incremento de 6.3% con respecto al mismo periodo del año anterior. Esto lo informa el Grupo Consultor de Mercados Agrícolas. Las mayores, digamos que compras al exterior de granos y oleaginosas pues se deben en buena medida a los periodos de sequía que se dieron en periodos previos, y confirman pues la dependencia que tiene México todavía de los alimentos que se compran en el exterior. Se acabó el tiempo para Negocios en Imagen. Le queremos agradecer que nos haya acompañado esta tarde, esperamos haberle servido, y por supuesto desearle un magnífico fin de semana. Páselo muy bien.

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2: El gobernador Ricardo Gallardo pidió a la Fiscalía General acelerar las indagatorias y proceder penalmente contra los funcionarios involucrados en la tragedia del antro Rich. El gobernador Ricardo Gallardo firmó este jueves un documento que deroga los artículos del Código Penal que regulaban la inteligencia artificial. Comenzarán foros para construir una ley que prevalezca la dignidad humana. El Consejo de Estado de Cuba aprobó cambios al sistema empresarial estatal y a las cooperativas agropecuarias como parte del paquete de 176 reformas que buscan liberalizar y descentralizar la economía.
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5: 6:30 de la tarde y esta es la información en la tercera emisión de Imagen Informativa. El exgobernador de Baja California, Ernesto Rufo Appel, comparece este viernes en las instalaciones de la Fiscalía Especializada en Materia de Delincuencia Organizada ante un juez federal. Rufo es imputado por los delitos relacionados con el huachicol fiscal. Durante la tarde de ayer y la madrugada de hoy, elementos de la Agencia de Investigación Criminal, en coordinación con la Secretaría de Seguridad Federal, detuvieron a 7 personas más, entre ellas varios integrantes de la Asociación Nacional de Aduanas de México, por lo que suman 8 los detenidos que se encuentran declarando en la FENDOM. Previo a la audiencia de hoy, en un fuerte dispositivo de seguridad, la Fiscalía Especializada en Materia de Delincuencia Organizada comenzó a concentrar la documentación de la investigación contra Rufo Appel y 7 detenidos más. Se trata de 18 cajas cerradas con boletas de investigación de la Fiscalía General de la República. El secretario de Seguridad, Omar García Harfuch, detalló que tras una extensa investigación se logró identificar una red de contrabando de combustible relacionado con el aseguramiento en abril de 2025 de 15 millones de litros de combustibles en carros tanque de ferrocarril de la empresa Ingemar, la cual fue ubicada como una de las 7 compañías utilizadas para llevar a cabo el huachicol ferroviario. El gobierno de Estados Unidos informó que devolvió al embajador mexicano en Washington, Roberto Lasseri, las cartas enviadas por el gobierno federal sobre las operaciones de agentes en territorio nacional. El alto funcionario de la Oficina para Asuntos del Hemisferio Occidental del Departamento de Estado, Michael Cossack, devolvió estas cartas al embajador y recomendó que México plantee sus inquietudes a través de los canales diplomáticos correspondientes, como es la práctica habitual. La Presidencia de la República y la Fiscalía General de la República sostienen la exigencia de que Estados Unidos explique el operativo detrás de la captura de Ismael El Mayo Zambada y Joaquín Guzmán López, tras darse a conocer la existencia de la operación Air Kings. Una corte de Chicago en Estados Unidos aplazó nuevamente la audiencia de sentencia de Ovidio Guzmán López, alias El Ratón, hijo de Joaquín El Chapo Guzmán, fijada para el 27 de julio. misma que fue programada para el 28 de octubre. En dicha audiencia se determinará la sentencia que enfrentaría el integrante de los Chapitos, quien se declaró culpable el 11 de julio de 2025 por 4 cargos relacionados con narcotráfico y participación en crimen organizado. Este viernes, una serie de sismos sacudieron el sureste del país. El Servicio Sismológico Nacional registró un sismo de magnitud 7.4 a las 8:48 de la mañana, con epicentro al suroeste de Ciudad Hidalgo, Chiapas, dando lugar a por lo menos 130 réplicas, la más fuerte de magnitud 6.5. El sismo fue perceptible en Veracruz, Tabasco, Oaxaca y parte de la Ciudad de México, así como en Guatemala, Belice y El Salvador. La Coordinación Nacional de Protección Civil informó que se activaron los protocolos de seguridad sin que hasta el momento se reporten daños.
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5: Estados Unidos lanzó este viernes una nueva serie de ataques contra Irán por séptima noche consecutiva. El mando central del ejército estadounidense informó que los ataques tienen como objetivo seguir mermando las capacidades militares iraníes, siguiendo las instrucciones del comandante en jefe, en referencia al presidente Donald Trump, quien ha vuelto a elevar el tono contra Irán, insistiendo en que atacará infraestructuras críticas hasta que Teherán esté dispuesto a negociar. En tanto, Irán amenazó con lanzar una ofensiva total, lo que supone la mayor escalada desde que ambos países volvieron a la guerra abierta en Oriente Medio. El presidente del gobierno español, Pedro Sánchez, y su homólogo de Estados Unidos, Donald Trump, volverán a coincidir ahora en la final del Mundial el próximo domingo, mientras siguen latentes las tensas relaciones entre ambos líderes por el gasto en defensa y la guerra en Irán. Sánchez estará en Nueva Jersey para el partido que el equipo español juega contra Argentina. El mandatario estadounidense ha criticado repetidamente a España por la negativa del gobierno a comprometerse con el objetivo de la OTAN de gastar el 5% del PIB en defensa, y ha formulado numerosas amenazas de represalias comerciales.
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5: Cruz Azul confirmó que disputará sus partidos como local del torneo Apertura 2026 en el Estadio Banorte, luego de que la Liga MX autorizó oficialmente el cambio de sede. La directiva celeste retiró las solicitudes para jugar en el Estadio Ciudad de los Deportes y la Corregidora tras concretar el acuerdo. Después de verificar el cumplimiento de los requisitos reglamentarios, la Liga MX registró al estadio como la nueva casa de la máquina. El equipo debutará en casa a partir de la jornada 2. Miguel Ángel Gil, consejero delegado del Atlético de Madrid, aseguró que Julián Álvarez no está en venta y continuará como pieza clave del equipo. La postura ya fue comunicada al delantero, a sus representantes y al presidente del Barcelona, club interesado en ficharlo. Reveló que el Atlético rechazó una oferta por 100 millones de euros y declaró que no aceptará propuestas superiores. Mientras continúan los fichajes, Álvarez se concentra con la selección argentina para disputar el domingo la final del Mundial ante España.
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5: O sea, es así como estamos iniciando ya este viernes.
6: ¿Cuánta cosa pasó?
5: Cosa, ¿verdad?
7: Mucha información.
5: Muy, muy nutrida la información en este viernes, pero bueno, ya estamos aquí con toda, ¿cómo podríamos llamarle?
6: La actitud, porque tenemos actitud.
5: Con todo el gusto también.
6: El placer.
5: De acompañar al auditorio.
7: ¿De viernes?
6: El viernes.
5: Pues mira, muchas personas le dicen de viernes.
7: Ya. Yo ayer le digo, que fue viernes chiquito, ¿no?
6: Ayer este fue jueves. El jueves o el viernes chiquito. Jueves. Hoy es viernes. Mañana es Sabadrinks.
5: Sabadrinks. Y domingo de gran final del fútbol, ¿no?
6: El Domichela.
7: ¿Cómo no?
5: Sí. La gran final. El Domichela. ¿No? Qué gusto saludarlos. Soy Rogelio Magaña, nombre de Esteban Arce. Héctor Alonso, ¿cómo estás?
6: ¿Cómo están, amigos? Feliz de estar con ustedes el día de hoy, cerrando esta semanita, como bien lo dicen, con mucha información.
7: Así es, Luis Enrique Muñoz. Gracias. Roger, muy contento de estar contigo, con Héctor y con el respetable. No hay aún reportes de la localización.
5: No, no hay ningún reporte, todavía no sabemos dónde se encuentra, es un misterio. Ojalá en los próximos días.
7: Perdió el Atlante ayer.
5: Perdió el Atlante.
7: Eso nos puede dar pistas de que...
6: Por lo menos de su estado de ánimo.
5: Por lo menos eso sí.
7: De su estado.
5: No va a estar contento.
6: De buenas, desencajado.
5: Prácticamente se inició el Atlante con una derrota.
7: Con un descalabro.
5: Pero bueno. Pronto yo creo que agarrará el camino.
6: Pues esperemos.
5: Que va a meterle segunda.
6: Y si yo no creo aguanten que al jefe.
5: Tendrá, no, se va a poner de malas, ¿verdad?
6: Toda la temporada.
5: Así es. Bueno, pues así estamos iniciando esta tercera emisión, con muchísima información. ¿Y qué les parece? Héctor Alonso, tú ya de plano tienes algo, ¿no?
6: Yo ya, porque fíjense que pues se habló mucho y lo platicábamos ayer un poco de la cantidad de turistas que visitaron la Ciudad de México.
5: Sí.
6: ¿No?
5: Sí.
6: Que habían, o sea, las cifras era que esperábamos más de 5 millones. Después, pues, las distintas cámaras reportaron números menores, pero la jefa de gobierno, Clara Brugada, anunció que pese a que se esperaba recibir más de 5 millones de visitantes y aficionados, recibimos 4 millones 112 turistas.
5: Ah, caray, 4 millones.
6: Muy preciso. 4
5: pues,
6: millones.
5: Pues muy
6: poco más de 4
5: muy
6: millones.
5: Alegres, ¿no?
6: Sí, pues muy
7: ella misma, hizo la proyección.
5: Claro, por supuesto, no puede quedar mal.
6: Yo no lo veo tan mal, no, porque estuvo muy cerca de los 5 millones.
5: Es que yo no vi los 4 millones. Aquí en la Ciudad de México nada más.
6: De visitantes de Ciudad de
5: México.
6: Yo
5: no vi los 4 millones.
6: Pues es que la ciudad es muy grande, Roger. Se dispersaron entre... Pues,
5: ¿tú crees?
7: Justamente ayer en un restaurante que es muy turístico y conocido aquí en el centro de Coyoacán, le preguntaba a los meseros si habían sentido... Es un lugar de mariachi, les digo, muy turístico.
5: Sí.
7: Si habían sentido que había un aumento de extranjeros. Y me dijeron que en los partidos de Colombia... llegaron algunos colombianos. Los partidos de México full y en los demás, mexicanos. Pues público local prácticamente, ¿no?
5: Yo platicando también con personas que tienen algunos restaurantes, de que, por ejemplo, ingleses sí llegaron, pero no así una turba. Colombianos, por supuesto. Y párale de contar.
6: Y los de México, esos estuvieron.
5: Evidentemente, los de México hicieron la fiesta.
6: Se llenaba todo, ¿no?
5: Porque seguramente no nada más fueron locales. O sea, digo, me refiero a de la Ciudad de México, sino llegaron de otros estados de la República a ver los partidos de la selección. Sí. Pero de ahí en fuera, pues yo no vi así inundado la Ciudad de México
7: en las calles,
6: ¿no? Pero 4.4 millones.
5: Obviamente si te vas a un fan fest o demás, pues sí, el ambiente.
6: ¿Tú qué anduviste en el de ahí, el de al lado del auditorio?
7: Sí.
6: ¿Qué tal lo sentiste tú? ¿Muy lleno?
7: Estaba lleno. Sí, pero dicen que en los partidos de la selección fue un descontrol total, muchísima gente. Sí. Digo, ese no era gratuito, no era
5: claro.
6: Pagado.
7: Tenías que pagar tu boleto, pero sí, la lluvia tremenda o lodazal, complicado.
6: Los de las delegaciones también siento que se llenaban, ¿no? Los fanfests de
7: los de las alcaldías también.
6: Sí, yo pasé por el de...
5: Pero bueno, volvemos a lo mismo, son locales.
6: Locales,
7: muchísimas,
6: sí,
7: ¿sabes qué? Muchas familias.
5: Sí, muy eso estuvo padre, eso familias. Estuvo fantástico.
7: El de Álvaro Obregón, como el dice Héctor Alonso, estuvo aquí en el Parque de la Bombilla, muy cerca de aquí. Y de verdad que carpas, bien techado, seguridad, alumbrado, las pantallas.
5: ¿4 millones
7: grandes.
5: Qué?
6: 4.4 millones. 4.4
5: millones, o sea, casi le llegó.
6: Sí.
5: Bueno, ¿será? Pues habrá que ver cuál fue el método, ¿no? Para contarlos.
7: Sí. ¿Cómo fue?
5: ¿Cómo fue?
7: A ver,
5: si ya saben que todos aquí. Los que lleguen, sean de aquí, sean de allá, de donde.

0: poco inflada.
1: Sí, por supuesto. Pero bueno,
2: sí, puede que algunos hayan llegado a Ciudad de México para después ir a Guadalajara o Monterrey un par de días, ¿no? Y después se movieron a los partidos que había en los otros estadios, pero
1: habrá que ver, para saberlo, por ejemplo, en las otras sedes, cuánto fue.
3: Lo que sí hubo fue una derrama económica importante también.
1: Mira, cualquier evento te deja una derrama económica. O sea, por ejemplo, la Fórmula 1 deja una derrama económica importantísima.
3: Sí, ¿no? Y mira que
1: ese tipo de eventos
3: más reducido.
1: Los conciertos de primer nivel también dejan una derrama importante en México. Evidentemente tuvo que haber una derrama económica. Imagínate, claro. O sea, el evento deportivo de fútbol más importante del mundo.
3: Compras playera, pero compras bandera, o sea, todo el merch que ya, mal que bien acabas comprando algo. Sí. Y luego, pues sí, te metes a un restaurante, te metes a un bar, llevas a la familia y los que vienen de fuera, pues se hospedan. O sea,
2: sí, creo que aquí lo importante es pues contribuir al comercio local, ¿no?
1: Sí, por supuesto. Por cierto, que dice, estaba leyendo que la playera más vendida fue la de México.
3: En el mundo fue la de México.
1: Sí.
2: ¿Original o...?
1: La original.
3: La original.
1: Datos de la marca de la oficial. ¿No? De quien la vende.
3: Las playeras que más vendió fue la de México.
1: La que más hemos vendido es la de México. Ya, las playeras
2: se veían en todos lados.
1: Apócrifas, y ya no sabemos, ¿no? Supongo que también tuvieron una gran venta.
3: Hasta el niño Dios de la catedral traía
2: días de partido, los perros iban los dueños.
3: Esteban ahí traía sus perritos
1: hasta
3: con
1: patos, ¿no?
3: Con su playera.
1: ¿Cuál es el pato que se hizo famoso?
3: Pues qué padre, ¿no?
1: Pues sí, la verdad es que sí.
3: Pues ahí está. Para la las dudas que tenían. Ya se disiparon.
1: Ay, gracias.
3: Pues es que estaba muy polémico el tema.
2: No, que traes números duros.
1: No,
3: preciso, sobre todo, que no hay que engañar al público.
2: Si lo dijo Clara Brugada,
1: es porque así es.
3: Atrás hay una investigación.
1: O sea, yo tengo mis dudas, pero es porque yo soy...
2: Eres escéptico.
1: Soy escéptico con todo el mundo.
3: Ni saliste, Roger.
1: Ni salí, me la pasé. Ni vi nada. Vamos a un corte y regresamos a la tercera emisión de Imagen Informativa.
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Melomanías. En 1977, en Estados Unidos, el cantante Elvis Presley dio su último concierto en el Market Square Arena de Indianápolis, luego de una larga serie de entradas y salidas a hospitales de desintoxicación.

0: de mercados financieros.
1: La Bolsa Mexicana de Valores terminó este viernes con una ganancia del 0.42%. Su principal indicador se ubicó en las 66.634 unidades. Wall Street terminó con un marcado descenso debido a los temores en torno a las inversiones masivas en inteligencia artificial y por las persistentes tensiones geopolíticas en Medio Oriente. El Dow Jones bajó 0.77% y el índice Nasdaq perdió 1.40%. Los precios del petróleo repuntaron, el Brent ganó 4.6% y terminó en los $88.10 el barril. El West Texas subió 4.48% y terminó en los $82.49 el tonel. La mezcla mexicana se cotizó en 77.67, un aumento del 4.42%. El Bitcoin se cotiza en $63.980, un avance del 0.22%. El euro se vendió en 20.85 y se compró en un mínimo de 18.24, en tanto el dólar se cotizó en 17.94 a la venta y se adquirió en un mínimo de 16.94 pesos en bancos de la Ciudad de México.
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1: El gobierno de Margarita González Aravia en Morelos enfrenta el creciente desgaste del sistema educativo. Raúl Flores Martínez nos tiene los detalles.
2: En Morelos, el desgaste emocional de los maestros ya encendió alertas. La sección 19 del Sindicato Nacional de Trabajadores de la Educación advirtió que la sobrecarga laboral, los trámites administrativos y la presión diaria en las aulas ha provocado un aumento en los casos de ansiedad y estrés entre docentes. Mientras que el gobierno de Margarita González Aravia no ha presentado una cifra oficial ni un plan público integral para atenderlos, lo que se traduce en los profesionales de la educación olvidados por esta administración. La situación ocurre en un contexto de violencia y tensión escolar. En 2025 se reportaron agresiones de alumnos contra profesores, además de investigaciones contra docentes por presunto maltrato en distintos municipios. El gobierno estatal ha impulsado programas de acompañamiento emocional para estudiantes. No existe una estrategia pública equivalente para proteger la salud mental del magisterio. Es momento de que la administración de Margarita González Aravia pase del reconocimiento público a la atención real, porque sin maestros sanos no hay sistema educativo que resista. Para Imagen, Raúl Flores Martínez.
1: Gracias, Raúl. La Ciudad de México amplió el subsidio a la tenencia vehicular para automóviles con un valor de hasta 638,000 pesos. Alexis Catalán, platícanos.
3: La reforma que amplía el beneficio del subsidio a la tenencia vehicular en vigor en la Ciudad de México es una medida que busca mitigar el impacto económico en los bolsillos de los automovilistas capitalinos. El Partido Verde en la Ciudad de México destacó que la modificación legal amplía la exención del pago de tenencia para vehículos con un valor de hasta 638,000 pesos, un ajuste que incrementa el tope anterior para permitir que un mayor porcentaje de la población mantenga el derecho a ese subsidio fiscal. El ajuste responde a las condiciones actuales del mercado automotriz, donde el encarecimiento de los automóviles de gama media ponía en riesgo la permanencia del beneficio para miles de usuarios. Jesús Esma Suárez, dirigente del partido y coordinador de la bancada ecologista en el Congreso de la Ciudad de México, explicó que la actualización del monto evita que miles de propietarios pierdan este beneficio únicamente por el incremento en el valor de los vehículos, con lo que se busca frenar el impacto inflacionario en el patrimonio de los ciudadanos. Para la bancada local del Verde, el automóvil no representa un artículo de lujo para la mayoría de los habitantes del Valle de México, sino un elemento central en la dinámica económica del hogar. Al respecto, el líder legislativo señaló que para muchas familias el automóvil es una herramienta de trabajo y un medio indispensable para sus actividades diarias, razón por lo cual dijo, urgía adecuar el marco normativo a la realidad laboral de la capital. El legislador local afirmó que la reforma fortalece la justicia fiscal al permitir que más contribuyentes accedan a la exención, promoviendo un esquema tributario sin castigar el patrimonio básico de los trabajadores. Sesma Suárez puntualizó que el objetivo central de la ampliación del monto máximo del subsidio a la tenencia es que los ciudadanos destinen esos recursos a gastos prioritarios en salud, educación, alimentación o vivienda, en lugar de asumir una carga tributaria adicional, lo que alivia las presiones financieras del mes con mes. La dirigencia del Partido Verde reiteró que la medida forma parte de la agenda del Partido Verde para impulsar políticas que alivien la economía de las familias, con un enfoque en la reducción de las cargas fiscales y la mejora en la calidad de vida de la Ciudad de México. Para Imagen, con información de Manuel Rodríguez.
1: Gracias, Alexis. Y el Partido Verde Ecologista respaldó los programas nacionales para la prevención y gestión integral de los residuos presentado por la Semarnat. Patricia Cervantes, buenas noches.
4: La Secretaría del Medio Ambiente y Recursos Naturales presentó de manera oficial los programas nacionales para la prevención y gestión integral de los residuos para el periodo correspondiente de 2026 a 2030. Este plan estratégico representa un paso fundamental para consolidar de forma definitiva la transición de México hacia un modelo sólido de economía circular. Ante este anuncio clave para la agenda ambiental del país, el Partido Verde Ecologista de México destacó que la reciente aprobada Ley General de Economía Circular, promovida e impulsada activamente por su grupo político, otorga el andamiaje jurídico indispensable para robustecer y dar viabilidad técnica a las nuevas disposiciones del gobierno federal. De acuerdo con los pronunciamientos del Partido Verde Ecologista de México, la nueva legislación de carácter general establece directrices claras para disminuir sustancialmente la generación de desechos en todo el territorio nacional. Lo anterior se pretende lograr a través de la institucionalización de procesos de prevención, reciclaje, reutilización y un adecuado aprovechamiento de materias primas, con el objetivo primordial de conjuntar estas normativas para mitigar los índices de contaminación ambiental y optimizar la explotación racional de los diversos recursos naturales del país. Para Grupo Imagen.
0: Rogelio Magaña en X, arroba Roger Producer 1.
1: ¿Se acuerdan que ayer estábamos platicando de la ciclosporiasis? Esta diarrea explosiva, que le han llamado la diarrea explosiva.
5: Ay, qué horror.
1: Bueno, pues elegantemente, así, sí, elegantemente, es medio escatológico, pero bueno, los Estados Unidos ya dieron con el origen.
5: ¿Qué pasó?
1: ¿De dónde viene esto?
5: ¿Qué fue?
1: Pues nada, la lechuga mexicana. Es lo que dicen las autoridades en los Estados Unidos. Ahí les va. La cadena de comida rápida Taco Bell anunció el retiro inmediato de la lechuga iceberg rayada de sus restaurantes en 5 estados luego de que autoridades sanitarias vincularan este producto con el brote de ciclosporiasis, enfermedad intestinal que ha provocado más de 1.664 casos y al menos 94 hospitalizaciones. La FDA y los CDC confirmaron que el brote está relacionado con esta lechuga servida en establecimientos de Taco Bell. Ahí les va, en Indiana, Kentucky, Michigan, Ohio y Virginia Occidental han identificado a un único proveedor en México señalado por medios estadounidenses como Taylor Farms, responsable de surtir el vegetal contaminado. ¿Cuáles son los síntomas de la ciclosporiasis? Bueno, pues incluye diarrea severa y frecuente.
6: Piel de gallina.
1: Sí, piel de gallina. Pérdida de apetito y peso. Distensión abdominal, náuseas, fatiga, fiebre baja y también vómito.
6: ¿Por qué con la distensión abdominal me voltean a ver?
5: Luis tiene la mitad de los síntomas.
1: ¿Tiene la mitad de los síntomas?
6: No, solo la distensión un poquito.
5: Inflamación.
1: No nada. Pues ahí está, mira, la FDA dice que pues que de ahí
5: lechuga.
1: Viene...
5: La lechuga.
7: Yo sí soy medio
1: Ahora hay que desinfectarla, ¿no?
6: O sea, yo digo, habría que preguntarle al restaurante cuáles son sus procesos.
1: Pero bueno, los procesos deben de ser muy estrictos.
5: Más allá en Estados Unidos.
1: Pues hay que desinfectar.
6: Así como te llega, nada más
1: Ahora, en Estados Unidos, las lechugas que también se cultivan allá.
6: Sí. Y se importan mucho.
1: Tienen muchísimos problemas también, por eso hay que desinfectarlas.
6: ¿Ven? Por eso yo
5: me A mí me da miedo la lechuga siempre.
1: Yo la lechuga, por eso elegí.
5: Sí.
1: Además, es que a mí me la lechuga.
5: Porque además nunca, o sea, nadie te asegura en el lugar en el que estés que sí esté bien lavada una lechuga,
1: pues
5: y
1: no.
5: Siempre es problema de, sí. O sea, te puede ir muy mal,
1: pues
5: con una lechuga mal lavada.
1: Los procesos sanitarios en cualquier país deben de ser estrictos.
5: Mi recomendación es no coman lechuga.
1: Y ya.
5: ¿Ves que te preguntan con lechuga o sin lechuga? Siempre
1: no,
5: digan,
1: pues
5: sin lechuga.
6: Depende, ¿no?
5: No,
6: le ponen mucha lechuga al pambazo y se te sale.
1: Sí, se sale.
5: No,
1: o preguntarle, ¿la lavaron bien?
6: Ya con eso, Roger.
5: Pero siempre te van a decir, sí, joven, sí está bien.
1: Perfecto, échale entonces.
6: Aquí en la banqueta le di su lavadota.
5: No coman lechuga.
1: Le di su lavadota.
6: Es explosiva entonces.
1: Explosiva.
6: Te levanta de la silla.
1: Te levanta 3 metros sobre el nivel del mar.
6: ¿3 metros?
1: Imagínate. Vamos a un corte y regresamos.
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13: Michael Phelps es el deportista olímpico más condecorado con 28 medallas. También posee los récords de más medallas de oro en eventos individuales y más medallas olímpicas en eventos masculinos.
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6: Luis Enrique.
15: Roger, Héctor, la final de la Copa del Mundo ya hemos platicado, es el domingo.
6: Sí, señor.
15: Entre España y Argentina.
6: Sí.
15: Y hubo rumores de que el descanso podría extenderse hasta 30 minutos, esto por el espectáculo musical.
5: Ah, es que va
6: ¿no
5: a
6: les,
5: show,
6: ¿no les quitará ritmo?
15: Ahora, la FIFA ya aclaró. El organismo informó a las dos selecciones participantes que el show va a tener una duración máxima de 17 minutos, por lo que supuestamente el desarrollo del encuentro pues prácticamente no sufrirá modificaciones. De acuerdo con la planificación de la FIFA, esos 17 minutos van a ser suficientes para montar el escenario, que el show, corra el show y luego desmontar.
6: Pues lo que te lleva media hora.
5: ¿Quién va a cantar?
15: Y dejar el terreno de juego
6: impecable.
15: Impecable, como...
6: Bueno, en Estados Unidos se la saben, ¿eh?
15: Sí,
5: son buenísimos.
6: Siempre hacen este tipo de eventos.
15: Son especialistas en eso.
5: Claro. ¿Y quién va a cantar?
6: Pero de todos modos, la media hora se la van a tomar.
15: Pues ellos dicen que 17 minutos.
6: O sea, 17 minutos para...
15: Con todo.
6: Con todo y el montaje y el show.
5: Montaje, show y desmontaje.
6: Caramba.
5: 17 minutos.
15: Si no es que, a ver... 2 minutos más.
5: Media hora ya te enfrías.
15: De los 15 minutos que incluyen el medio tiempo.
5: O sea, media hora ya te enfriaste. Ok, Luis. Y estate ahí calentando media hora. No,
15: pero media hora, ellos dicen que no.
5: Yo también creo que eso.
15: ¿Creeremos o no?
5: Sí, no se pueden tomar.
15: Pues va a estar Shakira, Madonna y Justin Bieber. Son los confirmados.
1: No, pues va a estar bien padre.
15: Pues va a estar bueno.
5: Sí, mexicanos no van a.
1: ¿Tú crees?
5: Belinda no.
1: Otra vez Shakira, ya chole. Madonna ya está en los albores.
5: Ya está en más allá que para acá.
15: Los veo inconformes con el cambio.
1: ¿Y este? ¿Quién era otro?
5: Justin Bieber. También ya está muy visto.
15: ¿Qué les parece? Maná con el. Otra vez que lleva la mini batería.
1: No, lamentable.
5: Belinda otra vez.
1: Lamentable. Oye, lo de Maná, ¿no?
15: Sí los veo inconformes con.
5: Pues es que ahí ya sorpréndanos, ¿no?
1: Es que a mí se me hace ya mucho Shakira cada mundial.
15: Ya, yo creo que nosotros lo vimos desde televisión, que se supone que es un show montado para televisión, el de la inauguración. Se dejó
1: malito,
15: mucho que
1: ¿no?
15: Desear,
1: malito.
15: ¿No?
1: Sí, bastante malito. Ahora, honestamente, en el fútbol nunca se ha.
5: Ay, pero pues.
1: No, o sea, los shows nunca les importan, pues.
5: Pero pues ahora se están dando el mundial.
1: O sea, sí, pero vale creo yo que pudieron haber contratado a alguien que hubiera hecho un super show para el inicio.
15: Con
1: ¿no?
15: la recaudación que tiene la FIFA.
5: Claro. Más pues, patrocinadores y lo que quieras que le puedes meter.
15: No tiene. El recurso no es.
1: No hay.
5: Pero
1: pretexto.
5: Se vio de $3.
1: Pues se vio de $3.
15: Sí, se vio
1: malito. Muy. O sea, lo clásico de las banderitas, todos pasan, qué bonito. El show de Maná deplorable, con una batería, parecía ahí unos trastecitos.
5: Belinda igual.
15: O sea, incluso hasta el color de la manta que pusieron en el césped, pues no hacía que contrastaran los vestuarios.
1: Sí, ¿no? Otra vez el ¿cómo se llama? Los bailables folclóricos.
5: Pero era como versión chilindrina, ¿no?
15: Era como pero todo de la cultura, ¿no?
1: Pero todo como medio mezclado, porque entraba Shakira, luego entró Belinda, otros que no conozco.
5: Maná.
15: Ahora dicen los que estuvieron en el estadio que menos entendieron qué estaba pasando.
1: No, pues sí, por supuesto que no. Por supuesto que no.
15: Pues vamos a esperar a ver
1: qué pasa.
5: Ojalá que esté mejor. Digo,
15: ojalá que sea un gran partido.
1: ¿O será que estamos acostumbrados
15: al show de medio tiempo?
5: Claro.
1: ¿O será que estamos acostumbrados a los shows de medio tiempo de la NFL, por ejemplo?
15: Bad Bunny dejó la vara muy alta después del último Super Bowl. No sé qué piensan ustedes.
1: Puede ser, ¿verdad? No, pero.
5: Pues lo hubieran llamado.
1: A ver, si algo se espera del Super Bowl,
5: es
1: quién va a participar en el show de medio tiempo.
5: Por supuesto.
1: Hay personas que les gusta, que no les gusta, dependiendo del artista que se presente, pero regularmente siempre es un gran espectáculo.
15: Independientemente de lo musical, que como bien dices, puede gustarte o no, pero el nivel de producción, el despliegue de tecnología es impresionante.
1: Es impresionante. Yo a lo mejor pues por eso nosotros también lo vemos así, ¿no? Porque, por ejemplo, en Europa, en otros lugares, vaya, fuera de México, no les importa al fútbol.
5: A mí, ¿sabes cuál me gusta
1: mucho?
5: No
1: le importa si hay show o no, ¿eh?
5: El de las Olimpiadas. El de las Olimpiadas es un gran espectáculo.
1: Bueno, también.
5: El de China estuvo.
1: Pasó, fantástico.
15: ¿Qué otro recuerdas? El de Atenas.
5: El de Atenas, pues es muy clásico, ¿no? Pero esos me gustaron mucho.
1: Pero, pues sí, nos quedaron a deber, ¿no?
5: Nos
1: en el
5: llamado,
1: partido de Inglaterra contra México, Maná también mal, ¿no?
15: Sí, es que
1: mal,
5: ya
1: ¿no?
5: es mucho mal.
15: Como fue con calzador, ¿no? Y cantando
1: sí,
15: el rey.
1: Y luego te lo presentó Jaime Camil, ¿qué? Sí. Y llevó al Canelo, que, digo, es un gran deportista.
5: Tampoco
1: y ha hecho
5: ver.
1: Muchísimo, pero también como lo que dijo no animó absolutamente a nadie en nada. Utilizando el recurso de la palabra fuerte para.
5: El himno del potrillo.
1: Para arengar a todo el estadio y como que.
5: A mí sí me gustó el himno del potrillo, lo cantó.
1: Ah, bueno, sí, lo cantó. Claro, por supuesto. Sí. Pero ya estamos acostumbrados a eso, ¿no? Estamos acostumbrados a que alguien cante el himno.
15: Sí.
1: A veces lo cantan muy mal, pero estamos acostumbrados. Y Alejandro Fernández, pues es un gran cantante.
15: Yo creo que era un buen momento para que el Coque Muñiz se reivindicara.
1: Yo creo que sí.
15: Con el himno nacional. Aprendido a cabalidad.
1: No, pues un prompter ya, ¿no?
15: Con prompter.
5: ¿No? Oh, Julieta Venegas.
1: Ahora imagínate.
5: La niña.
1: Ándale, la de la niña.
5: Especial.
15: ¿Quién?
5: La de Julieta Venegas, la de la niña del
1: Era malísima. Es malísima esa canción.
15: Como que no hizo eco, ¿no?
1: Ahora, lo que decía Julieta Venegas era que esa canción se la habían pedido para un concurso para niños o una cosa así, que nunca le dijeron que iba a ser para el mundial.
15: Tú dame los derechos, Julita. Mira, fírmale.
1: Fírmale aquí.
15: Y yo me encargo.
1: Es correcto. Vamos al editorial.
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16: Al emprender un proyecto, la mirada está puesta en conseguirlo. Los resultados miden si se alcanzó la meta o si todavía estamos lejos de la misma. Los resultados dependen de muchos factores, pero sobre todo de las acciones de las personas involucradas. Por eso, a la hora de emprender un proyecto surge la pregunta: ¿quiénes lo pueden llevar a cabo con éxito? Empezamos a buscar personas que colaboren, que inviertan, que eliminen obstáculos, que animen a los demás. Pero no podemos reducir a las personas a simples instrumentos que permitan alcanzar buenos resultados, porque un resultado nunca será auténticamente bueno si las personas que están participando en conseguirlo han sido usadas, o tratadas de modo inadecuado, o explotadas y luego desechadas. Ningún proyecto, por mejores que sean las intenciones de quienes buscan alcanzarlo, será realmente bueno si no se construye sobre el respeto, sobre el cariño de las personas involucradas. En cada proyecto tienen su lugar el diseñador, el evaluador, el ejecutor, el controlador y todos los que de cualquier forma colaboren en alcanzarlo. Esto vale no solo en las empresas o los organismos estatales o los hospitales o también en las fábricas. También se aplican en el hogar, cuando en la familia se pone en marcha un proyecto tan sencillo como el de pintar las paredes o arreglar la cocina. Las personas, como seguramente ha sido repetido con frecuencia, son el centro de cualquier actividad humana. No son medios, no son seres robotizados o tratados simplemente como mano de obra. Son el fin de cualquier buen proyecto. Si se lleva a cabo de modo correcto, uno de sus resultados consistirá precisamente en que todos los que participen en el mismo hayan sido tratados de acuerdo con su dignidad y siempre con respeto y cariño.
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1: Mi querido Rodrigo Pacheco, qué gusto saludarte. Por fin ya viernes.
17: ¿Cómo les va? Pues con gusto de saludarlos, de escucharlos. Estaba viendo cuánto va a ganar Shakira.
1: ¿Cuánto?
17: A propósito de su show del domingo. Y nada, va a ganar, esto lo paga un fondo global de la FIFA para la educación.
1: Okay.
17: O sea, ella lo donó, claro, le da un montón de visibilidad.
1: Sí.
17: Siempre y cuando la cosa funcione bien, pero eso me hace pensar que si nos atenemos, digamos, a la voracidad que demostró la FIFA, al menos en mi opinión.
1: Pues imagínate. Pues
17: por eso nivel, parecen, ¿no?, festivales de la secundaria en el mejor escenario.
1: Sí.
17: Bueno, tuve la oportunidad de estar en el Azteca en la inauguración.
1: Platícanos.
17: Y la verdad es que en la tele no se veía tan mal como en el Azteca, porque pues no se veía lejísimos, tenían como cuatro bailarines.
1: Sí.
17: Nunca había Shakira, de hecho, desde donde yo estaba. Y estaba en un buen lugar, digamos, tras de una de las porterías.
1: Ajá.
17: De cuando arrancó. Estaba atrás de la portería de México en el primer medio tiempo. Y pues no, de Shakira no vimos nada. Y de repente vimos pasar a Alejandro Fernández. Dijimos, ¿cómo está aquí? Porque no se escuchó, evidentemente, hasta donde yo estaba el himno. Entonces, pues
1: lástima.
17: No, yo creo que tiene que ver con también está BTS, pues con que le invierta, ¿no?, al espectáculo.
1: Por supuesto.
17: Y de repente me da la impresión que la CIA, digo, la FIFA, pues más bien está tratando de ampliar el margen lo más que puede.
1: Pero ya es una voracidad, ¿no? Mi querido Rodrigo, porque, oye, derechos de televisión, todo lo que el merchandise que pueda obtener la FIFA de todo lo que vende, de boletos, de derechos televisivos, en fin, es muchísimo dinero.
17: Sí, bueno, mira, al final la gente lo está pagando, eso es lo increíble. ¿Dónde sí me parece?
1: Caray.
17: Porque pues así funciona el capitalismo, ni modo.
1: Sí.
17: Claro, es un deporte que tiene una convocatoria tal que tiene un componente que va más allá o tendría que ir más allá del negocio. Donde me parece que es en donde falla e incluso pues, eventualmente podrían poner en riesgo el negocio es en pues este tipo de situaciones en las que Trump llama Infantino y entonces anulan una tarjeta. Y no es que, y creo que en su momento también lo has platicado con Esteban, lo han platicado, pues no es nuevo, ¿no? Evidentemente,
1: sí.
17: De hecho, por eso llegó Infantino al liderazgo de la FIFA, después del último escándalo que era apoteósico, sí. Pero que todo parece indicar que pues nada cambió y lo que te muestra es el pues cómo opera el mundo al final, ¿no?
18: Solo cambió de manos. Cuando hay
17: un capital social y político tan grande y económico, pues se vuelve bien difícil operar con reglas prístinas, etcétera. Pero bueno, hablando del negocio como tal y de lo que implicará el espectáculo del medio tiempo, pues sí, no creo que vaya a estar a la altura de la expectativa, a diferencia del partido, que ese sí creo que va a estar bastante entretenido.
18: Va a estar muy entretenido, pues imagínate, Argentina, España. Mira, algo que hay que admirarle a la selección argentina y es que nunca se vienen abajo, ¿eh? Nunca, hasta el final luchan y son muy aguerridos.
17: Sí, lo demostraron en este último partido, sí. Que habían estado jugando bastante mal. Y luego la otra, pues siempre se puede hablar de la parte económica de los dos países, ¿no? Claro. La verdad es que España es un país bastante más próspero, claro, vive en el entorno europeo, de la Unión Europea, que en su momento fue clave para la recuperación económica española, después de que entraron a la democracia, una vez que se acabó la dictadura de Francisco Franco. Y en contraste, Argentina pues vive en el entorno Mercosur y tiene, como te diría, desde el punto de vista económico, pecado original, el peronismo,
18: sí.
17: Del cual no se liberan. Uh-huh. Y ahora con Milei, que es pues muy exuberante, digamos, sí ha logrado bajar la inflación, pero obviamente desde el punto de vista económico hoy, pues España es altamente superior con respecto a la Argentina. Aunque obviamente, pues son liderazgos políticos opuestos, ¿no?
18: Totalmente
17: el de
18: Milei, pues,
17: podríamos decir que es derecha, liberal, ultraliberal, y el del presidente español, pues es el PSOE, de la izquierda. No sabría cómo definirla, pero así está.
18: Yo tampoco sabría cómo definirla, pero ha dejado mucho que desear allá en España, y los españoles no están como muy, muy contentos.
17: No están contentos. Nadie está contento, Roger. Solo nosotros, que es viernes y estamos aquí.
18: Es correcto. Mi querido Rodrigo, qué gusto escucharte y qué gusto que hayas estado con nosotros. Disfruta el fin de semana.
17: Ustedes también, nos vemos el lunes.
18: Te mando un abrazo fuerte. Vamos a un corte y regresamos.
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22: Familiares de un joven denunciaron a efectivos de la Policía Municipal de Villa de Reyes por presunto abuso de autoridad, uso excesivo de la fuerza y detención arbitraria. Interapas dejó de recibir agua proveniente del sistema El Realito en sus tanques de almacenamiento, luego de registrarse una nueva interrupción en el acueducto. El presidente de Argentina, Javier Milei, consideró válido y lícito que los jugadores de la selección desplegaran la pancarta con la leyenda «Las Malvinas son argentinas».
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2: Para mañana sábado, el monzón mexicano en el noroeste del país, circulaciones ciclónicas y vaguadas en niveles medios y altos de la atmósfera, junto con canales de baja presión sobre la mesa del norte y el sureste de México, además de divergencia en altura, mantendrán la probabilidad de chubascos y lluvias fuertes a muy fuertes en gran parte del país, con posible caída de granizo en estados del noroeste y occidente, además de lluvias puntuales intensas en zonas de Chihuahua, Sinaloa, Durango y Nayarit. A su vez, persistirá el ambiente caluroso a muy caluroso sobre entidades del noroeste y norte de la República Mexicana, estados del litoral del Pacífico y la península de Yucatán. En tanto, la zona de baja presión con probabilidad de desarrollo ciclónico en el Océano Pacífico podría convertirse en ciclón tropical al suroeste de las costas de Michoacán, Colima y Jalisco. Para el Valle de México, el pronóstico es de cielo medio nublado por la mañana y ambiente templado con presencia de bruma. Hacia la tarde se prevé ambiente cálido y cielo nublado con probabilidad de lluvias. Con información del Servicio Meteorológico Nacional de la CONAGUA, les informó Laura Guzmán.
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1: En una información de última hora, la presidenta Claudia Sheinbaum confirmó que viajará este domingo 19 de julio a Estados Unidos para ver la final del Mundial 2026, donde se enfrentarán España y Argentina en el estado de New Jersey ante la invitación del presidente Donald Trump. Finalmente, pues iba a asistir al juego de la gran final. En otra información, el mexicano Lorenzo Salgado Araujo, asesinado por agentes de ICE en Houston, transportaba electrolitos en polvo y no droga, como creyeron las autoridades. Sus familiares explicaron que el producto es de uso común entre trabajadores expuestos al intenso calor de Texas. El fiscal federal, Aaron Riggs, señaló que los agentes buscaban a dos migrantes con orden de deportación que viajaban en otra camioneta blanca similar a la de Salgado. En otro caso, se dio a conocer que David Bullitt, agente de ICE, quien disparó contra el colombiano Johann Sebastian Durán en Maine, acumulaba denuncias por violencia doméstica y presuntos trastornos mentales. Un juez especializado sentenció a Omar N. a 3 años de reclutamiento por el asesinato de las maestras María del Rosario Sagrero y Tatiana Madrigal Bedoya en una preparatoria en Michoacán. Además, fijó una reparación del daño por 3.280.769 pesos para las familias de las víctimas. La gobernadora de Chihuahua, Maru Campos, defendió el modelo de seguridad de su administración tras la difusión de audios atribuidos a la mandataria de Baja California, Marina del Pilar. Afirmó que mientras esa entidad enfrenta una crisis política por presunta filtración de información de seguridad nacional, en Chihuahua se combate el crimen con la ley en la mano. Aseguró que ella no enfrenta investigaciones ni cargos en Estados Unidos. El gobierno de China rechazó las acusaciones del presidente Donald Trump, quien aseguró que Pekín intervino en las elecciones de Estados Unidos en 2020 y vulneró los datos de 220 millones de ciudadanos para facilitar votos ilegales. El portavoz del Ministerio de Relaciones Exteriores, Lin Jian, calificó las afirmaciones como una completa falsedad y sostuvo que China nunca ha interferido en procesos electorales en los Estados Unidos. Vamos al avance deportivo con Stephanie Fuentes.
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4: Hola, ¿qué tal? Los saludo con mucho gusto con algo de los deportes que tendremos más adelante. La FIFA sigue estudiando qué pasará con la gran final de este mundial entre Argentina y España. Todo esto debido a la situación del clima y la mala calidad del aire que han causado los incendios forestales de Canadá. Mientras tanto, sigue la actividad en la Liga MX y el fútbol de estufa no para porque Federico Viña se prepara para hacer un bombazo para el Toluca durante la apertura 26. Orbelín Pineda ya firmó con Rayados, el jugador ya habría pasado hasta las pruebas médicas. Y Atlante se prepara para fichar a David Ospina, el veterano portero colombiano. Y parece ser que el drama pasó. Cruz Azul sí jugaría en el Estadio Azteca para la segunda jornada del campeonato. Isaac del Toro llega en el lugar 39 de la 13ª etapa del Tour. El mexicano se ubica en el 8º lugar de la tabla general. Mientras que Checo Pérez terminó 20 en la segunda práctica del Gran Premio de Bélgica. Todo esto y más adelante.
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1: En palabra del deporte, Juan Carlos Verace declaró que el arbitraje dejó mucho que desear durante el partido entre Atlante y Necaxa, que inauguró ayer el torneo Apertura 2026 en la Liga MX.
8: Qué mal arbitraje el de ayer en la cancha del Victoria. Sé que a muchas personas no les gusta que un técnico, en este caso Miguel Herrera, justifique un mal resultado en lo que hace el árbitro, pero la realidad es que, en mi opinión, le dan un penal a Necaxa que no era penal, y eso mete a los rayos al partido, un partido en el que el Atlante estaba jugando mejor en el segundo tiempo. Miguel hace ajustes para la segunda parte, se van al frente rápido, y Atlante era mejor y llega el empate, pero bueno, el arbitraje, terrible.
1: En la primera emisión de Imagen Informativa, Ivonne Melgar platicó con la diputada Eufrosina Cruz Mendoza, quien expuso la necesidad de integrar un presupuesto y servicios de salud mental al nuevo padrón de orfandad por feminicidio.
9: Esta reforma también incluye el crear un registro de niñas, niños y adolescentes que estén en condición de orfandad por feminicidio.
10: El Estado mexicano no supo cuidar a sus mamás y que quedaron en esa orfandad. Nos topábamos con pues es un presupuesto. Pues nuestras niñas y nuestros niños merecen todo el presupuesto que sea necesario, máxime si se les arrebató la presencia y el cuidado de lo más importante que tenían, que eran sus mamás.
1: En la segunda emisión, Francisco Zea agradeció y recordó el sacrificio que hacen las Fuerzas Armadas de México en las labores de búsqueda y rescate en Venezuela.
24: Del orgullo que hay que sentir por las Fuerzas Armadas de este país. Usted dirá, pues bueno, todo el esfuerzo para salvar dos vidas, pues bueno, para salvar una. Y además de todo, para ayudar también a un país hermano, sin duda, a que puedan sacar a sus muertos de entre las ruinas. Lo que nosotros no pensamos es que todos estos elementos de la defensa, pues se van un mes de su casa. Y ellos son los que de verdad están poniendo el sacrificio y nosotros no nos damos cuenta de eso. Y creo que hay que tomarlo en cuenta y hay que agradecerles indudablemente lo que están haciendo por este país.
1: ¿En qué tal Fernanda? La psicóloga Viridiana Torres enfatizó la importancia de que los más pequeños cuenten con actividades durante las vacaciones de verano, en lugar de abusar de las pantallas.
25: Pero son dos meses y medio de vacaciones. ¿Por qué los niños deben de tener actividades en vacaciones?
26: Por salud mental, por salud física y por salud emocional. Esta salud mental, porque la verdad es que también cuando los niños, como bien lo dices, están en casa, porque muchos de nosotros vamos a trabajar, ¿qué haces? Pues estás en la pantalla, pero estás en la televisión, pero estás en el videojuego, y son horas interminables de ociosidad que evidentemente pues no promueven ni generan ninguna habilidad.
1: En Análisis Superior, David Páramo señaló que hay una campaña en contra del secretario de Economía, Marcelo Ebrard, porque no le rinde pleitesía al expresidente López Obrador.
27: Traen una campaña en contra de Marcelo Ebrard. ¿Pero por qué lo hacen? Porque ven que Marcelo Ebrard no le rinde pleitesía a Andrés Manuel López Obrador. El nivel arancelario que tiene México es el menor del mundo. La relación que tiene en la negociación es verdaderamente buena. O a lo mejor que les cae mal. Pero de ahí a tolerar que se digan mentiras, hay una gran distancia.
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1: Héctor Alonso.
5: Oigan, fíjense que un nuevo incidente se registró este viernes en las instalaciones de la línea 2 del sistema de transporte colectivo Metro, luego de que una mujer de 76 años cayera al ingresar a la estación Zócalo Tenochtitlán, presuntamente debido a la falta de alumbrado en el acceso a un costado del edificio cúspide del gobierno capital. Y esta mujer, pues de la tercera edad, quien se apoya en un bastón para desplazarse, como les comentaba, resbaló cuando intentaba descender de las escaleras para ingresar a esta estación y pues lamentablemente tuvo un accidente. Por fortuna pues llegaron los policías y la ambulancia a auxiliarla y fue trasladada, pero pues ojo ahí, ¿no? O sea, imagínate, sí, no, 76 hombre. Años y caerte en el metro y está en mal estado, pues...
18: Y ya hemos aquí dado noticias, hemos comentado
5: en
18: cómo la situación que presenta el metro pues es bastante precaria en algunos lugares. Han hecho algunas reformas, han hecho algunos arreglos, pero que vemos que inmediatamente
1: no han servido de absolutamente nada. Por ejemplo, nada más, ¿no? Acaban de arreglar
5: para el
1: Mundial algunas estaciones. Y vimos cómo se estaban cayendo a pedazos con el agua.
0: Sí, es algo de forma lluvias. Y no de fondo, ¿no? Por muy bonitos los plafones, no, muy bonitos los acabados, pero candil. Escaleras eléctricas, iluminación, los elevadores no siempre sirven. Son vitales para gente de la tercera edad.
5: Muy importante.
1: Y para personas con condiciones especiales que andan en silla de ruedas o que andan en muletas.
5: Ciegos,
1: o
5: muchas personas ciegas.
1: Hay que echarle más ganitas ahí, ¿no?
5: Sí. ¿Sabes qué es muy importante? Esta banda que como antiderrapante de los escalones.
1: Por supuesto. ¿No?
5: Que con el uso, pues se desgasta y se quita y se vuelve
0: tal el uso que muchas veces los escalones, ya están, el mármol, pues como que se pandea del uso. O sea, es tanto que pasa la gente
5: de
0: por ahí.
5: Tanto.
0: Que...
1: Se les gasta el zapato. ¿Cuántas personas diariamente se transportan
0: en este tema?
1: Sí, claro.
5: Carcomidos.
1: Pues bueno, pues ahí las autoridades, por favor.
5: Ojo al metro otra vez,
1: como siempre y como todos los años. Vamos a un corte, regresamos.

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0: 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El dato oculto.
13: La Torre de Hércules es una torre y faro situado en la península de la ciudad de Coruña, en Galicia, España, que data del siglo I. En 2009, fue declarado Patrimonio de la Humanidad por la UNESCO.
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13: En 2006, Crazy de Gnarls Barkley irrumpía en la escena musical con su mezcla inusual de soul y electrónica. La canción resonó en las mentes de una generación, expresando un sentimiento de caos controlado y pérdida de rumbo, como si anticiparan los eventos que marcaría aquel periodo de la historia. El líder cubano Fidel Castro, afectado por problemas de salud, delegaba el poder a su hermano Raúl. El ex dictador Augusto Pinochet fallecía sin enfrentar un juicio definitivo por las acusaciones de violaciones a los derechos humanos y corrupción durante su régimen, dejando un legado polémico y una profunda división en la sociedad chilena. Twitter era lanzado oficialmente, transformando la forma en que las personas se comunican, impulsando la inmediatez y el alcance de la información y consolidándose como una herramienta clave para la expresión y el activismo. Durante 2006, dos crisis de salud pública impactaron el mundo. La gripe aviar, con origen en Asia, se extendió a Europa, desatando temores de una posible pandemia global. En China, un escándalo de seguridad alimentaria sacudió el país cuando se descubrieron casos de leche en polvo contaminada, afectando a miles de bebés y provocando una pérdida de confianza en los productos lácteos nacionales. Además, la encefalopatía espongiforme bovina, también conocida como el mal de las vacas locas, continúa afectando el mercado europeo de carne, llevando a controles sanitarios más rigurosos. Corea del Norte realizaba su primera prueba nuclear en octubre de 2006, intensificando las tensiones en la región asiática y generando preocupación global. El mundo de la ciencia vivió un cambio significativo cuando la Unión Astronómica Internacional reubicó a Plutón en la categoría de planeta enano, modificando el modelo del sistema solar de 9 a 8 planetas, un hecho que suscitó amplio debate en la comunidad científica.
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13: En el cine, Martin Scorsese y su película The Departed cosecharon numerosos premios, incluidos varios Oscar, consolidando el éxito de la cinta. 2006. Un año de giros inesperados y transformaciones que nos hicieron cuestionar nuestra percepción de normalidad y estabilidad, con una banda sonora que, como Crazy de Gnarls Barkley, encapsulaba ese vértigo en cada nota. Así como el mundo estaba desbordándose en locura, la canción se convirtió en un símbolo de esos momentos de caos y cambio, recordándonos que a veces la locura es solo una forma de adaptarse a lo incontrolable. 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
15: Luis Enrique.
16: Oigan, el taco es un elemento fundamental de la gastronomía mexicana, sí, no me dejarán mentir.
17: Uy, qué rico.
16: Claro. Y actualmente hay casi 11,000 taquerías registradas por el INEGI en la Ciudad de México.
17: ¿Solo en la Ciudad de México?
16: Solo en la Ciudad de México y 147,000 en todo el país. Sin contar los puestos ambulantes.
17: 11,000 registrados, 11,000 oficiales.
16: 11,000 en Ciudad de México, 147,000 en todo el país. Pero sin registrar los puestos.
17: Ha de ser el doble, ¿no?
16: Los puestos ambulantes, las canastas de tacos.
17: No, sí, claro.
16: Las camionetas que abren su cajuela para ofrecer ahí
17: el taquito,
16: el típico taco. Y también se ha registrado que los servicios de entrega a través de plataformas digitales superan los 8 millones de órdenes anuales.
17: Las Dark Kitchen, Luis.
16: Sí, ¿no? Son estas que mandan
18: a través de, todavía existen,
16: de plataformas. Sí. Como que proliferaron en pandemia.
18: Sí.
16: Pero
17: y algunas se quedaron.
16: Algunas se quedaron, ¿no? En cuanto a las alcaldías con más taquerías y locales dedicados al taco, el INEGI reporta que el primer lugar se lo lleva Iztapalapa, es la alcaldía con más taquerías.
18: Con más taquerías.
16: Seguida por la alcaldía Cuauhtémoc, después la Gustavo Amadero y Venustiano Carranza. Estas cuatro alcaldías representan la mitad de locales que se pueden encontrar en toda la Ciudad de México. Están concentradas ahí, ¿no? Dijo, es que te pones a pensar en taquerías.
18: No. Bueno, a ver, Iztapalapa es una de...
17: Es que es muy grande Iztapalapa.
18: Y la más poblada. Muy grande y la más poblada.
17: Está llena de taquerías.
18: Y tiene cierta lógica. Pero, pues, sí hay unas taquerías fantásticas.
17: Tú te conoces muchas, Roy.
18: Yo conozco varias.
16: Sí.
18: Como dice mi mujer, entre más fea la colonia, más ricos los tacos.
17: Donde ves gente...
16: Es dura esa afirmación, ¿no?
17: Donde ves gente, es que está bueno.
16: Sí,
17: ¿no?
16: Caray.
17: Porque es de la,
16: a veces
17: de
16: pasas por una taquería y el trompo de pastor está así raquítico, flaquillo, a las 8 de la noche.
18: No.
17: Muy a la intemperie. Pero si ves atascado de gente...
16: Híjole, que también
17: ¿no?
16: Es arma de dos filos.
17: Yo sí aplico
16: muchas veces
17: esa, ¿eh?
16: Las redes sociales, influencers y demás.
18: Es correcto.
16: Sí, recomiendas cada cosa.
18: ¿Te acuerdas, Luis, a esos tacos que fuimos alguna vez? Que eran todo mundo, son famosísimos, que eran unos de
16: milanesa.
18: De milanesa con queso gouda, supuestamente que
16: para
18: ni queso gouda era. Eran horribles.
16: Pero 300 influencers ya habían ido.
18: Y comido gratis.
16: Comido gratis. Y dieron su espectacular reseña.
17: ¿Cuál es su taco favorito?
16: Y muy objetivo.
18: Para mí, El de Suadero.
17: ¿El de Suadero?
18: Uf. Me mata el de Suadero.
16: Ahí te va. Uno de mis favoritos, Suadero de Tacos Charlie en San Fernando.
17: Uy, diciéndome.
16: Un abrazo tacos, a los amigos de ahí de Tacos Charlie.
18: Esos tacos, yo tengo 40 y tantos años comiendo ahí, en verdad. A mí me llevaban, mis padres me llevaban de niño.
16: Esa.
18: A comer los tacos. No,
16: y siguen igual, ¿eh? A unas cuadras de aquí, los tacos de carnitas del Venadito.
18: El Venadito son muy buenos.
16: Con Tomás. Tomás lleva, tengo 30 años yendo.
18: Sí, sí, también.
16: Tomás.
18: Igualitos también los tacos.
17: ¿Y de Pastor? El Pastor, yo son mis favoritos.
18: Yo no soy muy fan del Pastor. Sí, yo sí. Pero hay lugares muy buenos, ¿no?
16: El Vilcito en Avenida Universidad.
17: Pero dicen que el mejor Pastor es el de Ciudad de México, ¿no? O sea, que los mejores tacos del Pastor los pruebas en Ciudad de México.
18: Pues es de aquí se inventaron, ¿no?
16: Pues en Guerrero también, en Acapulco, los tarascos.
18: Uy, ¿te acuerdas cuando fuimos a comer esos tacos?
16: Bueno, también ya íbamos...
18: Golpeados, ¿no? Ya teníamos mucha hambre también.
17: Ahora sí.
18: Ahora, el taco de carnitas es espectacular, ¿eh?
17: Y el de en Michoacán.
18: Aquí en la Ciudad de México hay 3-4 lugares que en verdad están de muy buen nivel.
17: El de canasta también
18: es
17: muy bueno.
18: El de canasta es fantástico.
17: A mí me
18: gusta. El de chicharrón.
16: Que viene de Tlaxcala, los de
18: Tlaxcala.
17: Porque además el de canasta tienes como un gran menú, ¿no? O sea, hay de papa, pero de frijol.
18: Pues depende,
17: pero de
18: regularmente
17: carne,
18: son de frijol, de papa, de carne, chicharrón.
16: De adobo.
18: Y de adobo. Es cuatro, ¿no? Esos cuatro son los
17: de plátano
18: los
17: macho.
16: Además, los tacos de canasta, de verdad, en la madrugada hacen toda la preparación.
18: Toda.
16: Los primeros minutos del día ya están listos.
17: En la mañana y en esquina que te pares
18: a contraesquina, de a contraesquina del Tec de Monterrey, ahí en de Campos Sur. Casi por la parte de atrás, con la contraesquina.
17: Ahí se hacen, okay.
16: Por el supermercado este mayorista.
18: Hay unos tacos de canasta. Son un poquito más grandes de lo normal. Los de chicharrón son espectaculares porque vienen muy bien serviditos.
17: Muy bien rellenitos.
18: Pero luego te echan tus 3 taquitos, le echan más chicharrón encima y cebollita.
16: Y un huevo, ¿no?
18: Paren y cebollita. Ya. No, le echan cebollita, o sea, poquito, pero digo. Pero son espectaculares.
16: ¿Una llovizna le llamarías?
18: Una lloviznita y de esta cebollita particular, muy particular de los tacos de canasta.
17: Sí, qué rico.
16: Oigan, son 147,000 taquerías en todo el país. ¿Cuántos millones de personas se dedican a la industria del taco?
18: Muchísimo.
16: Y ahora, un saludo a todos ellos que están escuchando.
18: Sí, que nos hacen
17: felices.
18: Está bien
17: competido, ¿no? Está cañón. O sea, claro. Ábrete una taquería y ¿qué ofreces que
18: sí.
17: no...
18: O sea, ahora,
16: ¿cuál podría ser el diferenciador?
18: La salsa.
16: La salsa.
17: Pues sí, sí, sí.
16: Ahora ya
17: pues,
16: está muy de moda estas taquerías gourmet.
18: Ay, no, a mí no. Mira.
17: Hay unas buenas.
18: O sea, pagar 200, 300 pesos por un taco. No, hombre. Yo no.
17: Mejor 5 por 21 pesos.
18: No. Déjate de eso. Yo creo que no es el precio, es el sabor. Y dista mucho estos tacos gourmet que son de guayú, lo que tú quieras. A unos muy buenos de una colonia popular, son fantásticos.
16: Tienen lo suyo, ¿no?
18: Tienen lo suyo.
17: Tu mugre.
18: Ahora, probé unos muy buenos hace poco.
16: Como que a Roger a Héctor no le gusta.
18: Es que le gusta ir a esos lugares.
17: Estoy diciendo que me encantan los tacos al pastor.
16: Va donde le digan los influencers.
18: Sí.
17: Ahí va.
18: Y donde cobre, donde...
17: No voy a decir
16: las taquerías. Todas las taquerías tienen letrero rojo con amarillo. Por todas.
17: Atrae.
18: O sea, es marketing atrás.
16: Y azulejo blanco.
18: No, lo bonito es que te esté cortando ahí el taco y estés formado y el perro te esté molestando.
17: Que huele la piña así.
18: Claro, por supuesto.
16: Pues vamos a...

acaba la Copa del Mundo. Este sábado el partido por el tercer lugar entre la selección de Francia y su similar de Inglaterra. Es un partido que obviamente nadie quiere jugar. Si juegas ese, quiere decir que se terminaron las posibilidades de aspirar al campeonato del mundo. Y es entonces España con Argentina los que estarán el domingo disputando la gran final. Obviamente se ha hecho viral nuevamente después de que ya lo hiciera hace unos cuantos años esta foto que se tomó prácticamente hace 18 años, Lamine Yamal con Lionel Messi, que tenía 20 años y era jugador del Barcelona. La mamá de Lamine Yamal, la familia, habrían participado en una especie de rifa de sorteo de la UNICEF en la zona donde vivía Lamine Yamal y ganaban pues esta oportunidad de convivir con algunos de los jugadores del Barcelona. Bien le pudo tocar en aquel momento a Lamine tomarse una foto, no sé, con algún otro jugador del equipo, con Ronaldinho, con Héctor, en fin, el caso es que le tocó Lionel Messi y curiosamente varios años después se estarán viendo las caras en lo que podría ser el último gran partido de la carrera de Lionel Messi y el primer gran partido de la carrera de Lamine Yamal. Vamos a ver cuál es el resultado, bien Argentina podría coronarse nuevamente campeón del mundo como lo hiciera en Qatar, o España estaría consiguiendo, sí, su segundo título mundial después de que lo hicieran en el 2010. Ya hablábamos ayer del tema de las coincidencias y de todo lo que se tuvo que alinear en ese entonces, que se parece pues mucho a lo que ha pasado también en esta Copa. Pero pues todo va a depender del tema de la calidad del aire. Hay que recordar que en las últimas horas, debido a los incendios forestales en Canadá, la calidad del aire en Nueva York ha sido bastante mala. Entonces, bueno, pues obviamente la FIFA está analizando cómo se podría jugar este último partido, el impacto de los incendios forestales afectando esta gran final. Las autoridades de Estados Unidos van a ver este humo de los incendios, cómo podría afectar y en qué calidad se podría jugar este mundial. Mientras tanto, continúa la actividad en la Liga MX, esta primera jornada, algunos resultados, partidos interesantes, pero el fútbol de estufa no para, y es que Federico Viña se perfila para hacer este bombazo del que nos hablaba la gente de Toluca hace algunos días en la presentación del museo de nuevas instalaciones. Bueno, pues el Toluca decía que tenían un bombazo en puerta y se trataría entonces de Federico Viñas para el Apertura 26. Orbelín Pineda es el que ya habría firmado con los Rayados y habría pasado ya las pruebas médicas para regresar del viejo continente nuevamente al fútbol mexicano. El que termina su drama después de que sí, en teoría, iba a jugar primero sí en el Azteca y después que no habían llegado a un acuerdo, que se iban a ir a Ciudad de los Deportes, que tampoco no, que porque la cancha no estaba bien, iban a jugar en Querétaro, pero no. Al parecer ya Cruz Azul se ha arreglado con el estadio Azteca para jugar ahí la campaña y pues obviamente varios torneos más en lo que pues, la situación de un estadio propio se consolida para la máquina. En la jornada 2 estarán recibiendo a Puebla para su primer partido en calidad de local. Y la actividad de Atlante, que cayó ayer en su regreso a la primera división ante Necaxa, pero bueno, pues el conjunto atlantista estaría por arreglar la llegada de David Ospina, este portero colombiano, apunta a reforzar a los Potros de Hierro para el resto del campeonato. Pues sí, un portero veterano que yo hubiera pensado que ya está en miras de retirarse, pero pues a lo mejor un caso similar a lo de Keylor Navas, llegar aquí, jugar un par de torneos, ganar un buen dinerito y pues quizá reforzar a esta plantilla de los Potros, que regresa después de 12 años a la primera división. Actividad en Bélgica, Checo Pérez termina en la posición número 20 después de la segunda práctica del Gran Premio. El mexicano terminó casi al final de la parrilla en esa segunda sesión en el circuito de Spa-Francorchamps. Habíamos platicado ayer de que Checo reconoce que han quedado de ver, pero pues que tendrían mejoras para este fin de semana. Kimi Antonelli, otra vez, el chamaco siendo el más rápido en las prácticas. Y cerramos con el tema Isaac del Toro, que llegó en el lugar 39 en esta decimotercera etapa del Tour de Francia. El mexicano pues se ubica en el octavo lugar de la tabla general. El maillot amarillo sigue siendo del esloveno Tadej Pogačar. Y bueno, pues el Toro llegó en la posición 39 haciendo 4 horas 14 minutos 30 segundos, ubicándose octavo de esta clasificación general. Sin duda va a ser un fin de semana lleno de mucha actividad, de grandes resultados, de nostalgia porque se nos terminó el mundial y habrá que esperar, pero

0: se viene muy, muy buena actividad deportiva. Yo regreso con ustedes, nos escuchamos el lunes para un corte de caja.
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8: En las elecciones de 1910 en México, Porfirio Díaz resultó reelecto por séptima vez. La oposición alertó que el resultado había sido manipulado y que Díaz faltó a su palabra, pues un año antes había anunciado su retirada.
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9: Qué gusto saludarte a ti y a tu exigente auditorio de tercera emisión. David Beckham se puso de pie ante la llegada de Kim Kardashian durante un evento de moda. El gesto de caballerosidad hubiera pasado desapercibido de no ser porque Victoria Beckham se encontraba sentada al lado de la estrella del fútbol. ¿Será que David duerma en la tina esta noche? Caballeros vemos, esposas celosas no sabemos. Quienes apenas revelaron que el éxito de su relación se basó en mantener en secreto el flechazo los primeros meses de noviazgo son Benny Blanco y Selena Gómez. O sea, que en septiembre del 2023, cuando empezaron los rumores de un romance, la parejita ya llevaba rato disfrutando de su amor. Fue el año pasado que se casaron en una ceremonia también muy privada. Quien ya huele a boda es Ariana Grande. Dicen que uno siempre regresa a donde fue feliz. Y la cantante decidió volver con Ricky Álvarez, el novio con el que tronó hace ya casi 10 años. Esta noticia causó revuelo, ya que el bailarín mexico-estadounidense y Ariana Grande parecen más felices que nunca. Luego de que el pasado lunes se diera a conocer la muerte del actor Sam Neill, célebre por su actuación en Jurassic Park, al final de esta semana, su familia reveló las causas de su fallecimiento. Según se dio a conocer, el histrión de 78 años había luchado contra un linfoma, es decir, una variante del cáncer en la sangre. Pero no fue eso sino una neumonía lo que lo llevó al triste desenlace. Será en Nueva Zelanda donde se realicen los servicios funerarios.
10: ¿Cómo fue? No se ve. decirte.
11: México también se vistió de luto por el deceso de la penúltima diva del cine de oro, Elsa Aguirre. La actriz de 95 años no resistió las complicaciones cardiorrespiratorias. Sus restos fueron cremados este jueves y en breve se lanzará un libro autobiográfico titulado De mis labios a tus ojos. Esto fue todo que ver. Y si no suena aquí, no existe.
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12: Héctor Alonso.
13: Oigan, la Profepa rescató a un puercoespín mexicano que presentaba una lesión en la nuca y la pérdida del globo ocular derecho. Ay, pobrecito, ¿no? Le pasó todo este al puercoespín. Oigan, esto fue en el municipio de Lázaro Cárdenas, allá en Michoacán. Y Protección Civil Municipal, pues, vio el estado de salud de este ejemplar que fue trasladado a Morelia, donde va a recibir atención médica veterinaria especializada. Así es que, pues bien por ellos.
14: Pues sí, se está muy afectado,
13: se
14: ¿no?
13: Recupere, ¿qué era?
14: ¿El ojo entonces?
15: Pobrecito.
13: Sí, el ojo derecho, pero tenía una lesión en la nuca y la pérdida del ojo.
14: O sea, que va a tener collarín, sí.
15: Parche de pirata.
13: O un ojito de vidrio.
15: Pobrecito.
14: O un ojito de...
13: Que se recupere el
14: Luis Enrique. Cuerpo. Oigan, a un año de la muerte del gran Ozzy Osbourne, las autoridades de Birmingham, Inglaterra...
13: ¿Qué pasó?
14: Anunciaron que se va a conmemorar la fecha de Ozzy Osbourne. El día de Ozzy Osbourne. Esto será el 22 de julio, día en que murió el príncipe de las tinieblas.
15: Nada más.
14: Es que, ¿qué emotiva fue su despedida?
15: Muy emotiva.
14: Me parece
15: muy
14: que fueron 17 días antes de morir.
15: Muy a tiempo, sí, muy a tiempo.
13: Ya estaba muy...
14: Muy...
13: Ya estaba...
15: Oye, pues es que...
14: Está muy afectado
13: con la vida
14: varias enfermedades.
15: Era un estudio para la ciencia, Ozzy Osbourne.
13: ¿Cómo seguía vivo, no?
15: Pues ¿cómo seguía vivo con tantas drogas que consumió a lo largo de su vida, sobre todo en su juventud?
14: Este 22 de julio habrá música, homenajes y demás actividades.
15: Muy
14: señalaron... autoridades de Birmingham.
13: Que Dios lo reciba en su santa.
15: Pues no creo, pero bueno. Vámonos a lo que sigue.
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15: Jameson Greer, representante comercial de Estados Unidos, viajará a México del 22 al 24 de julio para continuar las negociaciones bilaterales sobre la revisión del T-MEC. El secretario de Seguridad Pública de Puebla, Francisco Sánchez, confirmó que 7 alcaldes son investigados por presuntos vínculos con el crimen organizado. El gobierno federal anunció una estrategia para reducir la llegada de sargazo a las playas de Quintana Roo mediante la adquisición de barcos sargaceros y la instalación de más barreras marítimas. La Afrouniversidad Politécnica Intercultural recibió la primera concesión de uso social afromexicana para operar Afroradio en Santa María Cortijo, Oaxaca. La concesión tendrá vigencia de 30 años. En Venezuela, la cifra de fallecimientos por los terremotos del 24 de junio aumentó a 5.069. El número de heridos permanece en 16.740, mientras que 17.907 personas continúan sin hogar. Y hasta aquí la tercera emisión de Imagen Informativa. Gracias, Luis Enrique.
14: Gracias, Roger. Gracias, Héctor. Amigos, que tengan bonito fin de semana.
15: Gracias, Héctor Alonso.
13: Un placer. Excelente fin de semana. Cuídense mucho.
15: A nombre de Esteban Arce, soy Rogelio Magaña. Nos escuchamos el próximo lunes a partir de las 6:30 de la tarde para seguir contando el cuento. Buen fin de semana. Buena noche.

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5: ¿Cómo están? Muy buenas noches. Yo soy David Páramo, el padre del análisis superior. Un saludo a los compañeros del Multicast, en particular a mi mejor amigo, el chico del clima. Por cierto, gracias dobles hoy. Hoy dobles gracias. ¿Quién está, José Manuel, verdad? ¿Cómo estás? Gusto en saludarte. Y mi amigo Israel, el campeón Bermúdez, me da muchísimo gusto saludarlos. Y hay muchas cosas que platicar con ustedes. Algunas vinculadas con el fútbol. Creo que hace muy bien la presidenta Claudia Sheinbaum en ir este domingo a la final del Mundial. Dice que Donald Trump le invitó directamente y bueno, ya estamos viendo y ya lo platicaremos igual y más adelante de cómo va a ser el show del medio tiempo, un show larguísimo en el que vamos a ver el estilo de la NFL llevado al fútbol. Infantino prometió que iba a haber una gran cantidad de Super Bowls y luego lo logró. Oigan, fíjense que hay una información, hay un par de informaciones que a mí me llaman la atención. Que nada más el 83% de las gasolinerías están dispuestas a entrarle a seguir en el acuerdo este para controlar el precio de la gasolina. Me parece verdaderamente mal, verdaderamente equivocado que así lo haga. Y hoy Moody's ratificó la calificación de la deuda en pesos de la Comisión Federal de Electricidad. Ratificó la calificación de triple A. es decir, para la deuda de largo plazo, y A1 para la deuda de corto plazo. No hay niveles más altos para la calificación de la deuda de la Comisión Federal de Electricidad de estos. Y eso me lleva a platicarles cómo estoy viendo la Comisión Federal de Electricidad. La presidenta, la presidenta Claudia Sheinbaum, la secretaria de Energía, Lucelena González, dijeron: vamos a buscar a un perfil preferentemente de mujer para que dirija a la Comisión Federal de Electricidad. Y como ya lo he contado aquí, Lucelena González, la secretaria de Energía, un día estando en una reunión, vio a una mujer muy capaz, muy preparada, en una reunión donde las únicas mujeres eran ellas dos, y dijo: es la buena. Y ha hecho un trabajo verdaderamente bueno en la Comisión Federal de Electricidad. En la parte financiera, tiene la calificación más alta que puede tener de acuerdo con Moody's. ¿Esto qué quiere decir? Que están totalmente seguros que va a cumplir en tiempo y forma con sus obligaciones financieras. Por el otro lado, ha estado haciendo, yo creo que un gran trabajo en materia de inversión, en materia de distribución, que son actividades que le corresponden, abriendo la puerta a que entren empresas privadas, manteniendo el control que se determinó al Estado, y desde esa parte operativa están trabajando verdaderamente bien, verdaderamente bien. O sea, esta calificación de Moody's lo plantea tal y cual es. Ahora bien, hay otro punto que tiene mucho que ver con la operación. Yo a veces pienso, ¿cuándo se acuerdan ustedes, José Manuel, Israel, ¿cuándo se acuerdan ustedes de la Comisión Federal de Electricidad? El día que se va la luz. Porque la energía eléctrica es algo que funciona tan bien en este país que lo damos por hecho. Quedamos por hecho. ¿A poco no, José Manuel? ¿No te pasa que tú das por hecho que le vas a hacer así y se va a prender la luz? ¿A poco no, Israel? Tú das por hecho. Pero para que esto suceda, pues están las inversiones, están los gigawatts y las centrales y todo eso. Pero que eso lo domina, claramente lo domina la directora de la Comisión Federal de Electricidad. Es una persona hecha en la Comisión Federal de Electricidad, no una política que llegó a ocupar el cargo, no. Es gente de la comisión y que le sabe a la operación. Y está haciendo algo que a mí me llama muchísimo la atención. Y lo vamos a ir, y yo creo que lo debemos ir viendo más claro en el cortísimo plazo. ¿Están dejando de ser "somos el Estado mexicano y les damos luz" a "somos una empresa de servicio al servicio de los mexicanos"? Y déjenme explicárselo de otra manera. Emilia Calleja está trabajando, en estos momentos está trabajando en un programa para mejorar la calidad del servicio. ¿Y saben qué están haciendo? Cosas que a mí me parecen geniales. Se van como si fueran usuarios de CFE, como somos la inmensa mayoría de los mexicanos. Van a ver cómo funciona la oficina de CFE. Si atienden bien a la gente, si los cajeros están abiertos, si la oficina está limpia, si atienden bien a la gente. Porque lo que están construyendo es esta nueva versión. Decir, a ver, primero, financieramente, ahí están los datos. En operación, ahí están los datos. En inversión, ahí están los datos. que la presidenta Claudia Sheinbaum ha sido muy insistente al hablar de ellos. Entonces están tomando un enfoque, seguramente ustedes ya han visto esa campaña que dice CFE cerca de ti. Y no se refiere a lo que hacen bien, de atender las eventualidades, muchas eventualidades hay, sino a mejorar la calidad de servicio, poniéndose en la tierra, poniéndose donde están los usuarios. Un usuario de Comisión Federal de Electricidad, como soy yo y todos ustedes, no tenemos opción, porque así está la Constitución, de elegir a otra empresa. Habla muy bien de la empresa decir, ya, como soy la empresa, la única empresa que da el servicio, me siento en mi podio y ruéguenme, miserables. A mí me parece muy bien esta decisión de Emilia Calleja de decir, ¿cómo le hago para estar más cerca de la gente? ¿Cómo le hago para estar más cerca de las personas? Y sí, evidentemente vamos a seguir viendo lo que usted y yo decimos normalmente que apagones. Y vamos a ver que la CFE va a empezar a ser mucho más rápida en decir, no solo en actuar, sino en decir qué es lo que está pasando y por qué pasan las cosas. A veces son totalmente externalidades y no todo es culpa de ellos. Esa es mi palabra y como siempre es en firme.
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6: El gobernador Ricardo Gallardo pidió a la Fiscalía General acelerar las indagatorias y proceder penalmente contra los funcionarios involucrados en la tragedia del Antro Rich. El gobernador Ricardo Gallardo firmó este jueves un documento que deroga los artículos del Código Penal que regulaban la inteligencia artificial. Comenzarán foros para construir una ley que prevalezca la dignidad humana. El Consejo de Estado de Cuba aprobó cambios al sistema empresarial estatal y a las cooperativas agropecuarias como parte del paquete de 176 reformas que buscan liberalizar y descentralizar la economía.
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5: Tengo en la línea y me da muchísimo gusto saludarte al secretario de Administración y Finanzas de la Ciudad de México, mi amigo Juan Pablo de Botó. ¿Cómo estás? Muy buenas noches.
18: Buenas noches, David. Con gusto de saludarte a ti y a tu auditorio.
5: Oye, hoy hicieron la jefa de gobierno, Clara Brugada, hizo un balance de pues lo que fue el Mundial para la Ciudad de México. ¿Por qué no nos platicas? Porque además tú eres quizá a uno de los que mejor le salió el trabajo, o al que mejor le salió el trabajo en la Ciudad de México hacia el Mundial, y aprovecharle el envión del Mundial.
18: Muchas gracias, David. Pues el día de hoy estuvimos en conferencia de prensa con la jefa de gobierno y también algunos empresarios. Estuvo Diego Cosío de Dantab, estuvo Jack Soratsky de la Canirac, estuvo Vicente de la Canaco, estuvieron presentes también Emilio Ferrer de BBVA, representantes de Rappi, de Uber Eats, de la Canacope, incluso de los pequeños comercios. Y pues el balance es que la Ciudad de México fue la mejor sede mundialista. La verdad, esto es de resaltar porque es el éxito del Mundial Social en términos de que la Ciudad de México tuvo la mayor cantidad de gente que pudo ver los partidos. A veces pues no todo el mundo tenía oportunidad de ir al estadio por los costos, y estas proyecciones públicas de los partidos de la ciudad de la selección mexicana en la Ciudad de México pues permitieron que más de 4 millones de personas pudieran asistir gratuitamente a las proyecciones públicas de la ciudad, y además con gran ambiente pues generando bienestar y prosperidad compartida, porque son factores importantes para continuar promoviendo la inversión en nuestra ciudad. Entonces, esto fue un poco del balance.
5: Y déjame hacer ayer una anotación. Hubo gente que solo venía a los festivales, gente que se movió en el país y gente del extranjero que solo vino a los fanfests, que no iba a los partidos, que iba por el ambiente, digamos.
18: Sí, la verdad, pudimos ver que tuvimos 4 millones entre turistas y visitantes, como mencionan. Muchos visitantes nacionales que no solamente se quedaron en hoteles o en plataformas digitales, sino también en casas de sus familiares. Estamos hablando de esos 4 millones de visitantes que nos compartió la Secretaría de Turismo de la Ciudad de México. Y pues toda esta gran cantidad de visitantes, también compartíamos que tuvimos más de 84 países que pagaron con tarjeta el transporte público, tanto el Metrobús como el Metro, pues generaron una gran derrama económica. Estamos hablando de que destinamos en un piso de 44,000 y hasta 60,000 millones de pesos. La verdad es que hay distintas metodologías y muchas de estas son válidas, pero nosotros nos basamos en un dato duro, que es el que nos compartió la Asociación de Bancos de México, que muestra que en las transacciones realizadas con tarjetas de crédito y débito se incrementó de junio de este año en comparación a junio del año anterior en 44,000 millones el monto de las transacciones. Entonces esto nos parece que son datos duros que hablan de una derrama económica mínima de 44,000, porque sabemos que hay otros medios de pago como el efectivo o otros diferentes que no son necesariamente bancarios, y pues que hablan de la gran actividad económica que hubo en la ciudad. Otro reflejo de esto.
5: Perdón, lo deseable ahí, Juan Pablo, lo deseable sería que siguieran aumentando los pagos electrónicos, y es un buen dato este que da la Asociación de Bancos de México, pero pues ya tendríamos que avanzar mucho más rápido con la versión que yo digo yo en esteroides del SPEI, ¿no?
18: Sí, la verdad es que nosotros estamos en una agenda de pagos digitales muy importantes con Lucila, que estuvo ahí presente con nosotros en el evento con la jefa de gobierno. Este es un resultado positivo. Incrementaron las transacciones, el monto en 30% y las transacciones en más de 40% durante el mes de junio. Entonces, este es un ejemplo de que tenemos la infraestructura y tenemos la capacidad de llevar pagos digitales en la ciudad. Además, el gasto de turistas internacionales incrementó en 61.2%. Esto, conforme al observado en terminales punto de venta de BBVA, tenemos en nuestra plataforma de transparencia todos los datos que puedes vivir por alcaldía, por giro comercial, también por género incluso, de estos datos de puntos de venta. Y lo que nos da gusto es que en las 16 demarcaciones de nuestra ciudad tuvimos crecimientos en cuanto al gasto de turismo de turistas internacionales. Y también, pues un dato muy importante, de mayo a junio se crearon más de 100,000 empleos formales, repito esta parte de formales, según el registro que lleva el Instituto Mexicano del Seguro Social, sobre todo en los sectores de servicio y transporte. Entonces son datos positivos que nos hablan de un balance pues bastante positivo, en la cual la ciudad reafirma su posicionamiento para eventos internacionales de más alto nivel, pues por la calidez, por el servicio, por la cultura, por la oferta gastronómica, y así pues reafirmamos al mundo que sí podemos ser un mundial social e inclusivo y promover la Ciudad de México como destino turístico y de inversión.
5: Una de las cosas relevantes de este mundial era que se hicieron obras que se van a quedar para la Ciudad de México. ¿Por qué no nos platicas un poco de esto, Juan Pablo?
18: Sí, recibimos la ciudad con más de 2,000 obras. De hecho, pusimos todas estas obras en una plataforma de transparencia que ya ha superado los 5 millones de visitas. Hicimos una inversión de 23,000 millones de pesos. Hicimos una inversión tanto en la campaña de repavimentación más importante que ha tenido la ciudad, repavimentando 25% de las vialidades primarias, pero también compramos nuevos trenes de tren ligero, hicimos una nueva línea de trolebús que conecta el CETRAM público con CETRAM Universidad, también una que conecta el CETRAM de Chapultepec con el estadio universitario, que es completamente electromovilidad, y muchas otras inversiones pues que se quedan en la ciudad. Entonces, para nosotros todos estos, tanto los de derrama económica con las obras, son resultados que se quedan para nuestra ciudad aún después del evento.
5: Oye, leí en mi columna favorita, hay una columna que me gusta mucho leer, la de, no sé si la conoces, la del padre del análisis superior.
18: Buenísima.
5: Sí. Tengo un ego bien grande, ¿verdad? Oye, pero no.
18: Varios también la leemos.
5: Publicaba en la columna de cómo has manejado las finanzas, porque una cosa es tener buenas intenciones. Y otra cosa es, el gobierno de Clara Brugada puede tener buenas intenciones, pero también tiene que tener dinero para hacer las cosas. Y a mí me parece muy interesante cómo has ido haciendo acuerdos con la banca, que son acuerdos ya más transparentes, que son totalmente transparentes sobre cómo opera, o también pues cómo vas a financiar sin dañar las finanzas de la Ciudad de México. Pues esta reconstrucción de la línea 3, ¿no?
18: Sí, para nosotros ha sido muy importante desde el inicio del gobierno esta colaboración con el sector privado. Nos ha permitido hacer mecanismos como el fideicomiso de infraestructura, movilidad, agua y seguridad, que nos permitieron estas inversiones. También el fideicomiso que hicimos para las obras del Mundial, que fue transparente, que hicimos junto con dos bancos, con BBVA y HSBC. Y estamos hablando que para el tema de línea 3, pues es una inversión estimada de más de 40,000 millones de pesos para la renovación integral de la línea, que hoy en día moviliza 1.1 millones de pasajeros por día. Es una línea enorme y vamos a comprar 45 trenes nuevos, rehabilitar el sistema de vías completamente, vamos a mejorar mucho el metro, y estamos haciendo este mecanismo de coinversión, que es una participación conjunta con una empresa para llevar a cabo los objetivos del proyecto. Y para explicarlo de manera muy sencilla, es un instrumento de la coinversión que es completamente legal, transparente, y que nos permite hacer una obra de 40,000 millones de pesos pagando menos. Esto reduce el costo financiero, calculamos nosotros en un poco menos de la mitad de lo que sería de otra forma, y pues nos permite mejorar la experiencia del usuario, incrementando la capacidad en transporte y la calidad del espacio del metro, implementar condiciones de seguridad y sobre todo minimizar la afectación al usuario y garantizar continuidad operativa pues en el servicio de movilidad tan importante que da la línea 3.
5: Yo creo que hay algo que es verdaderamente relevante en esto, que la otra manera de hacerlo era colocar deuda, y la deuda es a costos mucho más elevados que el costo al que haces la coinversión, ¿no?
18: Sí, nosotros estamos buscando mecanismos de financiamiento que sean eficientes, que nos permitan también pues de esta forma poder tener oportunidad de hacer más inversiones, y sobre todo que sean inversiones que se vean hacia la gente. También en el momento en el cual nosotros hacemos estas inversiones de manera transparente, pues damos certeza pues de que se van a cumplir las condiciones técnicas del proyecto, y en este sentido el beneficio de la gente. Una cosa que para nosotros es muy importante en esta intervención es que hay que tomar en cuenta que el tiempo de la gente también es valioso, y por eso es que estamos diseñando un modelo de intervención en la parte técnica que no implica, digamos, implica minimizar las afectaciones del usuario, no implica estar cerrando por completo la línea como ha sido en otras intervenciones, y esto nos va a permitir pues reducirle costos también a la gente que pues cualquier obra genera molestias, pero sobre todo que puedan minimizarse y aumentar los beneficios al terminar la obra.
5: Es que yo creo, y corrígeme si me equivoco, yo creo que el único sentido que tienen estas operaciones financieras es hacerle más fácil la vida a las personas.
18: Al final lo que nosotros buscamos efectivamente es que mejoren los servicios, que podamos pues generar estas mejores condiciones que nosotros sabemos que requerimos en nuestro transporte, en las calles, en todos estos servicios de infraestructura que requieren mejoras, y lo logramos pues digamos a los menores costos posibles, haciendo eficiente pues los recursos que nos da la ciudadanía. Entonces, al final lo que más nos importa es este impacto positivo, pues que además genera derrama económica y genera pues mejores condiciones de vida, pues para que nuestra ciudad siga siendo disfrutable para, ahora sí que para locales y visitantes.
5: Oye, hablabas de mencionaste la plataforma de transparencia, ¿por qué no me platicas y le platicas al auditorio un poco de cómo está, dónde se puede ver? Porque normalmente se habla de transparencia en el discurso, pero aquí sí están poniendo los datos al alcance de la gente, de quien está interesado, ¿no?
18: Pues me parece muy importante mencionarlo. La plataforma de transparencia es una iniciativa, digamos, que hicimos por moto propio. Es algo adicional a las obligaciones de transparencia. Es decir, nosotros elegimos dar mayor transparencia a las obras porque sabemos que las obras, particularmente con las que se recibe el Mundial de Fútbol, eran de mucho interés. Eso lo pudimos comprobar en que tenemos más de 5 millones de visitas ya en esta plataforma de transparencia, que es completamente nueva. En solamente 6 semanas hemos tenido más de 5 millones de visitas. Y de manera continua estamos mejorando este portal. Ahí van a ver de manera pues muy transparente, muy clara, las 2,000 obras que hemos realizado, la inversión de más de 23,000 millones de pesos que ha hecho el gobierno de la ciudad en ese sentido. Y hoy, de hecho, abrimos una nueva sección, que es la sección de actividad económica. En colaboración con BBVA, con el banco, desarrollamos una herramienta interactiva para analizar el impacto económico del Mundial 2026. Y particularmente ahí vas a ver los datos del gasto de turistas internacionales, que se pueden dividir por alcaldía, por género, por giro, y yo creo que son datos interesantes para quien le interese pues ver cuál fue el impacto económico del Mundial, pues que pueda meterse a la plataforma, y pues son datos completamente abiertos y que vienen de datos duros de transacciones bancarias en puntos TTB de BBVA, y pues esas colaboraciones con el sector privado pues nos ayudan a darle más transparencia a la ciudadanía de lo que está pasando en nuestra ciudad y de cómo incrementamos pues la derrama económica durante este evento.
5: Fíjate que a mí me llama mucho la atención varias cosas. Uno, que lo hagas con el banco más grande y que tiene más tarjetas, que tiene más contacto con la gente, y que sea una colaboración que yo creo que además le da una cierta... Es que no encuentro la palabra para decirlo sin que suene mal. Porque ya tienen una calidad moral, pero que refrenda la calidad moral al ser no solo ustedes diciendo lo que hacen, sino una institución tan prestigiada como el BBVA.
18: Efectivamente, somos instituciones, digamos, que nos interesa mucho la transparencia, y sin duda el uno al otro nos reforzamos. Y fue lo que hicimos en este gabinete económico financiero, que es de donde emanan estos datos de derrama, y por supuesto donde emanó esta colaboración con el Banco BBVA para la plataforma de transparencia de la sección de actividad económica, en donde nos realizamos la tarea entre el sector privado y el gobierno y podemos presentar de manera conjunta estos resultados que son validados por ambas partes. Entonces, nos parece que eso nos da datos muy positivos. También quiero mencionar que Rappi, por ejemplo, nos compartió datos de consumo en donde sus ventas se fueron al doble durante los partidos de México, Uber Eats casi el 50% también durante los partidos de México, y al final todas estas cifras son congruentes con un balance positivo en el cual, aunque fueron relativamente pocos partidos los que se vivieron en la Ciudad de México, fueron solamente 5, la Ciudad de México, por la gran afición que existe y por la calidad de su ciudadanía, pues se pudo hacer un mundial con 5 partidos, lo cual pues es algo muy especial, porque realmente un mundial pues normalmente se hace de más partidos, y aquí se pudo ver un impacto aun cuando fueron pocos partidos los que se disputaron acá.
5: Oye, ¿y para la final puedes elegir libremente al equipo que le vas o tienes demasiada presión? por uno. Yo sé que hay, que te deben estar presionando.
18: Mira, yo me quedo con que ganó la Ciudad de México y esperemos que el domingo gane el mejor.
5: ¿Pero no te presionan mucho?
18: Bueno, que, en estos puestos siempre hay presiones, pero siempre vamos a estar a la altura y vamos a apoyar a que gane la Ciudad de México.
5: Pero ese es un mensaje privado para quien, porque sabes cómo son cuando se ponen de aficionados. Pero nosotros estamos con los Diablos Rojos.
18: Siempre, siempre.
5: Que te vaya muy bien, querido Juan Pablo.
18: Un abrazo.
5: Adiós, adiós. Hasta luego.
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5: Queridísimo amigo Juan Carlos Anaya, director general del Grupo Consultor de Mercados Agrícolas. ¿Cómo estás, amigo?
19: David, buenas noches. Con el gusto de estar contigo este viernes que ya empieza el fin de semana.
5: Y empiezan mis vacaciones. Estoy casi cerrando contigo, querido amigo. Oye, uno o dos temas que me gustaría platicar contigo. La balanza agroalimentaria y el tema del gusano barrenador. ¿Con cuál quieres arrancar?
19: Con el que quieras, David. Si quieres, empezamos con el gusano barrenador.
5: Vamos.
19: Para darle velocidad al tema. La realidad que en el gusano barrenador, pues ya vimos que recientemente ya también tenemos los primeros casos en Texas. Lamentablemente esta semana un estado importante exportador ya tuvo el primer caso positivo, que es el estado de Chihuahua. Entonces solamente nos queda de los exportadores libres de gusano barrenador Sonora, y los que no son exportadores pero no han tenido casos positivos es Sinaloa y las dos Baja Californias. Es decir, ya hay casos positivos en 28 estados, pero también en Estados Unidos, en Texas hay 38, uno en Nuevo México, y esto muestra que urge que ya las plantas, tanto en Metapa, que ya va a empezar a producir, empiece a esparcir mosca estéril en la parte norte de México para atacar del norte al sur. Pero pues lo que preocupa es que la planta más grande que está en Estados Unidos pues va a tardar hasta mediados del año que entra, que va a ser la de mayor capacidad, con 300 millones de moscas estériles, para poder erradicar pues esta plaga, que pues ha provocado el que se cierre la frontera de México por el momento. Afortunadamente, te quiero señalar, David, que pues la resiliencia que tiene el sector ganadero, engordador y empacador ha hecho que ese ganado que se ha quedado se traduzca en carne, y actualmente al mes de junio México ha incrementado sus exportaciones en un 24%, pero en valor, por lo que vale ahorita la carne en Estados Unidos, que está preocupando porque ahorita ya es la inflación está más alta que México, pues México el valor subió 49%, y eso le está dando valor a la carne mexicana. Pero bueno, el ganadero exportador quisiera mejor exportar su ganado en pie.
5: ¿Por qué les conviene exportar el ganado en pie?
19: Porque cuando tú vendes un ganado en pie, lo vendes en becerros, donde te dan un becerrito $1,200, y cuando tú lo vendes en México, que tiene otro valor porque aquí no hay la clasificación del ganado de alta genética, cobra $900. Entonces el costo de oportunidad que ellos tienen pues es de $900. Entonces la pérdida que ha tenido desde el cierre ha impactado al ganadero exportador y al exportador, la pérdida de $400-500 millones.
5: Pues que cuando se ven los números, porque uno podría decir, se reconvirtieron, pues no, o sea, no les está saliendo tan bien. Oye, y en este sentido, la planta que abrió la semana pasada, si no mal me equivoco, el gobierno de México, la que está haciendo Estados Unidos, ¿hay buenas posibilidades de que ya se comience a controlar el gusano barrenador? Pero por favor, respóndeme cuando regresemos de una pausa.
19: ¿Cómo no, David? Con gusto.

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19: Regreso para seguir conversando con mi amigo Juan Carlos Anaya, director general del Grupo Consultor de Mercados Agrícolas. Entonces, te preguntaba, amigo, ¿ya más o menos estamos en control?
12: No, digo, todavía no, porque hasta que no se tengan las tres plantas de acuerdo a científicos e investigadores, la única manera de eliminar la plaga del gusano barrenador va a llevar tiempo y se requiere la producción ya de las tres plantas, que es del orden de 500 millones de moscas. Entonces vamos a tener que seguir trabajando en la contención y vigilando pues que no aumenten más casos. Te quiero señalar que Brasil, Argentina, Paraguay, ellos no la han erradicado y la administran, la contienen y viven con el gusano barrenador. Pero la realidad es que la política de México, Estados Unidos, que ya lo vivimos, pues es erradicarlo, pero vamos a seguir viendo este tema por varios meses y hay que darle seguimiento. Afortunadamente es una plaga que no causa problemas en la calidad y la sanidad de la carne que consumimos.
19: O sea, ¿qué es lo que causa? Porque de repente se hace...
12: Son heridas, es una herida. Acuérdate que ataca el gusano barrenador en las heridas donde hay carne viva. Ahí pone sus huevecillos y ahí es donde viene y se carcome, se come la carne. Y que si no se cura un animal o hasta un humano, que ya hay casos, pues puede llegar a la muerte, ¿no? Entonces, por eso hay que cuidar el ganado, los que tengan mascotas también, que ya ha sucedido en la Ciudad de México, pero no es una cuestión mortal y afortunadamente no es una enfermedad, sino una plaga que se puede contener y se puede erradicar.
19: Oye, ahora, si te parece bien, pasamos a la balanza agroalimentaria. ¿Cómo está,
12: Mira, la balanza agroalimentaria afortunadamente creció en lo que es de enero a mayo el 0.6%, veníamos negativo, pero pues se ha incrementado principalmente la exportación de tequila y de carne en res, que como te señalaba, pues le dimos la vuelta, estamos exportando más res a Estados Unidos con mayor valor, y eso ha hecho que ya contra el año pasado estemos 0.6%, pero todavía por debajo del año 2024, derivado pues a que sí está impactando el que no estemos exportando ganado en pie. Y por otro lado, David, ha habido caídas en el valor de las exportaciones, principalmente de la cerveza, 4.2%, las berries el 1.5%, el aguacate en valor ha caído 23% porque hay mucha oferta de aguacate, el tomate que está de fama 1.2%.
3: Vamos a pararnos un momentito en el aguacate. ¿Qué está pasando? Y quizá me iría al aguacate y los berries, que eran las, déjame usar el lugar común, las joyas de la corona exportadora.
12: Sí, pues aquí, David, hay mayor volumen y eso ha sido que se tenga mayor oferta, y de acuerdo pues a la oferta y la demanda, y también hay producción en Estados Unidos y también competimos con Perú, el valor se ha venido disminuyendo. Entonces eso está provocando, y todo el mundo lo ve, que son los grandes productos. Te quiero señalar que en el caso del tomate ha sido al revés, no tanto el valor, sino en volumen se ha dejado de exportar al mes de junio, que ahí sí tenemos los datos de ANAM, 11% en volumen, aunque en valor y precio se ha incrementado.
3: O sea, ha crecido entonces ante más oferentes. ¿Y es lo mismo en el caso de los berries, el aguacate, o nada más es en el caso del aguacate?
12: Bueno, el aguacate viene de las berries, aquí no venía preparado, pero en volumen ha caído. También ha caído en valor 41% y el precio por kilo de la fresa que exportamos de $3.32 cayó a $2.19 porque hay suficiente oferta y competencia. Pero el caso del arándano, ahí sí se ha incrementado el precio 13.7%. La frambuesa también ha disminuido su precio por kilo que estamos exportando, en virtud de que estamos viendo que hay una mayor competencia, porque en Estados Unidos también se produce. Y bueno, pues es la ley de la oferta y la demanda. Y todo mundo ve como que las berries, pero pues si no se maneja adecuadamente la oferta y la demanda, la inteligencia de mercados, pues vemos esta caída de los precios. Y el otro que ha impactado de alguna manera es el tipo de cambio, porque pierde competitividad al recibir menos pesos, aunque reciben un dólar mayor en pesos cuando lo cambias, pues es como las remesas. Entonces sí, están preocupados los de Berris con el tema del tipo de cambio.
3: A ver, de inteligencia de mercado, ¿qué dirías? ¿Qué es lo que hay que hacer? Porque parecería que se está agotando la beta, ¿no?
12: Sí, mucho es la beta en el sentido de dónde colocarlo, aunque nuestro 90% del mercado es Estados Unidos. No es fácil diversificarse, no tenemos todavía la infraestructura logística para mover, aunque sea por avión. Tenemos que estar desarrollando mayores mercados, fomentar nuestros productos, colocarlos, pero todo lo que era el ProMéxico y lo que era cerca, pues acuérdate que ya se eliminó. Se habla en el Plan México de promover las exportaciones, pero es pura narrativa, ¿no?
3: Claro. Entonces, es que hay mucha narrativa de muchas cosas. Queridísimo amigo, te mando un abrazo.
12: Gracias, David. Buenas noches.
3: Y no dejo de agradecerte los reportes que me has favor de mandarme. Me permiten estar bien, bien ilustrado. Te agradezco muchísimo.
12: Es que con los alimentos no se juega, David.
3: Sí, no, te agradezco.
12: Comemos todos los días.
3: Te agradezco. Te agradezco muchísimo. Que te vaya muy bien.
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3: Sobrino, ¿cómo estás? Buenas noches.
4: ¿Cómo estás, mi querido David? Muy buenas noches, qué gusto saludarte. Ya falta cada vez menos para conocer al campeón de esta Copa del Mundo entre la selección de Argentina y España. La verdad que nos espera un duelazo. Hoy estuvimos en una conferencia de prensa, la previa a la final, con los técnicos y con un par de jugadores. Pero hay varias cosas que desmenuzar, David, sobre todo el tema... Si iba a jugar o no se iba a jugar la final de la Copa del Mundo, si se iba a aplazar por esta situación de los incendios forestales en Canadá y que afectaron la parte noroeste de Estados Unidos, precisamente aquí en Nueva York. el panorama, no sé si viste las imágenes, era complicado. Nosotros cuando llegamos el jueves, bastante complejo, las imágenes eran terribles, los edificios, incluso la parte alta de los edificios, no se apreciaban de buena forma, emergía la torre.

0: pueda aplazarse y la FIFA no se ha comunicado al respecto, no ha dicho nada, pero todavía tenemos 2 días para que esto mejore, como lo hemos visto por lo menos visiblemente aquí en la ciudad de Nueva York.
1: A ver, pero Sebastián, es prácticamente imposible que se retrase cuando Donald Trump ya está invitando a la presidenta Claudia Sheinbaum, ¿no? Y la presidenta Claudia Sheinbaum ya le dijo que va a ir. O sea, sería muy difícil, no solo por los presidentes, sino porque logísticamente el evento ya tiene muchas implicaciones.
0: Totalmente. Aparte, fíjate, esto es para llamar la atención porque siempre hemos platicado a lo largo de esta cobertura de los estadios tan imponentes que tiene tecnológicamente Estados Unidos, muchos se pueden techar si así lo necesitan o así lo requieren. Este estadio de New Jersey no se puede porque no tiene techo.
1: Fíjate que ese estadio, yo cuando lo conocí, parecía que era el mejor estadio del mundo. Y en muy pocos años ya se empieza a ver como un estadio viejito en comparación con el SoFi, en comparación con el de los gloriosos Raiders. Y ya te contaré qué tal está el de los 49ers, porque primero Dios, iré a verlo. Iré a ver cómo son derrotados los 49ers por los grandiosos Raiders.
0: No, totalmente, totalmente. Yo también estuve acá hace un par de semanas y mi impresión fue que el estadio se veía muy deteriorado y a ver, impacta porque es un estadio gigantesco, le caben 85,000 personas, es un monstruo, pero sí, ya es un estadio bastante...

0: Y a ver, impacta porque es un estadio gigantesco, le caben 85.000 personas, es un monstruo, pero sí, ya es un estadio bastante, cada uno de los recintos deportivos aquí en Estados Unidos.
1: El estadio de los Vaqueros de Dallas tiene un defecto gravísimo, que le entra el sol y deslumbra mucho, pero además juegan los Vaqueros, que tampoco tienen gracia.
0: ¿Con quién
1: Sebastián,
0: vas tú, David? ¿Con quién vas tú?
1: pues yo siempre le voy con los Raiders, pero para la final del Mundial con España, ¿tú?
0: No, yo voy esta vez con Argentina. La verdad es que, híjole, todos los periodistas acá mexicanos dicen, ¿cómo con Argentina? Parece que hay una rivalidad, me parece hasta absurda, pero yo soy de los que piensa que esta selección tan ganadora ya no es que sorprenda, o sea, más bien tendríamos que entender por qué es tan ganadora, porque realmente no es que la Juve, la que la FIFA, la polémica que se arma, o sea, es un proceso que ha tenido la selección, que ha estado llegando a cuartos de final, semifinales, finales constantes. O sea, no, es un
1: No, no,
0: proyecto
1: no, o
0: que
1: sea,
0: ha crecido
1: son
0: de
1: un
0: varias formas.
1: equipazo. A mí lo que me cae mal son sus aficionados, algunos de sus aficionados. Sebastián, disfruta muchísimo, muchísimo, sobrino, el final del Mundial y ya nos platicamos a tu regreso.
0: Perfecto, David, fuerte abrazo, muchas gracias. Ahí estaríamos platicando entre todo de quién gana este próximo.
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2: 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Estamos de regreso. 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
1: Queridísima Patti Vasconcelos, hermana menor, ¿cómo estás?
6: ¿Cómo estás, hermano mayor?
1: Pues yo con un pie en las vacaciones ya, entonces ya sabes que aquí en Go for it vamos a viajar.
6: Eso me da mucho gusto.
1: Y ya ves cómo es el capitán Chamanico la que lo requiere.
6: Ya le surge, nos surge a todos. Pero sí, creo que van a traer buen material el capitán Chamanico y tú de
1: allá para Go For It. Sí, ya vamos. Fíjate que mi colaboración de este mes en Go For It justamente va a ser sobre Miami.
6: Me encanta, me encanta, me encanta. La verdad es que creo que es un buen destino para niños, para adultos, para shopping, para los dragones como nosotros.
1: Tiene los originales sándwiches cubanos.
6: No, bueno.
1: Ya nada más por eso vale la pena ir a Miami. Oye, ¿de qué vas a platicar hoy?
6: Fíjate que nos quedamos un poco, me quedé con algunas cosillas en el tintero la semana pasada. Vienen buenas.

0: semanas vienen, pues, como decimos, semanas de mucho material, porque ya llegaron las vacaciones. Y pues a muchos no les gusta, no nos gusta dejar solos a los chiquillos, de cuatro patitas en casa. Entonces, pues algunos que solemos llevarlos solo por carretera, otros que sí les gusta llevarlos por avión. Pues en goforit.com.mx traemos estos días un artículo sobre este tema, sobre hoteles específicamente, pero también sobre algunas recomendaciones para, perdón, para pues viajar con ellos, ¿no? Hay que acordarnos que son seres vivos, no, a veces pensamos que los tratamos como peluches y los agarramos y los apapachamos y todo, pero son seres vivos que se marean en el avión, como decíamos hace 8 días, que se pueden tapar los oídos, hay que consultar al veterinario antes de llevarlos en un viaje por avión, y muy importante consultar con las hoteles a donde vamos a hospedarnos, pues qué políticas tienen. Muchos hoteles de playa no aceptan mascotas en la playa, y muchas personas piensan que es por una cuestión del hotel, porque es como, ay, qué sangrones, no me dejaron llevarlo a la playa, pero hay que acordarnos que las playas son propiedad federal. Entonces, pues ahí sí no tiene mucho que hacer el hotel. Muchos de ellos no pueden estar en las playas por disposición federal, no por disposición de los hoteles. Otros sí dejan a lo mejor estar en una partecita del club de playa. En las albercas sí hay que tener mucho cuidado y acordarnos que, pues, también desafortunadamente no todos disfrutan de la compañía de ellos. Entonces, sí tenerlos muy a la vista,
1: Y
0: muy
1: tenerlos
0: cuidados.
1: siempre con correo, o sea, siempre contenidos, porque
0: Siempre,
1: creo que es una
0: siempre.
1: gravísima irresponsabilidad tenerlos sueltos.
0: Absolutamente, y eso lo mencionamos en este artículo, hermano mayor, porque es importantísimo cuando vamos de vacaciones con ellos, incluso dentro del coche, dentro del hotel, podemos pensar que están contenidos dentro de una propiedad, pero es importantísimo tenerlos con correa siempre, siempre de vacaciones o cuando los sacamos a pasear de nuestras casas, cerca de nuestra casa. En los hoteles es también, en los dos casos es muy importante. En los hoteles también porque pueden comer algo que no deben comer, y la gente del hotel, pues la verdad es que no tiene por qué estar pendiente de que ellos coman o no coman algo que les pueda hacer daño. Pueden molestar a otras personas, que es lo mismo que pasaría con nosotros, ¿no? Nosotros mismos no ponemos la música fuerte para no molestar al de al lado, es lo mismo. O quienes tienen hijos, pues no todo el mundo tiene por qué querer a nuestros hijos o nuestra música o nuestras
1: O
0: mascotas.
1: soportarlos.
0: Exactamente. Entonces, sí hay que ser súper responsables con eso. Sí los apapachan mucho en los hoteles que traemos mencionados acá, que decíamos la semana pasada.
1: ¿Cuáles son los hoteles? Recuérdale a la gente que se perdió el programa la semana pasada, ¿cuáles son los hoteles que mencionan en Go4It?
0: Claro, está el Hotel San Cristóbal Baja en Todos Santos, que este hotel es un hotel para mayores de 18 años. Es un hotel muy bonito, un hotel boutique muy, muy lindo. Pues imagínate en Todos Santos, en la mitad de la nada prácticamente, de la nada entre comillas, porque tienen excelentes servicios, los mismos servicios que cualquier otro hotel, ¿no? Está One and Only Palmilla en Los Cabos, que bueno, también los tratan como príncipes, tienen menú especial, tienen algunos, como es el caso de Palmilla, tienen nannies, ¿no? Tienen servicio de niñera para las mascotas, si vas al spa, si vas a cenar, si vas a salir del hotel incluso, pero sí, vuelvo, hay que ser súper responsables y decirles bien las indicaciones, darles la correa, llevarles siempre bolsitas de desechos, llevarles sus propios juguetes, aunque la mayoría de estos hoteles que traemos recomendados aquí les dan juguetes, les dan premios, les dan comidita, pues sí es bueno llevarles su propia comida, sus propios juguetes, hasta por una cuestión de olor, y eso ellos se sienten pues más cercanos a casa, ¿no? Está también el W de Punta Mita, que es otro Marriott, son de la cadena de Marriott, son otros hoteles que los tratan maravillosamente bien. Belmont, Casa de Sierra Nevada en San Miguel de Allende, bueno, también creo que los trataron mejor que a mí. Es una maravilla. Belmond de por sí es una gran marca de hoteles, una gran cadena hotelera, y sí, los tratan mejor que a uno, es increíble. En todo esto les ponen camita, platito, pero bueno, insisto, si podemos llevarles sus propias, una mantita, si no toda la cama, juguetes, medicinas, el carnet de vacunación es súper importante llevarlo siempre con ellos. Está también Alila de Mayacobá. Este es un ejemplo de por qué hay que tenerlo siempre con correa, ¿no? Mayacobá es una zona, pues, llena de animales, de manglares. Estás en medio de la selva, lo cual es una preciosidad. Mayacobá es un complejo precioso. Hay que tenerlos muy, muy a la vista, muy cerca de nosotros, ¿no? Muy, muy contenidos, como bien dices. Está también Quimpton Virgilio en Polanco. Este es uno de los hoteles que no tienen cargo por estadía de las mascotas. Hay que verificar bien, decía yo hace un momentito, verificar bien las políticas, ¿no? Algunos tienen cargo por estadía, otros te piden dejar un depósito en garantía, ¿no? Por si algo, pues al final son seres vivos, si puede romperse algo, maltratarse algo, ensuciarse algo, bueno, no hay problema, tú lo pagas y ya. Hay muchas cosas que, digo, no es que te van a cobrar absolutamente todo lo que se ensucie, ¿no? El caso de Quimpton no cobra este impuesto por estadía de las mascotas. Está Andaz, en La Condesa, que es un hotel relativamente nuevo en Ciudad de México. Ellos sí cobran, por ejemplo, esta estancia. Más o menos todos están en este rango de 100, $200, 100, $150 por noche. Por mascota, porque puedes llevar en algunos de ellos más de uno. Decíamos, en muchos no los permiten hasta 25 kilos. Entonces, todas esas políticas hay que verificarlas súper bien para no llevarnos sorpresitas desagradables a la hora de llegar al hotel.
1: Hermana menor, te agradezco muchísimo. Perdona que te interrumpa, pero se nos acabó el tiempo. Creo que tenemos que empezar la sección antes. A ver si ahora que regrese de vacaciones hacemos eso. Los invito a que me vean, ya lo saben dónde, en el Noticiero de Imagen Televisión, que arranca a las 10:29 de la noche, donde estoy yo, desde mi cueva de hombre. Que le vaya muy bien.

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1: Familiares de un joven denunciaron a efectivos de la Policía Municipal de Villa de Reyes por presunto abuso de autoridad, uso excesivo de la fuerza y detención arbitraria. Interapas dejó de recibir agua proveniente del sistema El Realito en sus tanques de almacenamiento, luego de registrarse una nueva interrupción en el acueducto. El presidente de Argentina, Javier Milei, consideró válido y lícito que los jugadores de la selección desplegaran la pancarta con la leyenda «Las Malvinas son argentinas».
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2: ¿Qué tal, querida audiencia? Les saluda Karim Goudiaby, conductor del programa de Inversiones Inmobiliarias. Estamos en Grupo Imagen Radio y TV Multicast en la Ciudad de México. Es un gusto poder acompañarlos para otro programa especial con lo mejor del sector inmobiliario. Lo hacemos para ustedes, obviamente, que estén pensando en invertir su capital o vienen a aprender sobre el sector de los bienes raíces. Los voy a invitar a quedarse con nosotros y les recuerdo seguirme en mis redes sociales. Me encuentran en Instagram o en X como arroba, Karim Neximo. A todos ustedes que nos están escuchando desde su lugar de vacaciones, les deseamos, por supuesto, grandes vacaciones. Si están todavía chambeando, si están todavía trabajando, pues hay que echarle un poco más de ganas. Es difícil durante el verano porque algunos salen, otros se quedan y probablemente pues ya tienes estas ganas de descansar. Te vamos a acompañar nosotros durante todo el verano, yo, mi equipo de colocutores, y nos vamos a asegurar de llevarte siempre la información la más actualizada sobre la creación de patrimonio. Y lo haremos siempre invitando a diferentes expertos. Hoy en este programa nos vamos a dedicar a platicar de inteligencia artificial. Lo vamos a hacer con Juan Arno, que nos acompaña, es CEO de Círculo Bienes Raíces. Comparte mucho contenido sobre el uso de las tecnologías en general en el sector inmobiliario y el uso de la inteligencia artificial. Juan, es un gusto saludarte. ¿Cómo estás?
3: Muchas gracias, Karim. Muy bien, ¿tú qué tal?
2: Muy bien. A ver, la primera pregunta que tengo para ti es: ¿cuál es tu relación con la inteligencia artificial? Y me encantaría que desarrolles un poco esto. Yo, si soy transparente contigo, tengo una relación muy ambivalente con la IA, ¿ok? De un lado, impresionado por todo lo que es capaz de hacer, usuario de varias de ellas en mi día a día, y me doy cuenta que cada vez más me son útiles, me ayudan a hacer cosas rápidas. Al mismo tiempo, una especie de, y entonces esto es mi lado un poco más de amor, del otro lado un poco un lado más de prudencia, de cierto sentimiento de no tener todavía una comprensión completa de ella. De un lado, porque pues es difícil actualizarte y usar todas estas IAs, integrarlas en tu día a día. Dos, porque pienso que hay un efecto de destrucción que se avecina, que se acerca y que me preocupa, porque desde hace 30 años que estoy aprendiendo de la economía, pues hemos aprendido que pues la creación de valor se hace en gran parte a través de la combinación de tecnología y del labor de las fuerzas humanas. Y todo esto me crea cierto sentimiento ambivalente. Así que la pregunta para ti es: ¿qué relación tienes con la IA?
3: Me encanta cómo lo dices. Yo tengo una relación, se podría decir, adictiva. Ajá. Yo estoy muy, muy optimista, muy emocionado con lo que sale. O sea, todos los días me despierto y hay una noticia nueva. Entonces sí se podría definir como una especie de adicción, que hasta tengo timer para no usarla tanto tiempo, porque parte de mi vida, yo tengo la semana como un bloque para experimentar, para decir, oye, ¿qué locuras puedo hacer con esto? Y la verdad que me ha sorprendido muchísimo, porque hay cosas que yo jamás pensé que podía hacer, que hoy puedo hacer relativamente fácil.
2: Ajá. A ver, justamente ideando sobre esta temática, y para las personas que nos acompañan, que están en su día a día, que a veces pueden estar en un periodo de reconversión o están pensando en que quizás es el momento para ellos cambiar de ola, cambiar de track. Yo muchas veces digo que hubo periodos en la vida donde podías, a verdad, te hubieras podido dar cuenta que podías cambiar de track. Trabajabas, por ejemplo, no sé, en el mundo físico, y cuando llegó el mundo digital hubieras podido decir, ¿sabes qué? Yo ya dejo todo y voy a aprender del mundo digital, porque esto va a revolucionar todo esto. Cuando llegaron las criptomonedas, de la misma manera hubieras podido decir, ¿sabes qué? Voy a abandonar lo que hago y voy a concentrarme en entender temas de blockchain y temas de criptomonedas. Yo siento que la IA es esta nueva ola donde podrías casi abandonar. Pero ¿cómo recomiendas que alguien se organice frente al stack enorme de herramientas que existen? ¿Cuál usas? ¿Cómo te organizas? ¿Cómo tú dedicas tiempos específicos a ello?
3: Es que mira, el stack es tan grande y va cambiando tanto que no sabemos. Pero yo lo que creo, y podemos hacer una comparación con las tecnologías de la imprenta, ¿no? El libro. El libro es una tecnología, ¿no?, de cómo juntar palabras para poder leer. Es responsabilidad de todos nosotros saber leer. Oye, tú puedes ponerte a leer de biología y volverte el mejor biólogo del mundo. ¿Y eso te va a ayudar para tu trabajo? No lo sabemos. Entonces, con esa analogía de la lectura, pues yo invitaría a la gente a que se concentre a leer de lo que le va a agregar valor a su trabajo del día a día, sea lo que sea que se dedique.
2: O sea, dentro, en el mismo sector, la misma industria, pero intentar entender cómo la IA le puede servir de palanca esencialmente.
3: Claro, porque decir IA puede ser como la computadora. Sí. O sea, tú puedes usar la computadora para estar en Excel y alguien puede usar tu misma computadora para estar diseñando o para estar programando, ¿no? Entonces yo lo veo más como un lenguaje o algo nuevo que está pasando, que no sabemos hacia dónde va a ir, pero lo que puede hacer es increíble.
2: Va. Intentemos futurear un poquito, ¿ok? En tus sueños los más extremos, ¿cómo imaginas esta IA integrada en la vida cotidiana de la gente?
3: O sea, la forma romántica, lo platicábamos el otro día, o sea, en la vida cotidiana es que tú puedas trabajar en 4 días de la semana todo lo que haces en tus 5. Va a haber gente muy ambiciosa que siga trabajando los 5 y sacando más y siendo más productivo, y gente que no. Pero si tú puedes solo trabajar esos 4 días, vas a tener un día adicional para ir a disfrutar y para ir a generar relaciones, conexiones, estar con tu familia. Y eso yo veo, o yo creo, o así es como lo veo, que eso va a generar más dinero, porque la gente va a poder producir lo mismo en menos tiempo y entonces va a tener dinero para ir a gastar. Así es como lo veo. Obviamente la brecha, lo decíamos, se va a ir haciendo más grande. Sí. Y el que la aproveche mejor va a sacar más.
2: Yo, mi consenso, mi tesis relacionado a la IA es que, como toda nueva tecnología, nos acercamos a un crash. En realidad hubo un crash en la era de la burbuja tecnológica, hubo varios crashes, crisis importantes financieras, porque hay tanto entusiasmo sobre el potencial de esta tecnología que hay una especie de sobreespeculación, y esta sobreespeculación debería de llevar en algún momento a que haya una corrección del mercado, y esta corrección del mercado no sé si será fuerte o no tan fuerte, pero lo que pienso es que se va a acumular a un sistema económico mundial que es ya bajo cierta presión, ya en ebullición de cierta manera, ¿sabes?
3: Sin duda, y los crashes vienen, ¿no? O sea, hace rato decías de cripto. Hay gente que perdió millones en cripto y gente que compró cripto a $2 y ahorita está multimillonario. Sí. Entonces, sí, la economía nos ha enseñado con el tiempo, y la historia no miente, que cada X tiempo vuelve a haber un ciclo y vuelve a haber un ciclo, y eso no estamos exentos de eso, ¿no? Sí.
2: Ahora, regresando al futuro, yo quisiera que un poco nos ayudes tú y vamos a aterrizarlo, si quieres, al sector inmobiliario, pero también lo podemos desplazar en otros segmentos de nuestra vida, las relaciones, por ejemplo, personales, las relaciones profesionales, la relación con un asistente personal. ¿Cómo tú ves un asesor inmobiliario trabajar con la IA? ¿Y cuál debería de ser hoy su stack de herramienta básica? Y eventualmente, ¿hacia dónde puedes imaginar el asesor único? Por ejemplo, yo tengo una red de miles de asesores, pero quizás un asesor único con la IA será más poderoso que toda una red en un futuro.
3: Es que lo veo muy, muy futurista. Porque
2: sí,
3: general,
2: sí, es futuremos, ¿no? Ahora, tal cual.
3: El bien, o sea, la casa es como muy personal, ¿no? Y por más volumen y futuro y tal, creo que siempre vamos a necesitar un lugar donde vivir. Y ahí sí vas a necesitar un ser humano. Entonces, no sé si la pregunta es el stack que el asesor inmobiliario, yo lo dividiría en dos. Uh-huh. Primero, el que es dueño de una agencia o el que lidera un equipo, él tiene más responsabilidad para con su equipo de darle las mejores herramientas. Uh-huh. Y el asesor inmobiliario que pertenece a un equipo debe de entender la inteligencia artificial y exigirle un poco a su broker o a su master broker, o como le llamen en donde sea que estén, oye, ¿qué herramientas me vas a dar? Porque también, como en el mismo libro, hay gente que puede estar leyendo como ratón de biblioteca y no generando. Uh-huh. Entonces, el asesor inmobiliario lo que quiere es generar. Uh-huh. Y yo ahí creo que podemos resumir como tu asesor independiente o tú solito, lo que debes de tener, independientemente de la IA, es un buen CRM, ¿no? Uh-huh. Que eso es como un pasito atrás. Hay asesores que hoy operan sin CRM.
2: Con su hoja de papel, un cuaderno, o a veces un Excel.
3: Exacto. Entonces, daría un paso atrás, ¿no? O sea, el CRM. Y ya luego hay CRMs con inteligencia artificial que te ayudan, sí, a filtrar los leads y todo, ¿no? Y pudiéramos extender esta conversación al tema de los leads, porque ese es un trabajo que le cuesta mucho al asesor saber quién es de verdad y quién no es de verdad.
2: De hecho, ¿cómo lo trabajas tú o cómo enseñas a la gente a entender cómo la tecnología hace esto? Porque es difícil, primero, luchar contra la flojera de estar al teléfono, pero estar al teléfono antes te daba la sensibilidad de si o no el líder era, uh-huh, de calidad o no. Sí. Ahora tienes que dejar esta capacidad de perfilamiento a un tercero o una máquina.
3: Sí, que cuando funciona, o sea, cuando avanza, yo creo que avanza muy bien. Uh-huh. Pero el problema de raíz, y no me quiero desviar, es que el portal inmobiliario le exige al usuario datos y el usuario no te quiere dejar sus datos. Uh-huh. Entonces te deja un dato falso. Y cuando llega un lead que se llama Karim Arnau, parece real y yo lo empiezo a tratar de dar seguimiento y tiene un teléfono incorrecto.
2: Sí.
3: Eso a la tecnología sí puede ir un poquito filtrando y yo creo que el CRM te va a ese orden. Entonces, primero el CRM. Y después, o sea, entrándole a la inteligencia artificial, yo hablaría de dos puntos muy importantes, ¿no? El primero es cómo hacer atractivo las descripciones de tus propiedades, ¿no? O sea, tú puedes pedirle al chat o a Claude o lo que sea que te haga tu descripción de una forma más atractiva y funciona. Luego está el tema de las imágenes, que ahí, ojo, cuando hagan eso, avísenle, o sea, pónganle ahí que sí es inteligencia artificial, porque hay casas que a lo mejor están muy tiradas, que con un prompt la puedes limpiar, le puedes quitar toda la basura, la puedes pintar y queda padrísimo, y obviamente, pues, el amor entra por la vista, ¿no? Sí, vas a tener más clientes. Texto y las imágenes.
2: Yo creo que justo te iba a llevar ahí, perdón, la interrupción, y espero que regreses a tu línea de pensamiento, pero yo siento que entramos en un momento de falsedad, en un momento donde hoy, si miras un WhatsApp, no hay una chica, no hay una señora que tiene una foto de WhatsApp que es similar a su foto real. Entonces, la realidad, y hombre es igual, ¿eh?
3: Sí, sí.
2: Yo no tengo pelo, entonces ya hice la sí que es, ya olvidé lo que es ser como peludo y tener pelos, pero yo sé que hay chicos que, pues, se modifican su foto porque quieren parecer más jóvenes o tener un pelo mucho más bonito, y hay mujeres que, pues, igual tienen sus 50 años y no hay nada mal en tener 50 años, pero se ponen una foto de cuando tenían 35 años. Sí. Y ahora tú me dices que, pues, las fotos de una casa van a estar romantizadas y la descripción de una casa va a estar mejorada, y entonces la decepción entre el mundo virtual y el mundo real, la brecha se está ampliando, yo siento, ¿no?
3: Sí, 100%, y por eso creo que los valores, o sea, el valor de la honestidad es la honestidad, ¿no? O sea, el que tú dices que llega a la foto o en las aplicaciones de citas, ¿no? O sea, no. Si tú vas a hacer una foto modificada, yo lo que hago y lo que le recomiendo al equipo es poner la foto de verdad y luego la modificada, ¿no? Y dice, oye, esta cocina, que a lo mejor está muy vieja y está lo que sea, pudiera quedar de esta forma, ¿no? Y le pones ahí el disclaimer que es generada con inteligencia artificial. Pero sí, es bien importante que seamos honestos y digamos las cosas
2: como... Entonces, fotos y descripción son dos áreas claras, dos casos de uso claros para un asesor inmobiliario. ¿Qué más debería de usar?
3: Bueno, este es un tip que me dio un amigo y está un poquito más elaborado, pero se lo recomiendo a todos. Nosotros, por ejemplo, con el equipo hicimos el DISC, ¿no? El famoso test de personalidad, y lo subimos a la inteligencia artificial, cada quien con un proyecto, para entender más a profundidad a la persona. Entonces entendimos que la asesora A tiene unas características que la asesora B no tiene y a lo mejor ellas dos no sabían. Entonces ya está como un poquito más profundo, que son cosas que yo nunca hubiera podido saber. Yo no soy psicólogo, yo no entiendo de eso. Y nos dijo, no, pues a ver, mejor estás mejor listando por A, B, C, D. Sí. Y yo no lo había visto. Entonces esa parte te agrega mucho valor. Y otro tip similar, hay un libro que me gusta mucho que se llama Rodeado de Idiotas. No sé si lo has visto.
2: No, pues guárdalo. Vamos a ir al corte, así vamos a platicar de este libro. Rodeado de Idiotas. A usted me va a interesar esta teoría. Equipo, estamos con Juan Arnau. Estamos platicando de inteligencia artificial, del futuro y de la actividad del asesor inmobiliario. Vamos al corte y continuamos.
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2: Bien, estamos equipo platicando con Juan Arnau, estamos platicando de la inteligencia artificial y de su impacto sobre nuestro día a día, nuestra vida cotidiana. Indíquenme ustedes en las redes sociales, me encuentran como @KarimNeximo y pueden encontrar de hecho a Juan Arnau también como @JuanArnau, ¿es sí. correcto? Entonces, indíquenos, ¿qué opinan ustedes de esta inteligencia artificial? ¿Cómo la usan en su día a día? Juntos platicamos un poco de nuestra relación. Yo te decía que la mía es ambivalente, no hay duda. También es ambivalente porque si quieres, antes para tener éxito siento que tenías que estudiar y tenías que ir profundamente a hacer la tarea. Podías tomar un libro y era muy complicado que encontraras un resumen de este libro. Si realmente querías entender el libro, pues tenías que leer este libro y aceptar que leerlo quería decir reflexionar con el libro y eventualmente llegar a tus conclusiones. Acabamos de terminar esta primera parte de la entrevista. Me hablaste de este libro Rodeados de Idiotas. Lo primero que hice yo fue ir en ChatGPT y le dije, oye, pues dame una reseña de Rodeado de Idiotas, ¿ok? De Thomas Erickson. Y de un lado estoy feliz porque digo, pues en poco momento voy a tener una idea de lo que es, pero del otro lado digo, oye, pues, ¿qué manera de tomar atajos, ¿sabes? A ver, platícanos de este libro.
3: Sí, mira, ese libro, y ahorita hablamos de los atajos, sí. porque yo creo que no hay atajos en la vida. Ajá. Ese libro habla de las personalidades de la gente, ¿no? Que al final nadie es idiota, uh-huh. cada quien es distinto. Y hay gente que por lo más, o sea, si es diferente que tú, pues a lo mejor van a chocar. Uh-huh. Y a mí ese libro, lo que hice fue, se lo subí, se hizo un proyecto de Rodeado de Idiotas.
2: Ayúdanos a entender, cuando dices hice un proyecto, ¿qué quiere decir en materia de inteligencia artificial? Porque quizás algunos usan ChatGPT de manera muy básica okay. y no entienden el concepto.
3: Ok, en ChatGPT tú puedes separar lo que vas haciendo. O sea, si tú te lo pones dentro del mismo chat, se va confundiendo y te va diciendo cosas que ya no hacen sentido. Un proyecto es como una carpeta de tu computadora, ¿no? Digamos que ahí guardas la información de cierto tema y cuando quieres hablar de ese tema, regresas ahí. Entonces, hice un proyecto para manejar objeciones de los clientes. Uh-huh. Porque cuando van a comprar una casa, y nadie me va a dejar mentir, es un momento de mucho miedo. Uh-huh. O sea, el cliente, tanto el que vende como el que compra, tiene miedo porque es la compra más importante de su vida. Y cuando la gente tiene miedo, pues no necesariamente reacciona de la mejor forma. Con este proyecto le puse el prompt, le expliqué un poquito la situación y para lo que lo quería. Y lo que hago es cuando veo objeciones del cliente, se las comparto. Y hasta luego le pones, o sea, captura de pantalla del WhatsApp, se lo subes a ChatGPT y él analiza la forma en la que está escribiendo la persona, detecta el color del libro y te dice, no, espérate, a Karim no le puedes decir eso, porque si le das al grano, lo vas a rechazar y no vas a llegar a nada. Entonces a Karim dile primero que qué padre, que Cancún, que sí. no sé qué, y luego ya le llegas. Sí. Entonces te ayuda a ir redactando tus correos o tus mensajes o hasta tu misma llamada. Oye, voy a hablar con Karim y nos peleamos por ABCD, ¿qué le digo?
2: A ver, y qué bueno que tomes este ejemplo porque me permite regresar a la idea futurista que tenía inicialmente cuando te pregunté cómo podíamos ser. Yo lo que me gusta de las relaciones que existen entre los seres humanos es que es orgánico. Si es orgánico, es poco simétrico. Es muy auténtico y, como dices, con algunas personas chocas y con otras sientes este golpe de amor, como caer en enamorado, la química, y dices, wow, es que este vamos a ser amigos para toda la vida, o este pues nos vamos a enamorar, o este es que pues, no lo siento. Entonces yo imagínate que soy ingeniero de Meta y digo, pues a partir de ahora, con bases de datos cruzadas, megadata, metadata, debería decir, disponible, pues si tengo unos lentes inteligentes, cuando me voy a cruzar con Juan Arno, lo primero que va a hacer mis lentes con mi IA es analizar toda la información pública que existe de Juan. Y va a decir, oye, Karim, pues ¿sabes qué? Juan es amarillo, o Juan es azul, o Juan es no sé qué, le tienes que hablar de esta manera. Y sí entiendo en la venta el hecho de que ayuda a engranar, pero en la vida real me pregunto si esto no hace que le quitas algo de sabor a la parte romántica de las relaciones entre las personas. Y que mañana todo sea tan simétrico, que todo sea tan robotizado, que ya no encuentres lo que nos hacía seres humanos libres, animales, con un instinto. ¿Dónde estará el instinto en el futuro si la data te dice que tú y yo tenemos 99.9% de llevarnos bien o de no llevarnos bien?
3: Sí, o sea, creo que viéndolo de ese punto, o sea, sí también es un riesgo que existe, y la naturaleza es la naturaleza. O sea, también si estás actuando vas a verte muy falso. ¿No? Si yo llego contigo y me Karim, ¿qué onda? No sé, como sí. Que también ya en la práctica y en las relaciones personales, pues sí se ve muy falso. Y también está un poco de moda ahorita regresar a lo análogo. Uh-huh. No sé si has visto que están queriendo comprar los iPods.
2: Y los iPods y los auriculares, la cantidad de gente que dice, yo ya no quiero ser los que tienen los Bluetooth, yo quiero ser los de las cuerdas, el Walkman, exactamente.
3: Entonces como que la gente quiere estar también desconectada, y como todo en la vida hay blancos, negros, hay matices. Hay gente que está mucho más al cuidado de la persona, ¿no? Sabemos que vamos a vivir más años, entonces pues ahora nuestra expectativa de vida, quién sabe cuántos años vamos a vivir. Entonces vas a tener que ser un poquito más cuidadoso contigo y más real. Entonces, como que también hay gente que dice, no, espérate, vamos a dejar la tecnología a un lado y vamos a conectar tú y yo y tal. Por ejemplo, o sea, te gusta el golf, sí. ¿No? En el Masters, que nadie puede entrar con celular. Sí. O sea, ese tipo de cosas, yo creo que son experiencias padrísimas.
2: O sea, está claro. A ver, por eso te digo que tengo esta relación ambivalente, porque si lo piensas, las reglas del pasado no se aplican a las reglas del futuro. Ahora hay muchas cosas que pueden cambiar de manera profunda y te obliga justamente a capacitarte, a ser curioso, a adaptarte. Hablando justamente de herramientas, hay un debate importante entre los que son fanáticos de ChatGPT y los que son fanáticos de Claude. Yo empecé mi carrera en la IA, vamos a decir, mi aprendizaje en ChatGPT, he emigrado cada vez más hacia Claude. Hoy, desafortunadamente, otro ejemplo de la inflación, equipo, termino pagando de los dos lados, que es otro gasto que en el pasado no tenías. En el pasado tenías un teléfono, una tele. Hoy tienes varios celulares, varias teles en tu casa, muchas veces múltiples suscripciones que estás pagando, y esto pues agrega un poco a la dinámica del gasto hormiga. Pero tú, ¿de qué banda eres?
3: Yo ahí también soy bien ambivalente. Y creo que es una carrera que nunca va a acabar, que eso es lo que a mí me emociona, porque son tecnologías que se están haciendo con más tecnología, entonces vamos a llegar a algo increíble. Y a lo mejor en un futuro sí, como hay gente que es amante de un tipo de computadoras o de otro tipo de computadoras, y al final dicen, oye, hacen lo mismo, ¿no? Una Mac que una Windows, pues probablemente sí, probablemente no. Sí. Yo de lo que he visto es, o sea, me gusta muchísimo. Yo empecé con ChatGPT, porque llegó primero.
2: El primero, tal cual.
3: Pero pues, te acuerdas de AOL.
2: Sí, sí.
3: O sea, llegó primero y luego Google llegó y le dijo, quítate que ahí te voy.
2: Exacto.
3: Entonces, ¿quién va a sobrevivir? ¿Quién sabe? Yo creo que los dos, ya hay campo para todos. ChatGPT me gusta mucho, tiene mucho contexto mío que todavía no le paso a Claude. Claro. Y tiene también sus cosas muy buenas, ¿no? Sí. Ahorita ya empezó a lanzar ciertas cosas nuevas. También para explicarles un poquito, hay dos cosas, ¿no? Son la inteligencia artificial, como el LLM, que es el modelo de lenguaje, que nada más te va dando respuestas. Y está la otra, que es la agéntica, que uh-huh. es la que ya se mete a tu compu y hace cosas por ti, ¿no? Uh-huh. Le puedes decir, oye, resérvame un boleto de avión para Cancún y busca cuando esté la tarifa más barata y cómpralo, ¿no? Eso ya es darle una actividad que vaya y lo haga por ti. Eso es agéntico. Claude fue el primero, como grande, haciendo cosas agénticas muy buenas. Y ahora ya ChatGPT sacó Codex, ¿no? También uh-huh. para hacerlo. Entonces ahí van compitiendo. Entonces, yo para agéntico prefiero Claude. Para imágenes, prefiero ChatGPT. O sea, creo que el modelo de imágenes de ChatGPT es mejor. Pero para cosas más profundas, de redactar cosas, de analizar documentos y demás, yo prefiero Claude. Uh-huh. ¿No? Y otro punto que no sé si quieras que entremos ahí es el tema de los tokens.
2: Sí, sí, te, o sea, te iba a decir, porque Cloud, por ejemplo, empecé a $15 y ya me cuesta $100 al mes.
3: Y si te distraes,
2: sí,
3: te puedes pasar, ¿no?
2: Exacto.
3: O no sé si les ha pasado que de repente estás muy picado trabajando y te dice, llegaste al límite, regresa en 5 horas. Uh-huh. Entonces ahí sacas la tarjeta y dices, no, ponle más, ¿no?
2: Exacto.
3: Y es el otro día en una plática de un cuate que es como el litro de gasolina, ¿no? Sí. O sea, el token es el litro de gasolina. Oye, que el Ferrari y el Bocho te van a llevar al mismo lugar, sí, pero uno va a consumir más gasolina que el otro.
2: Sí.
3: Entonces, para ciertas actividades puedes usar uno que sea con un consumo más híbrido, ¿no? Que va gastando menos, pero si quieres meterte a la pista de carreras, pues, vas a sacar el Ferrari y vas a gastarle toda la gasolina.
2: Ahora, ¿qué opinas de Gemini? Porque yo digo muchas veces, pues, Google no se puede quedar quieto tomando en cuenta que durante mucho tiempo ha sido la biblioteca del mundo, sí, digital. ¿Ves?
3: Mira, dicen, yo Gemini lo uso poco, aunque soy fan de Google, o sea, todo lo tengo en Gmail. Yo,
2: exacto.
3: O sea, yo ya no pago nada.
2: De hecho, mi stack es 100% Google, sí, G Suite. Exacto. Y no uso Gemini también.
3: Sí.
2: Que debe ser tremendo para ellos ver esta data y ver que pocos de sus usuarios naturales, nativos, no usan su IA, ¿no?
3: Y algo están tramando, porque tienen el famoso plugin de Chrome. Entonces ellos están analizando qué va y qué hace cada usuario con su inteligencia artificial. Entonces yo creo que algo están cocinando atrás. Yo tampoco puede ser el todólogo. A lo mejor, no sé, va a haber uno que sea muy buen zapatero y otro que haga mejores trajes.
2: Juan, ha sido un placer tenerte con nosotros. Te agradezco mucho haber compartido tus conocimientos aquí. Te esperamos pronto. Esta es tu casa. Ven cuando quieras, por supuesto, equipo. Juan Arnau, CEO de Círculo Bienes Raíces, en Instagram, @JuanArnau. Vamos al corte, continuamos.
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2: Bien, equipo, me acompañan Hilda Carballo, la directora de Masterclass de Remates Bancarios, y Rodrigo Ramírez, ejecutivo comercial senior de CIMAC Cartera Inmobiliaria. Vamos a platicar de la inversión que pocos conocen y que puede cambiar su forma de hacer patrimonio. Yo creo que el título adecuado, Hilda, es que la inversión que muchos desconocen y que sí cambia la forma de poder hacer crecer el patrimonio, porque muchos conocen de los remates bancarios. Pero si yo les hiciera una pregunta y que les diría que existe la posibilidad de invertir en un mercado que hace crecer tu dinero entre un 30 y un 40% anual o en un periodo anualizado, muchos dirían, oye, esto huele a estafa, ¿ok? Cuando en realidad existe la posibilidad de invertir en bienes raíces y de comprar además con un descuento del 30 o del 40% sobre el valor comercial. Y si además te diría que existe diferencias entre ganar dinero y perderlo, pero que esto no está en el precio, sino en el conocimiento, la mayoría me dirían que no, que el conocimiento no vale. Pues hoy vamos a hablar justamente de este mercado, del que todos escuchan, del que todos opinan, pero del que en realidad muy pocos se entienden, que son los remates bancarios. Es un gusto saludarlos a los dos, por supuesto. Hilda, Rodrigo, ¿cómo están, por supuesto? Y la primera pregunta para ustedes es, cuando alguien escucha de la palabra o del título Masterclass de Remates Bancarios, ¿de qué estamos hablando realmente?
10: Karim, un gusto estar aquí con ustedes. Y bueno, es importante conocer el concepto. Eso quiere decir que una masterclass es un entrenamiento teórico práctico en donde te vamos a enseñar cómo invertir en un mercado tan polémico como es el mercado de los remates hipotecarios. Y lo más importante, que tú entiendas de la mano de los expertos todo el proceso legal y lo entiendas de una manera digerible. Es importante mencionar que no es una conferencia motivacional, ni prometemos dinero fácil, ni es un curso teórico donde pasas 8 horas viendo slides. Es un entrenamiento intensivo donde literalmente vamos a abrir un expediente, lo vamos a desmenuzar frente a nuestros asistentes con el apoyo de los abogados y te vamos a enseñar cómo identificar una oportunidad y cómo detectar este tipo de fraudes, Karim. ¿Qué vas a revisar? ¿Qué documentos vas a validar? ¿Qué preguntas te debes hacer? Y lo más importante, ¿qué errores evitar? Porque cualquiera puede intentar comprar un remate, pero lo difícil es no morir en el intento y en este caso, pues no ser estafado, Karim.
2: Salir estafado. Rodrigo, mucha gente cree que invertir en remates consiste únicamente en realidad de encontrar una propiedad barata.
11: Así es. Si bien es importante, como en cualquier compra, entender el precio, en el remate hipotecario lleva varias aristas, ¿no? En CIMAC no nada más les enseñamos a comprar inmuebles, sino les enseñamos a evaluar inversiones. De esta manera, nosotros en CIMAC tenemos 3 análisis que son igual de importantes cada uno de ellos. El primero es el análisis jurídico, ¿no? Recordemos que el remate hipotecario estás comprando los derechos de cobro del saldo deudor de una hipoteca no pagada. Entonces debes de tener un análisis previo de todo el juicio que llevó el remate y que ese análisis ese procedimiento se haya llevado a cabo de manera correcta, ¿sí? El segundo punto que debes de analizar sí o sí es el análisis financiero, que los saldos den, que la deuda dé para una adjudicación directa. Hay 3 tipos de remates, no me quiero escuchar muy técnico, es el remate crediticio, el litigioso y el adjudicatario. Para que tú puedas tener en el tiempo adecuado la ganancia, debes de entender que el análisis jurídico, el análisis financiero y el análisis inmobiliario te van a ayudar a tener totalmente el éxito que tú estás buscando en la operación que estás realizando, ¿no? Debes de analizar la documentación, debes de analizar el expediente jurídico, debes de entender los puntos rojos que te da la garantía y la certeza de que la operación se va a llevar a cabo de manera exitosa.
2: A ver, Hilda, yo sé que con Miguel Álvarez del Castillo, que tradicionalmente está conmigo aquí como nuestro experto, hablan muchas veces de su famosa checklist, esta checklist de 14 puntos. ¿Por qué es tan importante esta checklist?
10: Claro que sí, Karim. Durante la masterclass les vamos a compartir esta metodología que usa CIMAC desde hace más de 20 años para analizar este expediente. ¿Por qué es tan importante? Porque esta checklist puede marcar la diferencia entre una inversión sólida y un problema legal que pueda durar años. Nosotros no bloqueamos propiedades, eso es algo muy importante que nosotros no hacemos. No bloqueamos propiedades de banco, sino compramos los activos que pasan a esta revisión y esa es la cartera que ponemos a disposición de nuestros inversionistas.
2: O sea, ustedes no son intermediarios, la cartera es una cartera comprada y entonces quiere decir que tuvieron que desembolsar este dinero hacia el banco y de cierta manera voy a decir, pues, eligieron la buena fruta de la mala fruta para asegurarse de poder acercarla a los inversionistas.
10: Claro que sí, Karim. Así es como vamos a seleccionar los mejores activos para nuestros inversionistas. Y siempre vamos a revisar estos 14 puntos críticos antes de tomar una decisión. Desde la situación jurídica, los gravámenes, la etapa procesal, la correcta realización de los emplazamientos, la documentación completa, vamos a calcular los riesgos, los tiempos, los costos ocultos, hasta la rentabilidad que esperan nuestros inversionistas, Karim.
2: Eso me parece muy importante. Ahora, ayúdame a entender qué hace diferente esta capacitación, esta masterclass de otra capacitación. Rodrigo, por favor, quizás me puedes explicar por qué vale la pena al final capacitarse, educarse antes de invertir en remates bancarios.
11: Toda la diferencia, Karim. Somos una empresa con más de 20 años de experiencia. Queremos transferir toda esta información a los asistentes a la masterclass, ¿no? Y ahí no nada más analizamos qué es un remate, todo este análisis que estamos platicando, sino también estamos analizando cosas reales, cosas que están pasando en el mundo real, para que ustedes no nada más aprendan cómo se hace el remate, sino qué puntos deben de analizar en un expediente jurídico, qué puntos deben de analizar en una situación inmobiliaria, en qué partes debes de comprar. Están ahí nuestros abogados totalmente en vivo, está nuestro despacho analizando expedientes que nosotros mismos ya llevamos en caso, convertimos en casos de éxito, y toda esta información ustedes la van a conocer en vivo totalmente, con casos reales, y lo único que tienen que hacer es escanear el QR que aparece en la pantalla o llamar al 55 22 23 02 27 para que comprendan y no nada más aprendan, no nada más nos crean, sino que ustedes mismos entiendan y lo lleven a la práctica ahí mismo en la masterclass totalmente en vivo con todo nuestro equipo comercial, jurídico y financiero.
2: Hilda, en 30 segundos, ¿por qué alguien debería estar con ustedes en la masterclass del próximo 15 de agosto?
10: Claro que sí, Karim, por lo que comentamos, por el respaldo, porque no es lo mismo asistir a un curso teórico que venir con nosotros y analizar casos reales, con expedientes reales y con el respaldo de nuestros abogados en sitio. Eso te va a permitir salir con herramientas prácticas, no solo con teoría. 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Aquí te vamos a enseñar una metodología estructurada para que no seas estafado, para saber cómo puedes aprender a validar estos expedientes, entender cada etapa del proceso legal y lo más importante, Karim, ¿cómo desarrollar tu criterio de inversionista?
2: Ahora, si repetimos los datos de contacto, por favor, equipo.
10: 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Adicional a eso, si vienes al curso presencial, te vamos a dar un libro y un cuaderno de trabajo para que nos puedas ir siguiendo durante toda la sesión, y si te conectas en streaming, te vamos a hacer llegar esta información vía correo.
2: A mí me encanta, equipo, hacer siempre un ejercicio muy específico de creación de patrimonio. Y obviamente platicaba en la introducción de que es posible ganar bien, muy bien tu vida con los remates bancarios cuando estás bien educado. Y lo que me gusta de su modelo es que ustedes enseñan, literalmente educan a sus clientes, a su comunidad de inversionistas, a entender el producto antes de invertir. Y esto es la primera regla de cualquier inversionista. Primero te educas, después inviertes. No inviertes en algo que no entiendes. Exacto. Nunca. Es una regla clara. Pero imaginemos que ganes, por ejemplo, o que inviertas en un asunto. Primero, ¿de cuánto es este asunto el más económico que ustedes pueden acercar? ¿Qué tipo de rendimientos se pueden generar? Y si proyecto mi inversión 3 o 4 años, ¿ok? Tenemos un minuto. 3 o 4 años, ¿qué puedo esperar en materia de generación de ingresos?
10: Ok, Karim, tú puedes empezar con nosotros con una propiedad desde 350,000 pesos, o si tienes 500,000 o 1,000,000, tú vas a determinarlo a través de nuestro inventario y vas a elegir el rendimiento que más te convenga. Tradicionalmente, un buen rendimiento en remates hipotecarios oscila en el

0: Si de inicio, tú el primer año solo invertiste 350 mil pesos.
1: Imagínate cómo puedes triplicar literalmente tu capital cuando sepas hacer uso de los vehículos de inversión que ofrecen los mejores rendimientos. 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Gracias, Hilda. Gracias, Rodrigo. Vamos al corte, equipo, y continuamos.
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0: Estamos de regreso. 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
1: Me encanta cuando nos acompaña Carlos Nava, es el CEO de Éxito Inmobiliario Consulting, porque siempre, siempre estás enfocado tú en desarrollar nuevos inversionistas y ayudar a los inversionistas a multiplicar su patrimonio. Danos un tip para aquella audiencia que aún no ha invertido en bienes raíces.
2: Hola Karim, y saludos a toda nuestra audiencia. Claro que sí. Bueno, vamos a iniciar con reprogramar nuestra relación con el dinero, que es muy importante. Warren Buffett siempre dice, no ahorres lo que queda después de gastar, gasta lo que queda después de ahorrar. Y eso es bien importante porque siempre decimos aquí, págate a ti mismo primero. Las personas normalmente empiezan queriendo ahorrar lo que les sobró a fin de mes, y a veces son 500 pesos, a veces son 2,000, a veces no es nada. El problema es que no hacen un hábito correcto, y entonces aquí el tema es págate

0: a ti mismo, ¿no? Robert Kiyosaki enseña que los ricos invierten en tiempo y los pobres trabajan por dinero. Entonces, el ahorro es el refugio del miedo. La inversión es el jardín de la libertad. Muchos creen que necesitan millones para empezar. Y el error está en esperar el momento perfecto, que eso nos pasa porque así fuimos educados, ¿no? En el sector inmobiliario, la inflación es un enemigo. Sí, solo ahorras, pero es tu socio cuando inviertes en activos reales. Imagina esto, Karim, visualiza una cuenta de banco donde el dinero se evapora como el agua en el desierto. Ahora visualiza ese mismo dinero transformando en un terreno, un departamento o un desarrollo. Esa propiedad es un edificio que trabaja para ti mientras duermes. Mientras el ahorro es estático, la propiedad inmobiliaria tiene memoria, siempre tiende a apreciarse. Así que dejen de ser espectadores de la economía y conviértanse en dueños. Invertir no es un gasto, es comprar tu futuro. Como dijo JP Morgan, bienes raíces es la forma más segura de construir su riqueza. No esperes a tener el capital completo, busca el vehículo, asesórate y comienza a construir tu imperio hoy. Es el momento de multiplicar su patrimonio, hacerte de tierra en donde puedas poner a trabajar tus semillas, posteriormente hacer que el dinero trabaje para ti, Karim.
1: Me encanta cómo lo estás presentando y me encanta que lo estés hablando, lo estés mencionando desde la boca de los inversionistas más importantes del mundo. JP Morgan, por ejemplo, el banco privado más importante del mundo. Jamie Dimon siempre dice, oye, bienes raíces es la forma la más segura de construir riqueza. Todos deberíamos de tener, obviamente, inversiones. Y él repite constantemente, al igual que Warren Buffett, que el ahorro es estático, tal cual. Y al dinero le gusta la velocidad. Y una propiedad inmobiliaria te permite apalancarte y hacer crecer tu dinero. Estoy totalmente de acuerdo contigo. Invito a todos los que nos están escuchando a que tomen acciones para invertir, equipo. Escaneen el código QR que tienen en la pantalla. 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
0: Así es, Karim. Y bueno, pues hoy les traigo justo una oportunidad para que toda la audiencia que nos escucha pueda iniciar estas inversiones. La primera va a ser una tarea, Karim. Les voy a dejar de tarea que lean el libro del hombre más rico de Babilonia, que eso les va a dar un panorama perfecto de cómo iniciarse para aquellos que no han invertido. Y los que ya han invertido, los espero en el webinar que voy a dar. Vamos a hablar de un producto que es excelente para que inicien sus inversiones o los que ya inviertan de manera sofisticada, diversifiquen y puedan multiplicar su patrimonio en inversiones en tierra, con precios que van desde los 175,350 hasta los 218,350 en terrenos de 350 metros cuadrados ubicados en el estado de Yucatán, a 23 minutos de la entrada de Mérida, por la zona norte, que es donde se está dando toda la expansión y el crecimiento de Mérida, y a 23 minutos de una de las playas más hermosas de Yucatán, que es Telchac Puerto. Es una playa platino con arena blanca, con los colores que vemos, estamos acostumbrados a ver en el Caribe. Y además tienes pues cerca Motul, estás en el municipio de Motul, donde se originan los huevos motuleños. Lo interesante de todo esto, Karim, además del precio, es el descuento que tenemos en nuestro próximo webinar. Todas las personas que se sumen con nosotros vamos a dar un descuento de 20,000 pesos. Y además no van a empezar, no tienen que pagar y liquidar el terreno por completo, sino que las personas que no cuenten con el capital completo pueden iniciar desde el 20% de enganche. Estamos hablando más o menos 35,000 a 40,000 pesos. Creo que muchos tienen esto en el banco, pero en el banco o tenerlo bajo el colchón es como aquella semilla que la guardan en un cajón. La semilla pues se va a pudrir y nunca va a dar fruto. Pongan ese dinero a trabajar, inviertan, empiecen con un enganche de esos 30,000, 40,000 pesos que tienen ahí guardado, o aunque lo tengan en CETES, que le están dando un 7% anual más o menos, nosotros les podemos multiplicar esa cantidad, pero sí necesito que entren al webinar, Karim, para que vean de qué estamos hablando.
1: Estoy totalmente de acuerdo contigo y mencionaste cosas muy importantes, equipo. Si buscan invertir en Yucatán, lo tienen que hacer hacia el norte, hacia la costa, pero tienen que ser muy prudentes de no invertir en el frente de mar, porque esto les va a costar una fortuna. Por eso, la ubicación ideal está entre 20 minutos del periférico de Mérida y 20 minutos de la playa. Te da la posibilidad de comprar tierra que se va a plusvalizar de manera muy importante. Y dos, hablaste tú de no descapitalizarse. Es una de las reglas de oro para un inversionista. Una pequeña inversión que se transforma, un lote de 200 mil pesos que se transforma en 400 mil pesos. Este lote este capital de 400 mil pesos que se reinvierte para producir 800 mil pesos, que se reinvierte para producir 1.600.000 pesos. Y al cabo de una década tienes en realidad el capital necesario para poder realizar tus sueños inmobiliarios o el proyecto de vida que tú quieras. 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Adelante.
0: Sí, yo te diría aquí algo muy importante aquí, Karim, aparte de la ubicación que hablamos y del financiamiento, es la parte de que ustedes están en un mercado emergente, un mercado en crecimiento. Como bien comentabas, Karim, al estar en el norte de Mérida, el crecimiento va hacia Progreso y hacia esta zona de Telchac, hacia donde está Motul. Es un crecimiento inminente. De hecho, ya hay un proyecto de un segundo periférico de Mérida, porque ya se desbordó de donde está periférico para toda la afuera, sobre todo en la zona norte. Entonces, los servicios van a llegar de manera muy fácil. Ahorita lo más importante es inviertan en tierra, porque es donde ustedes van a poner el dinero, que es el crecimiento que van a tener más grande. Los servicios crecen al ritmo de la inflación, pero la tierra se va a multiplicar. Decías 10 años, Karim. Yo estoy casi seguro que en 5 años van a estar multiplicando el valor de su terreno. Porque uno, porque estás en preventa. Estamos en las últimas etapas de preventa, pero aún está el precio de preventa. Dos, traemos un descuento interesante. Y tres, estás en un mercado emergente hacia, como bien comentas, hacia donde va el crecimiento de Yucatán. Entonces, esto va a hacer que de aquí a que se entregue el terreno, que se entregan en diciembre de este año, vas a tener un incremento muy grande de plusvalía, que se los vamos a demostrar en el webinar, mostrándoles un comparativo de precios de mercado, porque siempre también es importante, Karim, cuando tú compras, analizar el precio y saber que estás comprando buen precio.
1: 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Gracias por acompañarnos, Carlos. Gracias a ustedes. Nos vemos mañana en otro programa de Inversiones Inmobiliarias. Hasta luego.
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3: El gobernador Ricardo Gallardo pidió a la Fiscalía General acelerar las indagatorias y proceder penalmente contra los funcionarios involucrados en la tragedia del Antro Rich. El gobernador Ricardo Gallardo firmó este jueves un documento que deroga los artículos del Código Penal que regulaban la inteligencia artificial. Comenzarán foros para construir una ley que prevalezca la dignidad humana. El Consejo de Estado de Cuba aprobó cambios al sistema empresarial estatal y a las cooperativas agropecuarias como parte del paquete de 176 reformas que buscan liberalizar y descentralizar la economía.
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el reencuentro con The Ghetto Kids, el grupo de bailarines originarios de Uganda que formará parte del espectáculo del medio tiempo del partido entre Argentina y España este domingo, allá en Estados Unidos. La intérprete de Waka Waka dejó claro que este vínculo va mucho más allá de una colaboración artística y aprovechó para recorrer con los menores algunos de los lugares más emblemáticos de la ciudad de Nueva York.

0: Sierra.
1: Ernesto Rufo Apple, exgobernador de Baja California, compareció hoy ante la FENDOM por los delitos ligados a huachicol fiscal. En la misma investigación hay 7 detenidos más, incluidos integrantes de la Asociación Nacional de Aduanas de México. Cuando el huachicol se vuelve fiscal y ya no huele a gasolina, huele a aduana, factura y expediente federal. Estados Unidos devolvió al embajador Roberto Lasseri las cartas de México sobre operativos migratorios violentos y muertes de connacionales a manos de ICE. Washington sugirió usar los canales diplomáticos correspondientes, o sea, los oficiales. México respondió que eso ya se hizo. Diplomacia bilateral, 2 países tocando exactamente la misma puerta y uno fingiendo que nada más no oyó el timbre, ¿no? El Partido Verde respaldó los programas nacionales para la prevención y gestión integral de los residuos 2026-2030, presentado por la Semarnat. Aquí la información.
2: La Secretaría del Medio Ambiente y Recursos Naturales presentó de manera oficial los programas nacionales para la prevención y gestión integral de los residuos para el periodo correspondiente de 2026 a 2030. Este plan estratégico representa un paso fundamental para consolidar de forma definitiva la transición de México hacia un modelo sólido de economía circular. Ante este anuncio clave para la agenda ambiental del país, el Partido Verde Ecologista de México destacó que la reciente aprobada Ley General de Economía Circular, promovida e impulsada activamente por su grupo político, otorga el andamiaje jurídico indispensable para robustecer y dar viabilidad técnica a las nuevas disposiciones del gobierno federal. De acuerdo con los pronunciamientos del Partido Verde Ecologista de México, la nueva legislación de carácter general establece directrices claras para disminuir sustancialmente la generación de desechos en todo el territorio nacional. Lo anterior se pretende lograr a través de la institucionalización de procesos de prevención, reciclaje, reutilización y un adecuado aprovechamiento de materias primas, con el objetivo primordial de conjuntar estas normativas para mitigar los índices de contaminación ambiental y optimizar la explotación racional de los diversos recursos naturales del país. Para Grupo Imagen.
1: Un sismo 7.4 grados sacudió el sureste del país con epicentro al suroeste de Ciudad Hidalgo, Chiapas, y más de 130 réplicas registradas. Se sintió aquí en la Ciudad de México, no, pero se sintió en Veracruz, en Tabasco, en Oaxaca, aquí en la Ciudad de México, pero pues casi no, y hasta Centroamérica. La Tierra volvió a recordar, sin pedirle permiso a nadie, que aquí nunca se termina de guardar la mochila de emergencia. La Ciudad de México amplió la exención del pago de tenencia vehicular para automóviles con un valor de hasta 638,000 pesos. Esta reforma, impulsada por la bancada del Partido Verde en el Congreso Capitalino, busca proteger la economía familiar ante el incremento en el costo de los vehículos y la inflación actual.
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1: Oigan, pero antes de irme con Mauricio Flores, les cuento, porque esto fue de hace un ratitito. Claudia Sheinbaum, presidenta, confirmó que viajará a Nueva York para ver la final del Mundial 2026 entre España y Argentina. Fue invitada por Donald Trump junto con Mark Carney, el primer ministro de Canadá, y posiblemente Pedro Sánchez, el de España, que es su equipo está en la final. Palco diplomático, varios jefes de Estado. Entiendo que Milei para nada va a estar en el partido para ver a su selección. Pero bueno, seguramente algo tendrá que decirle también Donald Trump a nuestra presidenta. Ya nos enteraremos por los canales oficiales o los extraoficiales. Ahora sí voy contigo, mi queridísimo Mauricio Flores, como cada martes y cada viernes, con esas notas que no son del corazón, pero como le pegan por la vía de los bolsillos. ¿Cómo estás? Buenas noches.
3: Buenas noches, mi queridísima Yuri. La verdad está en que esta última hora que das a conocer, pues sí, me agarra así como camaleón en la sombra, porque va a ser muy interesante si esta reunión en torno a un partido de fútbol logra lo que no había logrado todo un torneo y yo diría año y medio de negociaciones de aligerar lo que se avecina como una agenda complicadísima, cuando menos en lo que está en la mesa, en materia de comercio e inversión entre ambos países. Canadá ya trae su negocio por su parte, se le ha puesto rudo el gobierno de McCartney, se le ha puesto rudo ahí el de Donald Trump, no está aceptando los términos en los que se están sentando a la mesa. México sí va a la mesa, y bueno, esperemos que en esta justa mundialista que gane el mejor. ¿Tú a quién le vas, Yuri? Digo, nada más para calentar el agua.
1: La verdad lo admito, porque es cuestión de, no por los futbolistas también, claro, Messi es un crack, ¿no? O sea, está fuera de
3: Sin
1: serie.
3: duda.
1: Pero mis escritores y escritoras, favoritos, poetas favoritos, hombre, hasta cantantes, o sea, son muchos y muchas de ellos argentinos. Entonces, aunque no tenga nada que ver, no tenga nada que ver la literatura con el fútbol, no puede mi corazón evitar latir de ese lado de la cancha, ¿eh? Y
3: Así,
1: los españoles
3: la raya
1: también me
3: azul.
1: encantan, o sea, españoles y
3: Ah, no, yo me voy
1: españolas
3: a
1: también,
3: España.
1: están brutales. Va a ser un gran partido, eso sí, que ni
3: Un
1: qué.
3: gran partido. Pero bueno, esperemos que el lunes, Yuri, no vaya a ser el regreso a los Juegos del Hambre. Yo tengo mis dudas porque las cosas detrás de bambalinas, como dirían en los vestidores, las patadas se han vuelto duras. Por ejemplo, resulta que el alto representante del gobierno estadounidense en materia del hemisferio norte, pues no trató muy bien al embajador mexicano, al nuevo embajador mexicano de Estados Unidos, Roberto Lasseri, que fue y hizo una solicitud con unas cartas del proceder de lo que tienen que hacer los agentes migratorios en Estados Unidos sobre los paisanos, y pues lo regresaron. O sea, literalmente dijeron: ¿sabe qué? Sus cartas, sus sugerencias no son bienvenidas, mátelas por el canal diplomático correspondiente, que es básicamente la embajada. Eh,
1: Claro.
3: esto es un, este, un escarceo muy feo. Yo diría que, si estamos hablando en términos futbolísticos, como cuando en las gradas las dos porras se empiezan a aventar los vasos con cerveza. Esperemos que no pase de eso, esperemos que no vaya más allá,
1: O cuando
3: porque la
1: buscando el
3: agenda se
1: balón
3: va.
1: aprovechas para meterle el pie al que venía corriendo, ¿no?
3: Ándale, ándale, o agarras y te le acercas cuando no te está enfocando la cámara. Te le acercas y le dices algo muy feo, que está penadísimo, algo muy feo
1: Y
3: al
1: te tapas la
3: jugador del
1: boca.
3: equipo de. Sí, dices, no sé, lo que tú quieras imaginarte, gustes y mandes. Pero bueno, el miércoles va a llegar en la noche, va a llegar a México el señor Jameson Greer, que es el representante comercial de los Estados Unidos. Que mira, por lo que he visto, he escuchado, él sí está convencido que es importante esta integración productiva y comercial con los Estados Unidos. Ahora, que su jefe, el señor Donald Trump, apenas hace 2 días y medio, sí, 2 días y medio, salió a decir de que, oigan, pues como esto de que vamos a querer mantener el comercio con México no es tan importante, ¿eh? Lo dijo, queremos bajar el déficit comercial que tenemos con este país y vamos a limitar, o vamos a ver cómo limitamos sus exportaciones. Obviamente hay muchas cosas que de entrada Estados Unidos no podría dejar de importar de México. De entrada, la cerveza. Yuri, México pues es prácticamente su principal proveedor de cervezas de muy alta calidad. Grupo Modelo, Constellation Brands, no digamos Heineken, y además cervezas artesanales. Tequila, pues la denominación de origen es acá, pero productos más elaborados como computadoras, pantallas, celulares, también maquinaria y equipo de tracción. Automóviles tal vez no tanto, porque se han venido desacelerando las ventas. Y ese es uno de los puntos automóviles que se van a ver en esta reunión que empieza el miércoles, seguramente con una comida de recepción, una cena de recepción, va a estar Marcelo Ebrard. Y de ahí hasta el viernes se van a sentar para ver otros asuntos fuertes que tienen que ver con seguridad de inversión, que tienen que
1: Seguramente
3: ver con
1: hablarán también de eso al menos en el medio tiempo, ¿no?
3: Oye, por ejemplo, en el medio tiempo van a abordar el tema agropecuario. A lo mejor le va a decir el señor Donald Trump: oh, Miss Sheinbaum, you do like a Mexican esquites with a yellow corn. O sea, digo, finalmente hay una restricción a las exportaciones norteamericanas de maíz transgénico. Y hoy México sigue siendo altamente dependiente de estos granos. Ahora, también a los agricultores de Estados Unidos les conviene estar exportando sus productos a nuestro país para uso
1: O a
3: pecuario.
1: lo mejor le
3: Pero ese
1: hablan
3: es
1: de
3: un
1: la
3: cambio.
1: Ciclospora cayetanensis, ¿no? En una de esas, si no sale corriendo al baño el presidente de
3: No,
1: Estados
3: bueno.
1: Unidos, ¿no?
3: Ahora sí, Taco Bell prohibido. Taco Bell prohibido. Hablando de este bichajo horrendo, fíjate que eso es muy importante. Está circunscrito no necesariamente a los productores de lechugas mexicanas, sino los que estarían vinculados en el proceso de recepción, rebane, desinfección, supuestamente empaque y envío. O sea, en esta cadena de servicios, pues puede haber fallos, no necesariamente de este lado de la frontera, puede haberlos de aquel lado. Así que ojalá que no vaya a ser que al rato que llegue el señor Trump, de ahí de los sanitarios, pálido, así hasta con el color naranja escurrido, no nos va a echar a nosotros la culpa, ¿no? Digo, hay que saber pues, quién preparó la ensalada, ¿no? No vaya a ser la del diablo. Y por otro lado, hay una agenda de telecomunicaciones que se ha ido arreglando, pero pues, con cosas muy minuciosas, muy pequeñitas, como ponernos de acuerdo, las frecuencias de usar celulares. Y hay avances, pues yo diría pequeñitos, muy pequeñitos en materia aduanal. Pero mira, cuando menos se nota que el lado mexicano sí quiere poner algunas cosas para arreglar, pero también es cierto que Estados Unidos quiere golear. Vamos a hacerlo así para hablarlo en términos futboleros, mi querísima Yuri, ¿eh?
1: Ok, pues ojalá pues no se vaya a ir a penales, digamos,
3: Ay,
1: todo
3: no.
1: este partido, ¿no?
3: Sí,
1: Porque
3: mira,
1: ya está,
3: ojalá
1: pareciera
3: que
1: que ya
3: esto.
1: estamos en tiempos extra. O sea, eso sí
3: Ya
1: parecería,
3: estamos
1: ¿no?
3: hoy.
1: Ya estamos en
3: Ahorita
1: tiempos
3: ya.
1: extra.
3: Ahorita
1: Entonces, exacto.
3: cada año durante una década revisarnos. Ojalá que al año uno digamos, bueno, ya llegamos aquí a un empate, cada quien se levanta las manos y ahí se ven. Ojalá sí sea, pero bueno, vamos a ver cómo empiezan este miércoles las negociaciones, porque mientras hay intentos de diversificar el comercio, Yuri, híjoles, hay cosas que sí me duelen un montón, Yuri, de veras. El tren interoceánico. El tren interoceánico.
1: Tremendo,
3: Mira,
1: tremendo. O sea, porque sí es
3: yo.
1: como uno de los grandes proyectos país que no es de
3: Claro.
1: la 4T, viene desde antes, ¿no? Y ojalá que
3: Mucho antes.
1: concrete, porque sí va a ser una cosa muy importante para México.
3: Claro, yo recuerdo desde la época de Fidel Herrera que se habló de eso, que es más, anteriormente se planteó varias veces mejorar este ducto, por decirlo así, pero pues está trabajando sobre las mismas estructuras, sobre los mismos trazos de vía que se generaron hace 100 años, y esto tristemente ha dejado colgado de las pinzas la prueba piloto de la empresa automotriz, la segunda más importante de Corea, la empresa Hyundai.
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0: 17 minutos y 35 segundos. Y yo tengo por aquí el nuevo libro de mi queridísima amiga Gloria Calzada, Una Vida Platino. ¿De qué va Una Vida Platino? Porque quienes lo ven van a pensar que es como tener una tarjeta platino para no sé qué. Pero en realidad tu libro es otra cosa y es una delicia. Mi queridísima Gloria Calzada, ¿cómo estás? Muy buenas noches.
1: Hola, Yuricita linda, preciosa. Feliz de estar contigo, aunque sea así, porque te amo y te disfruto muchísimo. Una Vida Platino es la vida que uno puede construir si así se lo propone, porque tenemos muchas décadas planteadas para la mayoría de los seres humanos hoy en día, por tantos cambios y avances que ha habido en la medicina, en la ciencia y todo lo demás. Y entonces, ¿por qué no? En lugar de pensar que ya llegamos a una edad en donde a lo mejor ya no somos tan eficientes o tan no sé qué, decidimos hacer un proyecto de vida de largo plazo y hasta las últimas consecuencias.
0: Ay, Gloria, se nos está como, yo creo que por tanta lluvia, ya sabemos que las comunicaciones nos empiezan a traicionar a todos. Mi querida Gloria Calzada, te vamos a reenlazar porque te nos estabas friseando. Ahorita estamos teniendo esta conversación vía Zoom, pero ya sabemos que llueve y los primeros en pagar, además de los automovilistas, son las comunicaciones, son las telecomunicaciones de todas las ciudades donde la lluvia cae. Yo digo que somos medio hidrobabosos. A ver si ya te recuperé, Gloria Calzada.
1: Aquí estoy, qué pena, pero pues
0: no es tu culpa, es culpa de la lluvia. No está en mis manos. Que siempre que llueve se ponen así las telecomunicaciones.
1: No culpes a la noche.
0: Exacto.
1: No culpes a la lluvia. Tal cual. Bueno, les decía, y no sé dónde me quedé, que una vida platino es la que uno idealmente construirá para honrar justamente la existencia, para tener una vida que te haga feliz, que llene tus expectativas, tus sueños, y que sepamos avanzar o adelantarnos a lo que ya sabemos que puede suceder en la vida.
0: Oye, y tienes además hiciste el libro con digamos una inteligencia, además de que está muy bonito porque está dos tintas.
1: Gracias.
0: Y está, la verdad, la edición está preciosa. Pero hay un montón de temas. Tu índice de verdad es una belleza y de una utilidad para todos los que ya están ahí y los que estamos entrando, ¿no? Y también para los que creen que todavía no, pero en algún momento entrarán en esta etapa de la vida. Y estos consejos que nos das a todas y a todos son importantísimos.
1: Sabes que además vienen sustentados con mucha información que ha hecho la empresa Lexia, que es una investigadora de mercado muy, muy seria. Y entonces está, digamos que sustentado todo lo que estamos hablando acerca de una nueva forma de vivir la madurez. No vamos a envejecer igual que lo hicieron nuestros mayores, y vamos a tener una vida larga e idealmente será plena. ¿Por qué no armarla con todos los elementos y con todos los recursos que tenemos, información, para diseñar una vida como la que deseamos vivir hasta el final del camino, Yuris?
0: Oye, y además tienes unas cartas de por supuesto son todos tus amigos y tus amigas, pero unas cartas bien, bien, importantes e inspiradoras. O sea, lo mismo de Gracias. Alan Estrada, que de Marta de Baile, que de Guido Lara, que de María Dueñas, que de Lorena Ochoa, que Michael Rochkind. O sea, padrísimo, padrísima, digamos, esta aportación de ellos, sus letras y sus pensamientos a tu libro.
1: ¿Sabes qué pasó? Que yo quería preguntarle a personas que quiero y que admiro también, por supuesto, qué han pensado acerca de su futuro, y no de su futuro inmediato, porque te decía, nos van a tocar décadas todavía por venir, y entonces, ¿qué tal colocarnos en ese momento que no va a llegar, digamos, en el corto plazo, y colocarnos ahí, pensar qué queremos que pase en ese momento, dónde estamos, qué estamos haciendo? No importa cómo llegamos ahí, sino el chiste es como colocarnos en un lugar ideal de cómo queremos que sea nuestra vida de adultos muy mayores. Porque yo adulto de la tercera edad ya soy y me la estoy pasando increíble y siento que me quedan todavía muy buenos
0: años. ¿Ya tienes tu tarjeta
1: años,
0: del bienestar, años. Gloria Calzada?
1: ¿Sabes que le iba a ir a sacar ayer? Doy mi palabra de honor que tengo los papeles encima de mi mesa, pero no me dio tiempo. Pero estoy en esas, porque claro que sí la voy a ir a sacar.
0: Oye, pero tienes padrísimo, o sea, padrísimas, padrísimo el índice. O sea, hablas de las conexiones, del arte, porque sí hay un arte de ir envejeciendo, y así lo nombras, no lo, digamos, no lo maquillas, no lo sugar, así, no lo... No lo tratas, exacto, no lo desde, no usas eufemismo, pues es envejecer, ¿no? O sea, ir envejeciendo, y sí es un arte. Están las generaciones que se conectan y que además, pues eso es lo que le sigue dando también a la vida de cualquiera, le sigue dando relevancia y le sigue dando tracción, ¿no? Hablas del decías.
1: Decía yo que lo que pasa es que está sustentado con muchísima data, que las personas mayores estamos como que, no es que de vuelta, pero sí está demostrada la valía que tenemos. Y yo siempre digo, Yuris, no nos vamos desvaneciendo con los años necesariamente. Llegará un momento en el que efectivamente, pero son muchas las décadas en las que estamos plenos, en las que seguimos siendo productivos, tenemos un montón de experiencia, mucho que aportar a los grupos de trabajo, a la sociedad misma, como activistas, como seres sociales que somos. Entonces, ¿por qué nos estamos nosotros contando un cuento acerca de que la edad nos aísla, nos invisibiliza y todo? Primero que todo nosotros, porque desde luego que es algo que hay que eliminar de la conciencia personal primero y colectiva después, yo creo, para poder realmente construir una vida larga pero completa, y no que esté fragmentada según lo que dice la gente, que es el momento en que desapareces de o tendrías que desaparecer.
0: Claro, hablas en tu libro, que me lo acabas de mencionar y me parece maravilloso, ¿no? O sea, hablas en tu libro, sí, claro, y eso lo sabemos todos, o sea, como lo más importante, pues claro, sí, es conservar tu salud y la carrocería que esté bien, ¿no? Pero también hablas de la reserva cognitiva, o sea, qué importante que lo que tenemos acá arriba, ¿no? Ahora sí que la azotea siga funcionando también a todo dar, ¿no? Y eso, digo, hay ejemplos como tú, sobradísima, que todo el tiempo estás cuidando y alimentando tu cabeza, porque si eso no funciona, lo demás pues un poco empieza a andar a la deriva, ¿no?
1: Somos un conjunto y tenemos que cuidarlo completito. Lo que nos alimentamos para el cuerpo, digamos, pero también lo que alimentamos para tener una mente activa, una reserva cognitiva que esté en constante movimiento para que la neuroplasticidad haga su trabajo y estemos siempre como que ágiles y adquiriendo información y renovándonos, actualizándonos todo el tiempo. Esa es otra de las cosas que me parece muy importante que tomemos en cuenta cuando estamos diseñando una vida de largo plazo en la que queremos seguir participando en todas las áreas de nuestra vida, pues con el más porcentaje posible, porque efectivamente vamos a llegar a un momento en donde no estamos al 100 ya, pero lo más que se pueda, por el mayor tiempo que se pueda.
0: Oye, Gloria, te voy a hacer una pregunta que espero que no sea invasiva, pero cuando tú estabas chava, así más chava, cuando te veíamos presentando videos musicales y cuando estabas en ese momento de tu vida y pensabas en la vejez, ¿qué te daba miedo en aquel entonces? ¿Qué te daba miedo?
1: Me dio miedo cuando cumplí 30 años porque sentía una gran incertidumbre, y luego me dio un terror espantoso cuando cumplí 50. Estoy por cumplir 65 el mes próximo, pero cuando cumplí 50 de verdad pensé que algo muy grave iba a pasar en mi vida, porque mi trabajo ha dependido históricamente de que alguien me contrate, ¿no? Porque pues he trabajado para empresas siempre, y entonces jamás me imaginé que me tocara esta gran transición a las plataformas digitales y a las redes sociales y a las alternativas nuevas que permiten que tú seas tu propio empleador, que tú generes tu propio trabajo, contenido y relaciones comerciales y todo lo demás como si fueras una mini empresa. Y eso me dio una oportunidad de seguirme integrando conforme los cambios también lo fueron permitiendo. Entonces fue precioso porque se me quitó el miedo y la conversación que tenía acerca de que porque estaba cumpliendo 50 ya no me iban a contratar o querer o buscar o poner el adjetivo, digo la palabra que quieras, se convirtió en una fortaleza porque me convertí entonces en alguien que justo quería hablar acerca de que porque estaba cumpliendo 50 y después 60 y ahora casi 65 no estoy menos fuerte, inteligente, perdón que lo diga, no sé, con experiencia, contenta,
0: propositiva, ágil, propositiva.
1: Todo, que como siempre, llegará, insisto, un momento en que, claro que sí, uno le va a tener que bajar y la vida ralentiza un poquito, no todavía.
0: Oye, Gloria, ¿y qué es lo que a estos tus casi 65 más disfrutas de tener ya esta edad, Gloria?
1: Que no hago nada que mi corazón no quiera que haga. Eso lo tengo clarísimo y es una delicia maravillosa poder decir que después de un camino tan largo profesionalmente hablando y sí haber pensado en este proyecto de vida desde hace mucho tiempo para cuando me llegue mi momento de tomar decisiones más radicales conforme a lo mejor un retiro que se me antoja muchísimo eventualmente o cosas así, ya hoy no hago nada que no salga de mi corazón y que no venga en incongruencia absoluta con mi ser.
0: ¡Qué maravilla! Gloria Calzada, aquí lo tengo. Una vida platino, diseña un futuro que trascienda tu edad. Está disponible, por supuesto, en papel, pero también está en formato electrónico y en formato audiolibro.
1: Sí, ya lo grabé.
0: Se puede conseguir entonces ya en todas sus presentaciones. Pero hablando de presentaciones, tienes la presentación del libro ¿cuándo y en dónde? Ahora sí que convócanos.
1: Fíjate que todavía no tenemos una que queramos, que podamos invitar al público porque justo todo el mundo está de vacaciones y entonces ya me di cuenta que no es un buen momento para hacerlo. Nos vamos a esperar. Lo bueno de los libros es que tienen una vida larga.
0: Vida larga.
1: Y pienso estar insistiendo en este tema durante los siguientes muchos meses. Entonces encontraremos una fecha padrísima para poder
0: invitar. Cuando tengas la fecha, persona. Regresas entonces.
1: Seguro que sí. Gracias, Yuricita.
0: Te mando un beso enorme.
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1: Pues
4: Por primera vez, la final de la Copa del Mundo contará con un espectáculo de medio tiempo. El show en el Estadio Nueva York, Nueva Jersey, bajo la dirección de Chris Martin de la banda Coldplay, reunirá figuras como Justin Bieber, Shakira, Madonna y BTS, además del director Gustavo Dudamel, que dirigirá la Filarmónica de Nueva York y la Orquesta Sinfónica Simón Bolívar. El evento busca recaudar $100 millones para impulsar el acceso a la educación y al deporte en niñas y niños a través del Fondo de Educación FIFA Global Citizen. También participarán celebridades como Robin Williams, Laura Pausini, Jennifer Hudson y Tom Cruise. La final entre Argentina y España será a la 1:00 p.m, tiempo de México. Un saludo a quienes nos sintonizan por Imagen Radio 90.5 FM.
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0: Diez de la noche con 33 minutos y 10 segundos, como todos los viernes. Ya está por acá mi queridísimo Arturo Magaña con sus recomendaciones de lo que hay que ver este fin de semana y de aquí al próximo viernes en que tú regresas. Mi Artur, espero que sea justo lo que me estoy yo imaginando y lo que espero escuchar.
5: Por supuesto que sí, vamos a hablar de Friends. No, no es cierto.
0: Bueno, bye.
5: Sí, gracias, vámonos al corte. No, pues sí, justamente como bien lo dices tú, la recomendación de esta semana sí es una película, pero más que eso es pelearse con la taquilla, con las aplicaciones, porque todo el mundo quiere ver La Odisea y me da mucho gusto que así sea, porque llega la nueva película de Christopher Nolan a las salas de cine y la verdad es que es un verdadero privilegio. Yo creo que así como la gente en su momento vivió en esa época donde Hitchcock estrenó Psicosis o Kubrick estrenó su Odisea en el espacio, o aquí en México pues teníamos esa época de oro maravillosa que nos dejaba cada semana increíbles películas, yo creo que así como esa audiencia, como la audiencia de esos, de aquellos momentos, nosotros somos realmente privilegiados de estar en un momento en el que llega una de las películas más épicas en la historia del cine y que es básicamente La Odisea de Christopher Nolan. Y hablar de la espectacularidad del cine de este hombre, pues yo creo que está un poco por demás, porque desde Following en 1998, su primera película, este cineasta británico ha consolidado una filmografía por demás espectacular que ha brillado, entre muchas otras cosas, por el enorme respeto.
0: Él es un genio.
5: Sí, vaya que sí. Pero también es un gran amante del cine, es un gran apasionado del cine, y eso se ha visto en cada una de sus películas, porque realmente respeta lo que es ese ritual de estar frente a una pantalla grande, pero sobre todo de hacer de cada una de sus historias, ya sea grande o sea pequeña, solamente en términos de presupuesto, algo verdaderamente épico y trascendental. Piensen ustedes en cualquier película de Christopher Nolan que se les venga a la mente, ya sea la trilogía de Batman, probablemente lo más popular en términos de taquilla, pero no lo diría tanto así, sino más bien como de alcance mediático, por decirlo de alguna forma. Pero pues, lo mismo podemos hablar de Dunkerque, lo mismo podemos hablar de Inception, que yo sé, Yuri, que es para ti una de tus favoritas.
0: Yo creo que sí, es así. Sí. Inception es para mí, y él es un gran, gran, gran cineasta. Y luego el año que fue antepasado, cuando sacó la de
5: Oppenheimer,
0: también dije qué barbaridad. O sea, es de unos niveles de genialidad que yo sí digo. O sea, lo quiero conocer, y fíjate que nunca lo entrevisté y hubiera sido de las grandes cosas que hubiera querido hacer en la vida, y no lo hice. No quiero decir que no lo voy a hacer aún en un futuro, pero es un cuate de una genialidad que a mí me apabulla, ¿eh?
5: Sí, totalmente, y esa genialidad se ha visto en cada una de sus películas. Y me llama la atención que mencionas Oppenheimer, porque precisamente por esa película, a 3 años de esa cinta, y sobre todo creo que después de estar muy bien apoyado por esos 7 premios Oscar que recibió en 2024, especialmente los que se ganó a Mejor Dirección y a Mejor Película, es que él obtuvo lo que probablemente nadie actualmente en la industria tenga, que es que alguien le diga: haz lo que quieras. Y más cuando él dijo: quiero hacer La Odisea, quiero adaptar.
0: Aquí está la lana, haz lo que quieras. O sea,
5: sí, literalmente, o sea, el cheque en blanco de decir: haz lo que quieras y hazlo como quieras, ¿no? Y nada más como breve contexto, ¿Qué es la Odisea? Es una interpretación del mítico poema de Homero, escrito por allá del alrededor del siglo 8 antes de Cristo, que narra el accidentado y peligroso viaje de 10 años de Odiseo, el rey de Ítaca, para volver a su hogar y reunirse con su esposa Penélope y su hijo Telémaco tras la guerra de Troya. A lo largo de esta historia, en sus 24 cantos, el héroe mitológico debe valerse de su legendaria astucia para superar naufragios, para escapar de monstruos colosales, para resistir los encantos de hechiceras y para esquivar la ira de los dioses que conspiran en su contra, mientras en su hogar Penélope resiste con inteligencia el acoso de pretendientes ambiciosos que dan a su esposo por muerto. Y esto se traduce literalmente, lo diría yo, en el proyecto más ambicioso en la historia de Nolan y también para la industria en muchos años, porque esta película se convierte además en la primera en ser filmada en la historia del cine íntegramente en un formato IMAX, un formato que ya hemos platicado mucho por acá, de sus ventajas visuales y sonoras y la forma en lo que, más allá, y por decirlo en términos banales, en vez de ver una película de forma rectangular, la imagen es un poco más cuadrada y eso permite que haya muchísimo más oportunidad de contar más cosas en cada una de las escenas. Sin embargo, Christopher Nolan, más allá de hacerlo en lo que había hecho siempre con escenas de acción, con escenas visualmente espectaculares, imagínense ver la caída de Troya en IMAX, es algo espectacular, pero él, además de eso, quería captar la espectacularidad de los diálogos, la espectacularidad de ese elenco multiestelar que tiene en esta película.
0: Ahorita nos cuentas un poquito de este elencazo que hay en la Odisea de Nolan, porfa. Okay.
5: Sí, por supuesto. Nada más rápido antes de llegar a eso, sí me parece muy interesante el contarles el por qué es, digamos, como lo ambicioso de este proyecto, porque él, por muchos años, las cámaras IMAX, piensen en la caja más grande que ustedes tengan en su casa, ese tamaño es una cámara IMAX, que además hace un ruido tremendo. Y entonces es imposible que si tú y yo, Yuri, estuviéramos platicando, que estas cámaras pudieran captar el audio de lo que tú y yo estamos diciendo. Entonces el equipo de Nolan, que es igual de genio, que tiene la misma genialidad que él, idearon crear una caja más grande todavía para, digamos, que capturar el sonido de esto e insonorizar, por decirlo de alguna forma, el ruido que hacían las cámaras IMAX. Y es así como tenemos en todo el esplendor de una pantalla grande a un Matt Damon que interpreta a Odiseo, a una Anne Hathaway que es Penélope, a un Tom Holland que es Telémaco, a Zendaya que es Atenea, a Robert Pattinson que es el gran antagonista de esta historia, que es Santino, a Lupita Nyong'o como Elena de Troya y como
0: Clitemnestra.
5: Gracias, Clitemnestra.
0: Es que soy una nerd y lo sabes, soy una nerdaza y lo sabes.
5: Yo lo sé. Charlize Theron, que es Calypso, Samantha Morton, que es para mí la gran sorpresa de esta película, quien interpreta a Circe, la poderosa hechicera de la isla de Ea, capaz de transformar a los hombres en bestias. De verdad, esa secuencia, aunque es relativamente breve, es tan poderosa que de todo este elenco que yo les estoy diciendo, para mí Samantha Morton se llevó la película entera. Así que véalo. Ella y también, y John Leguizamo, quien da vida a Eumeo, que es este leal, digamos que acompañante o fiel seguidor de Odiseo, y quien lo espera hasta que él regrese, ¿no? Entonces, la verdad que me pareció un elenco espectacular. Todos hacen un trabajo maravilloso y todos ellos van haciendo que cada uno de estos elementos, cada uno de estos diálogos, cada una de las cosas que encapsula y que engloba la Odisea, hagan de esta película algo realmente espectacular. Vale la pena también destacar el papel de Matt Damon, que deja aquí sin duda alguna el papel de su vida como el atormentado Odiseo, quien se replantea para mí absolutamente todas las decisiones que tomó en su vida, mismas que lo fueron enfrentando a la ira de los dioses y que de forma espectacular, creo yo, relatan estas consecuencias de una vida planteada por la ambición, que no se tocó el corazón al querer llegar a un objetivo y hacer lo que sea por haber conseguido algo que era muy anhelado por él, como lo fue en este caso invadir Troya. Y creo que con esta película Nolan ha materializado lo que para Homero fue la Odisea, la obra cumbre de una filmografía espectacular e impecable. Y como te digo, sin duda creo que somos muy afortunados de vivir en la misma época que uno de los grandes cineastas, un hombre que nuevamente nos deja una historia en el que lo que importa más es no la meta, sino el camino y lo que ocurre en ese camino y la forma en la que en ese recorrido del punto A al punto final o al punto B, pues se va a replantear absolutamente todo. Y en este viaje del héroe, como lo hemos visto en incontables películas de Christopher Nolan, si no es que en absolutamente todas, vamos a ver una evolución del ser humano, un replanteamiento de absolutamente todo, y donde las consecuencias de las decisiones de una vida van a ir acompañando a su personaje principal en cada paso. Así que realmente para mí es una película espectacular que vale la pena ver muchísimas veces. Por supuesto, claro, sería ideal verla en formato IMAX. Tristemente en México casi no hay salas IMAX, hay muy poquitas con muy buena calidad, pero por suerte creo que tenemos algunas otras opciones. La Cineteca Nacional, la Cineteca de Monterrey y el Cineforo de Guadalajara van a proyectar la película en 35 milímetros, es decir, la forma más pura de ver cine en el cine, además viendo una tira de cine proyectada en una pantalla grande. Así que creo que más allá de todo, lo que hace Christopher Nolan más que nunca es regresarnos el amor por el cine y demostrarnos por qué el séptimo arte es una cosa espectacular en el que tenemos que ver sí o sí siempre en una sala de cine.
0: Y no hay que olvidar, invitación a todos nuestros escuchas, no hay que olvidar que esta historia fue escrita hace más de 1000 años. Entonces, relájense muchísimo con el tema de lo

0: respecto a todos los temas, el poder, la guerra, el deseo, la pasión, en fin. Yo creo que esta es la gran película de este año y qué maravilla. Hay que verla, aunque no sea en IMAX. Te mando un abrazo enorme, mi queridísimo. Y te voy a, ahorita no puedo, pero te voy a presentar en unas semanas la gran sorpresa que te tengo entre Homero y Christopher Nolan, ¿eh?
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0: 10 de la noche con 47 minutos y 17 segundos. Emilio Saldaña, Pisu. ¿Qué hay el día de hoy en tu terreno, el terreno digital?
2: Mi querida Yuri, muy buenas noches, feliz viernes. Llegamos al final de la semana y en tecnología que tuvimos muchas noticias. Esta que les quiero compartir el día de hoy me encanta porque además es una noticia grata en términos de tecnología para cerrar la semana, que vaya que hace falta, pero además me encanta cuando se conectan pasado, presente y futuro, y van a ver por qué ando tan poeta en esta ocasión, pero quiero hablar del legado. Cuando estamos prácticamente a unas horas de que concluya pues el evento deportivo más grande que vive la humanidad y que se coordina en términos de atención, de marcas, de experiencia, por supuesto, de deporte y todo lo que está alrededor. Y normalmente, y lo hemos platicado en varias ocasiones a lo largo del evento, no solamente es relevante el país que puede ser el anfitrión de este evento en términos de la relevancia del evento mismo, sino del legado que este evento tiene normalmente. Y en muchos casos el legado ha sido siempre estadios remodelados, hoteles nuevos, hoteles llenos, nuevas vialidades, centros de entrenamiento, infraestructura en general para la ciudad que va a albergar el evento y que evidentemente se queda una vez que este concluye, y es parte de lo bonito que implica para un país recibir este evento por la inversión que recibe. Y hoy, lo hemos platicado varias veces, el legado en muchos sentidos tiene que ver con un legado digital y tiene que ver con cómo crecieron las capacidades tecnológicas, cómo hubo servicios por primera vez en la historia, un evento presencial completamente digital, ¿no? Entraste con un código QR, compraste y pagaste con tu teléfono, con una aplicación, pudiste compartir el evento en tiempo real sin que esto implicara el caos que implica normalmente conectarte al mismo tiempo en lugares y en eventos masivos. Y hablar de todo esto hoy es empezar a hablar justamente del legado digital que nos va a dejar el evento actual en términos precisamente de todo lo que se trajo, todo lo que se invirtió y todo lo que nos queda. Y en este legado digital vamos a ver espacios en términos

0: De redes sociales y cómo cambió la conversación. Vamos a ver cómo consumimos el evento, y este lo hemos platicado varias veces. Hoy consumimos un evento que, si bien dura de manera lineal 100 minutos, prácticamente es un evento que vivimos y experimentamos y compartimos atomizado en pedacitos de aquello que nos gusta mucho. Y quizá uno de los mejores ejemplos del legado digital es el que acaba de anunciar el mismo día de hoy Google, la oficina de Google en México. Se llama Google, con la aplicación de Google Earth, que si no la conocen, se las recomiendo mucho. Basta con que la busquen así, Google Earth, de Google Tierra. Y es una aplicación que, a diferencia de la aplicación de mapas, esta es una aplicación del planeta Tierra con muchas capas de muchos tipos, desde todo lo que implica el clima, las condiciones específicas en todo el mundo y seguimiento a eventos y meteoros particulares, huracanes y cosas por el estilo. Pero adicionalmente tiene funciones de contenidos localizables precisamente a nivel región. Y en el caso de Google Maps, de Google Earth, perdón, presentaron una colaboración con la Fundación ICA en la que permiten recorrer la historia del hoy Estadio Ciudad de México, siempre Estadio Azteca, y desde los orígenes hasta principios de los 60. Y pasando por el papel hasta el Mundial del 2026, lo que está increíble es que no es solamente ver el estadio desde arriba, es prácticamente hacer un viaje digital en el tiempo, pero además
1: Pues
0: con mapas,
1: claro.
0: con fotografías espectaculares. Está increíble la
1: ¿Y
0: aplicación,
1: eso dónde,
0: es obviamente
1: se puede,
0: gratuita.
1: exacto, dónde se puede ver? Hay que descargarlo en las
0: No tienen
1: tiendas.
0: que descargar nada.
1: Okay.
0: No, eso está maravilloso. Basta con que en cualquier buscador pongan Google Earth, de Google Tierra, Google Earth, y ahí van a poder encontrar, si ponen Mundial 2026, van a encontrar sin duda y rápidamente la referencia. Y voy a compartirla ahorita en mis redes sociales para que la puedas y la podamos compartir, para que puedan llegar a ella. Es muy sencillo accederla, pero además es completamente abierta y gratuita. Y es una muy buena forma de viajar en el tiempo, pero ahora de manera digital, desde los espacios de construcción del estadio hasta los eventos y las fotografías del evento reciente, pero utilizando esta aplicación, esta plataforma de Google Earth. Muy padre, muy bonita forma de usar la tecnología para esto que decía al principio, un retrato de lo que fue el pasado, lo que estamos viviendo hoy y lo que hoy ya nos queda claro. Es parte del legado digital que está dejando el evento. Me encantó la aplicación que hicieron en ese sentido, ¿eh?
1: Oye, pues qué bonita, la verdad, qué bonita cosa, porque en efecto, el Estadio Azteca lo que tiene, tiene muchas cosas muy espectaculares, pero ha sido
0: Sí.
1: justamente la única sede en el mundo que ha tenido tres inauguraciones de Copa del Mundo. Lástima que en esta ocasión ya no nos tocó ahora sí que el silbatazo final, ¿no? Como
0: Sí,
1: ahora se va a
0: sí,
1: jugar en
0: sí,
1: Nueva York, pero en los otros dos, pues sí estuvo la Copa del Mundo, se entregó en el Azteca, ahora nada más fue la inauguración, pero pues es el único estadio de todo el planeta en donde ha ocurrido esto tres veces, ¿no?
0: y a quienes les guste todo este tema y a quienes les gusta además el tema de la historia a lo largo de la fotografía y cómo evolucionan, por ejemplo, distintas regiones o ciudades. La aplicación que estamos platicando es un excelente pretexto para que de ahí a quien le interese se vaya y pueda ver cómo ha crecido a lo largo del tiempo Iztapalapa, Reforma, Cuernavaca, Nuevo León. Es observar el crecimiento de una ciudad, la desaparición de una zona verde, la construcción de una carretera, la modificación de una costa. Y en este es de forma espectacular ver a lo largo del tiempo, pero de manera visual, cómo cambia una ciudad, cómo cambia un estadio y obviamente cómo hoy lo vamos registrando, que esto es lo espectacular, prácticamente en tiempo real. Entonces, felicidades por ese proyecto, pero más que felicidades, es una invitación a la audiencia a que ya que empezamos con los eventos de cierre de tan magno evento, uno de estos sea el poder disfrutar a lo largo de la historia con Google Earth cómo es el Estadio Ciudad de México. Estadio Azteca, ¿verdad? ¿Cambiará alguna vez?
1: Pues digo, ahorita lo acaban de remodelar y remozar, para que estuviera listo
0: Digo
1: para
0: el
1: este
0: nombre, ¿eh?
1: compromiso.
0: ¿Cómo nos referimos a él?
1: Ah, pues siempre va a ser para siempre el Azteca, ¿no? O sea, ahorita
0: ¿Estás
1: es
0: de
1: el
0: acuerdo?
1: Estadio Azteca
0: Y
1: slash
0: te amo.
1: Banorte slash Ciudad de México y ponle todos los slash que quieras, pero para siempre va a ser el Azteca, ¿no?
0: Totalmente de acuerdo, sí. Y lo vimos además cambiar, además de esto que hoy estamos platicando, yo te platicaba que tuve la oportunidad de estar en uno de los partidos, en el primer partido como de ensayo previo al arranque del Mundial, y ahí me tocó incluso por coincidencia estar sentado a la altura de las gradas junto a las antenas que si las ubican en el estadio son el tamaño de un par de cajas de pizza como si estuvieran apiladas. El tamaño de esa área que conformarían esas dos cajas de pizza grande es el tamaño de las antenas y repetidores que están instalados a lo largo de las gradas, que permiten justamente que tengas una conexión eficiente en la mayoría de los puntos del estadio y que la comunicación sea mucho más eficiente. No es solo más y mejores antenas, sino además a eso obviamente le metieron más galleta de más gigabytes disponibles en términos de velocidad de conexión, más megas de velocidad de internet, pero además la capacidad de soportar a mucho más usuarios. Y esa combinación, infraestructura, más todo lo que estamos platicando ahorita, lo que ya vemos del legado digital, está emocionante.
1: Oye, sí, y la verdad es que yo la verdad no había visto nunca jamás en mi vida un partido de fútbol en el Azteca. Sí había ido a conciertos, por ejemplo, también hice entrevistas en el Azteca, pero jamás había ido a ver este fútbol, y me invitó una marca a ver el partido de México-Chequia, y la verdad es que es una cosa así magnificente, ver el fútbol en el Azteca, es una locura.
0: Entendí también algo que escuchas mucho en los jugadores, y es lo imponente que resulta el lugar una vez que estás a nivel cancha, y lo imponente que resulta la vibra de la gente estando ahí en el estadio. Y sí, vivir esa experiencia es espectacularmente impresionante, te abruma, te embarga una emoción muy particular,
1: absoluta,
0: espectacular,
1: absoluta,
0: preciosa.
1: Absoluta.
0: Sí.
1: Ya quiero regresar.
0: Bueno, buen legado digital de Google,
1: Oye, pues qué padre, a meterse a verlo en Google,
0: Google Earth.
1: En Google Earth.
0: Equivalente
1: buscarlo,
0: a Google Tierra. Buscamos Google Earth Mundial 2026.
1: Qué padre, qué padre. Google hace unas cosas espectaculares muchas veces. De verdad, felicidades a todo ese equipazo, porque se hacen unas cosas increíbles. Sí. Y hay que también ir a la Azteca, verlo en Google, y también ir a la Azteca cada que tengan una oportunidad. Gracias, Pisu. Te veo por acá el lunes.
0: Que tengan bonito fin de semana. Gracias, Yuri.
1: Descansa.

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2: 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El consumo de kale llegó como una moda gourmet y se terminó adaptando en una cocina saludable. Contiene minerales como hierro, calcio y vitaminas A, C, K y B6 que ayudan a reducir la aparición de células cancerígenas.
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15: Una forma de asegurar la calidad de los ingredientes que estamos consumiendo es prepararlos nosotros mismos. 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
15: Bienvenidas y bienvenidos a Revista del Consumidor Radio. Hoy nos acompaña el cocinero tradicional Rafael Meneses, pilar de la cocina mexicana del estado de Campeche, para preparar la tecnología doméstica del mes, jamón artesanal. Bienvenido, chef. Gracias por aceptar la invitación.
17: Muchas gracias por la invitación. Y para empezar con esta tecnología, los ingredientes que vamos a necesitar son 2 kilogramos de lomo de cerdo o pierna, 200 mililitros de agua muy fría, 150 mililitros de concentrado de apio licuado y colado, 45 gramos de sal de mar, 25 gramos de miel, 4 gramos de pimienta blanca y 1 gramo de laurel molido. También ocuparemos un rollo de papel film, hilo de algodón o pabilo grueso, una jeringa de cocina de 20 mililitros, un termómetro de sonda o digital, una bolsa resellable de grado alimenticio y un recipiente hermético con capacidad de 2 kilogramos. Comenzamos licuando el apio con poca agua, colamos y dejamos enfriar. Para preparar la salmuera, disolvemos el jugo del apio, sal de mar, miel, agua fría y las especias hasta disolver completamente. Ponemos la carne en una charola o topper e inyectamos la mezcla por toda la pieza, en espacios de 2 a 3 centímetros. Masajeamos la carne amasándola o golpeándola en un tazón frío durante 30 minutos hasta que absorba el líquido y se sienta pegajosa. La idea es distribuir toda la salmuera para evitar que se reproduzcan microorganismos. Lo refrigeramos en un recipiente hermético durante 24 a 32 horas. Para su formado y compresión, lo moldeamos de forma cilíndrica con las manos, hacemos nudos con el hilo cada 2 o 3 centímetros y vamos a envolver 10 veces con el papel film hasta que quede compacto y firme. Para la cocción calentamos el agua entre 78 y 80 grados Celsius. Sumergimos la pieza y colocamos un poco de peso encima para evitar que flote y cocinamos aproximadamente por 2 horas. Retiramos únicamente cuando el centro del jamón marque de 70 a 72 grados Celsius. Una vez pasado el tiempo, lo llevamos inmediatamente a un baño de agua con hielo durante 30 minutos para el choque térmico y así cortar la cocción. Lo colocamos en una bolsa hermética y en un recipiente para llevarlo a refrigeración de 12 a 24 horas. Le retiramos el plástico y cortamos en rebanadas. Si quieres que tu jamón tenga un color más intenso, puedes añadir 5 ml de jugo de betabel concentrado a la salmuera. Y ojo, nuestra receta es 100% casera y no tiene conservadores sintéticos, por lo que su vida útil es de solo 5 días en refrigeración. Además, para que no se oxide con el aire, solo rebana la porción que te vayas a comer en el momento. Fresco, natural y directo a la mesa. Anímense a prepararlo y cuéntenos en nuestras redes sociales cómo les fue. Además, les invitamos a ver el proceso de preparación en nuestro canal de YouTube Profeco TV. Soy el cocinero tradicional Rafael Meneses López y fue un gusto cocinar con ustedes en Revista del Consumidor Radio.
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18: Buscar direcciones, solicitar transporte, confirmar reservaciones, compartir fotos o avisar que llegaste bien. Cuando sales de viaje, la conexión a internet se vuelve una herramienta clave y el Wi-Fi de aeropuertos, hoteles, plazas o establecimientos comerciales puede ser un gran aliado. Sin embargo, elegir utilizar estas redes no debe comprometer la privacidad de tus datos. El Wi-Fi público se debe utilizar con precaución.
0: Pero, ¿a qué nos referimos con el Wi-Fi público? El término público indica que el servicio está disponible para múltiples usuarios. Sin embargo, debes prestar atención al conectarte. Es muy importante que identifiques si la red está protegida o abierta, ya que no todas ofrecen el mismo nivel de seguridad.
18: Por un lado están las redes protegidas con contraseña. Estas suelen incorporar mecanismos de cifrado que añaden una capa de protección a tu información. Por el otro están las redes abiertas. Estas requieren mayor precaución debido a que tu información puede ser interceptada o bien tu navegación podría ser redirigida a sitios fraudulentos.
0: Es verdad, nunca sabemos al 100% qué tan segura es una red Wi-Fi pública, pero hay señales que te pueden ayudar a decidir. Fíjate en esto. ¿Quién ofrece el servicio? ¿Tiene contraseña? Y lo más importante, al usarla, ¿te pide compartir información sensible?
18: Además, otras recomendaciones que puedes tomar si estás pensando en conectarte a un Wi-Fi público son las siguientes. Puedes conectarte si la red es de un lugar que identificas como un hotel, un café, el aeropuerto o una red de gobierno. Esta debe pedirte una contraseña y no te debe exigir datos innecesarios como tu teléfono, información bancaria, datos de acceso a aplicaciones como contraseñas o códigos PIN. Si cumple con esto, puedes usarla con tranquilidad para buscar en mapas, mandar mensajes de texto o hacer búsquedas.
0: Ten cuidado si la red está completamente abierta, o sea, sin contraseñas. También si tiene un nombre genérico, por ejemplo, Wi-Fi gratis 123, o si no sabes quién la administra. En este caso, solo úsala para consultas rápidas en la web, pero evita introducir contraseñas, información financiera o datos sensibles.
18: Si detectas redes duplicadas o sospechosas, por ejemplo, café-oficial junto a un café-free, edite la conexión o busca otra red de inmediato. No olvides que no debe pedirte información inusual, como tu correo o contraseñas, ni redirigir constantemente a otros sitios web.
0: Por otro lado, también existen acciones sencillas para navegar con mayor seguridad en entornos abiertos o desconocidos. Si utilizas una red abierta, verifica cuál es la red Wi-Fi oficial. Evita iniciar sesión o ingresar contraseñas en cuentas importantes, como tu correo, banca móvil o redes sociales.
18: No realices compras ni compartas datos personales o bancarios. Si por alguna razón necesitas iniciar sesión en tu correo o redes sociales, no guardes las contraseñas en el navegador y cierra sesión en tus cuentas cuando termines. Acciones sencillas para proteger tu navegación.
0: Sabemos que el Wi-Fi es una parte fundamental del viaje. Por eso también toma en cuenta que la seguridad no depende exclusivamente de la red. Una vez que te conectas, la seguridad digital también se basa en cómo usas Internet. Por ejemplo, las páginas que visitas y las aplicaciones que descargas o utilizas durante el viaje.
18: Al viajar, las aplicaciones de transporte, mapas o reservas son esenciales. Sin embargo, es importante asegurarse de que no se trate de plataformas falsas, ya que podrían intentar obtener datos personales o financieros.
0: Mucho cuidado con aplicaciones que muestren nombres similares a los originales, pero con ligeras variaciones o faltas de ortografía. También con aquellas que tienen pocas descargas y reseñas inconsistentes, o que solicitan permisos que no justifican su función, como acceso a contactos, cámara o micrófono.
18: Por otro lado, si necesitas acceder a un sitio web, revisa en la barra del navegador que la dirección comience con https://... y que muestre el icono de un candado cerrado, lo que indica que la conexión está protegida. Asegúrate también de que estás en la página correcta, sin errores en la dirección ni enlaces sospechosos. Si el sitio presenta una interfaz diferente a la habitual, se comporta de forma extraña, te redirecciona o muestra ventanas emergentes, es mejor abandonar el sitio.
0: Por último, más allá de la conexión, la clave está en decidir con cuidado qué tipo de información se comparte en cada momento. El Wi-Fi público es un gran aliado para moverse por el mundo. Aprender a decidir cuándo, dónde, para qué conectarte, te permitirá aprovechar la red con mayor tranquilidad.
18: Recuerda que conectarte es tu derecho, pero hacerlo con seguridad es tu responsabilidad.
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Cartas, quien le devolvieron las notas diplomáticas que el gobierno de México había enviado en protesta por la violencia y la muerte de connacionales a manos de ICE, y básicamente el Departamento de Estado le recomendó a México compartir las preocupaciones a través de canales diplomáticos como es habitual. Por otra parte, los líderes de las 6 fuerzas políticas del Senado externaron su protesta por los ciudadanos mexicanos muertos en Estados Unidos. También, como ustedes saben, hubo la muerte de otro mexicano, en donde ya tenemos, son 18 mexicanos que han muerto en manos de autoridades federales en Estados Unidos. Este migrante mexicano murió atropellado en Florida cuando huía de estos agentes. El gobierno de México rechazó las afirmaciones del titular de la DEA, Terry Cole, quien afirmó que existe una conexión entre organizaciones criminales y funcionarios corruptos en México, y que combatir esa colusión es una prioridad de la agencia, incluyendo la conexión mortífera entre las redes de los cárteles y el gobierno mexicano. Para México, lo dicho por Cole carece de sustento y no corresponde a los resultados de manera pública y verificable que se ha presentado y que México ha presentado. ¿Cómo ha hecho este combate a las organizaciones criminales? Eso es todo hasta el momento. Les recuerdo y los invito a que me continúen acompañando los fines de semana, sábado y domingo, a las 7 de la mañana, aquí por Grupo Imagen. Yo soy Ana María Salazar. Que tengan muy buen fin de semana.

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0: Buenos días, tengan todos ustedes. Yo soy Jaime Salazar Figueroa y como todos los sábados, le doy la más cordial bienvenida a Mundo Sustentable. Ya sabe usted, este es el único programa de la radio y la televisión en el cual durante la próxima hora vamos a platicar de cómo hacer negocios en pro del medio ambiente, porque recuerde, invertir en sustentabilidad paga y paga muy bien, no hacerlo cuesta y cuesta muy caro. Y hoy pues comienzo como siempre saludando a mi compañero amigo Beto Larios. Muy buenos días, Beto, ¿cómo estás?
1: Buenos días, Jaime, buenos días a todos los amigos que nos ven y nos escuchan en Mundo Sustentable. Un sábado más, aportando en pro del medio ambiente, un sábado más, sabiendo el compromiso que tenemos de detener el desastre que hemos ocasionado en este planeta. Y un sábado más, esperando esa final de Argentina-España. En Vanguardia Deportiva a partir de las 9 de la mañana, pero el partido anterior ya no hay nada que decir, nada que decir. Argentina cayó en la boca, si había dudas en los primeros juegos, no había rivales de nivel, había ayudas, en este fue rival de nivel y no hubo ayudas, y qué forma de darle la vuelta. A partir de las 9 de la mañana, en Vanguardia Deportiva.
0: Y sí, por supuesto, ahí también vamos a hablar de sustentabilidad dentro del Mundial, claro que sí, ya, ¿verdad?
1: También.
0: ¿No? ¿Cómo de que no? Así es que Charlie Mendoza, joven de experiencia, buenos días, ¿cómo
2: amigos,
0: estás?
2: Buenos días, Jaime, Beto, pues aquí con el gusto de cada semana de venir a platicar de este tema tan interesante que es la sustentabilidad, pero fíjate que efectivamente el Mundial tiene su lado sustentable y ya tendremos oportunidad de ir preparando.
1: Pero negativo.
2: No, positivo.
1: Ah, ya lo encontraste.
2: Ya lo encontré. Eso. Ya lo encontré y ahí tiene sus temas positivos. Por ejemplo, nomás te menciono, tú sabes de qué están fabricadas las camisetas de los equipos de fútbol, de una de las marcas más reconocidas.
1: No, yo nomás veo que hay.
2: Con materiales reciclados. Entonces, ya encontramos por ahí la parte sustentable. También los estadios tienen su parte sustentable. Así es que ya tendremos oportunidad de ir platicando de este tema tan interesante. Pero, pues, sí hay manera de dejar este mundo en mejores condiciones de como lo encontramos.
0: Claro que hay manera, mi Charlie Mendoza. Y bueno, pues, aquí sí vamos a hablar con el joven. Qué gusto saludarte, Eric Larios. Buenos días. ¿Cómo estás?
3: Hola, muy buenos días. Ya saben, muy feliz de otro sábado también platicar con ustedes de la sustentabilidad. Y sí, hacemos pues muchas cosas que sean buenas para la sustentabilidad, pero también como cosas buenas hacemos cosas pues, que también afectan y el doble.
1: Bueno, ella no eres tan soñador, tú eres realista porque sabes lo que estás recibiendo de mundo, Eric.
0: Pero bueno, para arreglar un problema hay que identificarlo.
1: Claro, y ¿no? Eso es padre de los jóvenes.
0: Sin duda. Qué bueno, mi querido Eric. Oye, pues, ¿qué te parece si vamos a escuchar el ecotip que presentas, por supuesto, cortesía de Castel?
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0: Bueno, pues estamos listos con nuestro invitado esta mañana, que vamos a hablar de un tema, me parece súper apasionante, ya lo escuchará usted. Pero antes, Beto, permíteme mandar un fuerte, fuerte abrazo con todo mi amor a mi hija Regina Salazar, que hoy está cumpliendo años. Así es que esperemos que en este operativo que se puede dar allá por el Texas Raves de Galerías Atizapán, allá saben que ese es nuestro headquarters, ¿no? Bueno, pues que tengas un grandioso día, te mando un abrazo, un beso y bueno, pues a festejar en grande la vida.
1: Abrazote, felicidades, no he recibido la invitación, pero pues, ahí estamos pues.
2: Felicidades, Regina, un abrazo.
0: Muchas gracias a todos.
1: Oye,
0: y bueno.
1: Y bien contentos, tú dijiste es un día muy padre, de mucha chamba, independientemente del festejo de Regina. Para mí sí es un día padrísimo porque yo soy un apasionado de las ventas.
0: Sí, señor.
1: Y me acuerdo que en mi época decías, saliste muy burro para la escuela, hazte vendedor.
2: Pues es decir, te hace rico.
1: Y me mandaron de vendedor. Me mandaron de vendedor. Entonces, está muy interesante. Yo sí, a mis hijos, dedícate a ventas, dedícate a ventas, dédicate a ventas.
0: Por supuesto.
1: Bueno, eso nada más es así como para abrir.
2: Pero y lo más curioso que es la materia y es algo que no nos enseñan en las facultades ni en las escuelas.
1: Pero en tu tiempo había escuela, Charlie.
2: Claro que había escuelas. Se llamaban Teocalis.
0: Oye, pero además, Charlie, es que es verdad esto. O sea, ni en casa no te decían, oye, no. Aprende a vender, ¿no? Ahí es donde está el dinero. Hoy en día lo vamos a entender. Pero bueno, hoy saludamos con mucho gusto a un gran experto, además alguien que hace las cosas muy fáciles, las dice muy fáciles, las entendemos muy fácil. Me refiero a Helios Herrera. Bienvenido, querido Helios.
7: Estimado
0: qué gusto
7: amigo.
0: Que nos acompañes hoy en Mundo Sustentable.
7: Un placer.
0: Para hablar de ventas sostenibles.
7: ¿Qué tal? Gracias. Muchas gracias por la invitación. Un privilegio estar con ustedes en esta mañana.
1: No, pues saludos, con gusto. A ventas, ventas sostenibles, ventas sustentables. El programa lo dice, cómo hacer negocio en pro del medio ambiente. Y yo que soy apasionado en las ventas, pues sí, digo, qué gran oportunidad, porque ustedes se van a estar dando cuenta, ya se hizo un ruido espectacular dentro del marco de Expo Eléctrica Internacional en los 30 años, con tu participación,
7: Helios.
1: Estuvo
7: buena la conferencia,
1: y el chiste es que no nada más sea una vez.
7: No, hay que hacer de esto justamente un programa sustentable y sostenible y permanente, aprender a vender de largo plazo, que yo creo que ese es el gran reto al vincular las ventas con la salud del planeta. Pensar en el largo plazo.
0: Pero fíjate que lo que decía Beto también, yo te lo escuché en la conferencia allá en Expo Eléctrica, que efectivamente cuando eres niño nadie dice, oye, yo quiero ser vendedor, ¿no? Quiero ser bombero, quiero ser astronauta, pero nadie dice quiero ser vendedor.
7: Sí, si empezamos por ahí, hay un estigma social de que el vendedor es lo más básico en la cadena alimenticia de la productividad, ¿no? Pareciera ser que ser vendedor es lo peor que te puede pasar. Llegas a ser vendedor si fracasaste en otras cosas, llegas a ser vendedor si te corrieron, si no tienes empleo, y cuando estás desempleado llegas con tu compadre y dices, compadre, déme chamba, aunque sea de vendedor.
0: ¿Sí?
7: O peor aún, compadre, déme trabajo, de lo que sea, menos de vendedor, ¿no? Porque pareciera que es lo más básico en la cadena alimenticia de la productividad. Sin embargo, como ustedes bien saben y como bien dijeron, pues en las ventas se queda el 60% del dinero del planeta y de las empresas pasa por el área de ventas. Y de lo que pasa, pues como una banda de sushi, tú te puedes servir del buffet si eres buen vendedor, si
1: con
7: aprendes
1: visión
7: a vender. Con visión, con técnica, con sistema, Alberto. Porque es que este estigma de que el vendedor es un que te va a pasar manipulando, este estigma de que el vendedor es alguien que te enjareta productos o servicios que no quieres, que no necesitas, que no conoces y que de repente te sientes como mariposa de museo porque ya te ensartaron, ¿no? Ese estigma se debe a las técnicas viejas, ¿no? Hace 30 años vender era manipular, hace 30 años vender era justo crear momentos emocionales inconscientes para detonar una conducta y en esa conducta generar un negocio que solo beneficiaba casi siempre al vendedor.
1: Pero yo creo que va más por el lado de que a veces te sentías sorprendido, ¿no? Porque finalmente siempre hemos necesitado servicios y productos, ¿no? Es en toda la vida, en toda la historia.
7: Sorprendido o engañado, o comprabas un producto que luego te lo encontrabas más barato en otro lugar, o comprabas algo que realmente no necesitabas.
1: Ya nos dio muchos elementos para este tema, pero ¿cómo arrancamos? ¿Qué es una venta sostenible?
7: Yo creo hoy, Alberto, que una venta sostenible es una venta que te permite crear una relación adulta, madura con tu cliente y que te permite gestionar el largo plazo de lo que vendas. En donde no me interesa cerrar este negocio hoy, me interesa convertirte en cuenta, me interesa convertirte en negocio de largo plazo, solucionando un problema real que tú tienes y estando de tu lado. Y no de lado, no encontrado, sino que tú y yo encontramos tu negocio, vemos tu problema y juntos te ayudo a encontrar una solución. Para mí hoy eso es vender, y vender de largo plazo.
0: Mira, siempre está la discusión de que si el vendedor nace o se hace. No, a mí me queda claro, yo soy de los que creemos que los vendedores se hacen con técnica, con conocimientos, entendiendo finalmente la mecánica, conociendo tu producto o servicio. Si no lo conoces, no lo vas a vender, aunque seas Ocmandino, me queda claro. Pero en ese tenor, en este tema de la venta sostenible, ¿cómo ganarse la confianza de ese cliente para que en el largo plazo sea una cuenta sostenida y redituable para ambas partes?
7: nacen o se hacen. Yo digo que se hacen y luego a medio mes luego se hacen güeyes porque luego no se pueden vender. Pero bueno, esto ya es.
1: Y también naces. Yo me acuerdo que yo era chavito a los 7, 8 años sin que me veían feo en la casa. Yo iba en el pueblito donde hacían gelatinas. Deme una charolita que yo
7: salía. Y órale, a vender.
1: Yo salía y en mi casa, ¿tú qué andas haciendo? ¿Cómo que de vendedor? Oye, faltaba todo, pues ¿cómo que de vendedor? Que no. Entonces yo creo que sí, yo nací vendedor.
7: Yo creo que nacemos con un potencial para ciertas cosas, para ciertas posibilidades, y ese potencial lo desarrollamos. Pero imagínense un clarinete. Vamos a imaginar que trae un clarinete, un saxofón maravilloso.
1: A ver, ese ejemplo, regresando a la pausa.
7: Por eso
1: estamos bien emocionados. Y qué bueno que producción dice, un minuto. Nos mandan el aviso y nos dicen que hay que hacer negocios seguros. Y que vayamos a Guadalajara, Jaime.
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1: Y no sea de las empresas que emprenden sin estructura y a los 3 años ya no existe.
0: Así es. Vamos a la pausa y regresamos con más. Estamos en Mundo Sustentable.
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0: Pues ya estamos de regreso en Mundo Sustentable y efectivamente, amigos, si usted no puede ir al estadio, váyase a Texas Ribs Galerías Atizapán para ver los grandes juegos del final de la Copa Mundial, hoy por el tercer lugar, mañana la gran final.
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0: 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Ahora ya nos vemos.
3: Oigan, pero sí pídanla, porque luego ya al final dice, oye, no, nos dio gusto, ya estamos aquí, pero no la pedimos. ¿Por qué no?
0: Y nada más un apunte que decía Charlie, que también hay temas ambientales en la Copa del Mundo. Recuerden que los incendios en el sur de Canadá están afectando el medio ambiente en Nueva York.
4: Al grado de que pueden suspender el
0: partido. Podrían suspender el partido, aunque las condiciones meteorológicas han mejorado y se espera que hoy pueda dispersarse las partículas suspendidas. Lo cierto es que ahí está la amenaza, ¿no?
3: Porque... Suspender, lo dudo. Cambiar de lugar podría ser porque...
0: Posponer en todo caso, sí. No lo sabemos.
3: Eso está más complicado porque le hacen la torre a una logística impresionante.
4: Estoy totalmente de acuerdo contigo, pero ve lo que está afectando precisamente el cambio climático y estos incendios.
3: Me gustaría ir y ver y estar en el estadio para ver en qué afecta. Pues,
4: oye, ¿te gustaría?
0: Andamos con tiempo.
3: No me alcanza el presupuesto.
0: Andamos con tiempo. Bueno, a ver, estamos con Elio Herrera hablando sobre ventas sostenibles y nos dejó la bola botando en el área chica como para rematar con un ejemplo que vas a dar, ¿no? Imaginemos que esto, la vida es como un clarinete, decías.
4: Sí, hablamos de que si el vendedor nace o se hace. Y yo creo que nacemos con cierto potencial, con cierto talento y hay que desarrollarlo. Uh-huh. Si yo te pongo aquí un clarinete, un saxofón, y a lo mejor tú tienes cierto carisma, cierto talento, cierto natural, y empiezas y le soplas y le tocas, a lo mejor terminas por interpretar algo. Y pero si te pongo una partitura, vas a ser incapaz de interpretar algo.
0: Correcto. ¿No?
4: Lo mismo pasa en ventas. Este músico que de oído aprendió a tocar guitarra y es el alma de la fiesta, bueno, pues es el vendedor de media tabla que vive bien de vender, pero que no es un profesional. Un profesional toma la partitura, interpreta, ahora sí que el son que me toques bailo, y eso lo toco. Y eso se llama técnica. Entonces, tu capacidad, tu don, tu talento natural, lo puedes maximizar con un método, con un sistema, con disciplina, y eso es lo que te lleva a un siguiente nivel. Lo que te profesionaliza. Y entonces sí, disfrutamos de las mieles del buffet de las ventas, porque hay un montón de beneficio, un montón de abundancia en las ventas, pero no es para todos, es para los que tienen ese siguiente nivel.
3: Fíjate, y ahí me acuerdo mucho que hay personas que en teoría, y además lo dicen, a mí no se me da, no es lo mío. Un saludo, amigo, mi socio Paolo Vanini. Un abrazote.
4: Y al final es un buen vendedor.
3: Pero sin a la directo, hora directo, que están directo. Con la oportunidad de un cliente y su fuerte es la parte de ingeniería y ven que con esa parte vendieron, caray, se ve un proyectote. No, no, ya me gustó más, me voy a dedicar más a ver los clientes. ¿No que no te gustan las ventas?
4: Claro.
0: Sí, hay macetas que no agarran barniz, pero en general todos pueden ser efectivamente...
3: Pero ese es un ejemplo justo de lo que está hablando Elio.
4: Hay tres dimensiones. Por un lado está la parte técnica. No hay forma de llevar tus ventas al siguiente nivel si no tienes técnica, método, sistema, si no entiendes la parte...
0: Disciplina.
4: Aprender del producto, aprender del prospecto, contacto, detectar necesidades, técnicas de cierre, vaya, técnica. Pero luego hay una segunda parte, son tres, hay una segunda parte que tiene que ver con tus demonios internos. Tus inseguridades, tus programaciones, la parte de falta de merecimiento, que es lo que seguramente tu amigo Panini, ¿no?, se pone nervioso cuando vende. Y entonces se siente que no merece, y entonces se siente expuesto, se siente visto o se siente no visto. Y eso no tiene que ver con técnica de ventas, tiene que ver con tu infancia, con tus heridas, con tu colocación emocional. Entonces puedo tener muy buena técnica, pero me da pena.
3: Pero cuando se dan cuenta que todo esto lo suplen por el lado de lo que si eres fuerte en la ingeniería, dice, ah, pues le sacamos provecho.
4: Hay que trabajar.
3: Es una maravilla.
4: Cuando trabajas tu interior, ¿no? La respuesta siempre es el trabajo interior y el trabajo holístico.
3: Charlie, fíjate, te veo bien emocionado, no, pero en tus tiempos no había esto.
5: No, pero fíjate que ahorita estoy llevando el ejemplo que está mencionando Helios a un médico. ¿Cómo te vende un médico sus servicios? ¿Cómo te vende la confianza? ¿Cómo te enganchas con un médico? Cuando el médico te explica, tiene una técnica, tiene un método, y tú dices, ¿sabes qué? Este señor me dio confianza para tratarme con él. Y estableces una relación a largo plazo con ese médico, y entonces se vuelve la venta sustentable del médico. O sea...
4: Mira, no. tomando tu ejemplo, Carlos, hay un elemento que el médico tiene de suyo en la bata, ¿no? Uh-huh. Que se llama autoridad. Correcto. Cuando tú desarrollas autoridad, el paciente simplemente se toma lo que le des. Yo nunca he visto un paciente que diga, uy, no, paracetamol no, doctor, yo creo que mejor mande mi... No, usted se toma lo que yo le mando, porque aquí el doctor soy yo.
3: No, pero a veces dices, no, una inyección no, deme una pastilla.
4: digamos que la forma de salir la puedes negociar. Pero ¿a qué voy? Esa autoridad se la da la bata blanca, se la da el sustento de muchísimos años, el claro, diploma, el sustento, claro. La bata. Esa autoridad la tienes que tener para poder transmitirle al cliente. Uh-huh. Regresamos otra vez con tu amigo Panini, que ni lo conozco, pero pobre hombre, le va a tupir hoy el sábado, ¿no?
3: No, hombre, se va a motivar más.
4: Probablemente porque... él tenga mucha autoridad y sea una eminencia en la industria, pero él no se reconoce a sí mismo como tal.
3: Creo que ahí está la clave.
4: Y entonces, si yo no siento, y tengo el mal del impostor, si yo no me siento como una autoridad, lo que digo no necesariamente vibra, no necesariamente es comunicado con la contundencia necesaria, y creo que voy a ser entonces puesto en el en evidencia, y me muevo y dudo, y entonces soy bueno para vender, pero no me gusta, me da penita, no quisiera, porque estoy mostrando alguno de mis temores inconscientes. Esa es la dimensión 2 de las ventas, que es trabajo personal. Y solo con trabajo personal podemos crear ventas de largo plazo. Porque si no son, llego, te vendo, te enjareto, te cobro y me voy. Y no te quiero volver a ver nunca, no vaya haciendo que me canceles. No vaya haciendo que te enteres que ¿cierto? Yo no había estudiado medicina.
0: Es correcto. Fíjate que ese es el tema bien importante. Ahí es la diferencia entre un negocio y una empresa.
4: De largo plazo.
0: Es correcto. El negocio
3: una venta
0: se cierra,
3: una alianza de negocios.
0: Y el otro trasciende en el tiempo y se hace sostenible. Y miren, ahí está empezando a darnos las claves, Helios. ¿Cuál es la tercera?
4: La tercera es la tecnología, Jaime.
0: Okay.
4: Hoy por hoy, 2026, no hay manera de que lleves tus ventas al siguiente nivel a pelo. No hay manera, no hay forma. Claro. Si no utilizas la tecnología, si no te respaldas en inteligencia artificial, en un buen CRM, en fin, en todo el proceso de la venta hay herramientas tecnológicas que sí o sí tienes que incorporar. Si no lo haces, a lo mejor sigues vendiendo y ganando una muy buena plata, pero de ahí a llevar a tus ventas al siguiente nivel, sin tecnología no la vamos a librar. Y aplica para todo, ¿eh? Aplica para darle salud al mundo, aplica para hacer sostenible la explotación del planeta. Si hoy no utilizamos técnica, trabajo personal y tecnología en lo que hagamos, difícilmente llegaremos al siguiente nivel. Las ventas es un mero ejemplo.
3: Bueno, el agradecimiento para Andrei López, que él nos quiere seguir evangelizando en las ventas.
0: Vendiendo.
3: Pero desde el ángulo de la inteligencia artificial. Porque además lo hice muy sencillo. Todo esto que ahora tenemos que aprender, ya lo están haciendo tus competidores.
4: Sin duda.
3: ¿Sí? Ya no hay de otra. Sin duda. No lo haces, te quedas obsoleto.
0: Es que, mira, el cambio tecnológico, Helios, es como un tsunami. Ves venir la ola, o te montas en ella y la disfrutas, o te va a dar una revolcada espantosa.
4: Y si aprendes a montarte en ella, no solo la disfrutas, te lleva mucho más rápido a un lugar donde no ibas a poder llegar nadando.
3: Correcto.
4: A
3: eso yo le llamo salto cuántico. Al siguiente nivel.
4: Al siguiente nivel.
0: Claro.
3: Bueno, nos vamos a ir a la
0: ya
3: pausa.
0: Ya lo estamos aprendiendo.
3: En un minuto, recordemos que el próximo mes estamos en Guadalajara, y además tenemos el lanzamiento de Expo Eléctrica Occidente. vamos a hacer la presentación de este evento, que con ese arrancamos nuestro tour, paquete de expos, o el tour del próximo año. 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
3: Esperamos a todos los jóvenes, que la mejor experiencia de los jóvenes emprendedores la hemos vivido en Guadalajara. Vámonos a la pausa.
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0: Estamos de regreso en Mundo Sustentable y déjenme decirles que yo no termino de admirar a una empresa como Bon. 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
3: 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Tenemos que ser congruentes con lo que platicamos aquí.
0: Siempre. Así es que bueno, pues seguimos muy contentos con Elios Herrera platicando sobre ventas sostenibles. A ver, ya tenemos estas tres etapas que decías. Ahora, para entonces tener técnica, me imagino que viene la capacitación.
4: Sí.
0: Y ahí vienen temas de dolorosos, ¿no? Para una pyme, oye, es que esto va a ser caro, va a ser prolongado, me va a tomar mucho tiempo, y luego se me van a ir los vendedores, ¿no?
4: Sí, sí, ¿qué pasa si capacitas a tus vendedores y luego se te van? Y bueno, pues la respuesta está clara, ¿qué pasa si no los capacitas y se te quedan?
0: Claro.
4: Está más difícil, ¿no? Ahí, Dios nos libre, porque entonces pierdes un montón de clientes por falta de conocimiento, por falta de continuidad. No, la capacitación es necesaria. A ver, también tengo 36 años en este mundo de la capacitación. Déjenme desvelarles cuestiones de mi industria. Mucha gente lo que hace es vender cursos y vender información.
0: Correcto.
4: Y para mí eso es bastante vendehumos. Capacitar para mí es hacerte capaz de. Esto es, si tú tomas un curso de natación y nunca te metiste a la alberca, pues lo más seguro es que estés certificado, pero muerto y ahogado. Si yo te aviento a la alberca, vas a morir ahogado y certificado, porque no fuiste capaz de nadar. La capacitación te tiene que hacer capaz. Hicieron un curso de ventas, pues tienes que ser capaz de vender y de incrementar tus ventas. ¿Cómo mides la capacitación en ventas? Pues en ventas, no hay más. No con exámenes, claro. no con encuestas, no, con resultados. Cuando tú
3: ¿Y con tropiezos?
4: Sí, claro que va a haberlos, va a haber fracasos y va a haber tropiezos. Pero cuando tú enfocas la capacitación específicamente a cuál es el resultado que pretendes después de capacitar, siempre, Jaime, pero siempre es rentable. Entonces te costó 2, pero te vendió 4, te vendió 8, te vendió 15. Ahí es donde encuentras la rentabilidad. Si a las empresas pequeñas les cuesta trabajo invertir, aunque sea ese poquito, y más aún si una vez que invierto no genero las ventas que yo quería, ¿no? Uh-huh. Entonces ya me quedé sin capital, sin presupuesto y sin ventas. Y ahí es donde la correcta selección del asesor, de la empresa que te ayude a capacitar a tu equipo, es fundamental. Ya ves que lo barato pues sale caro.
0: Sí, y en ese sentido, efectivamente, si tienes a un experto que realmente te dé ese valor agregado, esa propuesta que tú necesitas para transformar a tus personas y lograr esos objetivos, bueno, entonces sale barato. Charlie, tenemos ya una pregunta tema de nuestra querida amiga Mónica Zamudio.
5: Así es. Saludos a todos en el programa y en especial a Helios.
4: Gracias.
5: Sin ventas no hay innovación, empresas sostenibles ni recursos para proyectos sociales. Mi pregunta es, ¿no debería enseñarse ventas como una competencia estratégica en todas las carreras, incluso en ingeniería y ciencias ambientales, si realmente queremos acelerar la sostenibilidad? Mónica Zamudio.
4: Sí y sí, Mónica Zamudio. Sí. Las ventas deberían de formar parte de todos los planes de estudio de cualquier carrera, porque cualquier carrera necesita el proceso para comercializar el conocimiento, el producto o el servicio. Y muchos profesionistas, lo tengo en uno de mis, tengo 5 libros escritos, el quinto de ellos es Tu carrera después de la carrera. Les digo a la gente, cuando tú terminas tu licenciatura, no terminó tu carrera. Ahí empieza la competencia, ahí empieza la carrera por la vida. Y ahí te encuentras que todos los profesionistas no saben venderse, no saben vender su conocimiento, no saben vender su proyecto, no saben vender su producto, y entonces carecen de esta información y los resultados pues no se manifiestan solos. Sí.
3: Bueno, por cierto, el agradecimiento, el saludo para Mónica Zamudio, para Alejandra, presidenta del Colegio de Ingenieros. ¿Colegio qué, Charlie?
5: Colegio de Ingenieros Mecánicos Electricistas.
3: Por la distinción que me están haciendo, muchísimas gracias y Ahí estaremos.
4: Mónica, mándame a todos tus ingenieros al siguiente nivel. Tenemos una masterclass el 4 de agosto. 4 bueno. de agosto, mándame a todos tus ingenieros, en donde vamos a tener 45 minutos de justamente cómo llevar tus ventas al siguiente nivel, completamente gratis en vivo.
0: Vamos a darles los datos, por supuesto, terminando, más bien regresando de la pausa. 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
3: Vámonos a la pausa.
4: Vamos.
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1: 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Por eso te compartimos lo que hacen los superalimentos por tu cuerpo. Los arándanos protegen de las infecciones del tracto urinario, mejoran los niveles de colesterol y ayudan en la recuperación de accidentes cerebrovasculares. El jugo de arándano además demostró ser eficaz en potenciar los medicamentos contra el cáncer. Lo ideal es disfrutarlos frescos durante su temporada alta.
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2: Estamos de regreso en Mundo Sustentable, Beto, tenemos saludos que dar.
3: Claro, muchos saludos. El saludo para Sergio Rodríguez, gracias por tus comentarios, que este tema nos sirve mucho en el sector. Claro que sí, expresidente Conacome, gracias amigo, y ahora presidente ahí del capítulo de los contratistas en Hermosillo. También para Javier Mota de Grupo Lumicolor, saludos en Puebla a todo el grupo. Y saludos a Javier García también, muchísimas gracias. Saludos a todas las estaciones afiliadas de Grupo Imagen en todo el país. Le agradecemos mucho. No sintonicen y se comprometan en pro del medio ambiente. En especial hoy para Querétaro, Querétaro, que nos siguen en el 94.7. Saludos a Alberto Sarabia y a todo su equipo de trabajo. Y en Guadalajara, que ya estamos ahí con Expo Franquicias el 27 y 28 de agosto en Expo Guadalajara, que nos siguen en el 93.9. Abrazote.
2: Fíjate que yo también saludo a Juan Andrés Navarro, que nos está escuchando desde Panamá. Él es el presidente de la Cámara Solar. Qué gusto que sigas a través de la plataforma de internet a Mundo Sustentable.
3: Ya mándanos unos negocitos para acá, por favor.
2: No te creas, ya traemos ahí algo entre manos.
4: También nuestro amigo Emilio Mancisidor ya se levantó, ya manda saludos.
3: Este señor es más informal, ¿sí?, que para qué te cuento.
2: Bueno, muy bien, pues hablando de formalidades. Hablando de formalidades, vamos a escuchar.
3: ¿Cómo diría el Padre Santo?
4: Si te pisé, fue bailando.
2: Bueno, y aquí está el autor de la frase, si es que derechos de autor, amigo. Bueno, vamos a escuchar entonces la sección Salvando el Planeta, lo más formal del programa, con Elías Larios, ya sabe usted, y con el apoyo siempre de Mauro Melitti. 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
5: Imagina 160 tráileres cargados de troncos, una fila de varios kilómetros. Eso, o sea, más de 4.000 metros cúbicos de madera contra la tala ilegal de árboles en todo el país. Es una buena noticia, ¿no? Pues más o menos, como con las drogas. Lo que decomisan es nada más la punta del iceberg. Hace algunos años se decía que una parte importante de la madera consumida en México tenía origen ilegal. No estoy seguro de que la situación haya mejorado. Espero estarás de acuerdo conmigo. Para talar, procesar, almacenar, transportar y vender cientos de miles de metros cúbicos de madera, no son suficientes las herramientas que tienes en la cochera y el apoyo de tu compadre. Se trata de una cadena muy bien organizada y también visible. Solo elegimos no verla. Aquí casi nadie es completamente inocente. No talamos árboles, pero a lo mejor compramos un mueble solo porque salió baratísimo. Y el diablo con su procedencia. Total, siempre podemos plantar 10 arbolitos y postear la foto en redes. Genial. Pon tu granito de arena.
2: Bueno, pues el sarcasmo, por supuesto, que nos ayuda a tomar conciencia, pero en este caso, de verdad, no cerremos los ojos, elijamos ver y tomemos acción en ese sentido.
3: Bueno, pero Mauro cada semana zarandea con esto, apoyo para Elías en Salvando el Planeta. Por eso decimos, Charlie, la zarandeada del día.
4: Así es.
3: Realmente, así eres soñador, dejar este mundo en mejores condiciones, cuando esto lo estamos viendo cada semana y que las autoridades no ven nada.
4: Sí, Beto, porque tras de esto estamos todos nosotros, o sea, nosotros somos los responsables, y lo acaba de decir Elías.
3: Cuando compramos, o sea, el mueble
4: cuando
3: barato.
4: Compramos, ¿verdad?, el mueble barato, exactamente. Entonces, cuidemos esos aspectos y cerciorémonos de que la madera tiene una buena procedencia.
2: Y eso me lleva a la siguiente pregunta.
3: Pero nada más el agradecimiento, ¿sí?, para Siemens, empresa socialmente responsable que hace posible la zarandeada del día.
2: Y eso me lleva a la siguiente pregunta con Elio Herrera. A ver, ya dijimos que hay tres fases, que podemos capacitar, que eso nos ayuda a mejorar la técnica para tener ventas de largo plazo, etcétera. Pero el consumidor ha cambiado. ¿no? Sí. O sea, desarrollamos todas nuestras habilidades y ahora tenemos un consumidor distinto que pareciera que encuentra más objeciones.
6: Sí, sí, pero ha cambiado, más bien ha evolucionado. Ah, se ha hecho mejor. Hoy el cliente sabe más del producto que está comprando, ya está informado. Muchas veces sabe más el cliente que el mismo vendedor. Y entonces el vendedor pues queda offside, ¿no? Queda fuera de lugar justamente porque no se preparó, no se actualizó. El mercado se ha hecho mucho más exigente, sí, sin duda alguna. Porque pues la información y la tecnología es para todos y nos permite crecer. Pero yo quisiera reconectar con lo que acabamos de ver con la cápsula. Porque pasa lo mismo en ventas. Y este tiempo de en dónde enfoco y desde dónde enfoco, ¿a qué voy? Si tú enfocas desde el ego tu posibilidad de vender, vas a querer cerrar el negocio hoy, ahorita, y no me importa darle entraste ni al negocio, ni a la relación, ni al planeta, ni a la sostenibilidad. Si yo quiero comprar el mueble barato porque está barato, me da exactamente igual de dónde vino la madera. Y ahí en medio hubo un vendedor que vendió el mueble barato y otro que vendió la madera corrupta.
2: Ilegal.
6: ¿No? Y otro que lo compró. Pero lo mismito pasa en cualquier segmento de la experiencia humana. Si nuestra visión es de corto plazo, estamos atrás del ego. El ego quiere cerrar el negocio y obtener beneficio inmediato. Si trabajamos desde el alma, si recordamos que somos seres espirituales y profundos, que son ser, hacer y tener. Si yo trabajo desde el ser, voy a cuidar la sostenibilidad de mi negocio, de la relación y, por supuesto, del planeta. Entonces, no te voy a vender, Jaime, lo que yo sé que no necesitas, ni te voy a vender, Alberto, lo que tengo en bodega que sé que te lo puedo reventar por precio, aunque no se ajuste a tus necesidades. Te voy a decir, Beto, no tenemos lo que tú necesitas. Yo te recomiendo que se lo compres a mi colega, porque ese otro producto sí va a solucionar tu problema. Te va a costar tantito más caro, pero en el futuro es mucho mejor. Pareciera que estoy perdiendo un negocio, pareciera que estoy perdiendo una venta.
2: Estás regalando tus ventas.
6: Pareciera, pero lo que estoy haciendo es construir de largo plazo.
2: Claro.
6: Si lo vemos en esta plataforma de Mundo Sostenible, es lo que le estamos haciendo al planeta sistemáticamente hace 50 años o 60. Nos lo estamos acabando por una visión de corto plazo egoica, en vez de construir de largo plazo un ganar, ganar, ganar para todos.
3: Bueno, es cuando hablamos de conciencia, es cuando en la zarandeada que cada semana nos pones, cuando llega una institución financiera o aparentemente y te dicen, oye, invierta su dinero, le vamos a dar el 30% de rendimiento anual y te vas. ¿Mm? Pues ya sabes que no es real.
2: Sí.
6: Y pierdes, tu lana.
2: Eres corresponsable en esa pésima decisión.
3: Cuando lo veas muy bonito, no te la juegues.
6: A lo mejor está maquillado.
3: No.
2: Sí, bueno, y claro, entonces, entendiendo esta dinámica, el consumidor también está más informado, tiene más elementos, las herramientas digitales hoy en día permiten conocer los detalles, en todo caso, las características técnicas del producto que está necesitando. Y entonces yo me pregunto, ¿y para qué necesito un vendedor si yo ya lo puedo comprar en las plataformas digitales?
6: Bueno, Jaime, acabas de dar en el clavo y es una alerta y una amenaza al proceso comercial que conocemos. Uh-huh. Hoy por hoy, muchísimas ventas se ejecutan en el teléfono sin la ayuda de un vendedor, sin duda alguna. Y a eso súmale los vendedores y los bots electrónicos que están empezando a hacer un trabajo fundamental. Les comparto, muchos de nuestros clientes ahora nos empiezan a contratar para entrenar a sus fuerzas de ventas digitales, para humanizar el proceso del bot, para que no sientas que estás hablando con una máquina y darle a la máquina los valores de la empresa. Porque la máquina ejecuta los valores que tú le das cuando a veces el vendedor no los ejecuta. Claro. Es una alerta sin duda alguna. O nos profesionalizamos y nos ponemos por encima de la tecnología o la ola que de la que hablamos nos va a dar una revolcada impresionante. Lo mismo pasa con el planeta. O cuidamos a nuestro planeta o simplemente vamos a dejar de existir como especie. No es que nos vayamos a acabar el planeta se va a defender. Se defiende siempre.
3: Nos quita a nosotros.
6: Nos quita a nosotros. Claro.
2: Somos el parásito. Claro, sí, hay que eliminar.
6: Se va a sacudir y ahí vamos nosotros con nuestras ventas y con nuestros negocios.
2: Oye, pues ese es un tema que de verdad a mí me sorprende mucho, ¿no? El cómo preparar, digamos, las herramientas tecnológicas para suplir a la fuerza de ventas. Platicábamos en alguna otra reunión previa, Elios, que de pronto esos call centers que son espantosos.
6: Ah,
2: ¿no?
6: Que dale.
2: Exacto.
6: Dale.
2: Ya están quitando personas para meter máquinas.
6: Sí.
2: Porque efectivamente ahora se puede con los algoritmos y el entrenamiento y la capacitación. Pero entonces, ¿qué voy a vender, Beto?
3: No, pero a ver, hay que ocuparnos, hay que prepararnos. Si hablamos de las expos, con lo que estoy escuchando, yo ya me retiraría mañana. Entonces,
4: No,
3: la
4: no,
3: parte
4: no,
3: humana,
4: no, no,
3: la,
4: no,
3: parte la parte humana es una parte tan importante. A mí me ha pasado no, que yo de repente sé mi talla, he comprado esa marca, de repente me gusta alguna. Yo soy de los que se la juegan muy poco a comprar digital, y cuando me la he jugado me va mal, porque compré la talla que me queda, compré la marca que me queda, y resulta que llegó o más ancha o más ancha.
4: Y
3: entonces yo soy de los que me encanta llegar, verlo, me gustó, lo compro.
4: Y la experiencia todavía siempre va a ser una gran.

0: profesionalizar a su equipo de ventas? ¿A poco lo están dudando?
1: Me encanta. Y este 4 de agosto tenemos la masterclass en vivo gratis para ustedes. Y justo hacia allá iba. Yo soy una gran marca, invierto a lo mejor 20, 30, 50 mil dólares en una expo, pongo un stand, llevo edecanes, invierto 2 semanas de planeación, está padrísimo. Y levanto 200 mil leads. Y luego nadie le da seguimiento. Y entonces
0: luego era por la foto con la edecán.
1: Ah, claro, así que con la edecán todos vendimos, sí,
0: y
1: claro.
0: Entonces ahí es lo que yo también no entiendo, porque cuando me dicen, oye, el lector, ¿de qué te sirve el número?
1: ¿Y de qué te sirve el
0: lead?
1: Y
0: lo importante es el seguimiento para ver qué vale la pena y qué no vale la pena para el seguimiento.
1: O peor aún, Beto, mandamos a la expo al vendedor más novato, porque los fregones están ocupados.
2: Están vendiendo.
1: Sí. Pues entonces estás perdiendo tiempo, dinero y esfuerzo. Es decir, las ventas son el alma todavía de la comercialización. Si tú no pones un vendedor bien preparado, es como haber rentado el estadio, haber puesto el balón y no poner delanteros. O sea,
0: ¿y sabes qué es lo más increíble, Dios?
1: ¿Qué pasa?
0: Le invierten muchísimo dinero en un evento como esto. Si tú le inviertes de esa manera, tienes que llevar tu mejor equipo.
1: Tal cual. Si ya estás en el mundial, pues ahora pon a tus mejores jugadores, ¿no? Que están jugando, están. Y ahí es donde hay que sensibilizar un poco a nuestros clientes, ¿no? De repente, en la industria inmobiliaria, por ejemplo, estaba el otro día, hace un par de noches, con Karim, que también estábamos en esta misma mesa, y tenemos amigos que de repente invierten 2,000 millones de pesos desarrollando edificios. Y les dice, oye, ¿por qué no entrenamos a tus vendedores? No, es caro. Es como comprar un Ferrari y dársela a un chofer de pecero, con todo respeto a los choferes de pecero.
0: O a Ramos.
1: Pues lo van a agarrar así, ¿no? O sea,
3: sí, claro.
1: no va a jalar, ¿no? O sea, y entonces contratamos al chofer y luego le enseñamos a manejar, ¿no? Empresarios, tenemos que cuidar nuestra inversión aprendiendo a desarrollar a nuestro equipo de trabajo, aprendiendo a invertir. Hace rato decías, Jaime, y si lo capacito y se va, pues se va capacitado, se va bien, pero pregúntate por qué se va.
2: Claro.
1: Se va porque no está ganando suficiente dinero contigo. Y no gana suficiente dinero contigo porque si lo ganara se quedaba. No gana el suficiente dinero contigo porque no puede vender. Y no puede vender porque no es capaz, porque no lo has capacitado. A lo mejor le pichicateas la información, le pichicateas la técnica, le pichicateas las herramientas. Claro, no está ganando dinero. Un vendedor que está ganando dinero contigo no se va a la competencia nunca. Antes de irse, te propone el intraemprendimiento, te propone asociarse.
0: Llegó, sí, claro,
1: te propone.
0: Claro, claro.
2: Oye, pero además hay una segunda fase. Puedes tener ya un equipo perfectamente capaz, bien entrenado, actualizado con herramientas tecnológicas, logrando ventas.
0: Yo creo que va a ser muy rápido.
2: Pero la experiencia y el servicio, ¿qué pasa?
1: Ah, bueno, es que ahí es el complemento. Si ya vendí, ahora hay que entregar la promesa. Ahora hay que cumplir con la promesa.
2: ¿Y
1: sin
2: los vendedores
1: duda.
2: ¿Cómo participan?
0: Muchísimas gracias por estar aquí con nosotros.
1: En el siguiente programa que me inviten, te digo cómo
0: participan. No, el siguiente nivel. O sea, el siguiente programa. Un minuto para que te despidas de todo nuestro público por todas las redes, por la televisión, por el radio a nivel nacional, estación número uno en negocios, porque eres el partner de Mundo Sustentable, de Expo Eléctrica, de franquicias, de todo.
1: Y con mucho orgullo. Y más que despedirnos, agradecerles su audiencia, agradecerles a ustedes que nos hayan invitado a formar esta alianza para profesionalizar las industrias a partir de las ventas. Y más que despedirnos, recordarles que el 4 de agosto, totalmente gratis, tenemos una masterclass. Si eres vendedor, ven. Si eres director de ventas, ven con más ganas, porque vamos a hablar de cómo llevar tus ventas y a tu equipo comercial al siguiente nivel. 4 de agosto, esta masterclass. La información en todas mis redes sociales.
2: Exacto.
1: Tú pon Helios Herrera, Helios con H, Herrera también. Pon información, la palabra información, y te mandamos todo lo necesario para que el 4 de agosto tengamos la oportunidad de estar contigo totalmente en vivo. ¿Cómo llevar tus ventas al siguiente nivel?
0: Muchísimas gracias.
1: Jaime,
2: muchas gracias. Gracias, Helios.
0: En Mundo Sustentable, en Expo Eléctrica, en todas nuestras plataformas también podrán obtener la información.
2: Nos vamos, pero no nos vamos, Charlie.
4: Así es, nos quedamos durante la semana con los clips y los tips de Mundo Sustentable a través de todas las redes sociales.
2: Bueno, pues Beto, viene mucho que platicar en Vanguardia Deportiva a partir de las 9 de la mañana.
0: Sí, fíjate, yo estoy decepcionado por la forma como comentan del juego de hoy, que yo espero que va a ser un juegazo, no hay presión, pero sí quieren el tercer lugar. Y el que diga es un juego que nadie quiere jugar, qué irresponsable.

0: responsabilidad, dedícate a otra cosa. Es un juego que yo prefiero el tercer lugar que el cuarto. Y ya me acordé, Inglaterra, la última vez que llegó aquí, que fue en Italia 90, le tocó jugar por ese tercer lugar contra Italia y lo perdió. Hoy no lo quiere perder.
1: Bueno, pues que se va a ir a vender mejor.
0: Vale. También.
1: Yo quiero agradecerle a todo el equipo que hace posible, por supuesto, Mundo Sustentable, a Ulrich Coronado en la producción, muchísimas gracias. En los controles a Joe Maldonado, el mejor operador que hay en el planeta Tierra y sus alrededores, en el Multicast, Toño Bautista y Sara Ramírez, en el Máster a Ciana Ortiz, y por supuesto en la coordinación de información a Héctor Norman y Andrés Suárez. Muchas gracias en nombre de todo el gran equipo. Yo soy James Salazar Figueroa, le agradezco el favor de su atención, y le pido que quédese a escuchar en Vanguardia Deportiva. Yo lo único que le digo es, su opinión siempre va a ser la mejor, pero escucha gente informada, escuche gente que sí sabe los detalles de los deportes.
0: Aunque no sepamos, con que estemos aquí ya podemos opinar.
1: Bueno, tenemos el micrófono.
0: Ya está listo el Padre Santo. Vamos a ver si está de acuerdo o no está de acuerdo, pero se pone bueno.
1: Nos vemos el próximo sábado en punto de las 8 de la mañana, como todos los sábados. Hasta entonces.
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0: ¿Qué tal, amigos? Muy buenos días. Bienvenidos a Vanguardia Deportiva. Les saludamos con el gusto de siempre. Qué bueno que cada sábado esté usted en esta frecuencia o en el canal, si prefiere así seguirnos, apoyarnos. Bueno, pues vamos a hablar de la final, por supuesto. Qué rápido se nos fue el Mundial. 48 equipos. Pensábamos que iba a ser una locura, pues no, ya mañana en la final. Hoy se juega el tercer lugar, Inglaterra frente a Francia. Pero, ¿qué cree? Que mientras que las otras ligas van a arrancar por ahí de agosto, la Liga en México, el Clausura 2026, ya arrancó el jueves. ¡Ah, qué vacaciones y qué nada! ¡Vámonos! Esto es un negocio. A jugar. Bueno, en fin, esto lo vamos a desglosar, a desmenuzar y a disectar con mis grandes amigos, el Conde de Sahuayo, Valieros Circunvecinos y ciudades aledañas. ¿Cómo estás, mi Beto?
1: Contento, padre, muchas gracias, porque no hay fecha que no se llegue ni plazo que no se cumpla. Llegamos al cierre de este campeonato espectacular, donde en muchos casos para mí ha sido polémico, donde sigo pensando lo mismo, que las apuestas no se deben permitir en el transcurso de ninguna competencia deportiva porque te deja muchas dudas. Pero por el otro lado ha habido partidos que te han dejado muy buen sabor, sí. Y nada más ni nada menos el partido con el que Argentina llega a la final. Estaba ahí con el asterisco, con la duda de si había sido apoyado o no apoyado y que los rivales se los acomodaron. Bueno, le tocó un rival de primer nivel, iba perdiendo y en los últimos minutos demostró por qué ha estado remontando. Ahí no hay nada que decir. Con méritos propios está en esta final contra España, que también por méritos propios es una final justa, una final que los dos llegaron porque se lo ganaron. Y el partido por el tercer lugar, ya lo dije, cuando todo el mundo dice nadie lo quiere jugar, qué mala forma de promover un partido tan importante. México sería feliz estar luchando por un tercer lugar una vez en la historia, y que lo minimicen, yo veo poca responsabilidad, poco profesionalismo, porque bien o mal, yo prefiero el tercero que el cuarto.
0: No, sí, toda la vida. Bien, vamos a saludar a mi querido Eric Larios. Mucha polémica en torno a Argentina. Yo tengo un punto de vista y desde luego ustedes tendrán el suyo. El suyo es el más valioso, desde luego. Todos sus partidos han estado con manchitas. Con manchitas, incluso hasta con Inglaterra. Hay un video en el que pasan jalones de playera, patadas a Bellingham. Claro, tú no lo ve.
1: Y no lo quiere ver.
0: No lo quiere ver. Y ponen a un árbitro de la MLS. Por el amor de Dios, ¿en qué diablos está pensando el pelón que igual que yo? Sí, que es el que dirige el órgano que regula el fútbol mundial. No, de veras, o sea,
1: además ya había sido polémico este árbitro.
0: Es un lamebotas de Trump. Perdóname. Entonces, y él ha dicho, estaba yo sufriendo porque Argentina estaba perdiendo. No puedes hacer esas declaraciones, padre.
1: Claro, pero es el presidente de todos.
0: No, pero no Trump, lo dijo.
1: No, el presidente de la FIFA. Es el presidente de todos los campeonatos. Ya ves que ya no diga eso. Lo prohíben.
0: Por eso digo, sí. El órgano que regula el fútbol mundial.
1: El órgano que regula.
0: Sabemos a quién nos dirigimos. ¿Tú cómo ves, mi querido Eric? Muy buenos días.
2: Muy buenos días, ¿cómo están? Pues sí, lo que ustedes dicen. O sea, podemos decir que sí han pasado con manchas, pero algo que no se le niega a Argentina y a mí, pues ya quisiera. Me duele, pero ya quisiera ver un equipo que nunca da por muerto ningún partido. Siempre ha dado el extra en todos los partidos. Y yo creo que, como tú dices, con Inglaterra se demostró. Sí, hay manchas, pero también se nota que juegan con el corazón. Y eso es algo de que halagar, ¿sabes?
1: Ah, qué bien lo dices, Eric. Qué bien, porque de repente son odiosos.
0: Sí.
1: Pero sí. ¿Quién les quita esa garra, esa forma de pelear, esa forma de enfrentar? Y además, cuando le dieron la vuelta, parecía que iban perdiendo lo que nunca hizo Inglaterra. Ahora, iban a pelear desde la salida.
0: Ahora, una cosa, quiero ver si están de acuerdo conmigo. Que te eches con 10 hombres atrás, con la ventaja, tiene una ventaja contra México, yo lo vi totalmente normal.
3: dos líneas de cuatro, ¿no? Y uno arriba, para estar inquietando la salida, ¿no? Por problemas, para molestar, que era aquello. Y la sacaron, lo lograron, qué bueno. Pero si contra Argentina te tiras atrás al 55 después de haber hecho un gol, pues en el pecado llevas la penitencia. Si vas a defender, defiende con propiedad, por el amor de Dios. Ellos son chaparritos, ¿sí? Ninguno de ellos es alto. Y estos tienen unas torres, los de Inglaterra.
1: Ganaron por arriba.
3: Perdóname, pero una que sacó...
1: el portero fue la figura,
3: sí,
1: fue además.
3: La figura, el poste. Y puedo seguir hablando de que en lugar de dos pudieron haber sido hasta cuatro.
2: Pero se veía que Enzo Fernández, el que metió el primer gol, intentaba dar tiros desde fuera del área.
1: Esa es la diferencia,
2: que se le dio...
1: teniendo variantes.
2: No, iban perdiendo.
1: Por eso, pero esa es la diferencia. Teniendo variantes. Es que, padre, yo como lo analicé, estábamos... Y además yo digo, es muy fácil... para cuando uno ya critica después de... Y hay veces que hay que jugar.
3: No, pero está bien.
1: Cuando pasó esto, padre, que se va para atrás, dije, perdón,
3: bueno.
1: No es México. Argentina tiene variantes. Pero yo lo veo un poquito diferente a ti en ese sentido. Porque yo veo que dijeron, si con 10 no nos pudieron hacer nada, con 11 menos, somos más. Y además están chaparritos. Increíble, se fueron para atrás y dije, el peor error en el transcurso del partido había sido un partido muy equilibrado en el que Inglaterra se notaba que en cualquier momento te creaba otra de gol, porque ya había creado igual que Argentina.
2: Sí.
1: Pero cuando se va para atrás, renunció totalmente al ataque y dije, ¿qué va a hacer si le empatan? Ya no va a atacar. ¿Y qué va a hacer si le dan la vuelta? Ya perdió.
3: No, porque además hace cambios defensivos, ¿no?
1: Por eso.
3: Como que apostando,
1: la gente
3: apostando a que se iba a acabar el 90.
1: Claro.
3: No aguantó nada.
1: Y
3: al gol del empate de Argentina, ¿no modificas, Beto? No dices, ah, caray, ya me empataron, ahora no me voy a echar atrás, ¿no?
1: No, pero yo creo que les dio más miedo. Dijeron, ya estamos entrando al alargue, ya aguantamos y recomponemos ahorita en los 5 minutos del adicional. Pero no llegó a ese adicional porque afortunadamente, y digo afortunadamente porque no puede haber una selección de ese nivel que no salga a ganar y que le dé miedo. Entonces, afortunadamente, enfrente sí tiene una selección que quería ganar, que se fue con todo y que merecidamente... Yo creía que ganara Inglaterra, lo digo abiertamente. Pero cuando vi lo que hizo Argentina, dije, mis respetos, merecía ganar y ganó el que jugó a ganar.
2: Bueno, a ver, sí, yo es lo que te dije al inicio. Nadie le quita la garra con la que juegan, pero para mí el segundo gol sí debería ser inválido porque se lo quitaron por un pisotón que dio Messi...
1: ¿Y cuándo van a revisar esas?
2: Es lo que dices tú, padre. O sea, ¿no? Han pasado por manchas. ¿Qué te digo? Pero para mí ese segundo gol lo deberían de haber cancelado como cualquier otra. Porque es un piso.
1: Pero vino de manchas, pero volvemos
3: todas.
1: A... Independientemente que tengas la razón. La garra con la que estaba jugando no se veía con qué Inglaterra en el alargue le iba a hacer algo a Argentina. En cambio, Argentina sí se veía con qué. Para mí lo ganó bien y en esta no hay discusión, independientemente que cuando les convenía revisaban una jugada como la que le anularon a Egipto, que era un golazo, uno de los mejores goles en la historia del Mundial, y se lo quitaron por un foul intrascendente. Que pasan cientos en cada partido y no los marcan. Y este, que si era grave, no lo revisaron. Y en el gol de Argentina, cuando le da vuelta a Egipto, el tercero, primero había un foul que se tenía que revisar y que era penal a favor de Egipto también. O sea, viene lleno de manchas, pero yo lo que estaba opinando, padre, Eric, es la garra con la que al final Argentina dijo, nosotros no
2: opinamos igual,
3: eso no se lo va a quitar nadie, ¿no? Y que fueron dos asistencias extraordinarias de parte de Messi, en fin. No todo es malo, es decir, sí es un equipo con garra, sí Messi sigue siendo un líder, pero ¿sabes qué?
1: A los 39 años.
3: Yo tengo una teoría. ¿Quieren que pasemos al juego ya de la final? Lo que podemos
1: No, ahorita en ese, de cómo pasan, porque también vamos a platicar del de...
3: Ah, bueno.
1: El de España.
3: Bien, para terminar con el de Inglaterra, Inglaterra se muere de nada. Yo siempre, mi frase es muérete de algo y... Veo que Inglaterra hizo su golecito y como equipo chico se echó para atrás y en el pecado llevó la penitencia. Qué bueno que le ganó Argentina.
1: ¿Oíste las declaraciones de que nos encomendaron que Messi no hiciera nada?
3: Sí,
1: O sea, perdón, un equipo de ese nivel, tú ponte a atacar, hazles daño. No nomás estés pensando cómo no lo vas a dejar hacer nada. Hazles daño y preocúpalos.
3: Desde luego, tienen una ventaja los demás equipos versus Argentina. Te voy a decir por qué. Porque tienen al portero, lo hacemos a un lado, pero tienen 9 jugadores sobre la cancha mientras para marcar, mientras los otros tienen 10. Messi no va a bajar. Por el amor de Dios. Entonces, ¿qué es lo que pasa? Que si Argentina te agarra mal parado en un contraataque, Messi está esperando la pelota para arrastrarla unos metros, esperar a que le llegue alguien.
1: Después de ese ejemplo de Messi, que yo la verdad hasta los critiqué cuando a Messi lo dejaron en un alargue, en un tiempo extra, dije, Messi tiene 39 años, y es callar la boca a muchas personas que criticaron tanto la convocatoria de Memo Ochoa en su momento. O sea, somos negativos a más no poder, y ve a Messi cómo lo apoya todo Argentina.
3: Bueno, es que Messi, o sea, es otra...
1: A los 40 como portero, pregúntenle al de Cabo Verde.
3: Pregúntenle al de Cabo Verde. Sí, pero finalmente Ochoa ya ni al caso viene a hablar de él.
1: Porque... A ver, para ti.
3: No, porque para ya mí, sí. México ya...
1: No. Entonces, pues ya no hablemos de Francia, ya no... No, a lo que me refiero son los ejemplos de cómo vemos las cosas. Que nosotros todo lo tratamos de criticar en lugar de ver el lado positivo. Porque si se pensara de esa manera en Argentina, Messi ya está 39 años. Y sobre todo Argentina, que tiene infinidad de jugadores talentosos.
3: Pero a ver, si México tuvo un buen portero, que fue el tal Raquel, que se portó a la altura... ¿Por qué? O sea, y le dieron su despedida de 15 minutos a Ochoa. Ya está, hombre. Tampoco era para ser titular, por el amor de Dios.
1: Oye, padre, estás escuchando mal. En ningún momento dije que tenía que haber sido titular.
3: No, dices que por qué con Messi.
1: No, por ahora hay que escuchar lo que se dice. Dije que criticaron la convocatoria. Para mí era suficiente la convocatoria, la convocatoria, aunque no jugara.
3: Estoy de acuerdo.
1: Exacto. Nada más a eso me refería, padre.
3: Ofrezco una disculpa.
1: No, entendí porque mal. Dicen que porque ya tenía 40 años.
3: No.
1: Yo era el primero que decía.
3: La convocatoria sí.
1: Pero aquí en el mismo programa, Eric, yo dije
3: que. Entendí que. ¿Por qué no lo habían metido?
1: Nunca dije eso.
3: No.
1: Además, yo dije que el llevarlo iba a ayudar a los porteros.
3: Sí, claro. No jugara. Que iba a motivar al plantel y que era un líder.
1: Sí, pues
3: en eso estamos totalmente de acuerdo.
1: El otro equipo que llega a la final.
3: El otro. Fíjate que España, yo les voy a dar rápido mi explicación.
1: Ajá.
3: España sabe cómo juega Francia, ¿no? España abre la cancha a Francia, tiene a Olís y tiene a Barcolá, ¿no? En el centro de Mbappé, en fin. Pero le gusta abrir la cancha, toques rápidos, paredes y todo. España lo estudia muy bien y lo que hace es una casita. Es como un embudo. No te permito que tomes las bandas. Si vas a jugar, juégale por el centro. Le salían y la recuperación. No los dejaron hacer absolutamente nada. Porque como bien decía el técnico español, dijo, ellos son la mejor selección, sí, pero nosotros somos el mejor equipo. y saben lo que quiere decir eso, ¿no? Porque no es lo mismo una selección que se forma para tal evento, tal o cual evento, que un equipo que juega normalmente siempre, ¿no? Y la verdad es que esa España no es que distinguir a Yamal o distinguir a quién te gusta, a Rodríguez, a Pedri, a... Todos se han portado
1: lectura,
3: a la altura.
1: Mi lectura es un poco diferente. En el sentido, padre, que si hacemos el análisis, como lo decía don Fernando Marcos, el táctico del fútbol es el gol. O Carlos Miloc y ha hablado muy fuerte. Entonces, hasta el 0-0, para mí, había sido mejor Francia. Para mí. Incluso tuvo una oportunidad muy clara. ¿Qué pasó? El táctico del fútbol, el gol. Viene ese descuido garrafal de regalar un penal, porque fue un regalo. No fue que te hice una jugada y tuviste que meter la pierna, como el Tala cuando tuvo que meter la mano y cometió el penal. Ni hablar. Este no era necesario, fue una distracción. Regalas un penal. Y lo más increíble, que Francia nunca se levantó anímicamente de ese penal, y a partir de ese momento, sí, mis respetos, España controló de principio a fin.
3: Sí, yo soy de la idea de que desde el inicio del partido, ¿eh? Yo no vi a Francia con esa velocidad, con esa enjundia, con esos toques, con esas paredes, en fin. Yo creo, por ejemplo, Mbappé, que ustedes saben que yo le voy a Real Madrid. Sí, o sea, el primer tiro a gol llega en el minuto 80.
1: Y no sé si a gol, pues
3: no, iba fue a las manos del portero.
1: Los demás eran al para minuto fuera. 80, ladito, Eric. Sí. ¿Tú, Eric?
2: No, pues estoy de acuerdo con ustedes, pero yo estoy más contigo. Desde que iban 0-0, bueno, no iba con que un país era mejor que otro, pero los dos estaban dando diferencia, los dos recuperaban balones, los dos estaban jugando bien. Ese descuido de Lucas Digne, creo que
3: sí,
2: se llama.
3: Digne.
2: Desde niños, o sea, y eso provocó de que Francia tuviera que atacar más, abrió más puertas en la defensa y ya, pues eso fue lo que lo mató
3: pero,
2: con el segundo gol.
3: Pero a ver, díganme una cosa.
1: Va a ser hora de la pausa, padre.
3: Sí, nos vamos a ir a la pausa, pero antes te digo, ¿qué atacó Francia aún perdiendo, aún con el partido?
1: No, yo por eso dije, nunca hasta el 0-0, que fue muy poco. Y la polémica de que cómo le regalaron un penal, que porque él estaba viendo para otro lado. Perdón, ah, entendamos la regla. Aquí no es intención, es dar o intentar dar. Y aquí dio. Y no hay una sola duda de que era penal. Estamos en Vanguardia Deportiva. Me toca a mí. Vámonos a la pausa.
3: Eso.
1: Gracias, Castel.
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0: Bien, estamos de regreso aquí en Vanguardia Deportiva. Quisiera saludar a Diego González Ferrari, a Romani Rose, que cumple un año, Romani, de haberse anticipado. Así es que un abrazo muy cariñoso, con mucha fuerza.
1: Abrazo, saludos a Javier Hernández, que desde Toluca dice: hoy por Francia, mañana por España. Fíjate que aquí no alcanzaron a dejar de parte de quién, pero dice: saludos desde Ensenada a mi esposa Marina por su cumpleaños. Marina, disfruta mucho tu cumpleaños y mándenos un mensajito que sí lo escucharon. Oye, por favor, porque este mensaje llegó en Mundo Sustentable.
0: Desde luego, y a Diego le quiero pedir si ya tiene el árbitro para mañana. Bien importante. Yo sí quiero saber quién es el árbitro.
1: ¿Que no son los venezolanos?
0: Para la mañana, a la final. No sé, hermano.
1: Me parece que son los venezolanos. Por ahí, chécale quiénes son los árbitros para mañana. Y así, muy rápido, en este Vanguardia Deportiva Mundialista, no nos habíamos olvidado del béisbol. Vamos rápido, llega su momento más importante. Ayer doble juego entre Tampa y Boston, padre. Los dos se los lleva a Boston. En un juegazo, los Dodgers 2-1 le ponen.
0: Con un jonrón de Monsi, perdieron 1-0.
1: Le ponen a casa a los Dodgers, le pegan en Nueva York. Medias Blancas 12-4 Azulejos. Rancheros pierden 15-1 con. Más bien le ganan los Bravos 15-1 hacia los Rancheros.
0: Sí.
1: Y por el otro lado, Cerveceros 2-1 a Marlins. Cachorros pierde 5-2 con Minnesota. Orioles le ganaron 3-2 a Astros. Iban perdiendo también, 7-6 los Reales a los Padres. 7-2 Cincinnati a Rockies. Los Tigres 2-1 a Los Ángeles. Los Cardenales 5-4 a los Diamantes. Nacionales 23-4 a los Atléticos.
0: Ah, cerradísimo.
1: Y por el otro lado, los Gigantes 7-0 a los
0: parejitos,
1: Marineros, Piratas y Guardianes.
0: 23-4.
1: Se pospuso. Y luego las posiciones. Ahora sí presume, padre, de posiciones. Como
0: pues nada más tenemos ventaja de 2 juegos sobre Milwaukee, si te das cuenta.
1: Sí, los Dodgers tienen 62. En su división.
0: 62 juegos.
1: Nada más tienen 12 juegos y medio de ventaja. Nada más.
0: En su división.
1: Nada más. A Arizona tienen ya 62 triunfos. Es el equipo que más triunfos lleva. Y en la americana, pues está Tampa dominando la división más peleada. Y tiene a 2 juegos y medio a Yankees y a 8 juegos a Boston. Estas series de fin de semana se ponen muy interesantes. Yankees se repone o los Dodgers le pegarán a domicilio, porque nada más un juego más y le ganan la serie.
0: Sí, desde luego. Pues ahí está lo interesante. Hoy van Sheran, creo, por parte de los Dodgers, que no tiene un gran porcentaje de carreras limpias. Y no sé quién es el de Yankees, no lo recuerdo. Ayer fue Sasaki. Dodgers.
1: Y por el otro lado, Eric, ya no sabes a quién irle. No le pegas a nada, ¿te parece? El Oriol, que con los Orioles nada más está viendo a ver si no quedan en el último lugar. Bueno, ahí está el béisbol de las grandes ligas. Muy rápido, padre, porque ya arrancó también la liga del fútbol mexicano. El día de ayer, partidos sorprendentes donde el Atlante como que dice: voy a ir y le voy a pegar al Necaxa, anota un gol, muy buen gol, y después en los minutos finales le dan la vuelta.
0: Correcto.
1: El Piojo quedó muy molesto, por obvias razones, parece que tenían un triunfo.
0: Que el segundo fue en el 90+3.
1: Y al final fue una derrota, padre. Por el otro lado, el Atlas le pega a León de visitante 3-2, qué buena sorpresa.
0: Iba 3-1, terminó con 10, ¿no?
1: Sí,
0: el León.
1: Y Juárez pierde 1-0 con Puebla. Por más que vi que estaba a tu favor todo.
0: Oye, pero veo a Cruz, estaba viendo Cruz Azul San Luis. 2-0 va ganando el San Luis con toda la autoridad, generando llegadas para hacer el.
1: Me acordé del Mundial, de cuando daban la vuelta en los últimos 5 minutos.
0: 3-2 le dan la vuelta. O sea, tú no puedes perder una ventaja. Mira, el 2-0 dicen que es el marcador más engañoso. A lo mejor te empatan a 2, pero en tiempo agregado todavía te den la vuelta.
1: No, pero fue peor porque el primer tiempo terminó 0-0.
0: Sí.
1: Arrancando el segundo tiempo, en 2 minutos iba 2-0 el San Luis.
0: El gol de Salamón, qué barbaridad, de volea, de zurda.
1: Y después le dan la vuelta, eso no es perdonable. Ahorita ya regresando en la pausa, vamos muy rápido a los juegos que tendremos para este sábado. que complementan esta jornada. Mientras tanto, padre, bueno, le toca la pausa.
0: Nos faltó que Tijuana le ganó 3-1 a Tigres.
1: Sí, perdón.
0: Pero sí, es momento de hacer pausa. Seguimos con más el fútbol mexicano y desde luego hablaremos de la final del día de mañana entre España y Argentina. ¡Pausa y volvemos! 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
5: Bien, de regreso y para seguir con el apertura, con el apertura 2026.
6: Nuestra primera jornada, padre, en complemento de los partidos Puma recibe a Pachuca.
5: Hoy, porque mañana no se
6: acuerda. Sí, hoy a las 5:00 p.m. Puma recibe a Pachuca, parece un duelo que va a estar bueno, vamos a ver si los Pumas tomaron buena decisión al dejar ir a un entrenador que ya les había dado identidad. Yo veo un partido parejito en el que lo veo como empate.
5: Pues yo voy a ir contigo con un empate. Se fue Jordan Carrillo, que era su mejor, tal vez su mejor hombre.
7: Eric. Yo también me voy con un empate, pero con goles.
6: Perfecto. Monterrey Santos, para Monterrey en casa.
5: Para Monterrey, por el pelado Almeida.
7: Me quedo igual con el Monterrey.
6: Aquí viene el bueno, Guadalajara, Toluca en Guadalajara a las 7:00 p.m. y ese partido lo veo como empate.
5: Fíjate que es que lo que pasa es que Toluca tiene varias bajas, Gallardo, Marcelo.
6: Bueno, que aprovechen. Vegas, además, las Chivas cerraron jugando muy bien.
5: No, no perdieron ninguno en casa.
6: Pero no te atreves.
5: No, es que no ha habido empates en los partidos que se dieron entre jueves y viernes.
6: ¿Y eso qué tiene que ver?
5: Pero esta vez me voy a atrever, gana las Chivas.
6: ¡Vaya, ya! El padre lo echó a perder.
5: Ya lo echó a perder, el padre.
7: Eric. No sale. Yo también me voy con que Chivas gana.
6: Bueno, Querétaro América. Gracias. Primer triunfo del América de visitante. No debe tener mucho problema, pero es cuando están empezando. Vamos a ver si empieza bien. Además, tiene buena dirección. Tiene que empezar bien.
7: Bueno, tienen nuevo director técnico, ¿no sabes?
6: Yo tengo confianza, es mi equipo.
7: Pues sí, van de visita y... En los primeros partidos para la América que yo he visto cuando empieza los torneos se le complica.
6: Siempre le ganan los coleros. Entonces, pero hoy no va a pasar eso.
7: Yo también pienso que gana la América, yo pero no, no, es, no, no te...
6: No me emociono, padre.
5: Yo veo un empate.
6: Perfecto. Bueno, y hablando de hoy, también hoy se juega el partido por el tercer lugar, que insisto, a México le encantaría estar ahí, aunque perdiera. Francia-Inglaterra, yo siento que es un partido que ya no tienen nada que perder, y que va a ser un partido espectacular, con goles, ojalá, donde ya la prioridad va a ser dar espectáculo. Grábenselo, por favor, y háganlo así, porque hay mucha gente que todavía gastó mucho dinero para ir a ver este partido.
5: Desde luego. Yo me quedo con Francia, ¿no? Evidentemente.
6: Me quedo con Francia.
7: Yo también me quedo con Francia, que gana el tercer lugar.
5: Y que mete gol Mbappé. Eso también se lo prometo.
6: También, sí, sí, sí. Creo que sí. Bueno, padre, y llegamos a este partido que todo mundo estamos esperando. España ya llegó a una final y la ganó.
5: Sí. Y ya viste todos los casos que se dan, 10 casos que coinciden con la de 2010. Eso va.
7: No, sí.
5: Está re loco, pero no, hay que analizar el juego. Y
6: analizando el juego, yo la verdad veo un partido muy equilibrado. Muy equilibrado. Porque voltear por un lado está Messi, por otro lado está Yamal, que Yamal es joven, pero toca el balón también muy bien y es mucho más rápido por la edad. Y además es su oportunidad.
5: Yo creo que hombre por hombre es mejor España. Es la mejor defensiva, solamente ha permitido un gol, pero tuvo 6 partidos sin recibir goles. Eso te habla de que le llegan muy poco. No, tiene cualquiera. Los mejores laterales, Cucurella y Porro. Muy bien Cubarsí y Laporte. En el medio campo, Rodri recuperó su nivel. Y Dani Olmo, está Oyarzabal, está, no sé si metan a Nico o a Baena. La verdad, yo sí veo favorito a España. No como para golear a Argentina, ni mucho menos. Puede ser cerrado, pero al final creo que España va a ser campeón.
6: Imagínate cómo veo yo el juego, que yo lo veo. Un juego que no se va a definir en los 90.
5: Tú lo ves en alargue.
6: Yo lo veo en alargue. Yo lo veo en alargue porque acuérdate que...
5: Bueno, sí fue contra Francia.
6: Finalmente es una final. Y finalmente son dos equipos que tienen con qué hacer diferencia.
5: Pero fíjate una cosa que le faltó a Inglaterra, que sí tiene España. Se defiende teniendo la pelota. La posesión de la pelota, nadie tiene la posesión de la pelota.
6: Inglaterra también se defendía teniendo la pelota, no, hasta que decidía echarse para atrás y entregar el balón.
5: Yo me refiero a que España, yendo contra Francia, ganando, nunca se echó atrás. Siempre dijo, a ver, con la pelotita sabe qué hacer.
6: A ver, estoy de acuerdo contigo, pero también yo estuve analizando mucho el partido de Argentina, sobre todo en el segundo tiempo, que fue tan incisivo y que desde antes debió haber llegado el empate, porque tuvo varias oportunidades y el portero estuvo en plan grande. Las variantes que tiene Argentina, la garra, la técnica. Yo, la verdad, me encantó Argentina en ese sentido y por eso lo veo tan equilibrado.
5: No, está bien.
6: España es un equipazo, línea por línea, ya lo dijiste muy bien. Y por algo los dos están ahí.
5: ¿Sabes qué? Lo único que pido.
6: Que pongan un árbitro.
5: Ya me entendiste, mi conde.
7: Les iba a decir quién.
6: A ver, ahora sí.
7: El árbitro central, la verdad, no sé cómo se pronuncie, pero es de Eslovenia. El asistente 1 y el 2 también. Y el cuarto árbitro es de Jordania. El de reserva también es de Jordania. Y hay un. En el equipo VAR hay un mexicano que se llama Guillermo Pacheco.
6: Ah, muy bien. Fíjate, padre, es como si aquí hiciéramos polémica porque el árbitro central es de Eslovenia. Por favor, los árbitros tienen que ser profesionales. Y yo no voy mucho con lo que dijiste por de dónde es, pero sí voy mucho que si ya traes polémica, no te pongan, sea de donde seas. Porque para mí, si es hasta de la Confederación, ¿cuál es la bronca? El árbitro está jugando por su historia, por su imagen, por cotizarse sí, bien.
5: Pero de la Confederación no se puede.
6: No se debe.
5: No.
6: No se debe. Y entonces, yo creo o deseo que no haya, que no sean las estrellas o lo que comentemos sea del arbitraje. Ojalá, porque de por sí ya viene demasiado en este campeonato para Argentina. Y para el de Francia, ¿quién está, Eric? Porque a lo mejor ahí era donde yo me confundí.
5: Pues ahí no creo que tengan.
6: A ver, no importa, pero nada más como curiosidad.
5: Sí, no, está bien.
6: Entonces,
5: ahí a lo mejor son los venezolanos que decías, ¿no?
6: Sí, yo creo que sí.
5: Sí, porque Venezuela en uno de Argentina, como esta.
6: No se puede. Pues ahí está, padre, es un platillo espectacular. ¿Sí? ¿Sí? ¿Son los venezolanos?
7: Sí. Ah, para el cuarto árbitro de Marruecos.
6: Perfecto. Bueno, pues ahí está, nos vemos allá. Nos vemos en Tezcatlipoca, Atizapán, a operativo de alto riesgo. Sí. 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Mientras tanto, padre, llegó la hora de una pausa más.
5: Échele a ustedes. Ahora, Erika, a ver. Una pausa con garra.
7: Bueno, una pausa, ahorita regresamos. Esto es Vanguardia Deportiva. Señor.

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0: Bueno, sí, la final es mañana. Es a la 1:00 p.m, tiempo de México, de la Ciudad de México. Ojo. Hasta 60,000 dólares un boleto. Me quedé pensando.
1: Imagínate. Carísimo.
0: No, pero más imagínate que vienes de España o de Argentina, ¿no?
2: Bueno, o sea, pero también hay un comentario por ahí que se dice que después de ser eliminado México y Estados Unidos, los boletos bajaron menos de la mitad de todo ese turbio negocio que estaba haciendo la reventa.
0: Pero ya lo que la final...
1: Entonces, supongo que...
2: No, la final
1: como España y Argentina...
2: Sí, hay que estar ahí.
1: No, como España y Argentina vienen muchos aficionados y no creo que le bajen tanto, ¿no?
2: Bueno, pero nada más...
1: Pero no se compara
2: si hubiera estado un México o un Estados Unidos, ni te cuento. Pero bueno, ahí está, por méritos propios, esta gran final. ¿Qué esperamos? ¿Cómo van a salir los equipos? ¿Quién va a tratar de ser el mandón arrancando el partido?
0: Yo no puedo ver a España de otra forma que no es teniendo la pelota, tocándola, desesperando al rival. Yo lo que creo es que Argentina va a tratar de ensuciar el juego.
2: ¿Como todos los partidos?
0: Pegando, haciéndose sentir, teniendo poco la pelota.
2: Pero vamos a ver cuánto le dan oportunidad de la marrullería.
0: Es lo que te digo, hermano. Eso es lo que quiero ver.
2: Pero para cualquiera, ¿eh? Yo voy en contra de eso. No es ahora, y te consta que hace muchos meses que yo he dicho que hoy parece fútbol americano. Y además, lo increíble es que el VAR llegó para ayudar y llegó para ponerte más en duda. Porque cuando quieren... usan el VAR, y cuando no, no lo llaman. Quiere decir que traen otro mandato por ahí. Y otra cosa que hemos observado, que también ya lo comenté, cada vez que se toma una decisión y llaman al VAR...
0: Nunca han cambiado, siempre ha sido lo que dice, o sea, lo que le manda el VAR.
2: Por eso.
0: Nunca se han mantenido.
2: Pero, ¿a qué iba? Que siempre que llaman al árbitro, va a cambiar la decisión que tomó él.
0: Por eso. O sea, lo que le digan en el VAR, eso es lo que es.
2: Sí. Y entonces ya no decide el árbitro. Entonces me acordé mucho de ese partido de América Cruz Azul en una final, que al árbitro le dijeron, oye, parece que no es penal, déjalo, llamo. Va y dice, ratifico, es penal. Dije, qué pantalones. Porque normalmente cuando te llama el VAR, es que ya te puso a dudar. Oye, ven, revisa bien, porque puede ser que te equivocaste.
0: No, pero es que
2: yo no he visto un solo árbitro que ratifique lo que había marcado.
0: No, yo sí he visto. Pero muy poco, sí.
2: Yo no he visto
0: en el torneo.
2: En el torneo, pero estoy poniendo esa de ejemplo. ¿Qué? Que un árbitro, cuando está seguro de lo que hizo, nada más va y dice, deja ver mi apreciación si fue así. Ah, sí, así la vi y es penal.
0: Ahora, hay árbitros malos y necios. ¿Qué le dice el VAR? No viste otra cosa. A mí se quitan el... yo vi esto y yo lo marco. A mí no me interesa.
1: Bueno, por algo son árbitros, ¿no? O sea, ellos son los que están adentro, o sea...
2: Y asumen la consecuencia, ¿no? Sí. Y asumen la consecuencia.
0: ¿Cuándo sí que tienes la duda para ir y consultar? ¿Y cuándo estás totalmente seguro de que estás
1: marcando? Sí, a ver, el VAR es una ayuda.
2: Lo que queríamos decir es que queremos que no influya el arbitraje.
0: Eso es todo, que sea... Mira, que gane el mejor... pero que se imponga, no
1: al contrario, que influya, pero que sea bueno.
2: Sí, es que no lo hemos entendido, y los árbitros menos. Continuidad no es que dejes de marcar faltas, perdón. Continuidad es que si te cometen una falta a ti y tu equipo la sigue trayendo en mejores condiciones que como donde te cometieron la falta, le des la ventaja. A ver, si yo veo una falta afuera del área por el centro y el balón va para atrás a tu mismo jugador, es 10,000 veces mejor marcar la falta porque tienes una oportunidad de gol. Y esa parte no es continuidad, es afectar al equipo que le cometieron el foul.
1: Por eso, ¿tú quieres que siga el juego? Todos queremos eso.
2: Cuando es ley de la ventaja, palabra lo... escúchame. La palabra lo dice, ¿no? ¿Estás de acuerdo conmigo?
0: No,
2: ventaja, que lleves ventaja. Pero si
0: Si te cometen la falta y tu jugador está, tu compañero está habilitado en una mejor posición, pues
1: es el no, ventaja. Es que estamos hablando lo mismo.
2: No, sí. O sea, por eso puse el ejemplo.
1: Yo te estoy dando la razón a ti, pero también a mí no me gusta que detengan tanto el juego, porque si ya hay pausa de hidratación, hasta los propios equipos se enojan porque no le dan continuidad lo que tú estás diciendo. También.
0: Sí, siempre y cuando, tienes razón, que no tijereten el juego, es a lo que tú te refieres, que uh-huh. luego se corta por cualquier cosa.
2: Claro.
0: Pero lo que dice Beto, pues tiene toda la razón, ¿no? Oye, te cometen falta a ti y queda él legítimamente bien posicionado y con la
2: pelota.
0: Déjamela,
2: pero si me cometen falta con un
0: ¿y
2: tiro...
0: Y si no regreso al origen.
2: Fíjate que la ley de la ventaja para mí... Tómenlo en cuenta, por favor. A lo mejor una opinión mía, un día la van a tomar en cuenta. No, ¿sabes qué sería para mí la ley de la ventaja, padre? Tú cometes una falta, yo la dejo seguir. Si y no si esa no trasciende, regreso a la falta. Pues es que y entonces así. Te doy dos oportunidades. Una, la llevabas, te la dejo. Pero si no conseguiste nada, falta.
0: Sí, claro.
2: Quiero ver cuántas veces vas a estar de marrullero. No, hombre.
1: Es una ventaja muy grande.
2: Es en beneficio del espectáculo. Pero es que, de hecho, la que no se te debe de olvidar, Eric, la que no se te debe de olvidar es que es una ventaja para todos, ¿eh?
1: No, pero no.
2: También tú la tienes.

0: con la ley de la ventaja es, o sea, hasta ahí. Eso que tú dijiste, no.
1: Es doble ventaja.
0: Pero por eso, o sea, ahí no, ya cambia la jugabilidad en la que juegan los equipos.
1: Piénsatela para cometer los faules.
2: Es que normalmente, si queda muy clara.
0: Es más, te voy a decir algo. Si pero, es así, no.
2: Mira, si es muy clara la jugada, la dejas seguir. Ya si no trasciende, pues ya te molaste, ya no se cobra la falta original.
1: Okay.
2: Pero si enseguida la pierde Beto, que quedó, pues sí, con la pelota, pero no en una buena, la pierde, entonces sí se va la original.
1: Y esa normalmente sí
0: no,
1: la están regresando.
0: Yo no estoy de acuerdo. Y además tú tampoco estás de acuerdo, no te hagas. Fin. A ti te enoja, cuando estoy contigo y vemos los partidos, a ti te enoja que cuando tienen la pelota y se dejan caer, pues que
1: pero eso
0: se hagan
1: caer.
0: Pero
1: eso
0: cuando
1: es engaño.
0: Si hay doble ventaja, pues obviamente se van hasta dejar caer.
1: No, acuérdate de Suiza, por dejarse caer perdió el pase porque le expulsaron un jugador por sí, marrullero.
0: Pero
1: por...
0: eso es válido.
1: No, dejarte
0: la
1: caer.
0: La tarjeta que se la devolvieron a él.
1: Claro,
0: sí, ¿eh? Es válido.
1: ¿Por qué? Por tratar de engañar. Entonces, eso lo deberían de replicar. Jugador que trate de engañar va a ser penalizado.
2: Sí, pero
1: quiero ver cuántos van
0: si
1: a seguir.
0: Si hay tarjeta de por medio.
2: Sí, sí, pero claro. No es lo mismo que tú fintas que tú finjas una falta que sí merece, la tarjeta de amonestación, a que te cometan una falta y el árbitro otorgue la ley de la ventaja.
1: Claro. Eso claro, hablamos de dos cosas diferentes.
2: Diferentes.
1: Marrullería es marrullería, y si ya lo hicieron una vez y quedó ese precedente que por ese tratar de engañar le costó la eliminación a Suiza, que tenía el partido ahí controlado, entre comillas, y se quedó con un hombre menos y ya no aguantó el ritmo, debe de servir para todos. Y para mí, así como cuando un tiro de esquina es rápido, hay una duda y la ven, te la cambian.
2: Oye, ¿sabes que yo no soporto?
1: Espérame, acuérdate, ¿sí te has dado cuenta de esto?
2: ¿Sí?
1: Entonces, ¿por qué no lo van a hacer cuando un jugador marrullero se deja caer y no le cometieron foul? Debe ser igualito, oye, te trató de engañar, y que eso sea bien penalizado.
2: Yo estoy de acuerdo contigo. Díganme, por favor, que están también ustedes de acuerdo conmigo. No soporto los tiros de esquina. ¿Qué no soporto? El árbitro se lleva 2 minutos.
3: Ya no lo jales.
1: No.
2: Tú tranquilo. Carajo, perdónenme.
1: Tú deja que se cobre y marca lo que tengas que marcar.
2: Exactamente, que se cobre. Usted cometió falta porque lo
1: y ya es penal.
2: O
1: usted cometió falta marrullero a la delantera y que sean penalizados. Para que esté equilibrado.
2: ¿Tú crees que porque habla con ellos se dejan de empujar?
1: No. ¿No? Apenas les dice, se juntan y otra vez empiezan.
2: ¡Claro!
1: A ver, debería ser muy penalizado el delantero que está de marrullero. A ver, ya viene el centro, te marco la falta y claro, te amonesto.
2: Sí, señor.
1: Porque no puedes. Y al otro le va a costar un penal.
2: Es que hasta que no se haga eso, ¿sí? Conde, no vamos a dejar de tener esos 2 minutitos que se lleva la.
1: Estamos muy emocionados, padre, pero ya estamos en el para despedirnos.
2: Para.
1: A ver, entonces. ¿Gana España, según tú?
2: Gana España.
1: ¿Se van a la larga, según yo? ¿Eric?
0: También gana España.
1: ¿Y quién gana hoy? Ya dijimos que
0: Francia
1: se lo lleva, pues, y que Mbappé va a anotar. Todo eso coincidimos. Padre, muy contentos. Vamos a ver qué. Los Dodgers siguen muy bien. La próxima semana ya nos meteremos más al fútbol mexicano y a los demás deportes. Hay que meternos mucho en el béisbol. Y ya pronto, feliz Navidad.
2: No,
1: el fútbol americano.
2: Padre. Ah, sí, por supuesto, bien dicho.
0: Pues bueno, ya se nos acabó el tiempo. Vamos a ver cómo terminan los partidos. Y la próxima semana, pues estaremos aquí, lo comentaremos con ustedes.
2: Por supuesto que sí, gracias a ambos y gracias a usted, por supuesto, que nos hace
1: todo. Nos vemos en el Texas, Galeras Atizapán.
2: Exactamente. Bien, pues agradecimientos para Joseph Maldonado en los controles, Multicast, Sara Ramírez y Antonio Bautista, en el Máster está Ciana Ortiz, ingeniero Fernando Esparza, nuestro producer Ulrich Coronado, coordinación de información Andrés Suárez y mi querido Héctor Dorman. Señores, yo soy Francisco Alonso, me dicen el Padre Santo, y como siempre tenemos...
1: Pues, antes la de la bendición, antes de la bendición.
2: Dime, porque con eso cierro.
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1: 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En la primera de Alitro va por nuestra cuenta.
2: Vanguardia
1: Deportiva. Y por Castel hasta se va a atorar así con José Manuel.
2: hace falta un poco de comunicación.
1: Sí, ya, para que fluya hoy el operativo.
2: Sí, una cosa
1: así de que bien contentos, padre. Ya les dije, 27 y 28.

0: 8 de agosto en Expo Guadalajara, Expo Franquicias. Allá nos vemos. Ahora sí, padre, usted dé la bendición y nos quedamos con noticias.
1: Desde luego, sí, ¿está Talomata?
0: Sí, está.
1: Está Talomata, así es que le dejo la silla porque usted ya está informando de lo que pasa en el deporte, pero ¿qué pasa en el mundo? Está Talomata en la primera edición, lo va a actualizar y lo va a poner al tanto. Señores, llegó el momento de la bendición. Que tengan ustedes un espectacular y excelente fin de semana en todos los rubros, pero en lo deportivo, que quede usted saciado. Gracias y hasta la próxima semana en estas mismas frecuencias y en este mismo canal. Hasta muy pronto.
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0: Muy buenos días, 10 de la mañana con un minuto, 10 de la mañana, muchas gracias por estar con nosotros una vez más, como todos los sábados, y le agradezco mucho estar aquí acompañándonos. Hoy es 18 de julio de 2026, 18 de julio de 2026, y bueno, pues yo soy su servidor Atalo Mata Otón, estoy listo para informarle lo más importante acontecido en estas últimas horas. Y qué bueno que nos acompaña, porque pues mañana es la final del Mundial de Fútbol 2026. Ya España y Argentina estarán afilando ya espadas, todo lo que se requiera, las armas para vencer uno al otro, en fin. Han llegado como sea, con polémica, con buen juego, con mucha expectativa, sobre todo controversia. Eso es lo que se ha desatado en los últimos días, principalmente en el equipo de Argentina, que si llegó o no. Lo cierto es que tiene a uno de los mejores jugadores del mundo, si no es que el mejor jugador de todos los tiempos, que es Lionel Messi. Ya eso es muy subjetivo y depende de cada quien, o gustos de cada quien. Están Maradona, están Pelé. No sé si por ahí puede entrar Cristiano Ronaldo en algún momento, pero bueno, pues ese ya es cuestión de gustos, ¿no? Y lo que sí debemos de tomar en cuenta y reconocer es que los dos equipos, las dos selecciones que estarán disputándose el triunfo, el campeonato mundial de fútbol, pues han llegado por méritos propios, ¿no? Y lo han logrado. En fin, detrás de toda la vorágine de costos excesivos de la FIFA, que también ya, híjole, de veras que ya vender el pasto de la cancha de donde se va a jugar la final, pedazos de pasto, ¿usted compraría? Bueno, pues allá usted, si los tiene y si cree que vale la pena, pues lo podría hacer de alguna manera. Vender la conferencia de los técnicos, de los jugadores, para la final también, que la prensa tenga que pagar por ingresar, pues también. Bueno, pues ahora sí que Gianni Infantino y su gente están haciendo un negociazo con la FIFA, con el Mundial. Ahora, y veremos para el 2030 a ver quién estará al frente, si es que sigue Infantino o no, o si van a seguir las mismas políticas, pues a ver qué es lo que pasa en los próximos años. Bueno, mientras tanto, no se pierde el partido de mañana, y hoy, pues por el tercer lugar, por el bronce, irán también Francia e Inglaterra. En fin, buenos partidos sin duda, porque trae a uno de los mejores jugadores del mundo, no solo Argentina, no solo Inglaterra, no solo Francia, sino también España. Vamos con un resumen inicial.
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0: El exgobernador de Baja California, Ernesto Rufo Apel, compareció vía remota desde las instalaciones de la Fiscalía Especializada en Materia de Delincuencia Organizada por tres delitos relacionados con el huachicol fiscal. Como parte de esta investigación, fueron detenidos 7 personas más, entre ellas varios integrantes de la Asociación Nacional de Aduanas de México, por lo que suman 8 los detenidos que se encuentran declarando en la FENDOM. Previo a la audiencia, en un fuerte dispositivo de seguridad, la Fiscalía Especializada en Materia de Delincuencia Organizada comenzó a concentrar la documentación de la investigación contra Rufo Apel y 7 detenidos más. Se trata de 18 cajas cerradas con boletas de investigación de la Fiscalía General de la República. El secretario de Seguridad, Omar García Harfuch, detalló que tras una extensa investigación se logró identificar una red de contrabando de combustible relacionada con la investigación iniciada en abril de 2025. Con el aseguramiento de 15 millones de litros de combustible en carros tanque de ferrocarril de la empresa Ingemar, una de las 7 compañías utilizadas para llevar a cabo el huachicol ferroviario. La presidenta Claudia Sheinbaum Pardo rechazó que haya justicia selectiva en la detención del exgobernador panista de Baja California, Ernesto Rufo, como lo aseguró el expresidente Felipe Calderón, y señaló que es un caso que se investigó durante más de un año. El próximo martes 21 de julio, México y Estados Unidos realizarán la tercera ronda de negociaciones del T-MEC. El representante comercial de Estados Unidos, Jameson Greer, afirmó que se discutirán temas como el comercio de acero y aluminio, también el sector automotriz, la seguridad económica, el empleo, la agricultura y la eliminación de lagunas legales. Estados Unidos devolvió al embajador mexicano en Washington, Roberto Lasseri, las cartas enviadas por el gobierno federal en las que se solicitó revisar los protocolos de sus operativos migratorios por violencia y muerte de connacionales a manos del ICE. La Oficina para Asuntos del Hemisferio Occidental del Departamento de Estado recomendó que México plantea sus inquietudes a través de los canales diplomáticos correspondientes, como es la práctica habitual. En respuesta, la Embajada de México en Washington aseguró que las preocupaciones que dieron origen a la carta ya fueron planteadas por la vía diplomática. La embajada indicó que dicha carta se emitió en ejercicio de la función de protección consular reconocida por la Convención de Viena sobre Relaciones Consulares, de la que ambos países son parte, y con pleno respeto a las leyes, autoridades e instituciones de los Estados Unidos. El mexicano Lorenzo Salgado Araujo, asesinado por agentes del ICE en Houston, transportaba electrolitos en polvo y no drogas, como creyó el FBI. Sus familiares explicaron que el producto es de uso común entre trabajadores expuestos al intenso calor de Texas. En otro caso, se dio a conocer que David Brulet, agente del ICE, que mató de un disparo en la cabeza a un colombiano en Maine, acumulaba denuncias por violencia doméstica y presuntos trastornos mentales. Ayer viernes se registró una serie de sismos que sacudió el sureste del país. El Servicio Sismológico Nacional registró un sismo de magnitud 7.4 a las 8:48 de la mañana, con epicentro al suroeste de Ciudad Hidalgo, Chiapas, que le siguieron más de 130 réplicas. El sismo fue perceptible en Veracruz, Tabasco, Oaxaca y Ciudad de México, así como en Guatemala, Belice y El Salvador. La Secretaría de Marina activó la alerta de tsunami, exhortando a la población a no acercarse a las playas del Pacífico. Sin embargo, poco antes del mediodía canceló el aviso, ya que el monitoreo del nivel del mar no detectó variaciones significativas. De gira por Quintana Roo, la presidenta Sheinbaum anunció una estrategia reforzada para evitar que el sargazo invada las playas del Caribe mexicano. El plan incluye la adquisición de barcos sargaceros, la instalación de más barreras marítimas y un ambicioso proyecto de economía circular con el fin de proteger uno de los destinos turísticos más importantes de México. La presidenta confirmó que viajará a Nueva York para ver la final del Mundial 2026, donde España y Argentina disputarán el trofeo en el estadio sede New Jersey. Informó que, por invitación de su homólogo Donald Trump, viajará desde el sábado y regresará el lunes por la mañana. También estará presente el primer ministro de Canadá, Mark Carney, y se prevé la asistencia del presidente del gobierno español, Pedro Sánchez. Durante la Copa del Mundo, la Ciudad de México registró 4.112.000 turistas y visitantes que arribaron a la capital del país, cifra menor en 20% a los 5 millones que se proyectaba. Aún así, el gobierno capitalino insistió que la Copa resultó todo un éxito en derrama económica, generación de empleos y seguridad. Una corte de Chicago en Estados Unidos aplazó para el 28 de octubre la audiencia de sentencia de Ovidio Guzmán López, alias El Ratón, hijo de Joaquín El Chapo Guzmán, fijada para el 27 de julio. En dicha audiencia se determinará la sentencia que enfrentará Ovidio Guzmán, quien se declaró culpable hace un año de delitos relacionados con narcotráfico y crimen organizado. El adolescente Osmar N., que asesinó a dos maestras al interior del colegio Macarenco en Lázaro Cárdenas, Michoacán, recibió 3 años de reclutamiento como castigo por el hecho. Además, un juez de control fijó 3 millones de pesos al estudiante de preparatoria como reparación del daño a las víctimas. El Partido Verde Ecologista de México destacó que la recién aprobada Ley General de Economía Circular, promovida e impulsada por este grupo político, otorga el andamiaje jurídico para dar viabilidad técnica a las nuevas disposiciones del gobierno federal previstas en los programas nacionales para la prevención y gestión integral de los residuos. Destaca que esta ley establece directrices claras para disminuir la generación de desechos a través de la prevención, reciclaje y reutilización. El Partido Verde, también aquí en la Ciudad de México, destacó que la reforma que amplía el beneficio del subsidio a la tenencia vehicular en la Ciudad de México busca mitigar el impacto económico en los bolsillos de los automovilistas capitalinos. Para la bancada del Partido Verde en el Congreso capitalino, el automóvil no representa un artículo de lujo, sino un elemento central en la dinámica económica del hogar, una herramienta de trabajo y un medio indispensable para sus actividades diarias.
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0: En el mundo, la Administración Federal de Drogas y Alimento y los Centros para el Control y la Prevención de Enfermedades de Estados Unidos confirmaron que el brote de ciclosporiasis o diarrea explosiva está relacionado con la lechuga mexicana servida en establecimientos de Taco Bell en Indiana, Kentucky, Michigan, Ohio y Virginia Occidental. A su vez, la COFEPRIS destacó que México cuenta con un sistema de verificación que protege tanto el consumo de alimentos nacional como el de exportación, por lo que las Secretarías de Salud y de Agricultura y Desarrollo Rural de México activaron un grupo técnico interinstitucional para investigar el origen de este brote. Estados Unidos lanzó una nueva serie de ataques contra Irán por séptima noche consecutiva. El mando central del ejército estadounidense informó que los ataques tienen como objetivo seguir mermando las capacidades militares iraníes. El gobierno de China rechazó las acusaciones del presidente Donald Trump, quien aseguró que Pekín intervino en las elecciones de Estados Unidos en 2020 y vulneró los datos de 220 millones de ciudadanos. El Ministerio de Relaciones Exteriores sostuvo que China nunca ha interferido en procesos electorales e instó a Washington a dejar de utilizar a China como tema de campaña política. En Venezuela, la cifra de fallecidos por los terremotos del 24 de junio aumentó a 5.069, informó el presidente del Parlamento, Jorge Rodríguez. El número de heridos permanece en 16.740, mientras que 17.907 personas continúan sin hogar. Y Andy Burnham fue declarado líder del gobernante Partido Laborista y asumirá el cargo como primer ministro del Reino Unido la próxima semana, tras la renuncia de Keir Starmer. Prometió recuperar la confianza ciudadana y fortalecer las regiones mediante la descentralización del poder. Vamos a la primera pausa de este informativo, 10 de la mañana con 14 minutos. Le tengo más, por favor, no le cambie y quédese aquí.
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0: Bien, ya estamos de vuelta, 10 de la mañana con 17 minutos, aquí en Imagen Radio, Imagen Multicast. Qué bueno que nos acompaña porque le tenemos información interesante como esta de que, pues ya sabe que la presidenta Claudia Sheinbaum no estuvo en la inauguración del Mundial, al menos presente, ahí en el Estadio Ciudad de México, no estuvo pues presenciando la inauguración y tampoco, obviamente, y por ende, el primer partido que fue el inaugural, el de la selección mexicana contra Sudáfrica, pues ahora sí va a ir a la final. ¿Por qué? Porque la invitó Donald Trump, el presidente de los Estados Unidos. ¿Y qué dice la presidenta? Pues sí, que sí va a ir a este partido entre España y Argentina. Aceptó la invitación del presidente norteamericano y pues es el cierre, lo sabemos ya, de esta justa deportiva en Nueva York. ¿Cómo lo dijo y qué más dijo? Vamos con Jimena Mejía, nos tiene la información desde Palacio Nacional. ¿Cómo estás, estimada Jimena? Muy buenos días, adelante.
1: Sí, Gonzalo, buen día. Pues ayer la presidenta Claudia Sheinbaum dio la sorpresa de que viajará a Nueva York este día. Ella mencionó que por la tarde para asistir a la final del Mundial de Fútbol entre Argentina y España. Esto, como bien lo dices, como una invitación del mismo presidente de Estados Unidos, Donald Trump. Ayer, al finalizar su jornada de gira en Playa del Carmen, en Quintana Roo, la presidenta informó que el mandatario estadounidense la invitó personalmente a presenciar esta final de la Copa del Mundo en el estadio MetLife. Te comento que la mandataria federal indicó que este sábado presentará un mensaje con mayores detalles de su participación en la final del Mundial de Fútbol 2026. También comentó que va a asistir el primer ministro de Canadá, Mark Carney, como parte de los representantes de estos tres países anfitriones. La presidenta Claudia Sheinbaum informó que viajará a Estados Unidos este sábado y prevé estar de regreso en México el lunes por la mañana. Hay que recordar, querido Atalo, que este encuentro entre Claudia Sheinbaum y Donald Trump en la final de esta Copa del Mundo pues será un contexto de alta diplomacia deportiva y estas renegociaciones comerciales que son estratégicas para la región de América del Norte. Hay que destacar que el factor político más importante entre ella como líder y los líderes de Estados Unidos y Canadá pues debería ser también conversar sobre la revisión integral del T-MEC, la cual ya está programada para las revisiones formales periódicas. El evento deportivo pues podría funcionar como una cumbre informal para suavizar las tensiones comerciales previas sobre los aranceles al acero, al aluminio y al sector automotriz. Te comento, querida Talo, pues hay que recordar que no es la primera reunión ya presencial entre la mandataria mexicana y Donald Trump. En diciembre de 2025 los tres líderes se reunieron por primera vez en Washington, esto cuando fue el sorteo oficial del Mundial con la FIFA. Y como bien mencionabas al inicio de esta conversación, la presidenta Claudia Sheinbaum pues tomó la decisión de no acudir a la inauguración del Mundial en México, en este partido entre México y Sudáfrica en el Estadio Ciudad de México, por la política de austeridad republicana, y en su lugar pues se le dio el regalo de regalo su boleto a una joven estudiante quien participó. Y por último te comento, y querido Atalo, que ya en esta recta final de la fiesta mundialista, pues México fue sede de 13 partidos en la Ciudad de México, en Jalisco y Nuevo León, mientras que la selección mexicana pues disputó 5 partidos en el torneo que avivó mucho el ánimo de las y los mexicanos.
0: Así es, mi estimada Jimena, pues qué bueno que la presidenta se distraiga un poco, ¿no? Más allá de lo deportivo, yo creo que rescatando algunos otros temas políticos y más importantes, porque definitivamente lo político y las relaciones bilaterales son más importantes que un partido de fútbol, ¿no? Al fin y al cabo, pues el deporte sí nos representa, nos apasiona y todo lo que queramos, pero la realidad es la realidad, ¿no? Entonces, más allá de lo deportivo, esta invitación yo creo que podría sugerir que al menos entre los mandatarios Sheinbaum y Trump, no sé si Canadá, pero Sheinbaum y Trump sí hay una buena relación, ¿no?, personal y de respeto. Esto como que lo podría de alguna manera suponer, ¿no?
1: Sí, sobre todo pues esperemos que se liberen un poco estas tensiones que han surgido sobre todo pues el tema de la seguridad, el tema de algunos mandatarios señalados por el mismo gobierno de Estados Unidos, y pues ver realmente si se puede llevar a cabo algunas negociaciones. Se ha sabido, ella misma lo ha comentado, que ella considera que el tema de no aplazar el T-MEC pues también corresponde un poco al proceso electoral que van a llevar en Estados Unidos, y que el mismo Consejo Coordinador Empresarial ha señalado que pues a partir después de noviembre pues se podría ver que se retome la plaza por más años este tratado comercial. Sin duda, pues es muy importante el mensaje que da al asistir a esta final de la Copa del Mundo, y pues en las mejores perspectivas de que pueda llegar a una negociación con Donald Trump.
0: Sí, es efectivamente. Sí, pues uno podría decir, bueno, pues es un partido de fútbol, ¿no? Pero bueno, pudo no haberla invitado, ¿no? Si hubiera querido también Donald claro. Trump y hacerse de la vista gorda. Oye, pues hablando de otros temas también, mi querida Jimena, pues parece ser que ayer, de hecho, la presidenta llevó a cabo su conferencia del pueblo allá en Quintana Roo y habló sobre la reducción de homicidios, ¿verdad?, en aquella entidad. ¿Cómo estuvo? ¿Qué cifras mencionaron? Y también creo que Marcela Figueroa ahí tomó el micrófono.
1: Sí, muy buenas noticias para Quintana Roo, uno de los estados más importantes por la proyección internacional de turismo. La presidenta Claudia Sheinbaum informó que Quintana Roo es una de las entidades con mayor disminución en homicidios dolosos, con una reducción del 85% al pasar de un promedio diario de 2 casos en septiembre de 2024 a 0.3 en junio de 2026. Ella realizó la primera etapa de la gira en la base aérea número 12 de Tulum, y afirmó que esta reducción se ha logrado gracias a la coordinación del Gabinete de Seguridad y el Gobierno del Estado. Al exponer estos resultados de seguridad en Quintana Roo, la secretaria ejecutiva del Sistema Nacional de Seguridad Pública, Marcela Figueroa, detalló que al comparar el promedio diario de junio de cada año, hay una reducción del 57% entre junio de 2025 y junio de 2026, sumado a que junio de este año es el más bajo desde el 2015. También ha señalado la funcionaria que ha habido reducciones en otros tipos de delitos de alto impacto. Ella señaló que del 2025 al 2026 se presenta una disminución del 15% con datos preliminares hasta junio. Pues bueno, son buenas noticias para esta entidad que tanta proyección pues da de México hacia el mundo.
0: Sí, es lo que te iba a decir, Jimena. Yo creo que sí vale la pena que Quintana Roo se encuentre bien, sobre todo en este ámbito de la seguridad, porque es uno de los puntos centrales y esenciales del turismo en la República Mexicana. Entonces yo creo que sí hay que cuidarlo por ese lado, ¿no?
1: Sí, y además dio buenas noticias la presidenta en toda la región, sobre todo al presentar el plan Tulum Renace. Es una estrategia que fue integralmente lanzada por el gobierno de México, esto para rescatar el turismo, ordenar el crecimiento urbano. La presidenta Claudia Sheinbaum informó que a través de la publicación del Diario Oficial de la Federación, pues el plan Tulum Renace contempla la entrada gratuita a Parque del Jaguar, así como nuevas tarifas para el acceso a la zona arqueológica y el área natural protegida. Para visitantes nacionales, el plan va a tener un costo de 80 pesos y para los extranjeros de 265 pesos.
0: Excelente. Jimena, muchas gracias. Muy buen día.
1: Gracias, querido Pablo. Excelente fin de semana para todos.
0: Gracias por toda esta información, Jimena Mejía. Ahora voy con Raúl Flores, porque nos tiene información acerca de que detuvieron a un dirigente indígena allá en Guerrero por homicidio, acusado de homicidio. ¿Cómo estás, Raúl? Adelante, por favor. Buenos días.
2: ¿Qué tal, Atalo? Un gusto saludar a ti y a todo el auditorio. Como bien lo refieres, elementos del Ejército Mexicano, en coordinación con la Fiscalía General del Estado de Guerrero, detuvieron a Jesús N., dirigente de una organización indígena, por su probable responsabilidad en el homicidio calificado de José Pablo Janteco Bartolo, integrante de una comunidad nahua. El arresto se realizó durante un operativo desplegado en el tramo carretero San Marcos-Acapulco, con la participación de agentes ministeriales, elementos del Ejército Mexicano, Guardia Nacional y la Policía Estatal. Y de acuerdo con las investigaciones ministeriales, el detenido estaría relacionado con el asesinato de Janteco Bartolo, registrado el 30 de octubre de 2021. Tras reunir los datos de prueba correspondientes, un juez libró la orden de aprehensión, que se fue complementada por las autoridades estatales y federales. Jesús N., de acuerdo a las investigaciones que llevan a cabo la Fiscalía del Estado de Guerrero, ha sido identificado como dirigente del Consejo Indígena y Popular de Guerrero, Emiliano Zapata. Además, se desempeñaba como consejero de la Coordinadora Regional de Autoridades Comunitarias, Policía Comunitaria, Pueblos Fundadores. También, de acuerdo a esas investigaciones, hay presuntos vínculos, y así lo mencionamos, presuntos vínculos con los grupos delictivos de Los Rojos y el Cártel de la Sierra, conocido también como Los Tlacos. Y es ahí donde la Fiscalía General de Guerrero va a indagar su posible participación en diversos episodios de violencia registrados en el corredor los corredores que comprenden los municipios de Chilapa de Álvarez y José Joaquín Herrera. Por lo tanto, ya la detención de Jesús N. ya fue puesta a disposición de las autoridades correspondientes, quienes van a dar los plazos establecidos por la ley para fincarle o no fincarle responsabilidades. A tal o la información que tenemos.
0: Te agradezco muchísimo, Raúl, que tengas buen fin de semana.
2: Excelente, buen fin de semana.
0: Muy bien, pues muchas gracias. Antes de irnos a la pausa, informarle que la reforma que amplía el beneficio del subsidio a la tenencia vehicular entró en vigor en la Ciudad de México. Una medida que busca mitigar el impacto económico en los bolsillos de los automovilistas capitalinos. Y el Partido Verde en la Ciudad de México destacó que la modificación legal amplía la exención del pago de tenencia para vehículos con un valor hasta 638 mil pesos, un ajuste que incrementa el tope anterior para permitir que un mayor porcentaje de la población mantenga el derecho a este subsidio fiscal. Y el ajuste responde a las condiciones actuales del mercado automotriz, donde el encarecimiento de los automóviles de gama media ponía en riesgo la permanencia del beneficio para miles de usuarios. Jesús Sesma Suárez, dirigente del partido y coordinador de la bancada ecologista en el Congreso de la Ciudad de México, explicó que la actualización del monto evita que miles de propietarios pierdan este beneficio únicamente por el incremento en el valor de los vehículos. Con esto se busca, dijo, frenar el impacto inflacionario en el patrimonio de los ciudadanos. 10:29 de la mañana, vamos a una pausa y regresamos corriendo a los deportes.
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0: Ya regresamos, 10:32 de la mañana, información deportiva. Juan Carlos Veraza nos tiene todos los temas deportivos para este fin de semana. ¿Cómo estás, Juan Carlos?
1: Mi querido Talo, ¿cómo estás? Excelente sábado, te mando un fuerte abrazo. Excelente mañana para quienes te ven, quienes te escuchan. Y un fin de semana con muchísima actividad deportiva. Comenzando con el Mundial. Tendremos campeón del mundo o bicampeón o campeón con España, nuevo campeón con la Furia Roja. Argentina, que va por su cuarta estrella y por convertirse apenas en el tercer país en conseguir un bicampeonato en el máximo evento deportivo del planeta. Italia en 34 y 38. Brasil con el nacimiento de la leyenda del Rey Pelé en 58. Y después, 4 años más adelante, con el mismo equipo prácticamente, aunque con Pelé sufriendo una lesión que no le permitió jugar todo el torneo, se consagraba en Chile, bicampeón mundial. Fueron muchos años de espera para Brasil y conseguir su primer campeonato, y de pronto ya tenían 2 títulos mundiales. Otros equipos han estado cerca de lograrlo, pero no han podido. Brasil, en 98, llegó como campeón a la final que terminó perdiendo. La selección de Francia, apenas hace casi 4 años, llegaba como monarca después de haberse consagrado en Rusia. Lo intentó en Qatar y se quedó a un par de penales de conseguirlo, perdiendo aquella dramática final contra Argentina. Y ahora el equipo del señor Lionel Scaloni lo estará buscando el bicampeonato mundial. 2 grandes selecciones, Argentina, que ha sufrido, ha llegado in extremis en sus 4 partidos de la segunda ronda, ganando 2 en tiempo extra. Viniendo de atrás para ganarle a Egipto en el final del partido, viniendo de atrás para ganarle a Inglaterra al final del partido, un equipo que tiene una fortaleza en el medio campo y que tiene obviamente al legendario Lionel Messi, que ha sido el mejor jugador de la Copa del Mundo, y para muchos, bueno, ya no hay duda con lo que ha hecho en este Mundial, el mejor de la historia. Para no entrar en debates, sin duda uno de los más grandes de todos los tiempos, uno de los más grandes deportistas de la historia. Messi buscará poner su nombre en un lugar muy especial, porque si Argentina gana la Copa del Mundo, pues esas ideas acerca de en dónde está Messi ubicado como el mejor, pues cobrarán mucha fuerza. Sé que en medio de este camino de Argentina y del de hace 4 años hay polémica, la rivalidad creciente con México en cuanto a los aficionados, porque en lo futbolístico la rivalidad para mí no existe, porque Argentina ha ganado todos los partidos importantes que ha enfrentado a México, pero la rivalidad entre las aficiones, incluso entre comunicadores, comentaristas, analistas, se podría decir, a mí me parece que es intrascendente lo que ocurra fuera de la cancha, lo que importa es dentro de la cancha, y ahí Argentina ha sido un equipo que ha sabido ganar estos partidos. Ya decía yo, con la fortaleza de ese medio campo, con Paredes, con Enzo Fernández, con McAllister, con De Paul, con Thiago, con Simeone, que jugó el partido semifinal, y obviamente adelante con el señor Julián Álvarez, talentazo, con Lautaro Martínez, que es un cambio de lujo, y con Messi. Ya mencionaba yo lo de Messi. Argentina con una defensa que deja ciertas dudas, tiene buenos jugadores, pero a Argentina le han llegado. No hay que olvidar que Cabo Verde le anota un par de goles, no hay que olvidar que Egipto le anota un par de goles y le pudo haber anotado más, no hay que olvidar que Suiza los tenía contra las cuerdas en aquel partido hasta la expulsión de Mbolo, que Argentina los, que Inglaterra los tenía complicados hasta que decide Thomas Tuchel tirarse atrás. Mientras tanto, España, solidez defensiva, la mejor unidad defensiva de todo el campeonato. Han recibido 1 gol en 7 partidos, ese fue contra la selección de Bélgica. España no es que tenga cracks en la defensiva, lo que tiene es el mejor sistema de juego, el equipo que mejor practica su sistema de juego, no le presta el balón al rival, y cuando el rival no tiene el balón, no te va a generar mucho peligro, y así es como España logra esa solidez atrás, y de ahí para adelante, con un mediocampo también extraordinario, con Rodri, con Fabián Ruiz, con Pedri cuando ha jugado, con Dani Olmo apareciendo por ahí, y con el tridente, con Oyarzabal, que no es un típico centro delantero, pero que en España lo hace bien y que tiene 4 goles, con Baena, que ha tenido que jugar por la banda de la izquierda ante el no tener al 100% a Nico Williams, y obviamente Lamine Yamal, que conforme ha ido avanzando el torneo se ha visto cada vez mejor. lo tienen entre algodones porque Lamine Yamal llegó muy forzado a la Copa del Mundo. No hay que olvidar que se pierde la recta final de la temporada con el Fútbol Club Barcelona. Y así es como ha llegado a esta Copa Mundial. España, como gran virtud, ya decía yo, el tocar la pelota, por ejemplo, el segundo gol que le anota a la selección de Francia en la semifinal. España te marea, te cansa, te hace correr, te hace desocupar los espacios que quieres ocupar, porque empieza a tocar tanto la pelota que te va jalando para un lado, te va jalando para el otro. Cuando te das cuenta, ya estás fuera de la zona que querías cubrir y no dejan de moverse los jugadores españoles. Algo clave, siempre le dan a un pasador la posibilidad, o al pasador, mejor dicho, la posibilidad de encontrar hasta dos receptores, jugadores que se están moviendo constantemente, y que así es como le llegan al equipo rival. Una final que sinceramente se ve muy pareja. Yo colocaría ligeramente favorito a España para quedarse con el título del mundo, pero por poner un favorito, sinceramente no llegaría a decir que es un volado, ¿por qué no? Porque se tiene que jugar el partido. Lo que es casi un volado es para mí elegir al favorito, porque son dos equipazos, uno con la gran experiencia de ser bicampeón de América y campeón del mundo, con ese ADN ganador, esa mentalidad férrea y ese saber que mientras estés en el partido, aun si estás abajo en el marcador, pero con posibilidades, lo puedes llegar a ganar, puedes llegar a revertir las cosas. Y España, bueno, con esa capacidad de saber que con el balón en los pies no hay mejor selección, y que si logras controlar la posesión, logras el pressing necesario y logras jugar en el campo rival, tendrás posibilidades de ganar, y así se estará disputando esta final. Afortunadamente el aire se ha limpiado en Nueva Jersey, Nueva York. Todo indica que sin problemas estará comenzando la final, como está pactada, a la 1:00 p.m. tiempo del centro de mañana. Hoy a las 3:00 Francia e Inglaterra juegan el partido que muchos dicen nadie quiere jugar. Yo no sé si nadie lo quiere jugar, porque obviamente quieres llegar a semifinales. Lo que sí creo es que es un partido que ya no se debería disputar, el partido por el tercer lugar, pero en ocasiones hemos tenido mejores partidos por el tercer lugar que la final, por obvias razones. El partido por el tercer lugar es un poco más distendido, ya no hay tanta presión, y en cambio la final, bueno, tiene toda la presión, tiene todos los ojos de los aficionados alrededor del planeta. Ojalá, podría ser un buen partido a las 3:00 p.m, Francia y la selección de Inglaterra. Francia, en medio de rumores de que Zinedine Zidane será quien tome las riendas del equipo, Inglaterra en medio de rumores de la posible salida de Thomas Tuchel. Por lo menos los medios de comunicación, los pundits, los expertos en Inglaterra y un sector importante de la afición quiere fuera a Thomas Tuchel. Hablando de fútbol aquí en nuestro país, siguió la jornada número 1. Ayer el campeón Cruz Azul debutó con triunfo 3-2 contra San Luis. Con el mismo marcador, Atlas le ganó a León y el Puebla le ganó a Juárez. Jornada de visitantes. Después de que el jueves ganaron los dos locales, el viernes ganaron los tres visitantes. Hoy veremos qué ocurre con 4 partidos: Pumas Pachuca, Monterrey contra Santos, Chivas Toluca y Querétaro contra América. Mencionar que Kimi Antonelli ganó la pole para el Gran Premio de Bélgica, que se estará corriendo mañana en Spa-Francorchamps a las 7:00 a.m, el banderazo de salida, esperando que el clima, que a veces es un factor importante en ese Gran Premio, permita que todo fluya correctamente. Verstappen es el que le sigue. Mientras tanto, los contendientes al título: Russell estará o consiguió el 4º lugar, Hamilton el 6º, Checo Pérez arrancará en la posición 20. Hay que tomar en cuenta que Lando Norris tendrá una sanción por un cambio en la unidad de su auto, y entonces pierde 10 posiciones en la parrilla de salida. También mencionar, por supuesto, que tenemos béisbol de la Liga Mexicana. Hoy estaré por ahí en las instalaciones de Imagen. 3:55 se canta el play ball, o por lo menos arrancamos la transmisión a las 4:00 para ser exactos. Se canta el play ball con Caro García en la narración, con mi querido Héctor Linares el Rojo y su servidor llevándoles el Diablos contra Pericos. Mañana también 1:55 se estará llevando a cabo el partido entre esos dos equipos, también por la pantalla de Imagen Televisión, y a esperar quién se puede consagrar campeón en el Open británico, el torneo de golf más antiguo del mundo, después del día histórico del australiano Lucas Herbert, que ayer tiró un 62. Lo que tengo en la información de deportes, mi querido Atalo, te mando un fuerte abrazo y que tengan todos un fantástico fin de semana.
0: Muy bien, muchas gracias, mi estimado Juan Carlos Veraza, con esta información. Oiga, pues piden extender alcances de una reforma. Mire, hay un tema interesante en la Cámara de Diputados. Hay 60 iniciativas que tienen que ver, por ejemplo, con el contenido de la reforma que busca castigar el feminicidio, la cual también incluye la creación de un registro de niños, de niñas y adolescentes en orfandad por feminicidio, algo que debería, dicen, extenderse a los diversos tipos de violencia. Así lo consideró la exdiputada federal Eufrosina Cruz Mendoza, quien llamó al Estado mexicano a implementar un padrón nacional de menores de edad en situación de orfandad. Está interesante el tema, que esté derivada no solo de feminicidios, sino también de homicidios, desapariciones forzadas, desplazamientos y la violencia del crimen organizado. Claro, ver y darle prioridad a nuestros niños. El censo exhorta que debe ir acompañado, por ejemplo, de un presupuesto. Sí, siempre se necesita una lana para garantizar la protección integral de los pequeños. Sí, además de a lo mejor ser más duros con el feminicidio, pues también apoyar a los niños. Vamos a la pausa y regresamos. 10:43.
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0: Bueno, ya regresamos, 10:46 de la mañana. No sé si usted había escuchado en algún momento este término de Guardianes Verdes. Es una plataforma operativa y de apoyo legislativo lanzada desde abril pasado, en este mismo año, en abril, por el Partido Verde Ecologista de México. ¿Qué intenciones tiene? ¿Qué objetivo? Pues es acompañar al ciudadano. Otro de los propósitos es gestionar, documentar y exigir solución a las denuncias urbanas y ambientales que no han recibido respuesta por parte de las alcaldías o del gobierno central. Ya sabemos que a veces se hacen de la vista gorda y pues hay que estarlos persiguiendo, ¿no? Ahí a los del gobierno o a las autoridades. Tengo en la línea telefónica, y le agradezco muchísimo, a Jesús Esma Suárez, presidente del Partido Verde en la Ciudad de México. Chucho Esma, ¿cómo estás? Qué gusto recibirte. Muy buenos días. Adelante.
1: Muy buenos días, Talo. Muchas gracias por esta oportunidad. Mando un saludo a toda tu audiencia.
0: Muchas gracias. Chucho Esma, pues es una nueva etapa de ahora de Guardianes Verdes, ¿verdad? Platícanos, por favor.
1: Pues prácticamente lo hiciste mejor que lo que pudiera explicar yo. Este programa tan ambicioso que empezamos hace dos meses y medio, se me generó con la intención de poder dar escucha, pero sobre todo solución ante la falta de atención de las autoridades a las denuncias ciudadanas. Era ambicioso, o nosotros considerábamos que era ambicioso, porque no sabíamos cómo iba a estar la respuesta ciudadana. Y la verdad es que hoy nos encontramos al día miércoles de la semana pasada, tenemos ya más de 55,000 denuncias, que nosotros en su momento, recordarás, a tal lo que cuando inició el Mundial había un caos en la Ciudad de México, había muchas manifestaciones, y nosotros dijimos que no queríamos abonar a esa imagen que se estaba dando a nivel mundial, pero que íbamos a regresar con mucho más fuertes y más enérgicos en la idea de que tendrían que ser atendidas las personas que han optado por la ayuda de los Guardianes Verdes, que es como una especie de gestoría, porque nosotros no podemos resolverlas, lamentablemente, por falta de recurso o por falta de facultades. Yo creo que ya terminó la euforia futbolística en la Ciudad de México y ahora viene el poder actuar. Lamentablemente, en las gestiones que nosotros hacemos como diputados, no hemos tenido a bien el que las autoridades nos contesten a nosotros. Imagínate el vía crucis que viven los ciudadanos. Algunas de las alcaldías sí nos han atendido, yo quisiera mencionar cuáles, porque también es de reconocimiento: Álvaro Obregón, Azcapotzalco, Benito Juárez, Cuauhtémoc, Gustavo Madero, Iztacalco, Magdalena Contreras, son las únicas que han hecho unas mesas de trabajo para darle solución a estas denuncias ciudadanas, y la única secretaría que se ha sentado es la Secretaría de Seguridad Ciudadana. Todas las demás secretarías y todas las demás alcaldías no han tenido a bien ni contestar el querer pues darle entrada a las denuncias, que la gente, hay que decirlo, la gente, por la falta de confianza, por la flojera, por la incapacidad que tienen las autoridades muchas veces de recontestarles, pues ya ni denuncian. Entonces hoy tenemos ya 55,000 denuncias. Y yo te lo digo, la gente sabe que el Partido Verde estamos en la cuarta transformación. Muchos de mis aliados han visto en este programa y en mis declaraciones una especie de traición, y les digo con todo respeto que creo yo que tenemos que verlo como un área de oportunidad. Cuando uno hace una introspección, cuando hace alguien una autocrítica, pues es con la idea de poder solucionar los problemas que se encuentran. No es nada más la queja por la queja, que nos vean como un brazo de gestoría para que las autoridades de todos los colores en las alcaldías y en la jefatura de gobierno pues puedan dar la solución. Ante la falta de atención por parte de las autoridades, hemos tomado la decisión que la próxima semana o en próximos días estaremos tomando algunas secretarías o alcaldías de manera pacífica, sin generar caos vial, sin generar problemática al ciudadano, con la finalidad de que las autoridades nos contesten, nos volteen a ver, no a los Guardianes Verdes, sino a los ciudadanos que se tomaron el tiempo para presentar su denuncia ante la falta de servicios públicos, que también son evidentes, que son temas de bacheo, poda de árboles, coladeras, desasolves, recolección de basura, en fin. Hay infinidad de servicios públicos que lamentablemente no han, pues hay carencias. Muchas veces no sabemos si es por cuestiones presupuestales o por cuestiones de voluntad. Sin embargo, lo que es obligatorio es que las autoridades le respondan y le contesten al ciudadano, y en su momento, si es posible, pues darle solución a esas exigencias.
0: Efectivamente, efectivamente, Chucho Sesma. La verdad es que vale mucho la pena tomar este tipo de propuestas porque nos benefician a todos. Pero ¿cuáles serían, por ejemplo? A ver, yo me pongo a pensar si yo

0: el mantenimiento de las baquetas, el tema del retiro de cascajo. Eso yo te podría decir que abarcan el 60 o 70% de las denuncias ciudadanas. Hay otras, evidentemente, de servicios de reparación de temas de agua, de atención de vía pública, de movilidad, vehículos de abandono. Pero, digamos, estos son servicios públicos que generalmente se entienden que tienen que irse solucionando por parte de las autoridades. Y las denuncias, pues, es una herramienta que tiene el ciudadano con la finalidad de que la autoridad, pues, escuche y sea atendida. Y lamentablemente eso no está sucediendo, y creo que también abona al hartazgo que se está generando a nivel, diríamos, mundial, pero yo me voy a enfocar en la Ciudad de México, del distanciamiento que existe entre el ciudadano y el político. El ciudadano está harto de ver que las cosas no suceden, de conflictos, de pleitos, y nosotros generamos este programa de Guardianes Verdes con esa finalidad de poder ser gestores y que las autoridades nos vean como sus aliados. Lamentablemente, repito, mis aliados por alguna razón se sienten aludidos con nuestras declaraciones, se sienten aludidos y presionados con decir que las cosas no están como debiesen, y creo y estoy convencido que en los matrimonios, en los noviazgos, en las amistades, cuando se hace una autocrítica, cuando se hace una introspección de dónde pueden tener solución o mejorar las cosas, creo que puede ser mejor. Y aquí la finalidad última, pues, son los ciudadanos. Para eso nos debemos, para eso nos votaron, para eso nos dieron esa oportunidad de ser autoridad durante un periodo limitado, y creo que es obligado que las alcaldías de todos los colores y la jefatura de gobierno, con todas sus instituciones, me refiero a las secretarías, tan siquiera tengan la delicadeza de darle entrada a las denuncias y responderles al ciudadano. La falta de respuesta, de verdad, lo que hace es que la gente se sienta defraudada, pero sobre todo molesta.
1: Así es. Chucho Sesma, muchas gracias por esta entrevista. Bueno, ¿cómo podemos levantar la voz y ponernos en contacto para que nos apoye Guardianes Verdes?
0: Uh-huh. Nosotros tenemos un número de WhatsApp que es el 5645624980. Lo repito, 5645624980. Ahí nos escriben. Es un bot muy didáctico, donde vamos guiando al ciudadano. Si ya tienen la denuncia, la hacemos nuestra, nos ponemos en contacto vía telefónica con él. Y si no han presentado la denuncia y quieren presentarla, ahí se explica perfectamente y vamos de la mano con ellos para que presenten la denuncia.
1: Bien, muchas gracias, Chucho Sesma, me da mucho gusto saludarte y que tengas buen fin de semana. Gracias por esta información.
0: Gracias, hasta luego.
1: Hasta luego, que estés muy bien. Vamos con un resumen final.
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1: Las Secretarías de Salud y de Agricultura y Desarrollo Rural de México activaron un grupo técnico interinstitucional para investigar el origen del brote de ciclosporiasis en Estados Unidos, luego de que se reportó que el brote se vincula con lechuga iceberg servida en una cadena de comida rápida de ese país. El gobierno de Estados Unidos acusó a México de intento de injerencia en sus políticas internas de migración por enviar una serie de cartas para expresar su preocupación por las muertes de 17 mexicanos a manos del ICE. Dafne, una adolescente de 13 años, mire nada más, falleció por una presunta negligencia en una escuela militarizada de Ciudad Madero, en Tamaulipas, a la que ingresó para un curso de 30 días. Dafne murió por asfixia, informó la Fiscalía General de Justicia de Tamaulipas. Por primera vez en 75 años, la Feria Ganadera de Tuxpan, Veracruz, programada del 7 al 16 de agosto, fue suspendida de manera definitiva debido a amenazas, presiones de grupos criminales. Las células delictivas exigían un cobro de piso de 500 pesos por cada uno de los 5,000 animales registrados para la exposición. Bueno, pues ya nos vamos, 10:56 de la mañana. Muchas gracias por su compañía. Gracias a la producción encabezada por Ulrich Coronado. Gracias en los controles y audio a Joseph Maldonado, el ingeniero de turno Fernando Esparza. En el máster, Diana Ortiz, muchas gracias también. En la redacción, Sofía Rivera. Y en concierto.

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1: Viajeros y viajeras, bienvenidos a Concierge en Imagen. Aquí ahora, en este julio 2026, estamos preparándoles este espacio para antojarles e inspirarlos a comerse México y el mundo. Gracias por estar con nosotros en Sintonía Viajera, en Televisión Nacional, en Sky, en DirecTV. Yo soy Cecilia Núñez y estoy en Imagen Radio, en Imagen Televisión, y estamos también en YouTube, en Multicast, en arroba Ceci Núñez en Instagram, en X, en arroba imagen-mx y arroba Somos Viajeras 11. Y como cada sábado, saludamos a todos ustedes, quienes se inspiran con este espacio para degustar todos los sabores que tiene este mundo para ofrecernos. Y quiero saludar a todo el equipo de producción aquí presente en Avenida Universidad 2014 y a todas las estaciones hermanas y afiliadas de Grupo Imagen. Quiero saludar especialmente hoy a Imagen Cancún, a Estela Trejo y a todo su equipo. Están en el 90.7 del FM y nos vamos a ir en un ratito hasta Cozumel para escuchar lo que sucedió hace unos días en el Viva Fest. Y pues constantemente me preguntan sobre mis hoteles favoritos. Ustedes saben que soy periodista de viajes y que además colaboro como Academy Chair de 50 Best Hotels of the World. Y la verdad es que me preguntan muchísimo sobre hoteles en la Ciudad de México. Obviamente mi casa es aquí y no me puedo quedar mucho en hoteles en la Ciudad de México. Pero esta vez vamos a hacer check-in con la recomendación de la semana. Fui en estas semanas y conozco hace muchísimos años este lugar maravilloso que se llama Patio 77, un boutique bed and breakfast ubicado en la colonia San Rafael, que está dentro de una casona del siglo XIX, que es una belleza. Hace 15 años se convirtió en el primer hotel boutique ecológico de la Ciudad de México, y es de esos lugares que desde que cruzas la puerta te hacen bajar el ritmo y descubrir otra cara de la capital mexicana. Todo en este lugar gira en torno al arte, la historia y la sostenibilidad. El hotel cuenta con 8 habitaciones, son suites. Cada una tiene una personalidad distinta y está decorada con una mezcla de piezas mexicanas y objetos traídos de diferentes partes del mundo. A esto se le suma un desayuno casero, como buen bed and breakfast, preparado solo con productos locales, que se ha convertido en uno de los grandes sellos de esta experiencia en Patio 77. Pero lo que más me gusta de Patio 77, además de sus rincones, de su arquitectura, es justamente su filosofía. Alan, su fundador, y todos los socios de Patio 77 apuestan por un modelo de hospitalidad responsable, con calentadores solares, sistemas de captación y reciclaje de agua, y una operación que busca reducir su impacto ambiental sin sacrificar el confort. Todo esto en una de las colonias con más historia y vida de la Ciudad de México. Y aunque es un secreto bien guardado entre los viajeros internacionales, cada vez más mexicanos lo están descubriendo como una excelente opción para una escapada urbana, para pasar un fin de semana en la colonia San Rafael, o para redescubrir la ciudad desde una perspectiva diferente, con ojos de viajeros, con ojos de turistas. Y ahora sí, les cuento dónde vamos a estar viajando hoy en Concierge en Imagen. Nos acompañan el chef Anel Hernández y la chef pastelera Gaby López. Ellas están a cargo de La Veladora, este restaurante que está en Tepoztlán, dentro del Hotel Casa Fernanda, otro hotel boutique imperdible en México, que también está recomendado dentro de los 50 Best Discovery de este año. Y tienen una propuesta gastronómica deliciosa que une los sabores de Morelos con los sabores de otras partes de la República Mexicana, como el norte, en Baja California. Aquí el producto local, la creatividad y el apapacho dan vida a una experiencia que va mucho, mucho más allá de la mesa. También hace unos días estuvimos en Monterrey y ahí platicamos con Sergio León, quien es el gerente general, y Natalia García, la directora de ventas y marketing del nuevo Presidente Intercontinental en Monterrey. Está ubicado en un barrio maravilloso en San Pedro Garza, y nos van a contar sobre justamente la apertura de este hotel, que marca el regreso de la marca Intercontinental Intercontinental, presidente Intercontinental en Monterrey. Es una propuesta, como nos tienen bien acostumbrados, presidente Intercontinental, es una propuesta de lujo. Y además les cuento que me tocó visitarlo justamente cuando el hotel estaba siendo la sede de la selección de Túnez durante la justa futbolera que estamos viviendo, que estamos a punto de terminar de vivir, y ver a los jugadores, ver el ambiente que se vivía, la emoción que había en cada rincón de ese hotel, fue de verdad una gozada y me contagió muchísimo por esta pasión futbolera. También hace unos días se celebró la tercera edición de Cozumel Vivo Fest para conocer justamente las experiencias que se vivieron en estos días, así como los acuerdos que dejó este encuentro. Los proyectos ya están totalmente en marcha para proteger al arrecife como un referente internacional de turismo regenerativo. Y vamos a estar platicando justamente con Beatriz Tinajero, directora de la Asociación de Hoteles de la Isla de Cozumel y de Cozumel Vivo Fest. Además, ella es una de las principales impulsoras de esta iniciativa de turismo regenerativo, y vamos a estar platicando en Concierge en Imagen con nuestro concierge experto sobre todas las razones que tenemos para viajar a Tepoztlán, para viajar a Monterrey y para viajar a Cozumel y disfrutar así de nuestro México lindo y maravilloso. Pero antes de seguir antojándolos a recorrer México y a saborearlo, que ya estamos también en temporada de chiles en nogada, vamos con nuestras noticias viajeras.
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1: A más de 2 semanas de los terremotos que sacudieron Venezuela, la emergencia humanitaria continúa. Más de 5.000 personas han perdido la vida y miles de familias siguen sin hogar, especialmente en el estado de La Guaira. Aún podemos apoyar a través de organizaciones como We Love Foundation, Son.Risas, Son de Sol, Son.Risas o The House Project. Además, el próximo 7 de agosto, Proyecto Ubre realizará en el restaurante Cordero en Las Mercedes, Caracas, un restaurante desde donde estuvimos transmitiendo con Concierge en Imagen el pasado febrero, una cena con causa, donde 7 de los chefs más reconocidos de Venezuela cocinarán un menú especial para recaudar fondos destinados a la rehabilitación de niñas y niños afectados en su morbilidad durante los terremotos. Mientras tanto, World Central Kitchen continúa llevando alimentos y agua a las comunidades más golpeadas. Este año el deporte se perfila como uno de los grandes motivos para viajar. De acuerdo con una encuesta realizada por Booking.com, el 34% de los mexicanos elegiría viajar con su familia para asistir a un evento deportivo, convirtiendo estas experiencias en una oportunidad para fortalecer la convivencia familiar mientras descubren un nuevo destino. Además, el 65% de los entrevistados aseguraron que asistir a una competencia los ha llevado a conocer lugares que antes no tenían en el radar y tampoco en la brújula viajera. Una tendencia que seguramente seguirá creciendo con la llegada de los grandes eventos deportivos a México. En esta semana, la LIST, la plataforma internacional parisina que elabora una de las selecciones globales de hoteles y restaurantes más amplias de la industria, reconoció a Hotel Xcaret Arte como Style and Design Hotel Award 2026, una de las 7 categorías que integran la LIST Hoteles Special Awards, una selección que distingue a proyectos hoteleros cuya propuesta sobresale por conceptos como diseño, innovación, sostenibilidad e iniciativas que contribuyen a difundir el futuro de la hospitalidad. Buenas noticias para la conservación en México. El santuario Playa Morro Ayuta, en Oaxaca, registró una temporada histórica de arribadas de tortuga golfina, con 8 arribadas masivas, 1.9 millones de nidos protegidos y más de 34 millones de crías liberadas al mar. Las cifras más altas desde que existe este monitoreo. Este fenómeno natural convierte a Morro Ayuta, en Oaxaca, en uno de los principales santuarios de anidación en el mundo entero y demuestra que el trabajo en conjunto entre comunidades, autoridades y organizaciones de conservación está dando resultados para proteger a esta especie. De acuerdo con diversos estudios de plataformas de hospedaje, la inteligencia artificial está dejando de ser una herramienta de apoyo en la hotelería para encargarse únicamente de procesos como check-in, la atención a los huéspedes e incluso el ajuste automático de tarifas. Al mismo tiempo, todas las cadenas hoteleras están apostando por experiencias cada vez más humanas y personalizadas, con servicios adaptados a los gustos de cada viajero y por modelos de operación mucho más sostenibles. Especialistas coinciden en que la tecnología ya no busca sustituir el trato humano, sino liberar al personal de tareas repetitivas para que pueda enfocarse en lo que realmente importa, darle una mejor experiencia al huésped y demostrar la calidez del destino que visitamos.
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3: México alberga algunos de los hoteles más extraordinarios del mundo, donde el lujo también se vive a través de la naturaleza, la gastronomía y el diseño. Entre nuestros favoritos está One and Only Mandarina, inmerso entre la selva y el Pacífico Nayarita. Chablé, Yucatán, un refugio construido alrededor de una antigua hacienda henequenera, oriundo en Valladolid, Yucatán, inspirado en la grandeza de la civilización maya. Montage, Los Cabos, con una privilegiada ubicación frente a la Bahía de Santa María. Y Las Ventanas al Paraíso, referente de la hotelería de lujo en Los Cabos, por su servicio personalizado y experiencias únicas.
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1: Viajeros y viajeras, para ustedes, ¿qué tiene que tener un hotel para convertirse en uno de sus sitios favoritos? ¿Cómo hemos cambiado como viajeros? Lo que antes era nada más un lugar de paso, se ha convertido realmente en una toma de decisiones. Los hoteles alrededor del mundo cada vez nos muestran las ganas que tienen de atender a la gente y también de hacer de estos lugares no solo un lugar de reposo y estadía, sino un sitio donde estén sucediendo cosas que nos permitan tomar decisiones, actividades y hacer de esto todo un viaje. ¿Qué debe tener un hotel para convertirse en nuestro favorito? Pues de acuerdo con Changing Traveler Report, una de las plataformas tecnológicas para la industria hotelera más importante del mundo, dicen que ya no basta con una nueva cama. 8 de cada 10 viajeros quieren vivir experiencias dentro del hotel. 87% está dispuesto a pagar más por pequeños detalles que hacen la diferencia, como por ejemplo un desayuno totalmente local, una habitación que sumerja en la cultura de la zona o una visita especial. Otro punto que ha cobrado muchísima fuerza es la sustentabilidad y también la comunidad. Cómo actúa la comunidad dentro de un hotel, cómo podemos sumergirnos en un destino a través de hospedarnos unos días en un hotel. Yo soy Cecilia Núñez, estamos en Concierge en Imagen, hablando de todo lo que nos apasiona en la hotelería en México.

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6: Casa Fernanda es un hotel boutique en el corazón de Tepoztlán, Morelos, que celebra la esencia del concepto del hogar a través del descanso, la hospitalidad y la conexión con la naturaleza. Con arquitectura vernácula, grandes jardines y vistas a los cerros, ofrece un refugio íntimo para reconectar con uno mismo. Su restaurante La Veladora, liderado por la chef Anel Hernández y la chef repostera Gaby López, honra la cocina de Morelos y Baja California con ingredientes frescos, mientras que su spa y casi todos sus rincones invitan a relajarse y conectar con el entorno.
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7: Viajeras y viajeros, ya estamos de vuelta en Concierge en Imagen y pues yo tengo el corazón, como siempre, puesto en Casa Fernanda, este lugar en Tepoztlán que hablábamos justamente en el bloque pasado de lo que está sucediendo dentro de la hotelería, también a nivel gastronómico. Los huéspedes y los comensales se preguntan de dónde viene su ingrediente, se preguntan quién está detrás de cada platillo y pues quién mejor para contarnos qué está sucediendo en La Veladora, este restaurante imperdible de Tepoztlán en Casa Fernanda, que la chef Anel Hernández, quien ha creado una propuesta que tiende justamente un puente entre la gastronomía mexicana, el producto de Morelos y en la manera en la que tiene Casa Fernanda de darle la bienvenida a sus huéspedes y a sus comensales. También nos acompaña en esta entrevista que nos estamos enlazando hasta Casa Fernanda con Gaby López, quien es la chef pastelera, justamente originaria de Tepoztlán, que están haciendo magia juntas en la cocina de Casa Fernanda. Bienvenidas, chefs.
8: Hola. Muchísimas gracias por la invitación, muchas gracias por este espacio y de verdad estamos agradecidas.
7: Hola, Gaby, Anel, cuéntenos un poco sobre Tepoztlán, este territorio místico, lleno de historia, lleno de magnetismo, esta Casa Fernanda hermosa. ¿Cómo traducen a través de la cocina la energía de este destino y la atmósfera de Casa Fernanda? ¿Qué es lo que el comensal y el huésped puede probar en el menú de la veladora?
8: Bien, el concepto de la veladora es una combinación entre Baja California y Morelos. Entonces, traemos el producto y la técnica muy del norte de México, específicamente de Tijuana, y la combinamos con estos productos estacionales y toda la tradición que tiene la cocina de Morelos. Entonces, habitamos en Tepoztlán, específicamente en el barrio de San José, que es el patrono del maíz. Y todo esto da una combinación a comida que se siente muy cerca del corazón, así casi como un apapachito.
7: Estamos muy acostumbrados, Anel, a ver en tu trayectoria como chef que has pasado por diferentes lugares en México y que has cocinado para diferentes personas, este apapacho como un concepto de la cocina. A través de la repostería, a través del pan, a través de cada uno de los ingredientes que ustedes utilizan, ¿cómo apapachan al huésped de Casa Fernanda, al comensal de Casa Fernanda? ¿Y qué es lo que tenemos que pedir dentro de la carta si es nuestra primera vez? ¿Cuáles son los platillos insignias que ustedes digan, no se vayan de la veladora sin probar estos platillos?
8: Difícil, pues bueno, todo. Empezamos por la parte de la panadería. La verdad es que dentro de nuestro carta de panadería, nos gusta muchísimo ofrecer lo que son la rollo de guayaba. El rollo de guayaba justamente la guayaba rosa. Nos gustaría mostrarles y decirles que la guayaba rosa viene específicamente del municipio de Hueyapan. Hueyapan está al norte de Morelos y nuestro proveedora es una señora que vive allá y ella nos los trae hasta Tepoztlán. Entonces, nos encanta trabajar con productos locales. Tratamos y respetamos el producto de la mejor manera desde su estación, desde su producción, desde su almacenaje. Entonces, esa es la parte en la panadería de Casa Fernanda. De la parte de repostería, justamente ahorita estamos trabajando con platillos insignia y tratamos de volver un poco a lo que teníamos. Y me gustaría mencionarles que tenemos ahorita unos chilaquiles de chocolate que están deliciosos. Anteriormente estaban hace 4 o 5 años, pero decidimos retomarlos porque la gente nos los pide. Entonces, cada persona que venía, oigan, tenían unos chilaquiles de chocolate. Ah, justamente sí, es por eso que decidimos regresarlos. Y mi segunda recomendación sería un cheesecake de albahaca, que es un producto muy fresco, sí entra dentro de nuestra pastelería clásica, pero justamente es eso, ofrecerles un producto fresco con el que puedan sentir un apapacho a su paladar.
9: Estacional. Algo bien importante es que nuestro menú es rotatorio. Vamos trabajando con las estaciones, vamos trabajando con los productos y productores que nos van diciendo, durante estos siguientes 2 meses o 3 meses vamos a tener el mejor aguacate o el mejor pepino, muy buenos jitomates, o nos van a venir un poco más pequeños porque las lluvias se adelantaron, un poco más pequeños los betabeles. Entonces, vamos trabajando y platicando con ellos para hacer estas modificaciones a los platos. Y es muy bonito saber que nuestro menú está hecho de papel. O sea, hoy trabajamos con estos productos y mañana se puede cambiar porque la tierra nos está hablando diferente. ¿Qué te podría decir de la parte salada? Pues por mí todo, pero en la mañana se siente algo como muy familiar, muy monchoso, algo que para compartir entre familia, que es justamente lo que pasa los fines de semana en este lugar. Nos llenamos mucho de familia, sobre todo justamente tepostecos, que vienen y disfrutan estos platos, que todos los entrepanes están deliciosos, porque la chef, como chef panadera, es un máster, pero también respetamos mucho el tema del maíz. Entonces creo que en la mañana no podemos iniciar una buena mañana sin unos buenos chilaquiles. Nuestros chilaquiles están increíbles y los puedes acompañar de cecina, de pollo o huevo, o solamente con el puro quesito cincho de la región, que está buenísimo. También podría decir de las quesabirrias, que están desde la mañana hasta en la noche, porque es un antojo que en Tijuana te preguntan, bueno, ¿y cuál es la mejor quesabirria? Y tú dices, la de tu barrio, porque la utilizas, porque vas y la comes en el momento en el que la necesitas. Mucho, pues, para crudear de repente. Entonces, nosotros hacemos estas quesabirrias con colita de res y pecho de ternera, que a la hora de comerlo, pues, con el consomecito, solamente te dan mucho confort a tu persona. Ya para el turno de la tarde-noche, refinamos un tanto más la cocina, tomando historias de cocineras tradicionales, producto que nos viajan desde Baja California, y entonces ahí te podría decir que tenemos un New York con pipián verde, que la receta la trae uno de los cocineros, que se llama Iván, que es tepozteco de corazón, y se nota en el sazón y cómo lo comparte con sus compañeros. También el encacahuatado, que lo servimos con pork belly, porque una de las cocineras tradicionales en estas charlas nos dice que a los padrinos de su región se les da durante todo el día, se les manda un puerco en diferentes formas, y una de las partes como servían el puerco es de arriba hacia abajo en la panza, y ellos lo llaman como el trozo completo, pero a la hora de ir hacia las técnicas gastronómicas, pues nosotros nos encontramos con que es el pork belly, y vamos utilizando los mismos quelites que la región nos da para decorarlo y aportarle más sabor, pero más frescura, y todo esto es en una plática constante con las personas que nos dan los productos, pero también con la tierra. Entonces, eso es lo que hace a la veladora tan especial.
7: Totalmente, chef. Es un lugar en donde de verdad el apapacho se siente en cada uno de los rincones, y en el restaurante el producto local, la creatividad, son tan importantes como la técnica y también la trayectoria de ustedes dos, chef Gabriela López, chef pastelera originaria de Tepoztlán, además que tiene una historia maravillosa que ya nos contará en otra oportunidad, de las ganas que tenía desde chiquita de formar parte del equipo de gastronomía de Casa Fernanda, y que ahora lo está logrando, está haciendo su sueño realidad a través de la cocina y a través de la veladora en Casa Fernanda. Muchas gracias, chef Anel Hernández, por tomar también la batuta de Casa Fernanda, de la cocina de Casa Fernanda, desde marzo del 2026. Estamos estrenando Sabores Contigo en esta casita que siempre ha sabido recibir a todos los comensales y a todos los huéspedes de México y el mundo. Muchas gracias por enlazarse con nosotros en Concierge en Imagen y antojarnos la cocina de la veladora.
9: Muchas gracias.
7: Pues de Tepoztlán, Morelos, hasta Monterrey, vámonos a vivir un poco de la hotelería en México. Yo soy Cecilia Núñez, síganme en @cecinunes en Instagram y en X, y nos escuchamos todas las semanas en Concierge en Imagen para seguirlos inspirando a recorrer México y el mundo.

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3: 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Por eso te compartimos lo que hacen los superalimentos por tu cuerpo. El consumo de kale llegó como una moda gourmet y se terminó adaptando en una cocina saludable. Contiene minerales como hierro, calcio y vitaminas A, C, K y B6 que ayudan a reducir la aparición de células cancerígenas.
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4: Bienvenidos viajeros y viajeras de vuelta a Concierge en Imagen, este espacio diseñado para antojarles a comerse, deleitarse con los diferentes rincones que celebran la hospitalidad en México y en el mundo. Y hoy en nuestra sección check-in estamos hablando de estos reencuentros, de reencuentros que redefinen el pulso de un destino. Tras casi una década de ausencia intercontinental, regresa al norte de México con una inversión de 100 millones de dólares en San Pedro Garza García, este rincón privilegiado en el norte de México. El nuevo presidente intercontinental de Monterrey emerge como este oasis minimalista donde la madera, la piedra y la luz dialogan de forma artística con la Sierra Madre y el Cerro de la Silla que podemos ver detrás de estos amplios ventanales. Y para conversar justamente de esto que está sucediendo en hospitalidad en Monterrey, la propuesta que tienen de cómo abrazan a la gente y la gran experiencia de haber sido el búnker de una selección internacional futbolística el mes pasado, nos acompaña en Concierge en Imagen Sergio León, gerente general, y Natalia García, directora de ventas y mercadotecnia. Bienvenidos.
5: Muchas gracias por la invitación.
6: Muchas gracias por estar aquí, que vivas este maravilloso hotel.
4: Estoy muy emocionada de sentir y de ver en primera instancia lo que significa abrir un espacio, reabrir un espacio en Monterrey en una época histórica de lo que sucede en este destino. Sergio, regresar a un destino clave tras casi una década de ausencia es un reencuentro entrañable, pero hacerlo con una inversión tan fuerte como la que hicieron, en un lugar que se mueve a un ritmo industrial, que mueve tantos negocios, que es tan, que es un hervidero de encuentros y de negocios, ha de haber sido toda una aventura. Cuéntanos cómo este hilo conductor del alma de Monterrey con la hospitalidad se fue tejiendo con la reapertura de Intercontinental.
5: Mira, la verdad es que creo que el momento de abrir el presidente Intercontinental en Monterrey, en San Pedro, que es la zona de Nuevo León, es sumamente importante para nosotros. Llegamos en un momento, hace muchos años Monterrey era un destino para hacer negocios, un destino industrial, y hoy en día te diré, con lo que comentas hace un momento de que estamos abriendo, que estamos en el momento del mundial, se vuelve sumamente importante. Ya San Pedro, Monterrey dejó de ser únicamente el lugar para cerrar negocios, una zona industrial, se volvió en un lugar en donde la gente puede disfrutar de eventos tan importantes a nivel mundial como una Copa del Mundo. Niveles de gastronomía realmente excepcionales, cada vez hay más opciones, hay más oportunidades, hay diversidad de oferta gastronómica, y creo que eso hace que Monterrey se vuelva un punto de encuentro sumamente importante a nivel país, ¿no?
4: Natalia, cuéntanos la radiografía del viajero, del huésped que viene a pasar unos días tanto de negocios como de placer en este sitio. ¿Cuántas habitaciones tienen? ¿Cuál es la filosofía del bienestar detrás del hotel para la gente que no lo conoce y que ya se lo está apuntando como sus imperdibles?
6: Mirad, el hotel, 293 habitaciones, tiene más de 14 suites, tiene nuestra master suite, una suite presidencial, tal cual como tú mencionas, la vista que tenemos es todo, tiene nuestra vista hacia la Sierra Madre. Tenemos la fortuna de estar en una zona residencial. Sabemos que como tal San Pedro ha crecido muchísimo, pero nosotros estamos en una zona exacta donde no nos tapará la vista un edificio, porque estamos en ese lugar mágico donde el viajero puede disfrutar, estar a gusto cuando estamos aquí de negocios, pero al mismo tiempo disfrutar de todo esto que ofrece Monterrey.
4: Sergio León, la arquitectura, la luz, el paisaje, estos materiales espectaculares de los que está haciendo uso el Intercontinental en Monterrey, abraza al viajero en todos los rubros. Si vienes a hacer negocios, si vienes a disfrutar de unos días en esta ciudad vibrante, si vienes a justas futboleras, a conciertos, a toda la gama de experiencias artísticas que hay aquí. Háblanos sobre el diseño y el interiorismo con el que se está desplegando en su máximo esplendor el Intercontinental de Monterrey.
5: Bien, mira, el hotel es diseñado, conceptualizado en el exterior y en el interior por Francesc Riffé. Y si lograron apreciar, que seguramente lo hicieron, es desde que uno llega al hotel, te das cuenta de la calidad de los materiales. Es un lujo, no es un lujo ostentoso. El hotel, creo que la parte importante es un lujo discreto, es un lujo hecho basado en los materiales, en los acabados, en la calidad, en las combinaciones de colores que existen, la calidez que tienes en las habitaciones, que eso es algo que en muchas ocasiones es difícil de encontrar en unas habitaciones de hotel. En este hotel está sumamente bien logrado. ¿Cómo puedes sentirte cómodo? Es una habitación muy acogedora, no importa la habitación que escojas, todas las habitaciones son muy acogedoras, el color, el material, la madera, el mármol, cómo se diseñó, cómo se conceptualizó, generó no solo visualmente algo muy atractivo, sino a nivel de paz, de tranquilidad, es algo que el huésped puede vivir, puede sentir con nosotros, y bueno, eso es parte importante de este hotel, ¿no?
4: Y además, otra parte muy importante, la que ya nos tiene acostumbrados Presidente Intercontinental en sus 6 diferentes sitios en México, es a la gastronomía. ¿Cuáles son los centros de consumo que hay en Monterrey y cómo disfrutarlos todos?
5: Mira, nosotros decidimos abrir dos restaurantes de marca dentro del hotel. Cuando hicimos el ejercicio del hotel, se decidió no abrir restaurante de hotel, ¿no? Entonces, cuando la gente llega a Presidente Intercontinental Monterrey, no va a encontrar los restaurantes de hotel, va a encontrar dos restaurantes de marca, dos restaurantes de especialidad, cada uno con conceptos muy diferentes. Tenemos Chapulín, que es un concepto mexicano, ¿no? Es carbón, brasas, traemos mariscos frescos, vivos, la carne, toda la carne es prime. Entonces, cuidamos muchísimo la calidad de alimentos. El menú y la chef que tenemos a cargo del restaurante se encargan de preparar comida de un alto nivel gastronómico.
4: Mexicana contemporánea, y de verdad que el menú no tiene desperdicio. Es una delicia ir recorriendo diferentes lugares de México a través del menú de Chapulín.
5: Sí, sí, creo que ese es uno de los aciertos del concepto del restaurante, que logras probar la cocina mexicana en un solo lugar, ¿no? Entonces, en una comida de cuatro tiempos puedes vivir la experiencia de México en el paladar, ¿no? Y el otro restaurante es Lilú, que es un restaurante que sirve desayuno, comida y cena. La decoración de este restaurante creo que es algo muy bien logrado. El chef trabaja muy bien la parte de alimentos y ha tenido muchísima aceptación en la ciudad, ¿no?
4: Sí, con estos toques parisinos, neoyorquinos, de la gran comida internacional, que también es un deleite disfrutarlo en hoteles como este. Natalia, el turismo de reuniones también es un gran elemento, tanto en Presidente Intercontinental como en un destino como Monterrey. Estos 1,300 metros cuadrados distribuidos en dos plantas hacen que el hotel se presente como un titán para los eventos, con una tecnología maravillosa. Las vistas, que no vamos a dejar de elogiar ni un minuto, porque no te permiten olvidar que estás en Monterrey, que estás abrazado a esta Sierra Madre, a este Cerro de la Silla. Cuéntanos, ¿qué tienen preparados para este segmento MICE y que los hace tan sofisticados y que dan un servicio tan personificado?
7: Es de nuestras ventajas. El hotel, tal cual, como no me canso de repetirlo, lo tiene todo. En nuestros dos pisos de salones, tenemos salones con doble altura, pero también tienen luz natural, tienen unos colores muy neutros en la decoración que puedes vestir y transformar todos los salones en cada evento. Nos ha tocado tener en el piso 4 una convención y en el piso 2 tener puros eventos sociales, y conviven dentro del mismo hotel. Podemos tener todos esos eventos maravillosos y grupos y transformarlo, con la fortuna de todo lo que hemos platicado de los elementos que tiene nuestro hotel. Nos ayuda a que todo lo que es la presencia de marca de muchas de nuestros eventos siempre esté ahí. El hotel lo puedes vestir, lo puedes cambiar, puedes tener algo en el piso 4 y algo en el piso 2, y todo eso puede convivir en un solo lugar. Es maravilloso.
4: Sergio León, nuestra última pregunta, porque el tiempo se va muy rápido en Concierge en Imagen. Estar al frente, liderar una propiedad como esta, que no solamente embellece el paisaje urbano de Monterrey y de México completo, sino que consolida el dinamismo y fortalece la economía de una ciudad, de un estado, de un país. Cuéntanos, ¿cuál es el legado social e industrial de estar al frente de Presidente Intercontinental Monterrey?
5: Te diría que uno es la hospitalidad que logras dar. Creo que en esta industria lo importante es el servicio, pero realmente somos una industria de hospitalidad. Y lo que logremos hacer, el recuerdo que cada uno de los huéspedes que llegan a este hotel se llevan, eso se vuelve, te diría que es el legado más importante que dejamos, ¿no? En la hotelería.
4: Pues ya lo saben, Presidente Intercontinental Monterrey abrió sus puertas hace un par de meses para recibir a viajeros que buscan disfrutar de este destino y que buscan también seguir haciendo negocios en México. Yo soy Cecilia Núñez, esto fue Concierge en Imagen en nuestra sección Check-in. Vamos un corte y volvemos para seguir platicando de todos los pretextos que tenemos para degustar y disfrutar de México y el mundo.
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9: Cozumel, llamada originalmente Cozumel, que en maya significa Isla de las Golondrinas, es la isla más grande del Caribe mexicano. Fue un importante centro ceremonial para los antiguos mayas y aún conserva esos vestigios arqueológicos. Hoy es conocida por su historia, su belleza natural y sus famosos arrecifes de coral. Con playas de arena blanca y aguas cristalinas, es ideal para bucear, snorkelear y andar en bicicleta. Entre sus imperdibles están el cielo, el Parque Punta Sur y el cenote Jet Cavern.
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0: Viajeros y viajeras, ya estamos de regreso y ahora nos vamos hasta Cozumel, la isla más grande del Caribe mexicano, un destino famoso por sus playas y por el espectacular sistema refisal mesoamericano, que atrae a buzos y viajeros de todo el mundo. Pero hoy, Cozumel también quiere ser reconocido por algo más, demostrar que el turismo puede convertirse en un aliado de la conservación y del desarrollo sostenible. Del pasado 10 al 12 de julio, la isla fue sede de la tercera edición de Cozumel Vivo Fest, una iniciativa que nació justamente para preservar el patrimonio biocultural de Cozumel y generar conciencia sobre la importancia de cuidar la naturaleza a través de experiencias de bienestar, gastronomía, deporte, arte, cultura y naturaleza. El festival propone una nueva forma de vivir este destino, donde el viaje también se convierte en una herramienta para la conservación. Me da mucho gusto saludar a Beatriz Tinajero, directora de la Asociación de Hoteles de la Isla de Cozumel y una de las principales impulsoras de Cozumel Vivo Fest, una iniciativa que apuesta por convertir la conservación en el eje del desarrollo turístico del destino. Beatriz Tinajero, qué gusto saludarte en este día de Concierge en Imagen, hablando de Cozumel Vivo Fest.
1: Hola Ceci, encantada de estar contigo.
0: Cuéntanos qué fueron lo que vivieron del 10 al 12 de julio en Cozumel. ¿De qué se trata el Cozumel Vivo Fest que ya está viviendo su tercera edición?
1: Sí, bueno, pues estos tres días estuvieron increíbles. Primero empezamos con un foro al que asistieron personas de los tres niveles de gobierno. Asistieron expertos en turismo regenerativo y en transición de territorios. Sobre todo estamos buscando organizaciones que están impulsando la transición de territorios hacia modelos regenerativos. Y después tuvimos también a los presidentes de otras asociaciones del Caribe mexicano y líderes del Caribe mexicano. Entonces fue algo muy especial porque por una parte pudimos pues plasmar los retos que tiene Cozumel y el plan que estamos armando. Estamos buscando tener un sistema de gobernanza que nos permita que el plan de Cozumel regenerativo pueda trascender los cambios de gobierno, porque ese es un tema, es un reto importantísimo en nuestro país, que se hacen planes y que después se cortan, no tienen continuidad al tener cambios de gobierno. Y bueno, pudimos aprender de lo que están haciendo otros destinos, hicimos acuerdos importantes para la isla. Hay algunas inversiones que hemos estado impulsando y que ya nos confirmaron de parte de, bueno, hay un impuesto que específico para el saneamiento ambiental, entonces ya vamos a empezar con algunos proyectos en colaboración con el gobierno municipal de circularidad de residuos y temas así. Entonces, hubo un avance muy importante en la gestión del destino hacia la regeneración y sustentabilidad. Y por otro lado, también inspiración, se fortaleció la red de apoyo para Cozumel, tuvimos invitaciones y bueno, pues muestras de apoyo de instituciones, organizaciones internacionales que nos estarán acompañando en todo este proceso. Pero donde estamos innovando es que muchas veces hablamos, o sea, la sustentabilidad la abordamos desde un lugar completamente intelectual y la misma regeneración. Y nosotros lo que estamos haciendo es tener el elemento, o sea, tuvimos el elemento de foro, de conversaciones, pero después lo llevamos a la práctica, lo llevamos a vivir realmente, meterle las manos a este ecosistema. Entonces hubo muchas actividades en el agua con talentos extraordinarios de, por ejemplo, nado en aguas abiertas, apnea, sesiones de buceo, ¿no? Fue como muy enfocado en este ecosistema y en el agua. Tuvimos también algunas actividades en la selva. Y después actividades para ir hacia adentro, o sea, introspección, tuvimos temazcal, tuvimos unas sesiones de indagación, la parte wellness también, yoga, hacer como comida consciente, inclusive tuvimos un taller con el chef Yogi de pizzas, o sea, gente extraordinaria. David Olvera, que es el récord de nado en aguas abiertas, estuvo con nosotros llevando una de las actividades, por ejemplo. Y luego muy buena fiesta, o sea, tuvimos concierto, el concierto de Jenny and the Mexicans en el centro, ese estuvo abierto para todo el mundo, eso fue extraordinario, tuvimos a Luna Santa. Entonces fue la verdad un festival pues muy integral, muy de la vida, ¿no? Aquí lo que estamos es celebrando la vida y también aprendiendo a cuidarla de mejor manera entre todos.
0: Totalmente, Bea. Ustedes sin duda tienen uno de los paraísos terrenales de México. Cozumel tiene todo un sentido de comunidad y además se habla desde hace muchos años de que el producto turístico se convierte en un factor de unión entre la comunidad, las empresas y las autoridades, como lo hacen con este tipo de iniciativas. Me surge una pregunta a partir de tu crónica, que qué ganas de estar con ustedes viviendo el

0: Bueno, la forma, digamos, más sencilla de transmitirlo es que en la sustentabilidad el enfoque está en mantener lo que ya, o sea, mantener lo que tenemos, ¿no? No dañar más lo que ya se tiene. Y cuando hablas de regeneración, estás hablando de regenerar lo que ya dañamos. Y la verdad es que en este momento ya el daño que hemos generado en varios ecosistemas de nuestro planeta ya requieren no solamente que conservemos, conservar es lo primero que se tiene que hacer, o sea, que no se genere más daño, pero sí tenemos que dar un siguiente paso que es regenerar. Y la naturaleza se regenera constantemente, entonces es crear las condiciones para que esa regeneración se esté dando y en algunos casos, pues sí, ayudarle, ¿no? Y eso es. Entonces, en este caso, ahora, yo creo que la regeneración es algo integral y no podemos hablar de regeneración si no trabajamos primero con nuestra forma de relacionarnos con la naturaleza. Que entendamos primero que nada que nosotros somos naturaleza, ¿no? Que la naturaleza no es algo que está ahí afuera para que nosotros la explotemos, sino que nosotros somos parte de ella y que es una relación de codependencia en donde nosotros la cuidamos y nos cuidamos a todo lo que está a nuestro alrededor y así somos cuidados. Y
1: Así.
0: bueno, y en estos esfuerzos, por ejemplo, un ejemplo de una actividad que hacemos en Cozumel con mucha frecuencia es el plantado de mangle. El mangle es un filtro para el agua, o sea, nos ayuda a limpiar el agua. También es un área en donde se reproducen varias especies. Entonces, los mangles, cuidar los manglares es muy importante y una de las cosas que se llevan practicando en Cozumel es el plantado de mangle. Ese sería un ejemplo de una actividad regenerativa.
1: Beatriz, ¿qué podemos esperar de Cozumel como viajeros? ¿Cómo podemos apoyar también y vivir íntegramente este bienestar, este amor por la naturaleza, por esta isla maravillosa que siempre es un pretexto para que visitemos?
0: Bueno, nosotros hicimos un decálogo de turista y un decálogo de local responsable y ahí les ponemos varias recomendaciones que van desde no usar bloqueador antes de entrar al arrecife, antes de entrar al mar en general.
1: ¿Dónde
0: Comprar, o
1: podemos
0: sea,
1: escuchar, dónde podemos tener más información sobre este decálogo, Bea? Porque se nos acaba el tiempo, pero para clavarnos
0: bueno, te lo
1: profundamente
0: comparto.
1: en todo lo que necesitamos saber de Cozumel.
0: Perfecto, te lo comparto porque ese es un decálogo que aplica para muchos viajes, digamos. O sea, si quieres ser un viajero responsable, seguir esas prácticas es muy bueno y es aprender a cómo cuidar el lugar, cómo cuidar el ecosistema, cuidar los productos y comprar de manera responsable, comprar local, comprar con proveedores que estén cuidando el ecosistema, entre varias otras cosas. ¿Y cómo sumarse? Bueno, pues vamos a tener actividades de Cozumel Vivo a lo largo del año. Por supuesto que el evento así más importante es el Cozumel Vivo Fest, que el próximo año va a ser del 9 al 11 de julio. Y vamos a tener también una mezcla de todo este tipo de actividades. A lo largo del año tendremos algunos talentos viniendo a la isla, vamos a tener algunas obras de arte que se van a desarrollar. Lo siguiente que tenemos, y esta es la premisa, es un mural que vamos a hacer en el centro y que trae toda una narrativa del arrecife. Y
1: Cozumel
0: entonces,
1: Vivo
0: nada.
1: Fest, Beatriz Tinajero, directora de la Asociación de Hoteles en la isla de Cozumel y Cozumel Vivo Fest. Ha sido una belleza platicar contigo. Mucho, mucho que hablar sobre este destino maravilloso. Gracias por estar con nosotros en Concierge en Imagen. Y bueno, se quedan con Vive y Haz Negocios en Estados Unidos. Gracias a todo el equipo de producción. Que nunca nos falten los kilómetros por recorrer, las mesas por compartir y las buenas historias por contar. Síganme en @cecinos.

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1: Bienvenidos a este programa Vive, invierte y haz negocios en los Estados Unidos. Soy Francisco Castellanos Álvarez y transmitiendo completamente en vivo para todos ustedes desde el sur de Guadalajara. Te recuerdo, en este programa compartimos vinculaciones, leaks, links, experiencias, conexiones, para que tú puedas aprovechar el gran mercado que son los Estados Unidos. Queremos que tus dones, talentos, lo que produzcas, lo que vendas, aprendas o mejores el que lo comercialices en ese gran mercado que son los Estados Unidos. Te recuerdo, esto lo hacemos como una misión de vida y ya tenemos más de 17 años ayudándoles a muchos emprendedores y empresarios a que puedan dar ese paso, a que puedan aprovechar ese gran mercado. De antemano les agradezco a todos nuestros seguidores que semana a semana nos escuchan por todo el país y que nos mandan mensajes. Les recuerdo que estamos completamente en vivo y que queremos realmente que ustedes puedan, pues, conocer, aprovechar las grandes oportunidades que compartimos nosotros en este programa. Bueno, pues, vamos a iniciar con el tema de hoy. El tema de hoy, les recuerdo, son temas que ustedes, al estarnos haciendo preguntas, pues nosotros vamos trabajando con nuestros aliados en los Estados Unidos para que podamos realmente hacer de cada programa un traje a la medida. Y el tema de hoy es empresa binacional. Fabricar o comprar en México, vender en Estados Unidos y cobrar en dólares. ¿Y por qué hacemos la aclaración? No tienes que ser fabricante para que tú tengas una empresa binacional. Lo que necesitas para tener una empresa binacional es que tú puedas conocer las estrategias, las herramientas, las conexiones para que puedas tú vender en los Estados Unidos. Y bueno, la pregunta del día. Mi padre nació en Estados Unidos. Yo nací en México. Tengo más de 21 años y estoy casado. ¿Tengo derecho a ser ciudadano americano? Mándanos tu respuesta a @castellanosabc, al WhatsApp 33 19 13 6164. Lo repito, 33 19 13 6164, o bien vía telefónica. Tenemos ejecutivas que el día de hoy te atienden en el 33 18 13 14 00, extensión 1. Y como cada semana vamos a compartir la anécdota. Estas anécdotas son de inspiración, de motivación. ¿Sabes para qué? Para que no tengamos excusas para lograr sus sueños. Y hoy que estamos en, pues prácticamente entre hoy y mañana terminando el Mundial de Fútbol 2026, tomamos en base a hechos reales esta anécdota. Y la anécdota se llama El niño que fabricó su destino. Hubo una vez un niño que nació lejos de los grandes estadios, lejos de los reflectores y lejos de cualquier privilegio. Nació en una isla muy pequeña y humilde, en una familia marcada por las carencias. Su madre, en medio de la dificultad, llegó a preguntarse si podría traerlo al mundo. Para ser más claro, pensó en abortar. Su padre, aunque lo amaba, libraba una batalla silenciosa contra el alcohol. Aquel niño no nació con la vida resuelta, nació con el viento en contra. Cuando apenas tenía 12 años, dejó su casa, dejó su isla, dejó su familia y viajó solo a una gran ciudad para perseguir un sueño que parecía demasiado grande para un niño tan pequeño: ser un futbolista profesional. Por las noches lloraba, extrañaba el olor de su casa, la voz de su madre. Extrañaba simplemente un niño. Pero al día siguiente se limpiaba las lágrimas y volvía a entrenar. Algunos compañeros se burlaban de él por su acento, otros se reían de su origen, y hubo días en que el hambre también lo visitó. Se cuenta que, junto con otros jóvenes, llegó a recibir comida sobrante de un restaurante de comida rápida para no irse a dormir con el estómago vacío. Pero entonces llegó una prueba todavía más dura, como la vida nos las pone a cada uno de nosotros. A los 15 años, los médicos descubrieron que su corazón latía demasiado rápido, un problema que podía poner en riesgo su futuro deportivo. Tuvo que someterse a una intervención médica, y mientras muchos habrían pensado que ahí terminaría todo, él decidió que ahí empezaba otra versión de sí mismo. La adversidad lo despertó a un sueño aún más grande. Desde entonces entendió algo: el talento no era suficiente. El talento podría abrir una puerta, pero solo la disciplina podía mantenerlo dentro. Empezó a entrenar más que los demás, llegaba antes, se iba después, cuidaba su cuerpo, cuidaba su mente, cuidaba cada detalle. Mientras otros descansaban, él repetía y repetía. Mientras otros se distraían, él se preparaba. Mientras otros esperaban una oportunidad, él la construía. Con el tiempo, aquel niño que lloraba lejos de casa se convirtió en uno de los atletas más reconocidos del planeta. Ganó títulos, rompió récords, fue admirado por millones. Pero su mayor victoria no fue levantar trofeos. Su mayor victoria fue demostrar que el origen no tiene la última palabra. Porque aquel niño que no nació entre privilegios, nació entre pruebas, y aún así decidió no vivir como víctima de su historia. Decidió convertirse en arquitecto de su destino. Ese niño que salió de una isla humilde, enfrentó burlas, hambre, soledad y una operación del corazón. Ese niño que convirtió la disciplina en su bandera se llama Cristiano Ronaldo. Moraleja. El talento puede hacerte visible, pero la disciplina te hace permanecer. Y cuando una persona decide trabajar más fuerte que sus excusas, tu pasado deja de ser una cadena y se convierte en el impulso que la lleva a conquistar el mundo. Cristiano Ronaldo nació un 5 de febrero de 1985 en Funchal, Madeira, Portugal. Su primer equipo, el Sporting de Lisboa. Después jugó en Manchester United, en el Real Madrid, en el Juventus y actualmente en el Al Nassr de Arabia Saudita. Ha ganado 5 balones de oro y es reconocido como uno de los máximos goleadores de la historia. Además, la UEFA lo registra como máximo goleador histórico de la Champions League y una de las grandes figuras del torneo. Cristiano Ronaldo no es una historia, no es solo una historia de talento, es una historia de disciplina, origen humilde, ambición y construcción personal. Tu fortuna ronda los 1.200 millones de dólares y su madre, Dolores Aveiro, sigue viva y ha sido una figura clave de su vida. Bueno, pues ahorita que estamos en la época mundialista, pues una reseña de uno de los grandes jugadores que quise compartir con todos ustedes. Bueno, vamos a platicar del tema de hoy, que bueno, nos han dicho qué es eso de una empresa binacional. Vamos a empezar por lo más sencillo. Una empresa binacional es tener lo mejor de ambos países. Ah, caray, pero ¿cómo es eso, Francisco? ¿Cómo es eso? Bueno, pues quien solamente exporta es una empresa exportadora, pero no es una empresa binacional. Y si tú quieres ser una empresa binacional, nos debemos de enfocar un número uno, ¿por qué lo quieres hacer? ¿Cuáles son las fortalezas que vamos a aprovechar del otro país? ¿Para qué? Para que puedas tú tener lo mejor de ambos países. Y eso es lo que hacemos aquí en ABC Global Group. Me llegan muchos mensajes que me dicen, oiga, pero ¿cómo empiezo? ¿Pero cómo le hago? ¿Cómo le hago? Porque pues sí, cuando lo escucho me motiva y pues ya puedo avanzar, pero no sé cómo. Bueno, pues por eso hicimos lo que es una membresía. Recuerden, yo viví 5 años allá. Yo abrí un negocio de venta de carros en San Antonio, Texas, operé el negocio, contraté empleados, presenté declaraciones, pasé auditorías, me robaron. Uno cree que en Estados Unidos no roban, sí. Y primero empezaron con una bicicleta y luego me robaron, una vez se llevaron como 4 carros. Entonces, fíjense nada más que esa es la razón por la que podemos nosotros ayudarles. Bueno, les pido una disculpa, habíamos estado batallando con nuestro número normal. Voy a repetir el WhatsApp, que es un chatbot, 33 40 63 33 82. Lo repito, 33 40 63 33 82. Ahí nos puedes mandar un WhatsApp para solicitar información y cualquier cosa. Nos vamos a corte, por favor.

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21: 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Es el próximo 28 de julio. 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Bueno, y otra cosa que me están preguntando mucho por los spots que estamos sacando. 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Bueno, ahorita que estamos viendo el tema de la empresa binacional, nos llega una pregunta que dice: oiga, pero para tener una empresa binacional es necesario que tengamos una visa de inversionista. La respuesta es no. Sí, hay una línea gris. Eso es lo que tenemos que explicar. Les voy a decir algo más importante. Siempre que llegan con nosotros, la mayoría de los empresarios ya llegan autorrecetados. ¿Qué es autorrecetados? Oiga, quiero que me haga una empresa. ¿Usted la puede hacer? Pues yo les contesto que sí, o mi equipo que sí. Pero aquí en esta empresa siempre preguntamos, ¿para qué la quieres? Me dice, es que oí un programa del señor Francisco y dice que hay que ir a vender allá y yo quiero ir a vender. Pues le decimos, ¿sabe qué? No necesita la empresa. Es que yo ya hablé a otro lado y me dijeron que es muy importante la empresa. Y yo les digo, no. De hecho, cada vez que toco este tema, les digo a mis primeros clientes que tuve, a todos les hacía empresa. Pero cuando me di cuenta que, una, la empresa no era necesaria para empezar, y dos, la empresa se volvía un grillete, la empresa en Estados Unidos. ¿Por qué se volvía un grillete? Porque hay que pagar renta, hay que pagar declaraciones, hay que pagar contabilidad, y cuando no tienes ingresos, todo se vuelve un elefante blanco. Entonces, ¿qué hacemos en ABC Global Group? No es que no recomendemos abrir empresas. Lo que hacemos es, la recomendamos cuando la necesitas para que te conviertas en un empresario binacional. ¿Cuándo no? ¿Cuándo no? ¿Tú qué estás creyendo o quieres ser un empresario binacional? ¿Cuándo yo en ABC te diría no la hagas, no la hagas, no la hagas? Cuando estás empezando. Oiga, ¿y la visa de comerciante o de inversionista cuándo? Hasta que vendas. Hasta que vendas. Oiga, pero solo tengo visa de turista. Ese es el detalle, miren, y por eso hicimos esta membresía. Déjenme les digo por qué ese es el detalle. Porque la gente dice, tengo visa de inversionista, digo, tengo visa de turista, pero no de negocios. Y yo les digo, no, la ley es muy clara, tu visa es de turista y es de negocios. Tu visa te da el derecho a ir a promover, ir a hacer presentaciones, ir a negociar, ir a firmar contratos. Hay dos condiciones, anótenlas por favor, porque luego me hablan, usted dijo, y dije, pero dije dos condiciones, esas no las apunté, no, anótelas, porque no quiero que luego me hablen, oiga, me revocaron la visa. Por eso les dije que había una zona gris. ¿Cuál es la primera? Cuando a ti te pregunte el oficial consular, ¿cuál es el motivo de su visita? Tú debes de responder negocios. Y la otra condición es que lo que vas a ir a promover, a vender, te ha producido fuera de los Estados Unidos. Ese es lo que tienes que hacer tú. ¿Por qué? Porque si tú lo que estás promoviendo, comercializando, vendiendo, está producido dentro de los Estados Unidos, tú ahí estás violando la ley. Y recuerden, porque siempre que digo esto me llegan muchos mensajes. Tu visa de turista y negocios no te da el derecho a ingresar a los Estados Unidos. Solo te da el derecho a solicitar el ingreso. Y el oficial consular decide si tú ingresas o no ingresas. Por eso, cuando nosotros promovemos que hagas una empresa, que seas una empresario binacional es sacar lo mejor de los dos países. ¿Por qué tocó este punto, este tema? Porque si tú quieres tener el derecho a ingresar a los Estados Unidos, entonces tienes que tener otra visa. ¿Para qué? Para que esa visa sí te da el derecho. ¿Y de qué visas estoy hablando? Si tú tienes una visa de inversionista, si tú tienes una visa de comerciante, si tú tienes una visa de ejecutivo o una visa de profesionista, todas esas visas te dan el derecho a ingresar a los Estados Unidos, te dan el derecho a tramitar y obtener un seguro social americano de por vida para ti y para tu esposa, te dan el derecho que tus hijos y tu esposa tengan visas derivativas. ¿Qué es eso de visas derivativas, Francisco? No lo entiendo. Es que si te la dan a ti por estar casado, te la dan a tu esposa y se la dan a tus hijos menores de 21 años. Ojo, porque luego me hablan, oiga, fíjese que mi esposa la deportaron hace 2 años, pero oí que dijo que si me la dan a mí, se la dan a ella. Aquí hay otra condición. Sí operan las visas derivativas siempre y cuando no tengan un castigo de por medio. Si lo tienen, pues no. Ahora, ¿qué ventaja te da esta visa? Esta visa es muy flexible. Tú puedes seguir viviendo en México o puedes estar viviendo en los Estados Unidos. Esta visa te la dan la mayoría hasta por 4 años. Y la otra, tienes derecho a que tus hijos puedan estar en la escuela pública gratuita sin consecuencia migratoria. ¿Qué es esto? Tú cruzas mañana y te das cuenta que lo llevas a la escuela y te dicen, no, por ley, si usted vive en Estados Unidos, su hijo tiene que estar en la escuela. Sí. Y si tú les preguntas, oiga, ¿usted avisa migración? No. ¿Pero qué crees? Lo que no te dicen es que hay 2 leyes, la ley de educación, que es correcto lo que te están diciendo, y la ley de migración, donde dice, tú con visa de turista no tienes el derecho de tener un beneficio público como una escuela gratuita. Entonces, eso hace que tú violes la ley y que tengas una consecuencia migratoria. Con estas visas no tienes eso. Esa es la gran ventaja. 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Ojo, no es nada mágico, ¿eh? Hay que tener paciencia, enfoque y dedicación. ¿Por qué? Necesitamos que tú conozcas y que esos dones y talentos que tienes los desarrolles en los Estados Unidos. 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
6: Gracias por continuar con nosotros. Soy Francisco Castellanos Álvarez en el programa Vive, Invierte y Haz Negocios en los Estados Unidos, completamente en vivo para ti desde el sur de Guadalajara el día de hoy. Y bueno, les recuerdo, creo que hay una pequeña confusión, por ahí tenemos algún error que pusieron, que el evento de Ex Hacienda de Tlalpan en Ciudad de México es el 28 de junio. No, es un error. Es el próximo 28 de julio. Ahí estaremos personalmente. 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Unidos, cómo puedes obtener seguro social americano de por vida. ¿Cómo puedes que tus hijos tengan escuela pública, gratuita, en los Estados Unidos desde kinder hasta preparatoria sin consecuencia migratoria? ¿Tienes interés en conocer de este evento porque es de cupo limitado? 33-40-63-33-82. 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A ver, me dicen, a ver, usted dice que hay que ser una empresa binacional, pero ¿cómo empiezo? ¿Cómo le hago? Está hablando que a través de una franquicia que usted está promoviendo, lo puedo lograr. Claro, claro que sí. ¿Por qué? ¿Por qué lo puede lograr? Porque, número uno, esta membresía es una comunidad que, gracias a todas las personas que ya se han inscrito, donde tenemos grupos de WhatsApp, bueno, un grupo de WhatsApp, y ahí tenemos muy claro y especificado qué horario te vamos a estar contestando ahí por WhatsApp. Adicional al grupo, tenemos dos sesiones quincenales de 60 minutos, donde ahí completamente en vivo puedes hacer aclaraciones. Pero, ¿qué es lo primero que nos piden? ¿Qué es lo primero que nos piden? Oiga, ¿cómo empiezo? Yo le digo, bueno, pues vamos a buscar tu mercado. ¿Qué es lo que quieres vender? O dime, tú, ¿a qué empresa o empresas les te gustaría venderle? Entonces ya nos empiezan a hacer la carta Santo Claus. Y tenemos unas herramientas que tenemos acceso a 120 millones de empresas, donde el 90% de las empresas aparecen. Pero aquí es donde está la magia y es lo que les quiero compartir. Y es donde te digo, eso es lo que hacemos diferente. ¿Por qué? Te voy a enseñar cómo, si tú me das el nombre de una empresa que le quieres vender, si tú que me escuchas ya estás vendiendo, yo te digo, te súper conviene esta membresía. ¿Por qué? Porque con esa empresa, vamos a analizar los dos supuestos, o que le quieres vender, o que tú estás ya vendiéndole, nosotros nos metemos al sistema, y en Estados Unidos desde hace casi 100 años hay un código que identifica a las empresas y se llama código SIC, S de Samuel, I de Iglesia, C de Carlos, código SIC. Yo determino una empresa, la que tú me dices, la que le quieras vender o la que le estás vendiendo, y en base a ese obtengo el código SIC. Y ahora sí, en menos de 5 minutos te puedo decir, uno, en dónde está la mayor concentración a nivel nacional de esas empresas. Número dos, te puedo decir los datos de esas empresas. ¿Y cuál es el dato más importante que te damos nosotros en ABC Global Group y que no te da el internet o la inteligencia artificial? Es el score de crédito de las empresas. Acuérdate, cuando no vas preparado, yo creo que el 78% de los empresarios tienen un desfalco o un fraude. ¿Por qué? Porque no checas con quién estás haciendo negocios. Entonces, para empezar, te decimos, ¿sabes qué? Ahí está. Te damos una lista de 100 prospectos mensuales para que tú puedas empezar a prospectar. Oiga, no sé cómo hacerlo. Te mandamos una guía, te mandamos un video de cómo debes de hacer, de armar los correos, los WhatsApp, para que sea en base a una cultura anglosajona. Oiga, soy medio cabeza dura, estoy batallando mucho, quisiera yo tener, porque eso me dicen, dígame usted cuánto me cobra, pero lléveme de la mano. Le digo, no me es posible. ¿Por qué? Porque yo tengo una misión de vida, que es compartir este conocimiento, que más y más personas se beneficien de desarrollar sus dones y talentos y venderlo en el mejor mercado del mundo, que son los Estados Unidos. Pero te tengo una solución. 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Ah, le digo, no hay problema, te voy a dar cómo te puedes vincular a una organización en Estados Unidos que hay 13,000 voluntarios americanos, unos hablan español, otros no, que ellos fueron, la mayoría de ellos, directores, gerentes o un alto puesto en una empresa, y ellos se especializan, su único objetivo de esta organización es ayudar a que hagan negocio en los Estados Unidos. Entonces, si tú con todo esto que te vamos a compartir consideras que la inversión de 2,000 pesos, yo digo, bueno, hay más cosas, ahorita las menciono, ¿no? Creo que no han dimensionado, porque a veces nosotros en algunos estados, fíjense, podemos hacer que abras una cuenta de banco desde México. ¿Eso qué te evitó? Un vuelo a Estados Unidos, el rentar un carro, el pagar un hotel, el pagar comidas, pues mínimo ya te gastaste por bajita la mano $1,000. Ya te los ahorramos, porque si es uno de los estados que tenemos esa vinculación, lo puedes hacer. Oiga, ya estoy operando, ¿me conviene la membresía? Claro que sí. ¿Por qué? La mayoría de las empresas que ya están comercializando en los Estados Unidos no están recibiendo beneficios que otorga el gobierno de los Estados Unidos. Oye, pero soy extranjero. Es que ellos no hacen distinción. Si tú tienes una empresa americana, entonces sí. Porque miren, quiero que no haya confusión. Para empezar, no hagas la empresa. Ya vendas, cuando ya estás vendiendo, te conviene hacer la empresa. ¿Por qué? Porque ahora sí, como tú ya tienes ventas, ya tienes utilidades, los costos que implica tener una empresa, los puedes pagar sin problema. Yo les digo, una empresa es como un bebé, o para que no se vea feo, es como un grillete que te pones, ¿verdad? Unas polainas. Y para entrenar usamos las polenas, pero todo el día no, nos sentimos incómodos. Si tú ya estás operando en Estados Unidos y tú te integras esta membresía y tienes un contrato que quieres que revisemos, quieres que te llegó un documento de una autoridad, te ayudamos a entender el documento y te damos opciones para que se solucione. 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Y bueno, ¿qué queremos con todo esto? Que generes tu potencial que tienes de generar riqueza en México se aplique en una tierra todavía muchísimo más fértil para que tú puedas desarrollarlo. Y acuérdate, nosotros no solo te damos una opción para que realices inversiones. Si tú quisieras hacer eso, te presentamos múltiples opciones. ¿Por qué? Porque respetamos tu inteligencia. Yo no te voy a decir una sola opción, no. Te presento al menos 3 y tú decide cómo, con quién. ¿Por qué? Si eres exitoso aquí, tienes razón de ser exitoso allá. 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
5: Gracias por continuar con nosotros. Soy Francisco Castellanos Álvarez. Estamos transmitiendo completamente en vivo desde el sur de Guadalajara con el tema empresa binacional. Fabricar o comprar en México, vender en Estados Unidos y cobrar en dólares. Les recuerdo la pregunta del día. Mi padre nació en Estados Unidos. Yo nací en México. Tengo más de 21 años y estoy casado. ¿Tengo derecho a ser ciudadano americano? Mándame tu respuesta @castellanosabc al WhatsApp 33 40 63 33 82, o bien vía telefónica en el 33 18 13 14 00 extensión 1. Miren, hoy me llegó otra vez un mensaje que dice que por qué estoy promoviendo que los empresarios saquen dinero de México. Claro que no. Yo estoy promoviendo que los empresarios, los emprendedores, los retirados, las amas de casa, los maestros, los técnicos conozcan todas las herramientas, todas las vinculaciones, todas las oportunidades que hay para que puedan desarrollar la habilidad o lo que tengan en un gran mercado. Y acuérdense, los héroes migrantes, nuestros migrantes, que de manera legal o ilegal mandan dinero de Estados Unidos acá, que son más de 60 mil millones de dólares al año, no saben el bien que ellos hacen. Yo, ¿sabes qué quiero? Que tú hagas lo que hagas, también comercialices. Que México sea una plataforma productiva. Porque acuérdense que fue lo que dije al principio, ser una empresa binacional no es una empresa que se va de México, es una empresa mexicana con sus accionistas, sus empresarios, que aprenden a conocer, a aprovechar, a beneficiarse de dos mercados. Eso es lo que yo promuevo semana a semana. Y les recuerdo, para todos nuestros seguidores que nos escuchan a nivel nacional, si tú quieres realmente escucharme todos los martes, estamos de 6 a 7 en una radiodifusora aquí en Jalisco, es 105.9 FM para toda la gente de Jalisco, en Radiorama 105.9, pero si tú quieres escucharme y estás fuera de Guadalajara, solo ingresa a Éxtasis Digital o mándanos un WhatsApp. Tenemos un super equipo que toda la semana te atendemos para que tú puedas realmente conocer todas esas oportunidades. Y miren, acuérdense, yo vivía ya 5 años en Estados Unidos. Yo no tuve un Francisco como ustedes lo están teniendo. Y yo, ¿qué les invito? Que me permitan compartir, porque de hecho hice un programa hace semanas, no sé si hace 2 meses o 3, que dice la inteligencia artificial versus ABC Global Group, que es mi empresa americana. Acuérdate, todo lo que yo te digo que hagas, yo ya lo hice o lo estoy haciendo. ¿Por qué? Yo tengo empresa en Estados Unidos, sí. Yo tengo cuenta en Estados Unidos, sí. Yo pago impuestos en Estados Unidos, sí. Yo tengo seguro social en Estados Unidos, sí. Mi esposa tiene, sí. Yo tengo líneas de crédito en Estados Unidos a intereses baratos, sí. O sea, todo lo que te comparto que tú hagas, yo lo estoy haciendo. ¿Pago impuestos en Estados Unidos? Sí. ¿Tengo incentivos en Estados Unidos? Claro, también. Entonces, hay muchas oportunidades. ¿Por qué? Porque es un país rico. Pero les hablaba, porque ahorita me hablo, oiga, es que la inteligencia artificial me dice A, B y C, yo me gusta sacarle también. Y luego comparo, ¿verdad? Y fíjense, si ustedes se meten ahorita y díganle a la inteligencia artificial, ¿verdad? Dime cuáles serían los errores que más debo de cuidar si quiero ser un empresario binacional.

0: Yo digo, no. Y no solo te digo no, lo que dice la inteligencia artificial, te damos la evidencia. Te damos la evidencia, un documento emitido por la Secretaría de Estado, donde tú tienes el derecho a ir a vender, a ir a supervisar, a ir a. Y sobre todo te decimos dónde está la línea gris, dónde tienes que cruzar, dónde tienes que cuidar. ¿Para qué? Para que no tengas un detalle o un problema. Bueno, y les recuerdo, para todo esto diseñamos, porque ustedes no los pidieron, ¿verdad? Porque decían, oiga, pues es que se me hace mucho dinero. Sí, usted sabe mucho y nos platica muy detallado, pero se me hace mucho dinero. Ok, pues ya les dije, sacamos la membresía de ABC Global Group, que es pagas mes a mes. No queremos que nos pagues un año, no, nada. ¿Qué queremos? Que tú tengas guías y videos. Por ejemplo, si tú estás queriendo tramitar una visa o te negaron tu visa de turista, tú pagas esta membresía, te damos una guía de lo que tenías que haber hecho, te damos un video de cómo puedas revisar y entregar todo, y te damos una revisión. Si tú tienes un negocio de visas, intégrense con ABC. Yo les digo que el pastel es para todos. Bueno, vamos a contestar la pregunta del día. La pregunta del día dice así: mi padre nació en Estados Unidos, yo nací en México, tengo más de 21 años y estoy casado. ¿Tengo derecho a ser ciudadano? Aquí les voy a responder algo. La ley dice: hijo de ciudadano es ciudadano, nazca donde nazca. Pero luego metieron una regla, que es la prueba de habitabilidad. Dependiendo de la edad que tú tengas, en este caso, en el ejemplo de 21 años, el padre tuvo que haber vivido de manera continua o discontinua en los Estados Unidos o en cualquiera de sus posesiones. Si el padre cumple esa prueba de habitabilidad, su hijo es ciudadano desde que nació, nomás nunca había ido por los papeles. Entonces, si tú tienes un caso así, te podemos ayudar. En ABC Global Group tenemos aliados, paralegals, abogados, expertos que nos ayudan a analizar cada caso. Y les recuerdo, 28 de julio estaré personalmente en la ex hacienda de Tlalpan, de Ciudad de México. Si tú me escuchas en Tijuana, en Cancún, en Nuevo Laredo, en Monterrey, los invito. Créanme que va a ser una sesión extraordinaria. Vamos a hablar de franquicias en Estados Unidos y vamos a hablar de cómo obtener y tramitar con altas posibilidades tu visa de inversionista. Bueno, una de nuestras imperdibles fans, la señora Anabel López, saludos por allá a Ciudad de México, aquí nos está felicitando, muchas gracias. Y bueno, pues muchas gracias a todo el equipo de imagen. Hoy le tocó producción a Ulrich Coronado y todo el equipo. Y en el de ABC, desde Call Center, está Alba de Olmos desde Oaxaca. Bendiciones para todos, los espero mañana y feliz fin de semana.
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1: Hola, buenas tardes, amigos de Autos en Imagen. Ya es la 1:00 p.m. con un minuto y el día de hoy estamos transmitiendo completamente en directo. Tendremos un programazo, vamos a platicar acerca de algunas oportunidades para quienes estén el día de hoy buscando un vehículo. Nos vamos a enlazar con gente de BYD. Ahora mismo les cuento hasta dónde vamos a hacerlo. Allá en la Ciudad de México, el equipo completo, mi querido Ricardo Eduardo Portillo, ¿cómo estás el día de hoy, Ricardo? Buenas tardes.
2: Mi querido Cris, muy buenas tardes, tarde de sábado 18 de julio. Como bien dices, tenemos mucha información preparada para todos ustedes. Vamos a estar presentando más adelante, mi querido Cris, todo el trabajo o gran parte del trabajo que realizamos allá en Goodwood. Vamos a mostrar justamente lo que presentó BYD, lo que presentó la marca MG, pero bueno, también todos los lanzamientos que hubo en torno a este festival de la velocidad. La verdad que vale muchísimo la pena ver todos estos todas estas máquinas nuevas coincidir pues justamente con los vehículos de antaño, donde se junta pues historia, presente y futuro de la mayoría de las marcas automotrices.
1: Además, si el día de hoy van a la edición impresa del periódico Excelsior, ahí van a encontrar un recuento bien interesante de lo que hoy justo recapitulamos en torno a este Festival de la Velocidad, este espacio allá en territorio sagrado en el Reino Unido de la Gran Bretaña. Allá en Ciudad de México también, mi querido Pablo Alberto Monroy Castillo, ¿cómo estás, Pablo? Buena tarde.
3: ¿Qué tal, señor Moreno? Buena tarde al auditorio, excelente sábado para todos, y también más adelante vamos a hacer un repaso de lo que hoy se está publicando justamente en el suplemento Atracción 360, el periódico Excelsior, justamente la versión, al ratito vamos a ver la versión audiovisual, pero esta aquí pueden encontrar la versión impresa justamente de todo ese desarrollo del Festival de la Velocidad de Goodwood 2026, y obviamente, pues otros temas de mucha importancia.
1: Es correcto. Eduardo Olmos Ayala, ¿cómo estás? Buenas tardes, ¿qué vas a hacer tú para el día de hoy?
4: Hola, Cris, compañeros, amigos de Autos en Imagen, buena tarde. Obviamente, recapitulando lo que dejó la calificación de hoy del Gran Premio de Bélgica de Fórmula 1, otra vez Kimi Antonelli de forma dominante, y también Aston Martin creó un vehículo táctico militar, y les vamos a platicar por qué, para qué, si es virtual, si es físico. Les vamos a comentar eso más adelante.
1: Interesante, porque Spa es uno de esos circuitos, son esas pistas en donde definitivamente hay que tener buen auto, pero sobre todo hay que tener buenas manos, Lalo.
4: Es correcto, y obviamente digo, Mercedes, Antonelli, con la superioridad que tienen con cuanto a motor, rendimiento en una vuelta completa y una pista tan extensa como es Spa-Francorchamps, obviamente ha dominado la calificación y gran parte del fin de semana el líder del campeonato.
1: ¿A quién ves, Lalo, como dominante para este fin de semana?
4: Pues la verdad es que no hay otra persona que él, porque digo, decíamos, en la primera práctica no estaba tan cómodo, pero una vez que le hicieron los ajustes se mostró totalmente complacido, y obviamente también capitalizando ante la desventaja que ahorita sigue teniendo George Russell. No encuentra el motivo por el cual no tiene una velocidad tope tan similar como la de su coequipero. Russell lo volvió a calificar atrás, entonces, y bueno, digo, Verstappen, primera fila, pero se ayudó mucho de Hadjar. Por ahí McLaren, Lando Norris calificó tercero, pero tiene una sanción de 10 lugares. Los Ferrari no han estado finos, entonces no se le ve rival para Antonelli, por lo menos en este fin de semana.
1: Bueno, platicamos de eso en un momento. Ahora sí, nos vamos a ir hasta Mérida, a BYD. Justo vamos a platicar con Miguel Rosado. Allá está nuestra corresponsal Flor Castillo, y vamos a platicar con Miguel, quien es experto de la marca BYD y se encarga justo de las operaciones de esta agencia Península que está allá en Mérida. ¿Cómo estás? Muy buena tarde.
5: ¿Qué tal, Cristian? Muy buenas tardes, qué gusto saludarte desde Mérida, Yucatán, y efectivamente nos encontramos en BYD Península con nuestros amigos, y Miguel Rosado, que es el experto en marca, nos va a dar toda la información de ese nuevo lanzamiento. Adelante, Miguel, cuéntanos, por favor.
6: Muchas gracias, Flor. El día de hoy estamos en esta agencia, su agencia, BYD Península. Mi nombre es Mike, Product Expert de aquí, y hoy les vamos a platicar del último lanzamiento que tuvimos, este gran BYD King DMI 2027. Este es el vehículo que todos estaban esperando. Redes sociales estaban a estallar con este vehículo. Este vehículo estaba en tendencia en las últimas semanas y pues obviamente íbamos a tener una gran fiesta al momento de presentarlo. Como pueden ver, lo primero que estamos viendo ahorita en la toma es que tenemos un cambio completamente en las llantas. Tenemos un rim 17 bicolor y cambiamos completamente lo que son las llantas. Ahora son Bridgestone, ¿ok? Podemos seguir avanzando y vamos a ver estas líneas que conectan, esto ayuda a todo completamente la aerodinámica del vehículo, ya que, como saben, este vehículo tuvo un facelift completamente y es ahora de parte de nuestra familia Ocean. La familia Ocean, que tiene vehículos como Sunclos, que tiene vehículos como Sea Lion o inclusive el Seal. El Seal, que es nuestro deportivo eléctrico. Entonces vamos a pasar ahora a la parte de la cajuela y podemos ver que luego tenemos una cajuela de gran tamaño, ¿ok? A ver, Flor, si tú me puedes decir cuántas maletas crees que caben aquí, ¿cuántas crees que entran?
5: Como unas 2, 3 maletas, ¿eh? Para toda la familia.
6: Déjame, te comento que caben 4 maletas documentadas, ¿ok? De las grandotas que subimos al avión, que la documentamos, y una mochila. Perfecto. Entonces, tenemos suficiente espacio para poder salir a carretera.
5: Vamos a ver el interior.
6: Cerramos de ese ladito.
5: Interesante.
6: ¿Ok? De este lado tenemos obviamente donde abastecemos combustible, del otro lado podemos encontrar también donde podemos cargar batería y posteriormente vamos a pasar al interior, ¿ok? En el interior podemos encontrar que este es un color blanco, este vehículo vino tepalatico con dos colores, vino con un color negro de interior y uno blanco, actualmente estamos en este momento en el blanco, y te platico, algo que tiene este vehículo que fue algo que pensó completamente BYD es el tema del minimalismo funcional.
5: Perfecto.
6: ¿Ok? ¿Qué es el minimalismo funcional? El hecho de que tengamos todas las cosas alrededor nuestro y que estén de fácil acceso para que podamos hacer cualquier situación en el vehículo, ¿no? Por ejemplo, tenemos ahora la palanca de cambios en esta parte para que nosotros podamos de fácil acceso tener la reversa, el drive o el neutral o inclusive el parking a través de un botón. Bien. Tenemos en esta parte del medio también los modos de manejo, tenemos lo que es el auto hold, también el encendido y apagado, y como esto es un vehículo plug-in hybrid, nosotros podemos seleccionar entre eléctrico o híbrido.
5: Oye, Miguel, las promociones para toda la gente que nos esté viendo y que, por supuesto, está aquí en Mérida, claro, en toda la península y que quiera venir ya por el BYD.
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5: Pues, Cristian, ¿tienes alguna pregunta de este modelo que estamos presentando el día de hoy? Que también la gente aquí en Mérida está llegando, está viniendo a conocerlo, sin duda un gran ambiente que se está viviendo aquí en BYD Península.
1: No, para nada, muchas gracias, gracias por el enlace, que tengan un gran día, y la invitación abierta para que la gente que esté escuchándonos a través de la frecuencia de Imagen Radio, se dé una vuelta por allá, por esta BYD Península.
5: Gracias, buenas tardes.
6: Muchas gracias, hasta luego.
5: Gracias, Miguel.
6: Gracias a ti.
1: Pues ahí está mi querido Pablo Alberto Monroy Castillo. Interesante destacar que BYD es una firma que llegó a cumplir con muchos objetivos importantes para los segmentos en los que participa. Y este, Pablo, Ricardo, Lalo, es un sedán que además, a pesar de precio, estamos hablando de un precio súper agresivo. Yo de verdad no siento que los autos lleguen con estas oportunidades. 499,900, tiene mucha tecnología, mi querido Pablo.
3: Así es, bueno, y es obviamente el de las apuestas fuertes por parte de BYD es lo que tiene que ver también con trenes motrices híbridos. Y lo comentaba yo con Ricardo en la semana, le digo, yo creo que uno de los vehículos que yo me compraría por mi necesidad, por mi gusto también, pues sería el King, ¿no? Que es ese sedán. A mí me gusta mucho la carrocería sedán. Es un vehículo amplio, recientemente fue renovado, así que creo que es una gran oportunidad para hacerse con uno de estos vehículos.
1: Y el próximo 24 será la prueba dinámica que estaremos haciendo con este vehículo. Vamos a ir hasta San Miguel de Allende, porque una cosa es cómo se ve, que me parece que BYD lo está haciendo muy bien con el tema del diseño, pero otra muy distinta es cómo se mueve. Así es que el próximo 24 ya estaremos viendo cuáles son estas cualidades dinámicas de un vehículo que por tema de volumen, que por tema de espacio, que por tema de las características con las que la firma lo ha configurado para nuestro territorio, pues ya es uno de los mejor vendidos dentro del portafolio de productos de la marca china, Ricardo.
2: Así es, Chris. Un vehículo muy versátil que justamente, como menciona Pablo, pues puede satisfacer las necesidades de movilidad para ir a trabajar, para la familia, pero también un vehículo de trabajo. Me ha tocado ver cómo muchas empresas lo toman como vehículo de traslado ejecutivo. 1,175 kilómetros de autonomía combinada, y lo platicábamos con Pablo en la semana, cómo BYD precisamente todos los ingenieros pues están en constante desarrollo, en constante búsqueda por hacer los motores más eficientes. Lo platicábamos y lo vimos ahora en Goodwood, mi querido Chris, cómo cada vez más pues tratan de aprovechar la energía que se gestiona en el motor y evidentemente pues trasladarlo a mayores rangos de autonomía.
1: Y fíjate cómo las versiones, dependiendo de cuál elijas, pueden tener una pila más grande o una más pequeña. Y aquí lo interesante es ver que con un solo tanque de combustible vas a superar la barrera de los 1,600 kilómetros de rango. Mucho depende, Pablo, de cómo lo manejes, pero lo más importante es ver que justo para quienes están hoy en día tratando de estirar hasta el último suspiro del combustible, de la energía, pues pueden hacer consumos extraordinarios.
3: Y fíjate que lo que me he estado dando cuenta o he estado dando, pues sí, prestando más atención al momento de manejar un híbrido de BYD, es que la electrónica en manejo en ciudad da toda la prioridad justamente a la parte eléctrica. Es decir, en los mayores momentos los momentos de mayor uso siempre corren a cargo de la parte eléctrica. De hecho, eventualmente funciona el motor a gasolina, pero le da prioridad para recargar la batería. Ya cuando de repente sí demandas mayor potencia o estás ya ganando mayor velocidad, entonces ya entran en conjunto, pero sí es lo que se están haciendo esos ajustes, y justamente a mí me da esa percepción, ¿no? Vas liberando el pedal del freno, empuja el motor eléctrico, vas empezando a acelerar, se mantiene todavía la parte eléctrica, llegas a un alto, frenas, regeneras energía, el motor a gasolina sigue apagado, y así se va manteniendo, a menos que la batería baje por ahí del 26-27%, entonces ya entra el motor a gasolina, pero solo para recargar. No es lo mismo que el motor funcione para recargar que para empujar. Es un algoritmo muy interesante justamente para darle prioridad a la parte de eléctrica que está impulsando constantemente el vehículo. Y bueno, la verdad es que el consumo se reduce drásticamente, las emisiones también se reducen, y al final tienes una ecuación, una fórmula que ves el tanque de combustible y esto no baja, ¿no? Eso es lo sorprendente.
1: Hasta 170 kilómetros, hablando justo de este enfoque, de este privilegio que tienen las baterías, hasta 170 kilómetros en modo 100% eléctrico. Y aquí es un vehículo híbrido enchufable, es decir, yo recuerdo que los primeros 100% eléctricos no tenían este rango de autonomía, Pablo.
3: Sí, no, y la ventaja es que, bueno, BYD es un proveedor a escala internacional de baterías, y ¿qué es lo que está haciendo? Que hace 5 años, no nos vayamos tan lejos, hace 5 años, pon tú, tenías una batería de cierta capacidad, 100 kilowatts, y era una batería gigantesca, ¿no? Hoy puedes tener más de esa capacidad, quizá en la mitad del volumen, y esa es una de las grandes evoluciones que ha hecho BYD en sus vehículos y en particular en sus baterías.
1: Es correcto. Y con eso nos vamos a un corte y regresamos. 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
12: Bueno, ya estamos de regreso, es la 1:17 p.m. Seguimos con los enlaces, ahora vamos justo aquí a la Ciudad de México. Me parece que es de estas marcas BYD que muy rápidamente están actualizando el portafolio de productos. No recuerdo una que llegara con tantos modelos, que tuviera una cobertura tan amplia en la República Mexicana y que al paso del poco tiempo ya tuviera inclusive un nuevo vehículo. Me parece que para la velocidad con la que están presentando actualizaciones, Ricardo, pues están rompiendo un paradigma en donde habitualmente en el pasado un vehículo duraba 5, algunos 6, inclusive hasta 7 años hasta que hubiera una actualización importante. De forma intermedia, por ahí veíamos a lo mejor algún facelift, pero ahora este King, que ya de por sí lo había hecho bien, asume una nueva fisonomía y creo que se parece más a los vehículos caros de la marca.
13: Sí, justamente, pues ya lo hemos platicado muchas veces, Cris, cómo ahora sí que la selección de vehículos que tenemos aquí en México, pues abarca prácticamente todas las necesidades. Hay vehículos eléctricos, vehículos híbridos enchufables, encontramos pero hatch, pero sedanes, pero SUVs, pero minivans, pickups, así que vamos, a final de cuentas, creo que satisfacen cabalmente las diferentes necesidades que las personas pudieran tener en cuanto a movilidad se refiere.
12: Pablo ya dijo que si se tuviera que llevar uno en este momento en las activaciones que están haciendo en la agencia, sería un King. Me parece que es todo tu perfil. Eres la única persona, Pablo, que conozco en este planeta que diga que le gusta más un Camry que un 911. Pero eres muy congruente, ¿no? Consistente con lo tuyo. Entonces el King te viene como anillo al dedo, ¿no?
14: Soy honesto con lo que tengo, ¿no? Podría darme...
12: Tú, Ricardo...
13: Híjole, el SEAL me gusta mucho. Me quedaría con el SEAL EV.
12: No le pierdes nada, ¿no? ¿Y tú, Lalo, con cuál te quedabas si tuvieras que ir a una agencia de BYD?
15: No, yo me quedo con el King también. Sí, soy más adepto a los sedanes, entonces sí, yo voy con él. Y aparte, hace, me parece, un par de años hubo una prueba de rendimiento con King en la cual participamos. Y obviamente, pues ahí se ve mucho la eficiencia en cuanto al ahorro del combustible, del combustible o de la, bueno, en este caso fue de la batería, entonces sí, yo me quedo con él.
13: Y bueno, obviamente tú, Chris, te quedarías con el Denza.
12: Fíjate que me gusta el U9.
13: Sí, claro.
12: ¿No? Digo, sí. Si ya estamos pidiendo, el único que cuando pide no, que cuando los van a pedir dice que no es Pablo, pero yo sí, si me dejan elegir, pues me quedo con el U9, ¿no?
13: Sí, por supuesto.
12: Oigan, y ahora vamos a otra agencia, pero no allá en Mérida, ya estuvimos por allá por la península. Vamos aquí a la Ciudad de México y nos vamos a conectar con Jonás López, con nuestro compañero Jonás López, quien se encuentra precisamente en estas actividades que están haciendo en BYB en la Ciudad de México, para platicar con Alan Maldonado. Jonás, ¿cómo estás? Buena tarde.
16: Hola, buenas tardes, Cristian, con mucho gusto de saludarte a ti, tu auditorio. Efectivamente, estamos aquí en la concesionaria de BYD que se ubica en Tepepan, aquí en el sur de la Ciudad de México. Y bueno, tengo el gusto de que me acompañe Alan Maldonado. Él es un asesor de ventas de esta agencia y un especialista en este nuevo vehículo, y nos va a platicar todo lo relacionado con este nuevo vehículo de BYD.
17: Es un gusto poder saludarte, Cristian. Estamos aquí en BYD Tepepan y tenemos el día de hoy el lanzamiento del nuevo BYD King 2027. Es un vehículo con una eficiencia la más alta que existe en México. Podemos recorrer hasta 1,680 kilómetros con una autonomía combinada. Viene con una tecnología DMI de quinta generación y básicamente con un diseño brutal. Diseño totalmente deportivo y que viene con unas líneas muy distintas a lo que ya conocíamos.
16: Ok, así las cosas en la agencia de Tepepan de BYD. No sé si tengan alguna pregunta, aprovechando que aquí al lado tengo al especialista.
12: Mira, Jonás, me gustaría que nos contara Alan precisamente si en este momento alguien quiere llegar, inclusive con un BYD, y dejar su vehículo ahí para poder renegociar el nuevo modelo que está incrementando significativamente los consumos de combustible. ¿Cómo estaría el esquema? ¿Cuál sería el financiamiento? ¿Cuáles son las alternativas que tienen para que te tomen un coche que lleves a cuenta y te puedas ir con lo nuevo?
16: Ok, nos preguntan que si alguien quiere venir a la agencia, traer su carro usado y llevarse uno nuevo, ¿cuáles son las opciones de financiamiento que le están proporcionando aquí en BYD Tepepa, no?
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16: Pues ahí está.
12: En algunas marcas, cuando tú llevas un coche justo de esa marca, pues te lo toman a mejor precio o tienes algunas virtudes. Mucha gente a lo mejor en su momento se compró un Mini Dolphin, pero ya quiere crecer porque creció la familia, porque a lo mejor les crecieron el sueldo. ¿Cómo estaría esta recepción de los propios vehículos de la marca ahí en Tepepan?
16: Ok, me preguntan que cómo estaría el asunto si tú traes un auto y lo quieres dejar, digamos, a cuenta, pero quieres escalar a una gama superior. ¿Cómo les están tomando estos automóviles aquí en Tepepan?
17: Claro, cada auto que tú puedas llegar a dejarnos y que te podamos tomar a cuenta tiene un avalúo distinto dependiendo de las condiciones en las que vengan. 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
16: Pues está todo puesto para okay, estrenar carro.
12: Específicamente, ¿están tomando coches de la propia BYD? ¿Eso es cómo les va en los avalúos?
16: Ok, me preguntan si específicamente están tomando coches de la BYD y cómo les está yendo en los avalúos.
17: Ok, no, aquí tomamos casi todas las marcas, ¿no? Desde las que ya conocemos desde hace mucho tiempo hasta marcas nuevas. Te repito, todo va a depender de cómo pueda estar el mercado, pero los precios aquí son bastante buenos, podría decirte que más del promedio. 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
16: Okay. 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
17: 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Las pocas unidades que yo he visto que nos dejan duran aquí 3 días y se van, ¿no? Es raro que podamos tener un BYD usado, pero si se presenta la oportunidad, seremos los primeros en decirles que tienen pues esta gran oportunidad.
18: Ok.
12: Buenas, pues muchísimas gracias. ¿Algo más que quieras tú compartir? ¿Cómo está el ambiente en la agencia? ¿Están llegando las personas? ¿Hay pruebas de manejo? ¿Cómo te va por ahí?
16: El ambiente está súper, todos estamos esperando que en unos minutos, ya aquí a mis espaldas, como podrán ver, tenemos a un King que van a presentar en unos minutos, todavía está enlonado, y bueno, la expectativa es muy alta porque todo mundo quiere conocer, después de que lo destapen, pues va a haber oportunidad de que las personas lo conozcan. Bueno, ahorita nos hicieron favor de bajarle un poco a la música, pero aquí en Tepepan el ambiente está muy alto, a tope. Y bueno, creo que se va a poner mejor porque en unos minutos van a presentar el auto, lo van a destapar y por fin vamos a poder ver este auto en la agencia BYD de Tepepan.
12: Jonás, pues muchísimas gracias por el enlace y por toda la comunicación que tuviste el día de hoy con nosotros.
16: Sí, no, y agradecer a BYD Tepepan porque nos ha tratado muy bien, a Alan Maldonado porque nos brindó toda esta información, y aquí seguimos a las órdenes.
12: Muchísimas gracias. Pues ahí está, Pablito, tú que estás buscando un King, me parece que es un buen momento, porque es rarísimo que un auto nuevo, es decir, lo están presentando apenas, en esta mitad de semana hicieron 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un vehículo de estos a casa.
14: Así es, señor. Y un vehículo que llama la atención, evidentemente, por la renovación en el diseño, pero también mantiene las dimensiones. Estamos hablando de un coche de 4.78 metros de largo, es decir, es un vehículo generoso en cuanto a dimensiones. Y también me llama la atención la parte del equipamiento, ¿no? Ya tenemos, por ejemplo, rines de aluminio de 7 pulgadas, toda la iluminación exterior es completamente LED. Y bueno, desde luego que el interior, lo primero que destaca es esta pantalla táctil 12.8 pulgadas, ya con conectividad Apple CarPlay, Android Auto, sistema de audio con 8 bocinas. Para quien así lo desee, está disponible la función de karaoke, aire acondicionado, cargador inalámbrico para smartphone, asientos forrados en piel sintética, asiento del conductor con ajuste eléctrico. Creo que cuando empezamos a leer todas estas virtudes que tiene el coche y nos empezamos a acercar a ver cuánto cuesta, creo que es ahí una de las cosas que destaca, ¿no? Tienes 15.6 pulgadas en la pantalla del sistema de del cuadro de instrumentos, tienes un quemacocos, sensor de lluvia, asiento del pasajero también con ajuste eléctrico, en fin, creo que es una de las opciones muy completas, insisto, el precio es muy atractivo, tienes ADAS, creo que, fíjate, la batería, tienes una batería de 24.57 kilowatts-hora, soporta cargas de hasta 48 kilowatts, los 170 kilómetros de autonomía que comentabas, y si sumas la parte eléctrica con la parte combustible, puedes recorrer hasta 1.680 kilómetros con ambas fuentes, con ambas energías. Ya tú nos contarás en la próxima semana qué tanto pudiste acercar.
12: Ahora, ojo, seguro ni de cerca. Yo voy a ver hasta dónde la velocidad tope, no cuánto hora de autonomía. Pero fíjate qué raro, no sé si te ha pasado, Pablo, es un esquema raro, que dependiendo de la versión a la que accedas, puedes tener un mayor o un menor rango de autonomía en el modo 100% eléctrico. Y en este caso, BYD está proyectando esto para este nuevo King. Ahí me parece que lo que leo es que va a ser un BYD muy flotillero, a lo mejor un BYD para quienes estén buscando ahorrar, sobre todo en el precio inicial, y otro BYD para quienes quieran el auto más para uso familiar. Y generalmente los cambios venían pues en el tamaño de los rines, o si traías un asiento con piel, o si venías con un quemacocos, o el tamaño de la pantalla. Pero ahora incluso están buscando que el rango de autonomía, es decir, el tren motriz, cambie entre una y otra versión, y eso me parece pues una estrategia que puede llegar a funcionar si encuentran a los clientes adecuados, ¿no, Pablo?
14: Así es, las primeras 2,500 unidades se van a vender justamente con este precio de lanzamiento, 499,900 pesos. Ya después habrá algún ajuste, pero hay que aprovechar 2,500 unidades para México con ese precio de lanzamiento.
12: Sí, y con eso nos vamos a un corte, regresamos. 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
12: Una de la tarde ya con 32 minutos. La semana pasada, Ricardo, estábamos en Londres. Antepasada, la pasada estuvimos allá en Alemania. La semana antepasada estuvimos en Goodwood, en el Festival de la Velocidad. Y ahí pudimos ver, obviamente, muchas marcas, muchos lanzamientos. La esencia del automovilismo deportivo inglés. Y justo una de las marcas que sorprendió gratamente fue Grupo BYD. No solo como marca, presentaron un nuevo Dolphin, pero también hubo lanzamientos importantes de Denza, Ricardo.
13: Así es, Cris, y bueno, pues hicimos una recopilación de los lanzamientos más llamativos. Obviamente por cuestión de tiempo no pudimos meterlo todo, pero como decía Pablo, en la versión impresa del suplemento de tracción 360, pues ahí viene ya más desarrollado todo lo que pudimos presenciar en Goodwood.
12: Pues vamos a ver este interesante recapitulación que hicimos del Festival de la Velocidad de Goodwood.

0: Hola, buenas tardes, días, noches, amigos de Misión Motor. Muy buenas tardes, amigos de Audio Imagen. Yo soy Cristian Moreno y el día de hoy estamos en uno de los lugares más fascinantes para aquellos que amen el deporte motor, para aquellos a quien ese sonido los seduzca y les erice la piel. Estamos nada más y nada menos que en el Festival de la Velocidad de Goodwood, un lugar especial, y justo aquí detrás de nosotros está esta finca que desde 1993 recibe a lo más selecto y sofisticado del deporte motor y de la industria automotriz. Este es un complejo súper interesante en donde hay una escultura que cada año conmemora a una marca automotriz. Esto está plantado ahí desde el 2013 y hemos visto cómo los arquitectos y todos los artistas que han intervenido a esta escultura, pues bueno, traen algo de arte para poderlo fusionar con ingeniería. ¿De qué vamos a ver? Bueno, un festival que desde hace ya más de 2 décadas está presentando de aquel lado una pista, un circuito en donde los amantes del deporte motor son capaces de ver algunas máquinas del automovilismo, así como de las marcas automotrices que tratan de marcar grandes tiempos en una finca más o menos de unos 50 kilómetros que le da vida gracias a los duques de Richmond, esta familia real británica que reúne a todos aquellos a quienes aman el olor a gasolina. Este año, evidentemente, hay marcas eléctricas. Este año ha cambiado toda la tendencia de la industria automotriz porque la electrificación ya no es una promesa, es una realidad. Como nunca antes, hemos visto que han llegado algunos vehículos 100% eléctricos, inclusive de la Fórmula E, esta categoría de monoplazas de la FIA, en donde la electrificación es capaz de llevar a los bólidos más allá de los 0 a 100 kilómetros por hora en menos de 2 segundos. ¿Qué vamos a ver el día de hoy? Bueno, obviamente vamos a ver aquellos autos históricos, aquellos autos emblemáticos. Nos encontramos al señor Jenson Button y obviamente a toda la flema británica que presume hoy lo que los autos son capaces de hacer aquí fuera del asfalto y allá dentro de la pista.
1: El nuevo superdeportivo híbrido de Audi no podía faltar en Goodwood. Con una producción limitada a 499 unidades, desarrolla 1000 caballos de fuerza gracias a un motor V8 biturbo combinado con 3 motores eléctricos. Acelera de 0 a 100 km por hora en 2.6 segundos y su velocidad máxima es de 350 km por hora. La cuarta generación del monoplaza de Fórmula E realizó sus primeras demostraciones públicas. Presenta una aceleración superior, mayor eficiencia y un rendimiento significativamente más alto que el modelo Gen 3. McLaren presentó el 788HS. Es la versión más radical derivada de la familia 720S y 765LT. Cuenta con una importante reducción de peso, mejoras aerodinámicas y un enfoque exclusivo para ofrecer la experiencia de conducción más extrema de McLaren en esta plataforma. El Alpine A110 EV es desarrollado sobre la nueva Alpine Performance Platform de 800 voltios. Incorpora un sistema de doble motor eléctrico y una arquitectura diseñada para mantener la ligereza y la agilidad que caracterizan a la 110. Su llegada está prevista para 2027 como el sucesor totalmente eléctrico del modelo de combustión.
0: El refrán dice que no hay que llegar primero, sino hay que saber llegar. Y la forma en la que lo ha hecho BYD, particularmente la marca Denza, con este Z ha sido espectacular. Eligieron el Festival de Goodwood para presumir algo más que tecnología. Dieron un golpe fuerte y claro sobre la mesa para decirle al mundo que son capaces de conquistar territorios como el del Reino Unido. Evidentemente la marca Denza será una de las muchas que hoy veremos aquí. El señor Daniel Craig se ha convertido en parte de la estrategia como embajador para hablarle al mundo de lo que es capaz el día de hoy una marca como Denza. Son vehículos que poco a poco irán convenciendo a distintas personalidades, a distintas audiencias, a distintos clientes. ¿De qué va? Bueno, de este lado, por ejemplo, podemos ver que la marca Denza llega con una D9, que allá en México la conocemos bajo la firma BYD como una minivan, también con la denominación 9, pero obviamente con otras características. Esta, la VAO 5, es una camioneta que ya se vende en México, incluso antes de haber llegado a territorio londinense. Esta, que es también una variación de esta misma camioneta, forma parte del portafolio de productos de esta firma china que llega al Reino Unido, no a conquistar, sino a reconquistar a todos aquellos amantes de los autos que se ven bien, pero se mueven mejor. Este finalmente, el Denza Z9 GT, es el vehículo con el que vimos a Daniel Craig demostrarle a los londinenses, a los británicos, cómo es esta firma. También este, que es la versión deportiva, el Denza Z, demuestra no solamente tecnología en la aerodinámica, en los materiales, en la capacidad de regeneración, sino también en todo lo que le tienes que decir al mundo de aquellos que aman a los autos deportivos. El propio Jenson Button tenía una disyuntiva. ¿Con cuál me quedo? ¿Con la versión deportiva, con la versión cerrada o con la versión Spider, la descapotable? Al final, el propio Jenson Button dijo que ahora, en la etapa que vive ya como padre de familia, le encantaría sacar a sus hijos aquí, en este, que le puede permitir tener conexión con las estrellas. Esto es parte de lo que está presentando el día de hoy la firma, el grupo BYD, aquí en territorio británico, para demostrar al mundo de que son capaces.
2: Inglaterra, obviamente, el volante está del otro lado. A finales del año pasado, la marca BYD nos había presumido un supercargador, un prototipo que era capaz de cargar 2 kilómetros en un segundo. El día de hoy, este supercargador, el BYD Flash, llega como una realidad al mercado de la Gran Bretaña, de la realeza. ¿Cómo? Presumen que está cargado en 5 minutos y está lleno en 9 minutos. Esta capacidad de carga te puede dar un 10 hasta el 80% en 5 minutos. Y si quieres llegar hasta el 97% de la carga de estos vehículos eléctricos, solamente tomará 9 minutos. El concepto de cargador ha cambiado por completo. Ya no es necesario ni siquiera bajarse a tomar un espresso, como le decía el señor Oliver Blume de Porsche. Ahora, y tal y como lo hacemos con el combustible fósil, puede recargar estos vehículos en no más de 9 minutos. Bueno, y para que vean qué tan cercanos son los robots a la realidad, aquí están los Ayubots de MG. Están cansados, están tomando un descansito. El sol está durísimo, pero es parte de lo que está presentando la firma MG aquí en el Festival de Goodwood 2026. Lo cierto es que los robots ya son parte de todas las firmas automotrices. Esos, obviamente, dieron ya su espectáculo, estuvieron bailando algunas canciones de Bruno Mars. Pero con lo que nos sorprendió esta firma MG aquí en el Festival de la Ciudad de Goodwood es con este Cybern, una especie de crossover conceptual que presume mucho de lo que la aerodinámica, el diseño y la propuesta tecnológica de esta firma traerá para el portafolio de productos en un futuro no muy lejano. De este otro lado, este que es el MG Go, un vehículo urbano más o menos como del estilo de lo que estamos viendo con el ID Polo, llegará al mercado, sí, seguramente, y lo hará una propuesta no solamente de tecnología, sino también de conectividad, que evidentemente busca conectar con estas nuevas generaciones que ven en esta firma una alternativa de movilidad.
0: Históricamente aquí hemos podido ver vehículos de marcas como Jaguar, que evidentemente defienden el territorio, Aston Martin, McLaren y todos los británicos que aquí hacen su agosto. Pero también ha habido invitados interesantes y todas estas banderas nos recuerdan a aquellas joyas del automovilismo. Por ejemplo, no falta un Ferrari, no hace falta un Lamborghini, tampoco podemos dejar de ver algún Maserati, algún Mercedes. Y hoy hemos visto una exhibición extraordinaria. ¿Por qué? Porque hay nuevos invitados. Pudimos ver por vez primera el arribo de marcas como Cupra. Llegó también Denza, esta marca de lujo china, parte del grupo BYD, que hoy nos presume no solamente tecnología, sino vehículos que son capaces de poner ahí en el asfalto más de 2,000 caballos de fuerza para hacer cosas extraordinarias. Una reunión, una fiesta, un festival de la velocidad que el día de hoy, bueno, no solamente tiene a lo más selecto del deporte motor y del automovilismo, sino también aparte de la innovación tecnológica que va a romper paradigmas para un futuro no muy lejano. Definitivamente, Goodwood, así como otras trincheras del deporte motor, han sido conquistadas por estos fabricantes y estoy seguro que muy pronto van a ser capaces de ir más allá. Yo soy Cristian Moreno y este recorrido que hicimos por Goodwood fue uno que nos deja muy conscientes de hacia dónde está caminando la industria automotriz, pero no solo eso, sino que los nuevos jugadores han llegado en serio para quedarse con un pedacito de historia como la que se vive aquí en Goodwood.

1:44 PM. Pues ahí está parte del recuento que hicimos. Caminamos, Ricardo, pero creo que al final del día se recorrió gran parte de lo que la industria automotriz. Dejamos pendiente el tema de lo que hicieron en la pista, pero la industria automotriz presentó muchas cosas interesantes allá en Goodwood. Y con esto nos vamos a un corte, regresamos. 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

0: Ya nos dio la 1:47 PM, Ricardo. Tú estuviste ya un ambiente muy festivo. Mucha gente era la que estaba finalmente recorriendo los stands. Y lo que pasaba en la pista, el ascenso de la colina, que al final del día quedó en manos de un Ford Lalo, pues también forma parte, ¿no?, de esta coexistencia en las páginas del periódico Excelsior. Hoy hacemos una recapitulación y ver cómo el automovilismo, la parte más dura, la parte más pura del deporte motor, se vivió ahí. Vino la cuarta generación del Fórmula E a hacer una exhibición. Regresó por fin el señor Adrián Newey a presentar este sueño que tuvo con Red Bull, un auto que tardó muchísimo en llegar a la pista, pero al final del día lo presionaron allá en Goodwood. Lalo, ¿qué fue lo que más te llamó la atención ahora sí adentro de la pista?
1: Sí, justo me llamó la atención obviamente esta primera exhibición pública tanto del auto de Fórmula E, la cuarta generación, que en el escalafón de las categorías estará entre la Fórmula 1 y la Super Fórmula de Japón en cuanto a potencia, en cuanto a aceleración, y obviamente con la cuestión aerodinámica, muy novedoso que veremos ese coche a partir de la próxima temporada. Y obviamente esta creación que hizo Adrian Newey, el RB17, lo comentamos durante la semana anterior, obviamente 4 años de desarrollo desde que se presentó la idea, la concepción, hasta obviamente ya su primera ejecución pública en pista, y obviamente es una edición limitada a 50 unidades. Me parece que en cuanto a deporte motor, eso fue lo que me llamó la atención, obviamente por lo trascendental de ambos proyectos, tanto de Red Bull fuera de Fórmula 1 como de la Fórmula E, que ya viene dentro de unos meses.
0: A ti, Pablo, por ahí hubo un desfile de Ducati que también se robó un cachito de la historia para presentarlo ahí en el Reino Unido, ¿no?
2: Así es, sí. Bueno, obviamente, qué mejor espacio que este Goodwood 2026, justamente para celebrar este primer siglo de existencia del fabricante de motocicletas italiano. Y bueno, pues evidentemente hubo un desfile de pilotos muy interesante en este ascenso de la colina, obviamente con motos históricas, no solamente motos dentro del deporte motor, obviamente motocicletas ganadoras en las categorías en las que Ducati ha participado o participa, sino también lo hicieron con motocicletas históricas. Y dentro de las varias exhibiciones que hubo, obviamente destacó una colección especial de 10 motocicletas, todas tomando como base la Parigale, pero con decoraciones específicas que justamente evocan cada episodios clave dentro de estos 100 años de la firma de Ducati, de esta colección. Y bueno, pues evidentemente también van a llegar al mercado con unidades limitadas. Una gran fiesta por parte de Ducati allá en Goodwood.
0: Oye, Pablo, y al final del día, todo lo que se ve ahí en Goodwood, me parece que la gran virtud es que lo hace dentro de un circuito, un ascenso a la colina, y finalmente los ves en movimiento, porque muchos de los vehículos que estaba presentando ahí la industria automotriz ya los habíamos visto en alguna exhibición, ya los habían mostrado en China, en algún auto show, pero verlos rodar, verlos moverse, es una experiencia totalmente distinta. A ti, Ricardo, sospecho que lo que más te gustó fue este baile de los robots de MG que hicieron la coreografía de la Macarena, o payaso de rodeo. No vi cuál de las dos, estuviste a punto de meterte a bailar con ellos, pero si no es eso, ¿qué fue lo que más te sorprendió, Rick?
3: La verdad que bailan mucho mejor que yo, pero no, Chris, me llamaron la atención muchísimas cosas. Yo no había tenido oportunidad de asistir a este festival. Me llamó mucho la atención que es un lugar lleno de contrastes. Por un lado, donde hicimos la entrada del video, al fondo estaba este castillo, pero metros más adelante, pues esta escultura justamente que encontramos en lugares como el Museo de Stuttgart de Porsche, que obviamente marcan el pasado, el presente de la industria automotriz. Me llamó mucho la atención ver cómo diseñaron este circuito, esta pista, incluso con pacas de paja, que hacía pues referencia y alusión al pasado, a los orígenes del automovilismo. Me llamó mucho la atención ver cómo la gente cada vez más se pues acepta otro tipo de marcas en un mercado que antes era muy nacionalista, marcas inglesas o cierto estatus de marcas automotrices. Ahora pues estaban muy abiertos, por ejemplo, pues justamente a las marcas chinas, como fue el caso de BYD, como fue el caso de MG, como ese fue el caso de Cupra. Inclusive creo que me llamó fuertemente la atención ese lugar lleno de contrastes.
0: Totalmente de acuerdo, y muy europeo, Ricardo, muy europeo. A lo mejor si la exhibición se hiciera en Estados Unidos, pues tendrías un despliegue de amenidades, habría una rueda de la fortuna, una máquina de helados. Allá es muy europeo, prácticamente hay que caminar sobre el pasto, habrá que buscar algún chalecillo ahí para poder tomarse una copa de champaña. Digo, es un concepto diferente.
3: Sí, y fíjate, incluso en el tema de la... ya de las amenidades, como precisamente estos espacios de recreación, de descanso, de comida, pues justamente son mesas muy, como bien mencionas, muy europeas, donde tú llegas, te sientas y convives con otras personas, y esto pues justamente permite más retroalimentarte entre pues los entusiastas, gente que ya tiene mucha experiencia con las nuevas generaciones que se están inmiscuyendo en este tema del automovilismo.
0: Eso es correcto. Pero bueno, se acabó Goodwood. Seguiremos platicando de esto pues en cuanto encontremos más de los recuerdos que grabamos por allá, Ricardo. Ahora sí, vámonos hasta Bélgica, en Spa, uno de los circuitos más esperados, a lo mejor no por la gente, el espectáculo.

0: Exactamente, hemos visto como una vez más Antonelli, que me parece que no solo tiene mejor auto, sino es el que mejor le ha entendido a este tema de la regeneración de la energía, de la electrificación, de la nueva propuesta de la máxima categoría, y por eso es que está donde está. Una vez más, un tiempazo, se quedó pues con la posición de privilegio, y detrás de él, Lalo, vemos a Verstappen, vemos a Norris, vemos a Russell, vemos a Leclerc. Me parece que las cosas no están cambiando drásticamente de lo que ocurrió hace unos días allá en Silverstone.
1: No, y bueno, siguen poniendo récords. Andrea Kimi Antonelli, su sexta pole position en esta temporada, y dentro de las que ha obtenido, Suzuka, ahora Spa-Francorchamps, Silverstone, las calles de Mónaco, en las pistas más emblemáticas del calendario de Fórmula 1, Andrea Kimi Antonelli se ha convertido en el ganador de pole position más joven en la historia en estos grandes premios, en estos eventos de Fórmula 1. Y sí, como comentas, bueno, lo comentamos al principio de la emisión, una vez que encontró el balance óptimo en su auto durante los entrenamientos de ayer viernes, prácticamente fue imbatible. Eso de sacarle 3 décimas, 4 décimas a su rival más cercano, que en esta ocasión fue Verstappen, pues obviamente da un signo de que está muy, muy cómodo. El paquete actual, obviamente se dicen muchas cosas, obviamente la cuestión técnica, la cuestión de cómo en algunas zonas, pues en lugar de ir a fondo, tienes que gestionar la energía. Pero de cualquier manera, Antonelli, obviamente con su edad, con todo el desarrollo en el que ha trabajado dentro de ese paquete técnico, pues lo ha sabido administrar, lo ha sabido utilizar y exprimir al máximo durante estas competencias, y ahí está el resultado: 6 pole positions, y pues tiene 25 puntos de ventaja en el campeonato de Fórmula 1. Seguramente lo aumentará mañana. No ve a nadie más pues luchando luchándole por la victoria en condiciones iguales. Así que pues habrá que ver cómo puede concretar este fin de semana el piloto italiano.
0: Eso si no le falla el coche.
1: Es correcto.
0: Porque le hemos visto una rachita no tan agradable, 2 abandonos en 3 carretas, y esto pues no habla bien, ya no de Kimi, ¿no?, sino del equipo.
1: Así es, justo en condiciones similares. Veremos qué pasa con esta cuestión de la confiabilidad, que le afectó ya 2 veces, como tú dices, una vez a Russell, y también veremos qué pasa con Russell, que digo, ya decíamos, problemas. No encuentran por qué el auto está tan lento en las zonas más rápidas de la pista en comparación con su coequipero, pero veremos si puede solucionarlo, por lo menos para la carrera de mañana.
0: Bueno, y también si usted va el día de hoy a la edición impresa del periódico Excelsior, va a encontrar una portada en donde tenemos o estamos evaluando al Audi A6. Ricardo, ¿qué te gustó de este coche?
2: Me gustó justamente su alta carga tecnológica, mi querido Chris, independientemente de sus sensaciones de manejo, toda esta tecnología que incluye el toldo, por ejemplo, panorámico, que justamente con apretar un botón se ilumina o se apaga, permitiendo el paso de la luz.
0: Es correcto, y también estamos celebrando el Día del Perro. Encontramos un trabajazo que hicimos ahí conmemorando a quienes están buscando llevarse al perro de vacaciones. Y con eso nos vamos, Pablo.
3: Nos escuchamos el lunes, Moreno.
0: Querido Lalo.
1: Buen fin de semana.
2: Hasta el lunes, Chris. Ricardo.

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2: Bien, equipo, qué gusto poder acompañarlos en otro programa de Inversiones Inmobiliarias. Estamos aquí en Puerto Vallarta y aprovechamos nuestra instancia para, como siempre, acercarnos a las autoridades, los que hacen el sector inmobiliario. Saben que la misión del programa es muy sencilla, ¿eh? Ayudarles a invertir de manera inteligente su capital, en confianza, con seguridad y obviamente en destinos donde la posibilidad de hacer crecer su patrimonio es un riesgo que se eliminó literalmente. Y digo, se eliminó porque elegimos siempre destinos donde la tesis de inversión es muy clara. Los voy a invitar a quedarse con nosotros durante todo este programa. Van a ver muchos actores importantes del sector inmobiliario que nos van a acompañar, como nuestro primer invitado, por supuesto, y los invito a seguirme en las redes sociales. Hoy feliz de no estar en el estudio de la Ciudad de México. Estamos en Puerto Vallarta. Vean detrás de mí lo que está sucediendo. Quiero agradecer, por supuesto, a los gerentes propietarios del restaurante Ica, que nos dejaron aquí realizar esta transmisión. Los invito a descubrirlo. Vamos a poner en nuestra página web y en nuestra retransmisión la dirección de este restaurante. Nosotros lo disfrutamos y vinimos a conocer, o más bien vinimos a visitar a Andrés Trujillo, quien es el presidente de la Asociación Mexicana de Profesionales Inmobiliarios de Puerto Vallarta y Bahía de Banderas, o Cabo Bahía Sur. De hecho, en AMPI tienen una manera bien interesante de crear las secciones. Es un poco como la política esto, ¿sabes? Donde los distritos están hechos de una manera particular. Andrés, gracias por recibirnos en tu casa.
3: Un placer.
2: Platícanos un poquito, por supuesto, de esta sección, para que no nos equivoquemos. No quisiera que Jenny, nuestra compañera presidenta, por supuesto, o los colegas del mercado no estén felices, porque la responsabilidad de presidente de una asociación es de mucho tiempo, mucha dedicación, y es muy importante para la representación, obviamente, de los asesores. Qué gusto saludarte.
3: Muchísimas gracias, Karim, por tu tiempo, por estar aquí con todos ustedes. Encantado de la vida y bienvenidos a nuestro paraíso. Es un placer tenerlos, aunque sea a través de este medio, y muy pronto tenerlos físicamente aquí.
2: Ojalá, ojalá pasemos más tiempo aquí. Créeme que cada vez que venga aquí digo, oye, pues debería de mover mi centro de gravedad. Yo quisiera ser un nómada digital, equipo, pero permanente. El problema, tengo 3 maletas grandes, mis niños que están en la escuela, y no es tan fácil moverlos, así que aquí estamos intentando a compartirles a ustedes, obviamente, las bondades que ofrece México como país y, por supuesto, el sector inmobiliario, sus zonas turísticas tan atractivas. Ahora, platiquemos un poco de Puerto Vallarta. Sí. ¿Cómo nos encontramos? ¿En qué momento de dinámica de mercado nos encontramos hoy en Puerto Vallarta?
3: Muchas gracias, Karim. Bueno, pues te platico cómo ha ido desarrollándose Puerto Vallarta. Para mí ha sido increíble en esta evolución, porque si nosotros nos vamos a 15, 20 años atrás, realmente Puerto Vallarta en sus inicios no era contemplado un destino turístico. Esto es importante mencionar.
2: No porque era contemplado.
3: No, fue, y si tú te tomas la historia de Puerto Vallarta, en su momento fue catapultado Puerto Vallarta por una película, y siempre se menciona, una película que se llama La noche de la iguana, que sale, si mal no me acuerdo, Elizabeth Taylor.
2: Elizabeth Taylor.
3: Y en esa película toman este pequeño puerto hermoso como un referente para hacer la película. Y de ahí detona de que es Puerto Vallarta, que antes se llamaba Puerto Las Peñas. Entonces, ahí detona Puerto Vallarta y empieza a llamar la atención. Entonces, ¿por qué viene y hacer alusión la palabra pata salada? En la historia y documentación, cuando alguien es de Puerto Vallarta, se le menciona como un pata salada. Todo el mundo dice, pues sí, no, mar debe de venir, es muy natural. Pero la historia viene porque había minas de sal. Y en esas minas de sal, cuando cargaban los costales de sal para llevarlos, y al entrar en las minas, se empapaban las piernas y entonces caminaban y dejaban la huella. Entonces decían, mira, ahí viene un pata salada. De ahí viene la palabra pata salada, porque había minas de sal, era un pequeño puerto, y que en su momento fue desarrollándose turísticamente a partir de ese detonante. Entonces, ¿por qué lo menciona? Porque hay algunos puertos hermosos y algunos otros lugares turísticos que tienen ya una vocación como tal. Esta vocación se fue creando y desarrollando de una manera muy orgánica. ¿Que por qué Puerto Vallarta es hermoso? Porque sigue siendo, y yo lo menciono mucho así, el pueblito mexicano del Pacífico, en donde tú vienes y ves las calles todavía empedradas, ves a su gente viviendo como es un pueblo mexicano, pero ahora viene con ese toque turístico que ha ido creciendo en ese híbrido, mostrando todas las cualidades, cubriendo todas las necesidades de la persona que viene ya a invertir. Un muy buen amigo que yo creo que pronto lo conocerán, el maestro Javier Ruiz Hermoso, creó y desarrolló un estudio. Y en ese estudio hace todas las implicaciones de cómo en esta evolución que ha tenido Puerto Vallarta, pues estamos yendo hacia una evolución turístico-inmobiliaria. Uh-huh. No nada más una parte turística hotelera, sino turístico-inmobiliaria, en donde podemos nosotros ver en ese crecimiento de desarrollos inmobiliarios, que al día de hoy tenemos más de 200 desarrollos, y en ese crecimiento las vocaciones de la gente que quiere para una segunda propiedad, que tiene el contexto de nuestro perímetro natural, que es Guadalajara, toda la parte del Bajío, Aguascalientes, Zacatecas, como perímetro natural. Sin embargo, en la cobertura nacional, mucha gente dice, yo quiero irme ahí un mes, dos meses. Y de ahí se convierte también en un tema turístico internacional. Tuve la oportunidad de estar en Toronto hace un par de meses, y no tienes la idea de la gente cómo recibe el saber Puerto Vallarta. Tuvimos el apoyo de turismo de aquí de Puerto Vallarta, de mi querida Alejandra Cornejo, de gobierno, de poder promocionarnos allá y llevarnos información como un destino en donde cubre las necesidades que ya muchísima gente, tanto de Canadá como de Estados Unidos, lo hace. De hecho, una palabra que me gustó mucho, que ellos lo utilizan, son los snowbirds. Y los snowbirds es gente que se viene huyendo de todo lo que es el invierno y de todo el frío de allá, tanto de Canadá como de Estados Unidos. Entonces tenemos ya un destino turístico internacional que dicen, ¿a dónde me quiero ir 3 o 6 meses? Me voy a Puerto Vallarta. Y eso, entonces se ha hecho ese mercado nacional y ese mercado internacional en un mismo lugar, teniendo un destino turístico que no era, que se volvió orgánico y que ahorita cubre todas las necesidades.
2: Todos estos elementos que acabas de compartir ayudan muchísimo a diseñar y explicar la tesis de inversión en este destino. Sí, sí. Crecimiento importante, atractividad internacional, conectividad con un mercado local, nacional importante. El Bajío es una zona de mucha riqueza en México, y quiere decir, obviamente, de Guadalajara, la segunda ciudad más importante o tercera ciudad más importante del país. Entonces, si tomas estos elementos en conjunto, entiendes efectivamente por qué tienes este crecimiento, y el ritmo de crecimiento hotelero no es suficientemente alto para poder absorber esta demanda. Ahí viene el sector inmobiliario, que desarrolla ofertas que, además, en México particularmente, son cada vez más cercanas. La frontera entre el mundo inmobiliario y el mundo hotelero se está achicando y está cada vez más débil, porque la mayoría de los mexicanos buscan invertir en propiedades que en realidad ofrecen amenidades tipo resorts. Más adelante vamos a platicar de esto, por supuesto. Bravo por esta explicación bien clara, me encantó, porque nos ayuda a entender un poco la dinámica. Regresaremos a Puerto Vallarta en un minuto, pero quiero hablar de OMPI, ¿ok? Sí, quiero hablar de OMPI porque invertir en bienes raíces es probablemente el acto de construcción de patrimonio más importante que puede hacer un mexicano o un ser humano en general. Y sin embargo, seguimos habiendo gente que se equivoca y que piensa que comprar una casa se puede hacer sin hacer uso de un asesor inmobiliario. Y quiero dejar de lado la parte económica. Quiero que nos concentremos sobre los riesgos que conlleva no entender una dinámica de mercado como la acabas de explicar.
3: Pues sí, muchas gracias, Karen. Comentarte un poquito más de lo que es AMPI. AMPI es la Asociación Mexicana de Profesionales Inmobiliarios y es la más grande de la República Mexicana. Ahorita tenemos más de 7,000 miembros distribuidos en los 32 estados en donde tenemos presencia. Y entonces eso nos vuelve un brazo muy fuerte y atiendo el brazo muy fuerte de asesoría, de apoyo. No estamos hablando en sí de lo que es venta, porque lo acabas de mencionar, mi querido Karim. Realmente el formarte como un asesor profesional inmobiliario te da la experiencia y te da la capacidad de poder atender correctamente al cliente, y esto es a base de una asociación que se consolide, que te dé capacitaciones, que tiene alianzas a nivel nacional con despachos jurídicos, con notarías, con bancos, con hipotecarias, y que tú tengas el conocimiento del universo inmobiliario en donde uno participa. Normalmente nos suele pasar que cuando llega un cliente, a veces, y es lo normal, por la no experiencia, inexperiencia o no sabe, que no es lo mismo. Nos llegan clientes de, oye, es que acabo de visitar 3 asesores y pues quiero ver quién es el que me da el mejor precio. En el sector inmobiliario es muy diferente, porque el precio de salida de una unidad es para todos. Un inmobiliario puede promover realmente todo lo que se encuentra en el mercado, pero ¿cuál es la diferencia? Que el inmobiliario profesional va a poder identificar si la propiedad que está en venta realmente cumple con los requisitos para que esté en venta. Porque es muy fácil, y hay unos que van a ver, y con todo el respeto, hay unos que ponen trato directo. Pero en ese trato directo, si tú no tienes la experiencia de saber cuáles son los documentos necesarios para llevar a cabo un contrato de compraventa, o en este caso, un traslado de dominio, saber que realmente las escrituras estén correctas, que estén notariadas, que estén dadas de alta, quiénes son los propietarios, que el predial esté pagado, que si es dentro de un régimen tengan todas las cuotas a tiempo. Todo ese tipo de situaciones, por mencionar alguna, como muchos lo que desconocen es la exención de impuestos. Dicen, oye, yo quiero vender mi propiedad a trato directo. Oye, ¿sabías que puedes exentar impuestos hasta un tope cada 3 años? Cuando eso lo desconoces y dices, ay, es que pagué los impuestos, no aplicaste tu exención de impuestos. Todo este tipo de puntos, cuando vas a vender una unidad o cuando vas a comprar, es necesario que te asesores. Y para asesorarte, por eso existen estas asociaciones, que nos profesionalizamos, que nos certificamos, que tenemos validez a nivel estatal y a nivel federal a través de la NOM. Son NOM y son certificaciones federales a través de Red Conocer, que te dan esa garantía, que tú tengas la certidumbre de que cuando compras a través de un asesor certificado, de un asesor de AMPI, vas a tener la tranquilidad de que te están llevando a buen puerto lo que es la compra de tu propiedad, o en este caso lo que es la venta de tu propiedad.
2: Yo no conozco a nadie que se capacita tanto como un asesor inmobiliario, y cuando pertenezca a una asociación y una buena inmobiliaria, ¿qué estafe a su cliente? Ninguno, imposible. Así equipo es. No hagan operaciones inmobiliarias con asesores que no les pueden demostrar su compromiso con su sector. Tan sencillo que esto. Ahora, si hablamos un poco de la dinámica de Puerto Vallarta, nos quedan 2 minutos en este segmento. Sí. ¿Cómo ves tú la dinámica de mercado en materia de turismo, en materia de visitantes, en materia de infraestructura, en materia de oferta?
3: Mira, para ser breves, Puerto Vallarta siempre ha tenido un crecimiento paulatino. Hay destinos que han tenido un crecimiento exponencial. Sin embargo, después van hacia abajo.
2: Un ejemplo de este equipo, perdón que lo diga de manera tan transparente, porque aquí no lo va a hacer Andrés. Tulum, ¿okay? Crecimiento, riesgo. Lo que quieres es mercados consolidados que te dan esta certeza de que 15, 20 años en el futuro estarán presentes.
3: Nosotros, y como bien lo dices, mi querido Karim, llevamos un crecimiento paulatino por bastantes años en donde estamos oscilando entre un 10 y un 15%. y mencionar cómo ha ido creciendo ahorita nuestra conectividad, y lo mencionaba hace rato, es increíble. Nosotros, cuando nos preguntaban en Canadá a cuánto está, el máximo que ellos contemplan para poder venir, tanto para comprar una propiedad como para vivir, es de 5 horas. Si pasa de 5 horas el traslado por avión, les complica. Y nosotros tenemos Toronto, que es hasta el West Coast, lo tenemos a 5 horas. Vancouver está cerca. Estados Unidos lo tenemos cerca en tema aeroportuario. En tema terrestre, tenemos las vías que tú puedes llegar a Guadalajara en 2 horas y media, 3 horas. Entonces, esa conectividad nos ha permitido el incremento en la parte de inversión inmobiliaria, y eso ha generado que nuestra tasa sea todavía más alta.
2: Quédate con nosotros, Andrés. Vamos a hacer un pequeño corte, vamos a regresar. Quiero que me platiques de una oportunidad de inversión muy concreta. Equipo, regresamos.
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6: Desde Vallarta vamos a platicar con ella un poco del termómetro del sector inmobiliario. Bárbara, es un gusto saludarte, gracias por acompañarnos aquí en este programa. Primero, cuéntame un poco de la historia justamente de Vallarta Listings y de tu experiencia en el sector inmobiliario en Vallarta, por favor.
7: Muchas gracias a ti, Karim, gracias por invitarnos. Es un honor estar contigo el día de hoy. Pues bueno, un poco de la experiencia de Vallarta Listings. Yo empecé con real estate desde el 2008. Un poco de antes de eso empecé flipeando propiedades y como inversionista me gustó tanto que empecé en el mundo de real estate y básicamente para poder ayudar a otros turistas, amigos, cómo hacer las mismas inversiones, ¿no? Con todo el conocimiento que hay Puerto Vallarta y Riviera Nayarit.
6: Ahora, uno de los objetivos de este programa, que es un programa especial dedicado a Vallarta, es justamente entender un poco la dinámica del mercado y si es el momento, obviamente, para invertir en esta zona. Desde tu experiencia analizando justamente este mercado diariamente ya desde hace mucho tiempo, ¿cómo describirías el momento que vive Puerto Vallarta y la Riviera Nayarit en términos de desarrollo inmobiliario?
7: Estamos viviendo una evolución. Sería bueno decir que Puerto Vallarta y Riviera Nayarit no están viviendo una crisis inmobiliaria, es muy importante que sepan eso. Estamos viviendo la evolución hacia un mercado más maduro, más profesional y mucho más estratégico, lo que yo le llamo un shift.
6: ¿Y cómo explicas justamente este shift? ¿Desde dónde vinimos hacia dónde vamos, Bárbara?
7: No hablaría de desaceleración, sino de normalización. Venimos de un periodo extraordinario después de la pandemia, donde prácticamente todo se vendía muy rápido. Hoy el mercado es distinto, hay más inventario, los compradores investigan más y negocian más, lo cual es completamente saludable.
6: Yo te digo, efectivamente, cuando el mercado es un mercado más de comprador que de vendedor, es un mercado interesante porque quiere decir que hay muy buenos tratos por hacer. Y también, como dices, obliga al mercado a ser mucho más sofisticado, mucho más transparente, mucho más disciplinado. Y esto elimina, en realidad, muchas veces el riesgo de caer en estafas. Al contrario, en mercados de burbuja, pues muchos están cazando elefantes blancos y desafortunadamente pueden estar vendidos unas malas sorpresas. Hablabas del comportamiento justamente del comprador. ¿Quién es este comprador inversionista de Vallarta? es principalmente un comprador extranjero, es mayoritariamente un comprador mexicano, y si tal es el caso, ¿en qué zona o de qué zona vienen los compradores de Vallarta?
7: El comprador actual, efectivamente, así como tú lo mencionas, está mucho más informado, tienen más datos. Antes muchos compraban por emoción, hoy compran comparando desarrolladores, mantenimiento, plusvalía, el retorno de inversión, calidad de construcción. No solamente los canadienses y americanos, estamos también, vemos el crecer el comprador mexicano, especialmente Guadalajara, Monterrey, Ciudad de México, y además del mercado tradicional de Estados Unidos y Canadá.
6: Ahora, cuando analizamos un poco este comprador, ¿qué está buscando, qué encuentra en Vallarta? Quizás que no encuentra en otros destinos turísticos de México, o quizás mejor dicho, ¿cómo se diferencia el destino de Puerto Vallarta y cuáles son sus atractivos, este destino de Puerto Vallarta y de la Riviera Nayarit, perdón?
7: Ahora sí que el cliente no solo viene buscando lo que viene siendo calidad de vida, seguridad, clima, conectividad, gastronomía, hospitales, playa, los famosos ingresos por rentas. Puerto Vallarta ofrece un estilo de vida muy difícil de igualar. La verdadera inversión en Puerto Vallarta es la calidad de vida, prácticamente, sí.
6: Yo te diría que sin duda he tenido la oportunidad de visitar Vallarta muchas veces y es una belleza, la arquitectura, la tranquilidad, la zona romántica en la cual nos encontramos para este programa especial, la calidad de la gente, obviamente son elementos que son muy importantes. Ahora, hablamos, yo quiero regresar un poco al perfil de los inversionistas y a los visitantes, de hecho, no solo inversionistas, visitantes. Cuando llegues al aeropuerto de Vallarta, te das cuenta que hay una fuerte comunidad internacional, americanos, norteamericanos, también canadienses, como mencionaste. Y entonces, algunos podrían imaginar que Vallarta sufre o vive un proceso de gentrificación en su crecimiento. ¿Cómo tú analizas justamente este concepto de gentrificación? ¿Qué análisis realizas sobre lo que pasa en este destino? ¿Es bueno? ¿Es malo? ¿Es algo que es parte del proceso tradicional del desarrollo inmobiliario?
7: Es un tema complejo y creo que debemos analizarlo con equilibrio. La inversión privada genera empleo, infraestructura, plusvalía, turismo, pero también presentan retos que viene siendo la vivienda accesible, movilidad, servicios públicos, planeación urbana. Entonces estamos en esa etapa que tenemos que estar preparados. Es muy bueno tener la gentrificación, de cierta manera, nada más que se vino todo muy rápido la inversión a Puerto Vallarta.
6: Sí, efectivamente, yo creo que es natural y esto fundamentalmente, de cierta manera, yo creo, dime si estás de acuerdo o no, debería también de ser una indicación, una invitación al inversionista mexicano de invertir en Puerto Vallarta, porque cuando tienes interés y un crecimiento importante del turismo internacional, interés de comunidades que vienen a buscar lo que no encuentran para nada, si tomamos el caso de los canadienses, es evidente. En México, pues en realidad la oportunidad debería de ser para nosotros de poder invertir nacionalmente para poder rentar eventualmente nuestros espacios a estas comunidades para periodos largos. Una de las cosas que a mí me sorprendieron mucho es la obra de infraestructura que está haciendo el gobierno de Jalisco en el aeropuerto, en la renovación del aeropuerto. Creo que sigue una mega obra que se hizo con la carretera. ¿Qué te dicen estas grandes obras sobre el potencial de crecimiento y las perspectivas de crecimiento de la zona de Puerto Vallarta y la Riviera para los próximos años, Bárbara?
7: Qué bueno que lo mencionas. La nueva carretera, como ya pudiste ver en tu última visita, eso generó más visitas, mayor conectividad con otros estados de la República y bueno, el nuevo aeropuerto internacional que se han terminado de construir y está proyectado para finales del 2027, Ahora sí que eso va a cambiar completamente el destino, tanto como Puerto Vallarta y Riviera Nayarit, porque somos, tenemos diferente identidad, pero vivimos en una misma bahía. Entonces, eso va a cambiar mucho. Es como, más o menos como en 1992-95, que hubo un cambio en Cancún, y fue un boom, ¿no? Fue un boom turístico e inmobiliario. Entonces, siento que estamos en esa etapa.
6: Oye, para terminar, Bárbara, nos quedan unos dos minutos probablemente de entrevista. Es un gusto tenerte con nosotros. Platícanos de lo que encontramos dentro de Vallarta Listings y cómo, por supuesto, nos podemos poner en contacto contigo. ¿Cómo ayuda la revista a todos los que quieren saber más de este mercado?
7: Muchas gracias. Vallarta Listings, me gusta presentarlo como one-stop shop for all your real estate needs. Es... para los clientes, somos broker friendly, somos agentes friendly, somos, ahora sí, para los clientes que nos quieran visitar, tenemos nuestro showroom en Marina Puerto Vallarta, en Plaza Neptuno, y lo que hacemos es invitar a todos que quieran a conocer todos los desarrollos que vienen siendo en preconstrucción, en reventa. Tenemos toda la base de datos, tenemos toda la información, ahora sí, desde el proceso de compra, desde la A a la Z, y también invitamos a los brokers y agentes que vengan a visitarnos a nuestro showroom. Son más que bienvenidos. Creo que haciendo sinergia todos podemos hacer un mejor mercado inmobiliario. Y pues bueno, con la revista, todo lo que viene siendo la gente que quiera publicarse en cuanto a todo lo que esté relacionado con real estate, constructores, desarrolladores, arquitectos, decoradores, y todos los listings que se quieran publicar también pueden encontrar ahí. También hay mucha infografía y datos duros sobre la economía de Puerto Vallarta y Riviera Nayarit.
6: ¿Cómo te encontramos en tus redes sociales?
7: Como arroba Vallarta Listings en Facebook, Instagram, YouTube, LinkedIn.
6: Creo que no existe equipo, manera de poder tomar una buena decisión de inversión sin hablar con los expertos. Y quiero agradecer, obviamente, a Bárbara Miad, que nos está aquí compartiendo este conocimiento. Yo les invito a visitar la página web, sus redes sociales, y si están, obviamente, en Vallarta, que aprovechen para visitar el showroom en la Marina. Les va a ayudar a poder conocer el mercado, entenderlo bien y estar entre buenas manos para poder completar una transacción inmobiliaria. Y si están buscando rentar o vender una propiedad en esta zona, estoy seguro también que Bárbara estará aquí para acompañarlos con su equipo. Gracias, Bárbara, por acompañarnos.
7: Muchas gracias, Karim. Buen día.
6: A ti, yo sí tengo interés en participar en tu revista. Te contactamos para avanzar. Gracias.
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8: 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Mejora la absorción de nutrientes, baja los niveles de azúcar y disminuye el riesgo de enfermedades cardíacas. Además, tiene propiedades antidiabéticas y es bueno para aliviar el malestar gastrointestinal.
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9: Mantén la comunicación. Es importante mantener el contacto con otras personas, socializar y hablar con las personas más cercanas. Ayuda a mejorar el bienestar personal.
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6: Bien, equipo, continuamos. Estamos en inversiones inmobiliarias y nos desplazamos en realidad directamente en el proyecto de Alanda Living en Puerto Vallarta. Era para mí muy importante poder venir a conocer este proyecto, conocer sus avances de obra. Es posible que ustedes escuchen, de hecho, un poco del equipo que está terminando la última parte de este proyecto, que tiene ciertas características. Y para platicar de ello, nos acompaña nuestra querida Cintia Lebrija, quien es asesora dentro de la inmobiliaria IAD. IAD, esta inmobiliaria es mi inmobiliaria, entonces me da muchísimo gusto poder compartir este micrófono contigo. Te felicito por todo el trabajo que estás haciendo y recomiendo, por supuesto, a la audiencia que nos están escuchando o mirando, de poder colaborar contigo aquí en Puerto Vallarta si están buscando un proyecto, y particularmente si les interesa un proyecto como el de Alanda Living, que nos vas a ayudar a conocer. ¿Cómo estás, mi querida Cintia?
10: Muchísimas gracias, Karim, de estar nuevamente en este hermoso lugar, mi bahía, que es, pues ahora sí, mi lugar adoptivo. Yo soy originaria de Ciudad de México, pero la verdad es que todo mundo, una vez que visita Vallarta, se quiere quedar en él.
6: A ver, platiquemos un poco de tu perspectiva de Vallarta. Rápidamente quisiera saber un poco si tú piensas que Vallarta está viviendo su mejor momento en materia de desarrollo inmobiliario y por qué, por supuesto.
10: Yo creo que está en una segunda mejor etapa. Ya en los 80s hubo un boom donde muchas personalidades del espectáculo tomaron parte en Puerto Vallarta. Ese viejo Vallarta de Texas, empedrados y todas estas cosas. Pero en este momento estamos viviendo un boom totalmente y una época para nosotros inmobiliaria excelente, donde si tú eres inversionista, de verdad puedes encontrar excelentes opciones, ya que tenemos una alta conectividad con lo que es el aeropuerto, la autopista, pero también estamos llegando a otros lugares.
6: Ahora, platícame un poquito de Alanda Living. ¿Por qué elegiste compartir este proyecto con la comunidad de inversionistas?
10: Muy bien, Karim. Bueno, yo estoy enamorada de Alanda Living y el desarrollador lo sabe. Uno, porque es un proyecto de baja densidad, donde solamente son pocas unidades, son solamente 72, de las cuales la mayoría ya están entregadas. Pero lo que me encanta, Karim, es que es un proyecto donde ya se han entregado unidades, donde yo he tenido la oportunidad de vender, y la verdad es calidad en sus terminados, y tenemos ya propietarios rentando un Airbnb. Es una renta garantizada. Estamos muy cerca del aeropuerto y de la central camionera.
6: A mí me gustaron muchas cosas que quisiera mencionar. Tienes razón. Es un mercado, Vallarta, donde hay crecimiento de turismo el año pasado, un récord en realidad de pasajeros con más de 7 millones de personas. Hay inversión en infraestructura, es cierto, de parte de las autoridades. Pero también este proyecto está entregado con rentas activas y esto obviamente elimina el riesgo de la entrega, elimina el riesgo legal de la certeza legal, porque no podían haber escriturado si el desarrollo no hubiera tenido todas sus licencias y toda su documentación en regla. Pero hay algo que más me gusta aún, es que a veces cuando inviertes en ciertos destinos turísticos, quieres estar dentro de municipios consolidados. Es importante para tener acceso a servicios y es bueno ver una alberca detrás de nosotros. Hemos podido pasar y ver cómo los servicios están conectados en realidad a esta privada, que es un régimen de condominio, y esto siempre es importante para los inversionistas. Ahora, otro elemento que me gustó mucho es que es una comunidad pequeña, 72 unidades. Platícame un poco del producto, de los departamentos y de cómo se entregan, por favor.
10: Estos departamentos son edificios de solamente 4. Ahorita tenemos exactamente 3 unidades de 2 habitaciones con un baño, pero estamos próximos a entregar lo que son de 2 habitaciones con 2 baños completos. Y en la recámara principal vamos a tener nuestro baño con nuestro closet, ¿sí? La verdad es que están hermosos, con muy buenos terminados. Viene lo que es la cocina con lo que es la tarja, la parrilla, y viene una una barra, ¿sí?, donde tú vas a poder desayunar con tu familia, pero también vamos a tener excelentes opciones para ustedes en cuestión de los servicios. Tenemos seguridad 24/7, lo que son las amenidades, donde tú vas a poder venir ahorita en la Casa Club a estar con tu familia, con tus amigos, la alberca con un jacuzzi y también un chapoteadero. Así que vamos a entregarte ya con escritura, con todos los servicios listos completamente para que tú solamente traigas tus muebles, cocina, recámaras y la parte de abajo, lo que son las plantas bajas. Puedes tener incluso ahí tu alberca con tus niños, un poco más privado. La verdad es que están muy a gusto, muy cerca y conectados.
6: 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Platícame por favor un poco de los precios y de las dos formas de invertir que existen. De hecho, antes de que hablemos de estas formas de invertir, primero los precios, dos, desde tu perspectiva, ¿a quién se dirige este proyecto?
10: Este proyecto tenemos dos clientes. Aquel inversionista que probablemente esté viviendo fuera de nuestro país, que esté buscando una excelente inversión para vacacional. Estos departamentos se rentan por sí solos en las plataformas. O aquellas personas que inicien algún nuevo negocio aquí en lo local. Tenemos mucha gente aquí en Vallarta, Monterrey, que están buscando una opción para vivir probablemente ya lo que es su vejez. También podemos comprarlo en este momento, ¿por qué no? Entonces, tenemos excelentes oportunidades de financiamiento. Nuestro desarrollador está aceptando créditos, no solamente bancario, sino también está aceptando otros tipos de créditos. Nos pueden hacer llegar su oferta o comunicarse con nosotros para poder guiarlos en esta compra con muchísimo gusto, ver cuál es la mejor opción para ustedes.
6: Es lo que me gusta mucho del modelo, si lo voy pensando un poco como inversionista, es que uno, tengo la posibilidad de poner en renta de manera inmediata. Si tenía la duda o no de que se pudiera rentar en Airbnb, puedo ver detrás de nosotros que hay en realidad ya una oferta de Airbnb aquí. Lo que quiere decir que el régimen lo ofrece y lo acepta, lo autoriza, y dos, que en realidad hay demanda, ¿ok? Hay demanda porque la ubicación es buena, lo mencionaste, cerca del aeropuerto, cerca de la central de autobuses, cerca de universidades también aquí en la zona. Dos, tengo un producto que puedo en realidad financiar con un crédito hipotecario. Lo que quiere decir que con un enganche, ¿cuál es el enganche de hecho?
10: En este momento lo podemos apartar con tan solo 50 mil pesos y posteriormente estamos pidiendo el 35% de enganche.
6: Entonces, yo puedo hacer que el 65% de mi vivienda esté en realidad financiada gracias al turismo. Y esto es lo interesante. Tengo una vivienda que tiene qué costo hoy en día.
10: Ahorita están los precios desde $2,999,000.
6: Ok, entonces voy a hacer un cálculo muy sencillo, equipo. Imaginemos 2,700,000, un poquito más. En realidad, con 700,000 pesos puedo asegurarme en realidad de tener el turismo que me pague casi 1,600,000 pesos para completar a nuestros 2,900,000 pesos de plusvalía y de patrimonio gracias a la renta vacacional.
10: Y debemos de tomar algo en cuenta, Karim. Puerto Vallarta todavía es un lugar muy buscado por canadienses y americanos que exactamente de lo que es octubre, abril, aquí están. Y estas son las mejores opciones ahorita para estos clientes.
6: Esto es interesante porque quiere decir que tienes la posibilidad de rentar de corta estancia a la noche, pero realmente tienes un público que está buscando mediana estancia de 3 a 6 meses, los famosos snowbirds que existen aquí efectivamente en Vallarta. 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El otro elemento clave para mí es el hecho de que todavía puedes aprovechar de la preventa. Si prefieres tener más tiempo de financiamiento, tienes la posibilidad de tener una entrega entre 7 y 12 meses, lo que te da tiempo para no descapitalizarte. Platicando con el desarrollador antes de entrar al aire, me explicaba que cuando empezaron la comercialización de este proyecto, Cintia, los precios arrancaron en 2.2 millones de pesos. Ya estamos en 2.9 millones de pesos. Un año después, una plusvalía significativa, lo que quiere decir que los que van a optar por la preventa todavía pueden ganar bastante plusvalía. ¿Cuál ha sido un poco el ritmo de la plusvalía en promedio en Vallarta en los últimos años?
10: En estos últimos años, para ser específicos, 4. La realidad es que, por ejemplo, una de mis clientas, las cuales ya es aquí dueña, compró alrededor de 2.2 millones. Ahorita ya tiene una plusvalía garantizada y con rentas garantizadas. Estamos hablando que en un año hemos obtenido una plusvalía entre el 10 y estamos llegando hasta el 12%. Esto en lo que es toda la zona de Puerto Vallarta y Bahía de Banderas. ¿Qué conlleva esto? La conectividad y estar cerca de muchos lugares y ser un referente con lo que es deporte, cultura, exhibiciones. La verdad es que Vallarta es un lugar donde puedes enamorarte en realmente venir a vacacionar con muchas cosas.
6: 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El proyecto se llama Alanda Living. Estamos en Puerto Vallarta, en el municipio de Puerto Vallarta, a minutos del aeropuerto, minutos de la central de camiones, minutos en realidad de las principales universidades. Un producto de menos de 3 millones de pesos de entrega inmediata, pero también con una opción en una última etapa de preventa, con una entrega a 12 meses, mucha certeza legal, y hay una etapa totalmente entregada, una etapa en proceso de entrega, escriturable de manera inmediata. 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Vamos al corte, continuamos. Gracias, Cintia.
10: Gracias.
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1: Hoy terminamos nuestro programa especial en Vallarta. Esta vez nos desplazamos y estamos en realidad dentro de la privada Alanda Living, que hemos presentado en otro programa. Nos acompaña para darnos a conocer un nuevo proyecto Miguel Ángel Aldavín, quien es el director de House Living. Miguel, antes de que hablemos del nuevo proyecto que se llama Punta Paraíso, aprovechemos que estemos justamente en esta privada ya construida tres torres en dos etapas y una última fase de tres torres en construcción. Recuérdanos un poco del producto de Alanda Living.
2: Claro que sí, el producto de Alanda Living es un producto de 72 metros cuadrados y 81 metros. Son tan solo 72 unidades. Como tú estás viendo, tenemos ya terminada la casa club, la alberca, la terraza. Y bueno, tenemos muchos de nuestros clientes ya habitando aquí con nosotros. Algunos tantos han comprado como inversión. Entonces lo rentan a través de rentas vacacionales, de corta estancia, etcétera. Entonces ha sido un proyecto muy aceptado por la comunidad.
1: Este proyecto de equipo lo presentamos en otro programa de inversiones inmobiliarias y invitamos a todos a que lo conozcan. Los precios empiezan desde 2.9 millones de pesos. Es un proyecto que tiene dos fases bien interesantes, una de entrega inmediata que se puede financiar a través de un crédito hipotecario y otro en realidad que se puede comprar en preventa con una entrega dentro de los próximos 6 a 8 meses, así que de aquí a febrero del 2027. Una gran oportunidad de encontrar un producto terminado sin riesgo y además un producto que se ha rentado muy bien en plataformas. Detrás de nosotros, de hecho, cuando llegamos me llamó la atención que había algunas terrazas que están decoradas y estas terrazas son terrazas que están en realidad en renta o los departamentos en renta, por supuesto, en plataformas como Airbnb o Booking.com, y son productos que son altamente rentables. 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Ahora, para platicar del proyecto que queríamos compartir, que es un lanzamiento, es totalmente nuevo, lo vamos a presentar varias veces también en el programa, y es un proyecto que se llama Punta Paraíso.
2: Es correcto.
1: Y este proyecto lo desarrollaste 100% para el inversionista. Explícame por qué.
2: Claro que sí, es un proyecto también de densidad baja. Los proyectos de densidad baja para nosotros son muy importantes, y en este proyecto lo que hicimos fue hacer departamentos en dos niveles únicamente. Son unidades de 67 metros cuadrados que tienen dos recámaras, dos baños y una sala comedor con cocina bastante amplia. Están desarrollados sobre unidades de 6 metros y están en una privada con barda perimetral, con caseta de seguridad, que tienen igualmente la casa club, que tienen gimnasio, que tienen alberca. Entonces, este producto es algo muy interesante que ahorita, por la preventa, por el lanzamiento que estamos haciendo, lo estamos promocionando desde 1.990.000 pesos. Es un precio que no vas a encontrar en todo Vallarta, en ninguna parte, y es una gran oportunidad para los inversionistas que quieran acceder a esta primera fase.
1: Ahora, imagínate que tú quieras maximizar tu retorno de inversión. Ahora, en el momento de la compra, yo creo que la clave es que encuentres siempre un producto que realmente te dé los números. Y muchas veces decimos que la clave en bienes raíces es saber comprar bien. Cuando compras bien, en realidad aseguras tu retorno de inversión, porque como bien dices, estas unidades en lanzamiento, las primeras 10, 15 unidades que se vendan a un precio inferior a 2 millones de pesos, pues van a subir de precio de manera importante. En este mismo desarrollo hemos visto en un año cómo el precio pasó de 2.2 a 2.9 millones de pesos, 700 mil pesos de plusvalía desarrollada en menos, en realidad, de 15 meses, lo que es realmente atractivo. Ahora, ¿qué cálculo hago yo, Miguel, cuando pienso en este proyecto que se llama Punta Paraíso en Puerto Vallarta, equipo? Es muy sencillo. Digo, si yo puedo rentar 1,000 pesos por noche, 50% del tiempo, o sea, tomo todos los supuestos, los más bajos que puedo imaginar, y que rente 15 días al mes, entonces a 1,000 pesos son 15,000 pesos, multiplico por 12 son 180 mil pesos, tengo un producto que cuesta menos de 2 millones de pesos, tengo 9% de rentabilidad. si empujo un poco mis supuestos, supero el 10% en el momento del primer año, en el primer año de compra. Cuando obviamente mi renta va a aumentar de valor, 1.200, 1.500, 1.800, en este lugar en Alanda Living se renta 1.800 la noche, en realidad puedo imaginar cómo yo también podría estar beneficiando de un retorno de inversión de doble dígitos, un 12, un 14, un 15%. Son números que sí existieron en México, pero que son cada vez más difíciles de encontrar, porque para ello necesitas encontrar primero una propiedad con un costo que es asequible. Este modelo de baja densidad es en realidad una gran oportunidad para ustedes, los inversionistas. 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Vamos a continuar con la explicación de este proyecto porque quiero que sea muy claro para todos. Entonces, baja densidad, decías únicamente 78 unidades.

0: tenemos lo que es el área de sala, comedor, cocina, cochera para un automóvil, pero no solo es la vivienda, sino es todo el entorno que tienes, el estar en una privada, el estar seguro, el estar con una casa club, con una alberca. Vamos, tú conoces la calidad de vida de lo que es vivir en la costa, y bueno, es el poder llegar a esta hora y echarte un clavado a la alberca, no tiene precio.
1: Absolutamente, y en una efectivamente una comunidad de baja densidad, lo que hace que hay seguridad, hay comunidad, y efectivamente hay esta capacidad de poder compartir amenidades entre pocos residentes. Aquí estamos en este edificio en Alanda Living y fundamentalmente estamos haciendo uso de las amenidades y estamos tranquilos. Ahora, platícanos de la ubicación, por favor, Miguel, y ustedes, quiero que se pongan en contacto conmigo. Si tienes un presupuesto inferior a 2 millones de pesos, buscaste la propiedad que podías financiar a través de la renta vacacional, este proyecto que se llama Punta Paraíso es para ti. Contáctame al 56 33 12 13 14.
0: Está ubicado este proyecto en la zona de Ixtapa. Esto es muy, muy cerca del Centro Universitario de la Costa y muy cerca de la Universidad del Valle de México. Entonces, tenemos diferentes universidades cercanas, lo cual hace que sea muy atractivo, y es una zona de crecimiento futuro. Está a tan solo 3 minutos del Puente Federación, que es la nueva conexión que se está haciendo con Bahía de Banderas.
1: Pero interesante es que lo rentes de manera vacacional o que lo rentes de manera estudiantil, tu retorno de inversión está garantizado en realidad.
0: Es correcto.
1: Un excelente producto de renta. 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
1: Bien, equipo, continuamos. Regresamos aquí en este programa, segunda hora. Demos la bienvenida a Alejandro Garza Salazar, el director de inversiones en Aztlán Equity Management. Con él vamos a platicar de un reporte apuntando a un repunte justamente de la inversión fija bruta en México. Me acuerdo muy bien, Alejandro, que mi profesor de economía me decía que uno, la data siempre habla y hay que prestar atención a ella, y dos, que la confianza y la certidumbre era en realidad muchas veces los elementos intangibles más importantes de una economía o de un mercado. Contigo vamos a platicar justamente de estas tendencias para entender cómo o qué indican para la economía mexicana. Es un gusto saludarte. Antes de arrancar con las preguntas, recuérdanos, por favor, Alejandro, de qué se trata Aztlán Equity Management.
2: Karim, un gusto saludarte, gracias por esta oportunidad de conversar contigo y tu audiencia nuevamente. Aztlán Equity Management somos una firma de inversiones, somos una firma de inversiones global. Nos enfocamos en los mercados globales, principalmente en mercados públicos, pero también hacemos inversiones privadas y creo que nos distinguimos por la innovación, y uno de los casos de innovación que tenemos es nuestro fondo de Nearshoring, el primero en la historia, que integra stocks en México, Estados Unidos y Canadá, y que ha sido una gran inversión. Este año vamos arriba a 40%.
1: Felicidades, bravo por saber manejar el dinero y hacerlo crecer. Es algo que intentamos compartir aquí en este programa. Ustedes lo hacen de manera profesional, qué bueno. Si analizamos un poco la nota de prensa que compartieron, indica que después de 19 meses de caídas, finalmente vemos un crecimiento de la inversión fija bruta. ¿Okay? Quisiera que nos expliques qué es esta inversión fija bruta, por supuesto. Y quisiera que nos platiques de qué tendría que ocurrir durante los próximos 12 meses para que ustedes pudieran decir que sí, ahora estamos frente a una recuperación estructural de esta inversión, o que al final quizás solo era un rebote estadístico.
2: Karim, pues haciendo eco a lo que mencionabas al inicio, los datos hablan y hay que ponerles atención. Entonces estos datos que publica INEGI creo que son muy importantes, justo como mencionábamos, después de 19 meses de caídas continuas, viene un repunte importante. Es un crecimiento anual, es decir, año contra año, del 8.8% en inversión fija bruta en la parte de construcción y de 5.1% a nivel agregado, ¿no? Tiene dos componentes la inversión fija bruta. Por un lado tenemos construcción y por otro lado el otro subsegmento es la inversión en maquinaria y equipo. Entonces, vemos un repunte, lo vemos con muy buenos ojos y nos gustaría que esto constituyera el inicio de una tendencia. Para que eso ocurra, hay diferentes cuestiones que tienen que ocurrir. Primero, lo importante a analizar es cuáles son los determinantes, qué es lo que está impulsando este crecimiento. Entonces, yo creo que hay que mencionar que hay grandes proyectos de infraestructura en México, que esos sí que van a seguir impulsando este crecimiento en inversión fija bruta durante los siguientes meses y hasta, yo diría, varios años. Por ejemplo, tenemos la inversión en el puerto de Manzanillo. Es una inversión enorme de 1.4 mil millones de dólares para ampliar la capacidad de este puerto, que se convertirá en el puerto más grande de México y en el segundo más grande de todo Norteamérica, después solamente detrás solamente del que está en Long Beach, en California. Entonces, un gran proyecto de infraestructura, 1.400 billones de dólares de inversión. Eso es parte de lo que está detrás de esta inversión. Y algunos otros proyectos de infraestructura, como por ejemplo las ampliaciones en los sistemas de transporte, tanto en Ciudad de México como en Nuevo León, tenemos ahí ampliaciones importantes con inversiones significativas y que de alguna manera están ligadas a los eventos del Mundial, que ya concluyó, por lo menos en México, pero que este tipo de obras continúan y van a seguir apuntalando este crecimiento. ¿Qué necesitamos ver hacia adelante? Necesitamos ver dos cuestiones. La primera, y más importante, la confianza por parte de los inversionistas, tanto en México como a nivel internacional. Esto definitivamente el gobierno tiene un gran factor de incidencia dentro de la generación de confianza, por un lado, y por otro lado, el efecto cascada. Necesitamos ver que estas grandes inversiones primarias tengan efectos secundarios, como por ejemplo en la ampliación de parques industriales que puedan servir a estos grandes puertos de infraestructura y toda esta cuestión que tiene que ver con el nearshoring. Entonces creemos que esos dos factores van a ser determinantes en los siguientes meses y años.
1: Me gusta que hables de efecto cascada. Quisiera regresar con ellos un momento. Es evidente, yo creo, el efecto cascada cuando pensemos en la ampliación de un puerto, por ejemplo, el interoceánico. Lo mismo pasó con las mejoras en el puerto de Progreso. Es mayor capacidad, me imagino, es poder competir contra los grandes puertos asiáticos que existen, por ejemplo, en China, principalmente en esta región, y poder ofrecer una ventaja competitiva a las empresas internacionales mexicanas que deciden enrutar su producción hacia Estados Unidos. Pero cuando hablemos, por ejemplo, de inversiones más relacionadas a la movilidad, pienso en las mejoras de movilidad que se hicieron para efectivamente el torneo de fútbol en Nuevo León o en la Ciudad de México, ¿qué efecto cascada estaría esperando?
2: Bueno, aquí tenemos estos grandes proyectos que son realmente ampliaciones de infraestructura de movilidad, que si bien se hacen con miras a mejorar la experiencia para este evento puntual, son activos de infraestructura que son necesarios para el funcionamiento de estas grandes metrópolis, ¿no? Para Ciudad de México, para Monterrey. Entonces, creo que se queda ese beneficio para digamos, la fuerza laboral que tenemos en ambas entidades. También grandes inversiones en ampliación de capacidad en el sector hotelero. Creo que también hay un efecto, y hay algunos estudios que lo muestran, un efecto posterior después de un evento de esta magnitud, como lo es el Mundial, se genera un efecto de aumento en temas como turismo por esta experiencia que han tenido los visitantes, ¿no? Entonces, esa sería una forma de efecto cascada. Pero realmente lo más importante que tenemos para México, tanto para el centro de México, para el norte de México, creo yo que va a seguir siendo el nearshoring. Esta es una tendencia que está muy presente y va a seguir. Lo vemos, por ejemplo, en el crecimiento de la capacidad instalada en cuanto a metros cuadrados de parques industriales. Hemos visto, por ejemplo, crecimientos en torno al 5 y 6% de crecimiento en metros cuadrados disponibles. Hemos visto aumentos importantes en las rentas promedio, en torno al 15% en los últimos años, y un ajuste a la baja en la parte de la tasa de vacancia, ¿no? Que es una de las métricas muy importantes cuando somos inversionistas inmobiliarios, sobre todo en inmuebles industriales. Al día de hoy tenemos una vacancia, un vacancy rate del un poco más del 5%. Entonces, estos datos nos indican que el nearshoring va a seguir siendo un impulsor importante y un sector en donde se va a captar este efecto cascada que mencionábamos.
1: Justo quisiera profundizar un poco sobre la temática del nearshoring y en relación, está relevante, yo creo, con respecto al fondo que ustedes desarrollaron, específico el primer fondo dedicado al nearshoring. Fue una gran promesa para México, y la pregunta es si sigue siendo esta gran promesa, por supuesto, o si al contrario nos enfrentamos un poco a un periodo de mayor incertidumbre, especialmente en relación a las revisiones anuales del T-MEC y las políticas industriales de Estados Unidos. No hemos sufrido nosotros comentarios de Donald Trump similares a lo que pasó en España. No veo Donald Trump decir no hay que hacer negocio con México cuando somos el socio comercial número uno. Pero la pregunta es si el nearshoring sigue siendo una oportunidad histórica o estamos entrando en una etapa quizás donde habrá que ser un poco más selectivo.
2: Sí, Karim, yo creo que lo que comentas, tu pregunta es muy, muy adecuada, una excelente pregunta, porque creo que el nearshoring sigue siendo una gran promesa, pero también ya ha comenzado a entregar algunos de sus beneficios. Es una promesa en el en el contexto de el máximo potencial que se pudiera lograr en cuanto a desarrollo económico para México derivado del nearshoring. Estamos muy lejos de alcanzar ese máximo potencial, pero dentro de, digamos, el contexto global, el nuevo entorno que tenemos por el presidente Trump, la política comercial de Estados Unidos de América, los aranceles, estamos en un entorno mucho más complejo. Y como bien mencionas, ejemplos como España, inclusive Canadá, que también es uno de los tres socios comerciales del Tratado de Libre Comercio de América del Norte, pues han tenido un peor desempeño con respecto a esta relación bilateral, específicamente con Donald Trump. Y en ese sentido creo que México lo ha hecho muy bien, y lo vemos en los datos y en los hechos. México es hoy por hoy el socio comercial número uno de Estados Unidos, superando a China, superando a Canadá, tanto para importaciones como exportaciones. Y esto se ve reflejado en estos datos que mencionaba yo del sector de inmuebles industriales, el aumento en la capacidad instalada, el aumento en las rentas promedio, la disminución en la tasa de vacancia. Todos estos son datos concretos que nos indican que el nearshoring ahí está, y que estamos viendo los beneficios, pero sigue siendo una gran promesa porque México todavía no tiene las condiciones para poder captar ese máximo beneficio. Y esto se ve, por ejemplo, en datos como el crecimiento en el PIB total, a nivel de economía total. Pues México todavía está creciendo a ritmos muy por debajo de lo que se necesitaría para poder generar mejores condiciones de vida para los mexicanos. Entonces creo que son los dos. Por un lado, sigue siendo una promesa que se puede aprovechar por México si hacemos las cosas bien, y por otro lado ya hay sectores muy claros en donde se están captando estos beneficios.
1: Platicamos muchas veces, Alejandro, aquí en el programa, de que el timing es clave en las inversiones. Saber cuándo entrar, cuándo salir es clave. Desde la perspectiva de un inversionista patrimonial, ¿qué señales deberían observar hoy para decidir si es momento de aumentar su exposición a México o, por el contrario, mantener una postura más defensiva?
2: Yo pienso que es muy importante lo que comentas, Karim. Si estamos hablando de un inversor patrimonial que está evaluando hacer inversiones de largo plazo y que está viendo no solamente el siguiente mes o el siguiente trimestre, sino la siguiente generación, pues es muy importante considerar a México dentro de una cartera o de un portafolio de inversión total. Creo que esta dinámica de nearshoring, lo que es en concreto, es una nueva dinámica geopolítica en donde Estados Unidos de América lo que está buscando es mantener su hegemonía global, económica, militar, comercial, en contrapunto a China. Y en ese contexto global geopolítico que va a determinar digamos las siguientes décadas, México juega un rol esencial como socio comercial, como un aliado en términos comerciales de Estados Unidos, con grandes beneficios que tiene que ofrecer, como por ejemplo menores costos logísticos, menores costos de mano de obra y de manufactura, eficiencias industriales. Y en ese sentido creo que es muy importante considerar a México dentro de las carteras de los inversores. Hay que ser muy selectivos, discernir en qué sectores sí y en qué sectores no. Hay que tener cautela también, claro está, con respecto a toda la parte macroeconómica de México, política, seguridad y otros temas que son muy importantes en México. Pero sí hay espacios muy puntuales en donde vemos gran atractividad para invertir en México en carteras de largo plazo.
1: Es gran noticia lo que estás compartiendo, obviamente, con nosotros, Alejandro. Antes de separarnos, recuérdanos dónde y cómo nos podemos poner en contacto contigo para obtener más información.
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1: aportar
2: cualquier idea de inversión. Gracias.
1: A ti, gracias, Alejandro Garza Salazar, equipo director de inversiones de Aztlan Equity Management. Vamos al corte y continuamos.
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1: Hablemos de Cancún. Y cuando hablamos justamente de invertir en Cancún, muchas personas piensan inmediatamente en playas, en hoteles, en vacaciones y en renta turística. Sin embargo, esta ciudad está viviendo una transformación importante. Cancún, de hecho, con el anuncio de este distrito financiero y tecnológico, está buscando diversificar su economía. Entonces, vamos a platicar con Andrés Muñoz, quien es el director de Omen Real Estate, nos acompaña aquí como colocutor, sobre las perspectivas de crecimiento de esta ciudad y si, fundamentalmente, sigue dependiendo exclusivamente Cancún del turismo. Es un gusto saludarte, Andrés.
12: Igualmente, Karim. A ver, creo que es un tema muy interesante porque Cancún históricamente es el destino por excelencia para turismo en México, Latinoamérica, Estados Unidos, Canadá. Pero hace unos meses y hace unos años, esto está teniendo un giro. Este distrito tecnológico y financiero que se está construyendo en Cancún busca no solamente tener tecnología o economía, sino atraer empresas que se posicionen en la ciudad y cambiar el discurso completamente. ¿Qué está pasando con este distrito financiero y tecnológico en Cancún? Busca tanto atraer talento ejecutivo de alto nivel como empresas que quieran ampliar sus operaciones en este destino. Y cuando una empresa transforma su economía, empiezan a pasar muchísimas cosas, que es, cambia la forma en la que se analizan las inversiones inmobiliarias, cambia la forma en la que la gente vive, y ya no nada más pensamos en el turista como la fuente de ingreso para esta ciudad, sino empezamos a pensar muchísimo en cómo va a vivir esta persona y qué tipo de recursos o ambiente necesita.
1: ¿Sabes? Me hace pensar un poco a lo que pasó en la Ciudad de México, en Providencia, en Andares, por ejemplo, en Guadalajara. Pienso en la Ciudad de México, en Polanco, en la Roma, en la Condesa, cuando hace 10, 15 años veías un crecimiento importante del valor de las rentas. Porque ya no tienes que planear tu retorno de inversión sobre la renta vacacional, ya lo puedes hacer de manera muy conservadora sobre la renta a largo plazo también.
12: Totalmente. Entonces, empieza a traer gente que necesita un estilo de vida diferente. No nada más va el fin de semana, no nada más va dos veces al año. Es un grupo de gente que llega a establecerse y que necesita una vivienda de muy alto nivel, con muy buenos recursos, con muy buenas amenidades, y que además sea rentable, pero que es para una familia o es para un ejecutivo, y no necesariamente es una persona que está yendo a vivir permanentemente, pero que va a tener un punto de operación constante en esta ciudad.
1: Entonces, dime, perdón.
12: Entonces, cuando analizamos este tipo de inversiones, no es únicamente lo que ya existe. Tenemos que pensar qué viene, qué necesita la gente que está llegando a este destino. Y justamente, bueno, te quería platicar de un proyecto que tenemos en este destino, que se llama Sulmare Laguna and Residence.
1: Platícame justamente de Sulmare. Ayúdame a entender por qué consideras que llega justamente en este momento estratégico para Cancún, y por qué no es un departamento solo pensado para el turista, sino un departamento pensado para la familia que va a decidir vivir en esta ciudad, y por ende, que es adaptable o adaptado también, adecuado para el turista.
12: A ver, siempre en bienes raíces empezamos hablando de ubicación, ¿no? La ubicación es todo para la plusvalía de una vivienda, pero no necesariamente es todo cuando es un proyecto que no tiene otros factores como la oferta, ¿no? Este proyecto tiene departamentos de una recámara, de dos recámaras, de tres recámaras. Podemos irnos desde lo más básico hasta lo más complejo, un departamento que tenga una vista 360 a toda la zona de la laguna, pero que está ubicado sobre el Boulevard Colosio. El Boulevard Colosio, para todos los que han ido alguna vez a Cancún, han pasado por ahí. Salen del aeropuerto, cruzan el puente, están en el Boulevard Colosio. Y esto te lleva a Playa del Carmen, te lleva a Cancún, te lleva a la zona hotelera, te lleva a toda la ciudad. Justamente este proyecto fue diseñado como una función de residencia permanente, o como para una segunda vivienda, o como una propiedad de inversión, y es uno de los principales diferenciadores en la ubicación. Está a 7 minutos del Aeropuerto Internacional de Cancún, a 12 minutos del nuevo Distrito Financiero y a 10 minutos de la zona hotelera y de las playas. A ver, esto significa que el proyecto está conectado con tres de los motores más importantes de la ciudad: el aeropuerto, el nuevo corredor empresarial y la actividad turística.
1: ¿Esto cómo impacta en materia de demanda entonces?
12: En materia de demanda, tú sales de un foco únicamente turístico para gente que va para descansar nada más, y te empiezas a poner en un foco industrial, gente que vive, que reside permanente ahí. Por lo tanto, si tú eres un inversionista que lo quiere rentar, tienes gente que va a estar todo el año viviendo tu departamento. Si tú eres una persona que lo quiere poner para una renta vacacional, puedes escoger cuál es el mejor mercado o la mejor mezcla de mercado. Tal vez tienes 6 meses de renta tradicional, 6 meses de renta vacacional. Puedes decidir si lo equipas, no lo equipas. Entonces, empieza a darte esta facilidad de decir, esta propiedad tiene la flexibilidad de atraer ejecutivos, familias o rentas.
1: Oye, equipo, un elemento importante que menciona aquí Andrés y que siempre tienen que tomar en cuenta cuando decidan invertir es cuáles son las opciones que me ofrece esta inversión. ¿Cuáles son las opciones de salida? Ejemplo, hoy si he comprado una vivienda en un sector altamente turístico, un destino altamente turístico como Tulum, por ejemplo, mi vía de salida es rentar de vacaciones, o sea, rentar vacacional. En una ciudad más grande como la Ciudad de México, puedo rentar vacacional, puedo rentar en realidad a ejecutivos de negocio que vienen un par de días, semanas, o puedo rentar a largo plazo con un inquilino de larga estancia, o puedo rentar con un estudiante para un periodo de ciclo escolar. Esto se llama opciones. Este proyecto, si te escucho bien, da esta opcionabilidad y me permite Sulmare Laguna en Residencias de tener acceso a dos mercados en crecimiento en este destino, y me imagino que quieres invitar a nuestra comunidad a conocerlo. 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Pregunta para ti, Andrés: cuando alguien compra una segunda residencia en Cancún, también busca una experiencia, no solamente busca cuatro paredes. ¿Qué ofrece justamente Sul Mare en este sentido?
12: Y es una buenísima pregunta, a ver, porque Sul Mare está pensado para lo que viene, no para lo que ya está pasando o lo que pasó. Sul Mare es un desarrollo que está pensado para el estilo de vida más integral, donde tú vas a tener cancha de pádel, vas a tener varias albercas, un área de chapoteadero, una alberca específica para los adultos, ludoteca, circuito de bicicletas, circuito de jogging, una zona escultórica, pero además vas a tener un gimnasio completamente equipado, que es una zona espectacular, un business center para los que trabajan a distancia. Y aquí pensamos mucho en los nómadas digitales o los que llegan a trabajar 2-3 días en Cancún, pero quieren extender su estancia otros 2-3 días. Pueden trabajar desde este destino y no necesitan salir del destino a buscar un cowork o un lugar para poder trabajar, lo tienen ahí mismo. Y también está pensado para los creadores digitales, esta gente que quiere generar contenido. Vas a tener una sala de grabación, vas a tener un estudio de podcast, y esto está pensado para todos los emprendedores, asesores, empresarios, creadores de contenido que necesitan un lugar adecuado para descansar, para trabajar, para disfrutar de una ciudad que está en auge de crecimiento, pero también para recibir a todo este grupo de familias que quieren disfrutar una vida.
1: 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También pueden escanear el código QR que tienen en la pantalla. ¿Cómo están esos departamentos?
12: A ver, la oferta es espectacular. Empezamos con el de una recámara, que está perfecto para un ejecutivo, para una familia joven, una pareja joven que está empezando a crecer. Es un departamento que tiene terraza, tiene una vista, es completamente equipado, o sea, su recámara, su cocina, en un desarrollo que tiene todas las amenidades que ya te mencioné, y empezando desde 3.5 millones de pesos. Este punto de entrada, si ustedes se ponen a buscar qué oportunidades hay con la ubicación, con la vista, con las amenidades, con el tipo de acabados, te vas a dar cuenta que es una súper buena oportunidad.
1: De hecho, sería interesante que para las sesiones que vas a hacer con la comunidad de inversionistas, les puedas demostrar, porque en esta ubicación este proyecto es el más económico que existe, pero el que ofrece las mejores amenidades. Y ahí te vas a poder dar cuenta, inversionista, cómo puedes proyectar esencialmente tu plusvalía. Porque si al lado tienes proyectos en preventa a 4 millones, 4 millones y medio, 5 millones de pesos, tú sabes que tu departamento comprado en preventa hoy en 3.5 millones, en el momento de su entrega habrá aumentado un 30-40% más. Y si ya hiciste la mitad del camino gracias a la preventa y la otra mitad del camino la haces gracias a la renta vacacional o a la renta de larga distancia, tienes una gran inversión. 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Andrés,
12: bueno, a mí, y también aquí viene una parte muy importante, es cuando tú entras a un proyecto en una etapa temprana, empiezas a tener los rendimientos desde el momento uno. 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Obviamente, conforme avanza la construcción y nos vamos acercando más a la terminación del proyecto, los precios van subiendo y, bueno, sigue siendo buen negocio, sigue siendo una muy buena ubicación, pero la gente que llega temprano se lleva el...
1: A ver, el impuesto más caro del mundo, equipo, es la procrastinación. En preventa inmobiliaria es exactamente lo mismo. Vas a recibir el mismo proyecto en la etapa 1, en la lista 0, que en la etapa 4, la lista 4. La diferencia es un aumento de precio muy significativo. 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
1: Gracias, Andrés, por acompañarnos, equipo. Vamos al corte y continuamos.
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1: Bien, equipo, continuamos. Estamos en Inversiones Inmobiliarias y vamos a hacernos una pregunta. Y si dentro de 5 años descubrirías que tu experiencia ya no vale lo mismo que hoy. Vamos a reflexionar sobre este concepto. De hecho, no te quiero platicar de hoteles, no te quiero platicar de inversiones, ni siquiera de dinero en esta primera parte de esta entrevista con Genaro. Quiero hacerte una pregunta sobre tu vida, ¿ok? ¿Qué pasaría si dentro de 5 años descubrirías que toda tu experiencia ya no vale lo mismo que hoy? ¿Ok? Reflexiona. No porque hayas dejado de prepararte, no porque hayas trabajado menos, sino porque la tecnología cambió, el mercado cambió, los clientes cambiaron, y las reglas de trabajo cambiaron contigo dentro del juego. Durante generaciones, literalmente nos hicieron una pregunta: ¿en qué vas a trabajar? ¿Okay? Esa es la pregunta que haces a tus hijos, tradicionalmente a los adolescentes. Pero quizás hoy deberíamos hacernos otra. Esta pregunta podría ser: ¿qué va a trabajar para ti cuando tú ya no quieras? O cuando tú ya no puedes seguir trabajando. Porque tu patrimonio más importante quizá no sea tu próximo sueldo, será aquello que logres construir mientras lo ganas. Demos la bienvenida a Genaro. Genaro, es un gusto saludarte.
14: Gracias, Karim. Hola a todos. Oye, qué buena pregunta y me encanta esta parte de la reflexión. ¿Qué va a hacer? ¿En qué vas a trabajar? ¿O qué va a trabajar para ti cuando ya no quieras? O peor aún, cuando ya no puedas seguir trabajando, Karim. Y gracias, un saludo a todos. Yo soy General Jiménez y creo que esa pregunta, Karim, deberíamos discutirla en todas las familias. Desde pequeños nos enseñaron a estudiar, trabajar y esforzarnos, pero casi nadie nos preguntó, Karim, ¿qué estás construyendo además de tu carrera? Y aquí es donde vemos que la experiencia puede darte ingresos, pero el patrimonio puede darte opciones, mi querido Karim.
1: A ver, estoy de acuerdo contigo y muchas veces digo el patrimonio o el dinero además te dan acceso y lo que buscas es acceso y es una realidad. Preguntémonos, ¿por qué muchas personas sienten que trabajan más que nunca, pero no terminan de avanzar?
14: Mira, Karim, mucha atención, porque aprendimos a generar ingresos, pero no necesariamente a construir un patrimonio. Imagínate, te lo digo en la siguiente analogía. Imagínate una bicicleta. Mientras pedaleas, la bicicleta avanza. Cuando dejas de pedalear, se detiene. Así funciona el ingreso activo. Cuando tienes un empleo o una empresa para millones de personas, si dejan de trabajar, de vender, de atender a clientes o dar servicio a su clientela, el ingreso también se detiene. Y no hay nada malo en trabajar, Karim. El problema aparece cuando toda tu vida financiera depende de que tú nunca dejes de pedalear. Ese es el riesgo. Ahora, imagínate un tren. Ponerlo en movimiento requiere mucha energía, mucho esfuerzo. Pero los primeros metros son muy lentos, son pesados. Parece que no avanza este pesado tren. Pero una vez que toma velocidad, su propia inercia ayuda a mantenerlo en movimiento. Así es como se construye un patrimonio y estas son las grandes diferencias. Al principio requiere disciplina. No hay atajos, siempre lo decimos. En las buenas inversiones y en las inversiones inmobiliarias, todo tema toma su tiempo, su paciencia y su esfuerzo. Pero poco a poco, Karim, vas a ver que los esfuerzos en activos pueden hacer que tu trabajo, acompañado con esto, genere para ti ingresos pasivos.
1: Estoy pensando en esta canción de Shakira, La Bicicleta, y era una de mis favoritas. Y ahora pienso que, pues quizás no tonto, porque si te sigo, el salario entonces sería la bicicleta y el patrimonio entonces el tren.
14: Exactamente. La bicicleta te mueve hoy. El tren se construye pensando en el camino de los próximos años. El objetivo no es abandonar la bicicleta, no. Es utilizarla para empezar a construir el tren. Aquí la pieza clave es: el salario es la bicicleta que te mueve hoy, el patrimonio es el tren que te preparas para el futuro, Karim.
1: Esto me gusta, Genaro. Es interesante. Reflexión en equipo. El salario es la bicicleta que te mueve hoy, el patrimonio es el tren que preparas para el futuro. Ahora, Genaro, ¿por qué esta conversación es más urgente ahora que hace 10 años?
14: Mira, Karim, porque la inteligencia artificial no está llegando. Ya llegó. De acuerdo a la Organización Internacional del Trabajo, estima que aproximadamente uno de cada cuatro empleados hoy en el mundo tienen algún nivel de exposición a la inteligencia artificial regenerativa. ¿Qué quiere decir esto? Que al final del día se va a absorber su trabajo o una parte de tu cheque. Significa que muchas de las tareas que hoy, por las cuales hoy se te pagan, el día de mañana pueden transformarse, reducirse o automatizarse, Karim.
1: Dame unos ejemplos concretos. Ayer en el programa que realizamos tuvimos a Juan Arnau justamente hablando del impacto de la IA. El jueves también hablamos del impacto de la IA en la economía. Dame algunos ejemplos concretos. ¿Qué trabajos están especialmente expuestos?
14: Mira, lo dividimos en tres grupos, Karim. El primero, los puestos de captura de procesamiento de datos. Aquí, operaciones donde cada día se realizan en segundos. Segundo, auxiliares contables. Ojo, todos nuestros amigos contadores. Estas partes hacen que sean tareas rutinarias. Y esto, como la contabilidad, se está sustituyendo hasta en un 60%. Tercero, asistentes administrativos, secretarios ejecutivos, agendar reuniones, mandar correos, resumir reuniones, etcétera, estos están sustituyendo, Karim, hasta en un 75%. No necesariamente desaparecen todas estas profesiones, desaparecerán o más bien cambiarán muchas de las tareas repetitivas. Quienes aporten hoy criterio, relaciones humanas, creatividad, confianza y capacidad para resolver problemas complejos, son las profesiones que salen avante en esta perspectiva, Karim.
1: Ojo, equipo, hablamos en estos programas de esta semana de Agentic AI, esta inteligencia artificial que no solo simplemente sustituye profesiones, sustituye tareas y es capaz de realizar tareas, Genaro.
14: Totalmente. A ver, Karim, y aquí quiero ser muy brutalmente honesto. La inteligencia artificial no tiene que quitarte toda tu profesión. Basta con que automatices siempre simples tareas por las que hoy te están pagando. Entonces, en esta perspectiva, Karim, es como la historia del empleado ha ido evolucionando.
1: Eso, equipo, nos forza, nos obliga justamente a reflexionar. Ahora, ¿tú has visto de cerca lo que ocurre cuando alguien depende solo de su empleo, Genaro?
14: Totalmente, Karim. Tú sabes que estuve en 3 empresas transnacionales en los últimos 16 años y yo veía compañeros, ingenieros con más de 20 años de experiencias. Esta persona era disciplinada, llegaba a todos los eventos 5 minutos antes, conocía la empresa a la perfección y demás. Hasta que la empresa tomó una estrategia diferente, adoptó nuevos procesos y perdió su empleo. Lo más duro no fue quedarse sin trabajo, lo más duro fue descubrirse a sus 56 años. Que hoy ya no era laboralmente factible poder colocarse, Karim. Esto es justamente lo que hace la analogía. Hoy una bicicleta se paró, pero si hubiera construido un tren que genere estos ingresos pasivos, esta persona, como conocemos todos alguno, no hubiera sufrido de esta manera, Karim.
1: A la audiencia que nos escucha, quisiera que entiendan que esa historia en realidad no habla de un ingeniero, habla de millones de profesionistas, Genaro, que pueden sufrir exactamente la misma situación, las mismas consecuencias.
14: Así es, Karim. Por eso es que aquí la pregunta es, ¿qué tan bueno soy con mi trabajo? La pregunta es, ¿qué estoy construyendo con el dinero que produce mi trabajo hoy? Porque lo que va a producir tu trabajo hoy no será lo mismo en 3 o 5 años. Aquí la parte clave, no pierdes la capacidad de trabajar, pierdes la única fuente que se convertía en tu capacidad de ingresos, mi querido Karim.
1: 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El primer paso no es invertir, el primer paso es entender en realidad. Esto que mencionaste, Genaro, también afecta a los empresarios, ¿verdad?
14: Totalmente. Por supuesto, Karim. Un empresario está exactamente en el mismo punto. Hoy puede tener un negocio exitoso y seguir dependiendo totalmente de él. No se puede ir de vacaciones, no se puede enfermar una semana. ¿Por qué? Porque al igual que un empleo, en una empresa se vuelve un autoempleo. Entonces, en este sentido, Karim, también hay ese riesgo en esta parte de la sensación.
1: Ahora, ¿y qué cambia cuando una familia entiende justamente esta necesidad de invertir y hacer crecer su patrimonio, multiplicar sus fuentes de ingresos? Tenemos 2 minutos.
14: Totalmente, Karim. Aquí totalmente cambia la conversación, porque dejas de pedalear tú, tus hijos, tu esposa, una bicicleta que al final del día es un riesgo y que si lo ves en esta analogía está maravaleando, y en este sentido cambia a construir activos. 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Esa es la clave de este proyecto por el cual queremos hacer esta reflexión: ¿en qué vas a vivir o de qué vas a vivir en 5 años, mi estimado Karim?
1: 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Vamos al corte, continuamos.
0: 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Regresamos. 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
1: Vamos rápido porque hay mucho que hablar de esta propiedad que les vamos a compartir en la sección de avisos inmobiliarios. Me acompaña Rafael Cao, es un gusto saludarte.
16: Igualmente, Karim, te agradezco mucho. Gracias por la oportunidad nuevamente de estar con ustedes. Soy Rafael Cao. Me pueden encontrar en el 55-4870-2883. Te vengo a presentar una residencia que está en el exclusivo condominio horizontal Miranda, dentro de la colonia El Molino. La colonia El Molino está entre Santa Fe y Vista Hermosa. Es una residencia que lo primero que me impactó a mí fue esa amplitud y esa luz natural que tiene. Tiene una amplia estancia con una pequeña cava y área social. En la planta baja también encontramos lo que es una muy amplia cocina con su antecomedor, muchas áreas de guarda y que conecta también a lo que es el servicio, el cuarto de servicio con baño y lo que es el área de lavandería. En el primer nivel está un área de family room muy amplio, con muchas áreas de guarda también, que conecta este family room a la recámara principal, amplia, con muy bonita entrada de luz natural, vista a los jardines, con un amplio vestidor, amplio baño, muy amplio las dos zonas, y también se encuentran ahí las dos habitaciones secundarias, cada uno con baño y vestidor, lo cual hace cómodo para todos. Subiendo al tercer nivel está el estudio, un estudio muy amplio, con una muy buena vista, y el área de azotea, que es plana y que se puede hacer un diseño de roof, un roof garden. Y ya en la planta baja también encontramos el área de estacionamiento, que es muy importante, que cuenta con 6 áreas de estacionamiento, tiene baño de chofer, 2 bodegas, y una bodega y un acceso independiente para todo lo que son los servicios para evitarse el paso por la casa. Lo hace diferente también porque está al final de todo este condominio horizontal, lo cual tienes total privacidad, no tienes vista por ningún lado, entonces sientes cómodo sin que nadie esté observando todo lo que estás haciendo, Karim.
1: Esto es agradable. ¿La ubicación, el precio, por favor?
16: La ubicación es en El Molino, en el condominio Miranda, y el precio es de 18 millones de pesos.
1: Ahora, si queremos saber más de esta propiedad y poder conversar contigo para esta u otra, ¿cómo nos podemos en contacto contigo? Tenemos un minuto.
16: Te agradezco mucho. 55-48-70-28-83, y con gusto lo estaré atendiendo ahí.
1: Oye, equipo, yo trabajo con Rafael Cahuella desde hace muchos años. Si hay un asesor que les puedo recomendar en la Ciudad de México para comprar, vender o rentar, les invito, por supuesto, a ponerse en contacto con él. 55-48-70-28-83. 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Gracias, Rafael, por acompañarnos. Nos acompaña Nimbe del Rosario para platicar con nosotros de otra joya de inversión.
17: Un gusto, Karim. Qué bonito estar contigo y con tu audiencia. Pues fíjate, el día de hoy el análisis que traigo para ti, para tu audiencia, es que a veces justamente cuando hablamos de inversiones en bienes raíces, solemos pensar en metros cuadrados, en remodelaciones, en acabados. Sin embargo, quienes han obtenido los mejores rendimientos saben que el verdadero valor de una propiedad comienza mucho antes de cruzar la puerta, empieza desde la ubicación. Y en este caso, particularmente en esta ciudad tan ecléctica y tan atractiva para millones, particularmente la Colonia del Valle continúa con el paso del tiempo consolidándose como uno de los mercados más sólidos y resilientes de la Ciudad de México.
1: Ayúdanos a entender por qué.
17: Porque particularmente reúne 3 factores que difícilmente coinciden en una misma zona: conectividad, calidad de vida y una demanda constante. Estando ubicada en el corazón de la alcaldía Benito Juárez, la del Valle conecta de manera estratégica también con corredores como Insurgentes, Viaducto, División del Norte. En ese sentido, además de contar con una amplia red de transporte público, hospitales, pues también encontramos, por supuesto, servicios que convierten a esta colonia en una ideal para vivir y que es altamente atractiva para inversión.
1: En estas condiciones, entonces, me imagino que es una colonia que ha mantenido una demanda importante, es un mercado residencial sólido, y esto lo diferencia de otras zonas.
17: 100%, Karim. Por ejemplo, un factor muy importante es el sector del corredor del World Trade Center. Nos estamos enfocando en que no solamente estamos hablando de un centro de convenciones, hablamos de un polo permanente de actividad económica, cuando, por supuesto, cada año recibe tantos congresos, exposiciones, reuniones corporativas y visitantes tanto nacionales como internacionales que generan este flujo constante de ejecutivos, empresarios e inversionistas.
1: A ver, en estas colonias para mí no hay debate si tienes una propiedad, la vas a rentar y la vas a rentar así. Platícame de esta propiedad porque nos queda un minuto y medio.
17: Claro que sí, con mucho gusto. Esta propiedad es un penthouse de 350 metros cuadrados en un edificio de solamente 6 unidades, 6 departamentos. Esta propiedad está ubicada sobre la avenida Magdalena, a unos pasos, a unas calles del World Trade Center, y bueno, pues su precio es de 17,686,000 pesos. Pero ojo, no se trata solamente de adquirir una propiedad de alta gama, se trata de invertir en esta ubicación que ha demostrado durante años mantener su atractivo, su demanda y su capacidad de conservar valor.
1: ¿Cuál es el precio de esta propiedad y cómo nos podemos poner en contacto contigo?
17: Claro que sí, Karim. 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

0: Te doy la bienvenida en este sábado a lo mejor de ¿Qué tal, Fernanda? Gracias por acompañarnos. Tenemos a Gonzalo Oliveros, un tema muy interesante, colaboradores de toda la semana que nos dejaron verdaderamente información y reflexiones importantes. Pero sobre todo, tú eres el invitado más importante. ¿A dónde vas que te quieran más? ¿A dónde? Quédate aquí conmigo. Estás en ¿Qué tal, Fernanda? Y nos escuchamos a nivel nacional y hoy en la repetición, evidentemente más allá de las fronteras, ¿sí? En Estados Unidos, en Colombia, no me lo van a creer, nos escuchan en Japón, en Alemania, en África, en Israel. Bueno, por algo será, ¿no? ¿Por qué? Porque ¿qué tal, Fernanda? Es un referente en México, un referente de la cultura mexicana, de los valores mexicanos, de lo que es México, a través de expertos y de esta voz que siempre te acompaña. Arrancamos, pie derecho, ¿sí? Vamos hoy por el mejor programa, solo hoy. Quién sabe ayer, quién sabe mañana. Quédate conmigo.
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0: Es muy importante respetar el micrófono. Es muy importante respetar el canal, el programa donde trabajas. Es muy importante no perder el piso en redes sociales, en cualquier medio que tú tengas exposición, de asegurarte de meter información adecuada, de asegurarte de no generar odio, de asegurarte de no desearle mal a nadie, de asegurar. Es muy importante. No importa cuánto tiempo lleves, no importa si amaneciste de malas, si crees o no, es muy importante respetar al público. Nada más.
2: Sí, exacto.
0: ¿Cómo amanecieron?
2: Todo muy bien. ¿Sí? Afortunadamente, muy contentos. Ya, cada día.
0: ¡Ay, te veo, ¿no? Gonzalo Oliveros, ¿ya estás listo para descansar?
2: Ya menos.
0: Bueno, nada más descansa aquí en ¿Qué tal, Fernanda? Porque por lo demás que va a andar descansando. ¿Tú?
3: Yo listísimo también para un descansito. Me urge.
0: A mí también.
3: Me urge. Me urge.
0: Fíjense que a mí también. Yo ayer en la noche ya hablaba sola. No, ya dormida ya decía yo, a ver, ¿con qué tema vamos? ¿Qué va? ¿Qué sigue? Hemos grabado un material precioso de muchos temas, colaboradores increíbles, grandes. De veras, dejamos un material nuevecito para ustedes porque, insisto, desde todas las trincheras, ustedes merecen todo el respeto del mundo.
2: Sin duda alguna. Y la verdad es que se la van a pasar muy bien. Y vamos a tener, nosotros que estamos, vamos a tomar esos días, la oportunidad de escuchar con más atención el programa.
0: Sí, es que ustedes, colaboradores, tú en contenido, pues está en chino, ¿a qué hora?
2: Sí, de repente no le voy siguiendo el hilo.
0: Bueno, hay días que estoy en vivo cuando me toca grabar que empiezo 5, 4, 3, 2, 1. Sí. Ya no sé si estoy en vivo, si estoy grabando. Porque fíjense, empiezo a las 10 de la mañana. Termino 10:56, ¿de acuerdo? Corro a este estudio en vivo 2 horas y luego salgo de una, corro otra vez a grabar hasta las 2 de la tarde. Y días como hoy, por ejemplo, en la tarde tengo 6 entrevistas con posta. Entonces,
2: ¿cada entrevista dura cuánto? ¿Una hora?
0: No, son bloques de 10, 12 minutos.
2: ¿Cada entrevista?
0: Sí. Posta es pronto, es un medio digital que nació en Monterrey, Nuevo León, que ya está en 9 estados de la República Mexicana. Está Azucena Auresti ahí trabajando, está Jorge Fernández Menéndez, estoy yo, está Mara Patricia Castañeda. Estamos dando buenos resultados y a mí me toca. Cada uno hace cosas distintas. O sea, Jorge, por ejemplo, comenta cosas de seguridad y lo que Jorge conoce normalmente desde su casa. Azucena Auresti también. Mara Patricia lleva su material y yo voy a Casa Posta en la Colonia Roma y en Mérida 16 a grabar de corrido, pues, 6, 8 entrevistas una vez al mes.
2: Ah, buenísimo. Y eso ya te libera por lo menos
0: sí,
2: los otros días. Pero
0: de acuerdo, pero hijo, el día que me toca.
2: Sí, porque además vas cambiando de tema con tema con tema, sí. A lo largo de
0: es
2: las 6 entrevistas, ¿no?
0: Entonces sí, hace falta que las cuerditas vocales
2: descansen.
0: Se caen, dice Santiago, ay, sí, ya, por favor.
2: Un tequilita para las cuerdas vocales.
0: Ay, sí, ya, por favor. Oigan, bueno, vamos a arrancar el programa.
2: Nada más el pronóstico de acá de...
0: A ver, ¿cómo está la cosa? Pues Francia, si hoy España. Es el Francia, España.
3: Yo voy con Francia. Creo que a lo largo de la Copa Mundial hemos visto a una España un poco insípida, un poco floja en muchos aspectos. Tampoco me quedaría con un pronóstico 100% seguro, porque si Lamine Yamal entra teniendo un buen día, podemos tener un partidazo. Yo, en mis expectativas, creo que el partido de Inglaterra-Argentina va a ser mejor. Creo que tienes a dos selecciones que han sido mucho más competitivas en otros aspectos. Te digo que yo desde el primer momento he visto una España muy floja. Entonces, eso pues me hace dudar un poco del desempeño que pueda tener hoy a la una de la tarde. Ojalá que le vaya bien. Yo quiero que gane Francia. Francia me parece la única potencia capaz de eliminar a Argentina por completo y de sus fallas arbitrales. Ojalá sea Inglaterra. Voy a vestir.
0: Ahora resulta que le vamos a Inglaterra,
2: sí,
0: a todos.
2: Exacto.
3: Claro,
2: todos somos Lord.
3: A ver, es que
2: hoy todos somos Lord.
0: Sí, claro.
3: Aquí no es tanto si le vamos a Inglaterra, es no le vamos a Argentina. Es no queremos que Argentina gane, o bueno, la mayoría.
2: Prefiere ser Lord a ser
0: ¿Eso
2: Che, ¿no?
0: ¿Piensan? Sí. ¿No quieren?
3: Pues no, la verdad creo que ayer lo estábamos comentando, ¿no? La argentinofobia hoy en día con el tema de cómo está llevando el Mundial a su favor, pues creo que está creando un rechazo inmundo en la gente.
0: Bueno, pues ahí el tema, válgame. Oigan, qué cantidad de noticias, ¿eh? Audios revelados, no se van a investigar, ya lo dijeron desde la mañanera, no se va a investigar a nadie.
2: A nadie.
0: Bueno, pues entonces, frente a esa realidad, lo único que tengo que decir es que si no lo hacen ustedes, gobierno de México, lo va a hacer el gobierno de Estados Unidos. Pero de que van a caer, van a caer. ¿Ya vieron las declaraciones del Mayo Zambada? No es menos.
2: Bueno, no entonces, van a investigar a nadie mientras sean del oficialista, ¿no?
0: No. Se dijo hoy, los audios de la gobernadora de Baja California, Marina del Pilar, no se infiere que se revele información confidencial. Bueno, está bien. Como ustedes la quieran mover, manejar, ustedes creen que, pues sí, que nosotros pensamos igual que ustedes, no. ¿Verdad? Mira, está muerto. Es que no somos idiotas, Gonzalo, básicamente. Ese es el tema. No somos tontos. Ahí está el statement, la declaración del Mayo Zambada. Y lo dije desde un principio. El Mayo Zambada lo llevaron. No fue un secuestro, no lo atraparon. Se cruzó porque está muy enfermo y él no quiso morir solo, tirado ahí en la sierra en México, sin poderse atender. Se entregó a Estados Unidos, llegó directito a decir, esta es la información que yo tengo a cambio de... Protejan a mi familia y yo quiero una muerte digna. Necesito que me den tratamiento para el cáncer que tengo. Así de sencillo.
2: Sí.
0: Soltó la sopa salió esta semana. Desde Rochamoya, no, desde claro. Mayo, 24 de mayo creo que fue la información. Ahí está el tema. Y ahora resulta que pues no, que no se infiere en los audios que saca Héctor de Mauleón ayer para el Universal, que no se infiere que la gobernadora de Baja California, Marina del Pilar, diga que pues iba a ir a dar información. Todavía le dicen, ¿por qué no se ven en el consulado con los de Estados Unidos? Y ella dice, no, mejor en un hotel. Bueno, pero pues aquí tenemos otros datos. En fin, de eso no vamos a hablar. Vamos a hablar de tiburones el día de hoy aquí en ¿Qué tal, Fernanda? Que bueno, creo que sí tienen que ver con el tema, ¿no?
2: ¿Qué? Pues sí, pues algunos sí. Que terminan en el pez chico se come al grande o...
0: Sí, sí.
2: No, al revés, el pez grande se come al chico.
0: En fin, empezamos pie derecho. Vamos hoy por el mejor programa, solo hoy, quién sabe ayer, quién sabe mañana. Quédate con nosotros.
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0: ¿Qué tal? ¿Cómo estás? Espero que te encuentres muy bien. Gracias por acompañarme. Te doy la bienvenida. Mi nombre es Fernanda Familiar y hoy en QTF quiero platicarte algunos mitos y realidades de los tiburones. ¿Listos?
2: Listos.
0: Uno de los más conocidos. que estos peces cartilaginosos ven a los humanos como una presa para comer y la verdad es que no formamos parte de su dieta habitual. Esto lo tiene culpa Hollywood con la película de Shark. Luego,
3: Jaws.
0: De Jaws. Bueno, dije Shark, es Jaws, porque son los dientes, ¿no? Bien. Dicen que huelen la sangre a kilómetros de distancia, pero nada. Solo la detectan algunos cientos de metros y no más. Aunque no se trata de un secuestro, ya me quedé en los secuestros, espérenme. Aunque no se trata de un secreto, pocas personas saben que existen más de 500 especies de tiburones en el mundo y apenas unas 30 han mordido alguna vez a un ser humano. De estas 30, solo una decena se considera peligrosa. ¿Cuáles son? Tiburón blanco, tigre y toro. Esos nadan en los océanos desde hace, pues estás hablando, 400 millones de años, mucho antes que los dinosaurios. Ahora, respecto a su peligrosidad, en realidad no asesinan a más de 10 personas al año. Los humanos matamos 100 millones de tiburones cada año. Nosotros sí los matamos. Ellos contra 100 millones, nosotros matamos... ellos matan 10. Es mucho más probable que nos fulmine un rayo o nos descalabre un coco antes de que un tiburón nos ataque. Afortunadamente, las Bahamas prohibieron su pesca hace años, por lo que hoy son un santuario mundial para bucear junto a ellos. En la Polinesia Francesa, la población de tiburones supera la de los humanos. Imagínense, más de 8.500 millones. Es una locura. Galápagos, Sudáfrica, se concentran un mundo de especies. Ahora, en Australia, Maldivias y el Mar Rojo egipcio, los buzos y turistas pueden convivir de forma habitual con los tiburones sin ningún problema. Hasta el día de hoy, resulta que Florida en Estados Unidos se mantiene como la capital del mundo de las mordidas de tiburón, porque se registran 11 casos en el reporte, en el reciente reporte anual, solamente ahí, contra 12 en todo el mundo. En 2025 se confirmaron 65 ataques no provocados en todo el mundo, dentro de 105 incidentes investigados. Australia concentró más de la mitad de las muertes de todo el mundo, aunque Estados Unidos registró un número mayor de ataques totales confirmados en el 2025. Es el animal al que más miedo le tenemos en el mar, pero es más inofensivo que nosotros, si consideramos que nosotros somos su mayor depredador real. De eso y más vamos a platicar hoy aquí en ¿Qué tal, Fernanda? Tenemos lanzamientos, tenemos a José Zúñiga, Fabiola Guarneros, Mexicana Rifada y mucho más. Vamos hoy por el mejor programa, solo quién sabe ayer, quién sabe mañana. Empezamos pie derecho.
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0: Gonzalo Oliveros, fíjate que de todas las cosas que hemos presentado, ideas aquí en ¿Qué tal, Fernanda?, esta sí no ha habido algo que se le parezca. Es el lanzamiento de Gandhi-A, una plataforma educativa, pero para niños. ¡Wow! A ver, Gonzalo, ¿cómo amaneciste?
1: Muy
0: ¿cómo
1: buenos
0: estás?
1: Días.
0: Buenos días, ¿todo bien? ¿Y esa sonrisa tan coqueta?
1: Me gusta mucho que se abran espacios como estos para hablar de avances tecnológicos que ayuden a un sector de la población que, aunque parezca, aunque no lo parezca, está abandonado porque se utiliza la tecnología como distracción y entretenimiento, nunca para construir criterio, para construir conciencia.
0: Bueno, pues nos acompaña César González, gracias, y Cristian Sandoval, fundadores de Gandhi-A. A ver, ¿qué es Gandhi-A?
2: Bueno, pues tomo Cristian la palabra. Mira, llevamos un par de años estudiando el tema de cómo impacta la inteligencia artificial a los niños. Y notamos que el principal problema es que se utilizaba para tratar de resolverle los problemas. Entonces, en lugar de desarrollar el pensamiento crítico, en lugar de estar utilizándolo para desarrollar habilidades, les está utilizando la IA como sustituto del pensamiento humano. Entonces dijimos, ¿cómo podemos hacer que cambie esto? Y nos concentramos en crear una inteligencia artificial basada en el pensamiento socrático, donde en lugar de tú preguntarle a la IA, oye, ¿cómo es esto? La IA te pregunta a ti para construir algo. Entonces, básicamente es una herramienta de inteligencia artificial para construir, por ejemplo, ahorita cómics, donde la IA te va preguntando qué sigue, qué pasa, cómo es el personaje. Y esto obviamente genera pues una...
1: ¿Sí? A ver, espérame. Entonces, en sentido contrario a como la gente utiliza la inteligencia artificial...
0: No le das tú la instrucción.
1: En donde no haces el prompt, sino más bien lo que hace la inteligencia artificial es obligarte a ti a desarrollar a partir del prompt que ella te está dando.
2: Exacto. Digo, obviamente tú tienes alas de una idea, ¿no? O sea, tú quieres decir, quiero construir un cómic, ¿no? O sea, quiero construir una historia de esto. Y dice, muy bien, no se pone a hacerlo en automático, sino que dice, ok, platícame tus personajes. ¿Cómo son esos personajes, no? Y esto se basa en la metodología de Bloom.
3: La taxonomía de Bloom, exacto, que
0: ¿qué es?
3: Es una forma en la que la pedagogía busca el avance de los muchachos. Entonces, hasta abajo de la pirámide de la taxonomía se encuentra el recordar, después viene el analizar, el evaluar, y en la cúspide de la pirámide está el crear, es decir, la máxima aspiración pedagógica es que los muchachos se vuelvan creativos. Y ese fue el enfoque que le dimos a Gandhi-A para que los niños se vuelvan creadores de sus propios cómics, de sus novelas gráficas, de sus videojuegos, y que al ser creadores, pues estamos logrando que sean niños mejor educados, con mayor capacidad de resolver problemas, etcétera. Entonces, es una plataforma diseñada para que los niños puedan ser más creativos y por ende puedan tener mejor capacidad cognitiva.
0: ¿Qué vieron que crearon Gandhi-A?
3: Pues justamente la preocupación de esto, o sea, fueron 2 años de investigación hablando con papás, hablando con maestros, hablando con los niños, hacíamos focus groups, les preguntábamos qué les preocupaba, qué riesgos veían, cómo les gustaría que fuera la inteligencia artificial, y fue a partir de los mismos inputs que nos fueron dando los niños, esto lo hicimos en el colegio Mahatma Gandhi, que fue que fuimos desarrollando progresivamente la plataforma, la lanzamos apenas el día 9 de julio y tuvimos en el Inter, por ejemplo, la aplicación de pruebas como la prueba CREA, que se aplica en todo el mundo para medir la creatividad. Se hizo un pretest y un posttest de la misma y nos fuimos dando cuenta que sí, que en efecto, a diferencia de muchas otras inteligencias artificiales no alineadas para los niños, en este caso la hicimos alineada totalmente para los niños y el resultado es maravilloso. Sí logra incrementar mediblemente la capacidad creativa en los muchachos.
0: Para quienes están en la radio escuchándonos, que son muchísimas personas, mientras platicaban Cristian y César sobre esto, pasaban en pantalla cómics de una gota de agua, de una nube, creada por niños.
2: Correcto. De hecho, ese cómic que pasaron, por ejemplo, ahí, es literalmente una historia del ciclo del agua. Es el cómo una gota del agua, desde su perspectiva, como si fuera un personaje, va pasando por estas partes de volverse vapor de agua, volverse nieve, llegar incluso a ser alimento de un perro, ¿no? Entonces, es interesante cómo a través de estar platicando, porque Gandhi funciona como una inteligencia artificial que platicas como si fuera un amigo y te va ayudando a construir esas cosas. Ahora imagínate, antes pensar, por ejemplo, en crear un cómic era algo...
0: No, artesanal por donde lo vieras.
2: Claro, caray.
0: No, horas y horas y minutos de tu tiempo, de tu vida. ¿Dónde está Gandhi? ¿En qué plataforma? Porque entré ahorita a Apple Store y dice Gandhi integra, Gandhi, ¿dónde encontramos Gandhi?
2: Mira, ahorita está en su modalidad web, es gandhi.ai, pero AI.
0: Sí.
2: Pero en unos días, máximo una semana aproximadamente, por el tema que tardan los stores.
1: En autorizar y en etcétera.
2: Correcto,
1: etcétera.
2: Exacto, todo es un proceso ahí.
3: Pero ahorita ya puedes entrar y tienes su modalidad, por ejemplo, gratuita, en el que ya puedes navegar desde gandhi.ai. Ya si quieres ponerte a crear, tiene modelos muy económicos, desde 50 pesos mensuales, ya puedes ponerte a crear. Y lo maravilloso es que si tú creas, por ejemplo, aquí un videojuego, lo puede jugar alguien en cualquier otra parte del mundo y es todo remixiable. Pueden tomar tu videojuego y cambiarle el sentido o crear un nuevo nivel, y todo se va compartiendo en red social, que esto es muy importante. Al estar diseñada para red social, lo hicimos para que sea una plataforma digital segura, es decir, que los papás pueden confiar plenamente de que aquí no va a haber ni pedófilos ni potenciales tratantes, porque lo detecta de inmediato la inteligencia artificial, se cancela esa cuenta en donde hay un comomportamiento inusual y se le da aviso a la autoridad. Esto ya lo hemos tenido conversado con
0: eso,
3: Es muy delicado, sí, máxime, hombre, considerando que México es el país número uno en trata infantil y que hoy están siendo plataformas digitales el principal espacio de contacto. Y aquí nosotros dijimos, si vamos a diseñar algo para niños y además viniendo de México, pues tiene que ser algo donde la seguridad infantil sea súper prioritario. Lo hemos llevado inclusive a Washington para qué hacer si es un niño de otro país que no es de México, cómo poder darles aviso también a autoridades en otras partes del mundo. Y pues ya lo tenemos cubierto porque sí ha sido como un tema prioritario.
1: ¿Cómo es la adaptación de los niños a Gandhi? Porque hay adultos que hasta la fecha no saben, ¿no? Les cuesta mucho trabajo utilizar ChatGPT o Claude o Perplexity, la que sea. ¿Cómo se adapta o cómo llega el niño a familiarizarse con Gandhi?
2: Fíjate que parece contradictorio, pero hemos notado que los niños se adaptan mucho más fácil a la inteligencia artificial. Lo que pasa es que los niños no tienen miedo, entonces se pueden experimentar, se pueden probar, se pueden a decir las cosas sin filtros. Y pues nosotros ya como adultos, pues como que tienes miedo de que apretar un botón vaya a provocar algo. Entonces notamos que los niños se adaptan rápidamente a los entornos digitales. Incluso hemos tratado de hacer también para que sea para todas las edades, para que también un adulto pueda charlar, que al final de cuentas es una conversación. Pero curiosamente los jóvenes son los que pues se adaptan mucho más rápido.
0: Oye, no sé qué pasó, pero entré a Gandhi y dice, esta conexión no es privada. Este sitio podría pretender ser gandhi.ai para robarte información personal o financiera. Te aconsejamos cerrar esta página.
2: Debe ser definitivamente ahí algo
1: Es de los controles que se tienen aquí adentro.
2: Sí, definitivamente.
0: Sí. Perdónenme, no lo quise poner en la mesa.
1: Gracias. Eso puede pasar. Efectivamente,
0: sí,
1: claro. Hay lugares en donde a partir de los controles firewall y ese tipo de situaciones pueden tener para el entorno corporativo.
0: Ajá.
1: Claro. Lo reconoce no como una página que esté certificada dentro de sus propias certificaciones.
0: Ah, ya me mandaron la página por otro lado y dice, únete a la revolución, el futuro es de los creadores. Ya el es la página es bonito.
3: Esa ya
0: es. Claro. Ese es el, sí.
3: Ahora sí. Y fíjate que tiene este control parental que es muy
0: qué bueno,
3: encontramos.
0: Mira qué bueno que leí eso que pasó.
3: Encontramos, por ejemplo, el algoritmo, ¿no? Hoy muchos papás le sueltan, por ejemplo, TikTok a los niños, ¿no? Y entonces el algoritmo de lo que ven los niños y lo que están consumiendo los niños lo define TikTok, quién sabe con qué pretensiones. Claro. Pero el caso de Gandia, nosotros le damos el control a los papás, en el que conversando con Gandia pueden decirle, oye, no me gusta este tema o este otro tema, quiero que vea más temas de valores o de matemáticas, etcétera, y el algoritmo lo define el papá, y es además muy útil para uno como usuario también.
0: Los felicito, César González, Cristian Sandoval, Gandia, como Gandhi, pero sin la H, Gandia.ai, para que tengan una herramienta noble para tus hijos en relación a la inteligencia artificial. Vi esta creación de la nube y del agua, y ojalá que los hijos estuvieran metidos en eso. Gracias, mi querido Gonzalo, gracias. Gandia.ai. ¿Y luego qué? ¿Qué vas a comer o qué?
1: No sé todavía. Hay partido.
0: Pero tienes hambre después del corajito que hicimos así en la mañanita, ya sabes.

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0: tema, mi querido Andrés Oppenheimer. Síganlo en redes. No se imaginan todo lo que sube, lo que publica sobre sus libros, sus entrevistas, sus colaboraciones, sus pues editoriales. No, me encanta seguirte. Arroba Oppenheimer A con doble P. Arroba. Vamos a ver cuánto tienes, querido Andrés, para irnos con el tema.
1: Mucho menos que tú, Fernanda.
0: ¿Mandé?
1: Mucho menos que tú.
0: Andrés Oppenheimer oficial, 194,000. A ver si para cuando termine.
1: ¿En qué?
0: En Instagram.
1: En Instagram.
0: Ajá.
1: Sí, porque he empezado muy tarde con Instagram. Me dediqué más al principio a Twitter.
0: Ajá.
1: Que ahora no es lo que era antes. Ahí sí tengo 550,000.
0: En X. A ver, espérame, déjame buscarte por acá. Bueno, pues te podemos seguir en todas las redes, ¿no? Oppenheimer. Es que eres una joya, querido Andrés. Oppenheimer A.
1: Te estoy poniendo.
0: Tienes 550,320 seguidores en X.
1: Sí, pero tienes razón, Fernanda. Le voy a poner más atención a Instagram y a YouTube, porque ahí es donde está la cosa ahora, pareciera ser.
0: Mira, esto que mandaste hace sobre gobernar con este hombre La Espriella en Colombia, esa misma publicación súbela a Instagram, tal cual, no trabajas doble, pero sí te seguimos en todos lados. Bueno, a ver, querido Andrés, ¿está en peligro la supremacía científica de Estados Unidos?
1: Fernanda, hubo una noticia esta semana que sacudió al mundo académico de Estados Unidos en ese sentido. El diario chino South China Morning News y después el New York Times informaron, escucha esto, Fernanda, porque si te lo decía esto hace unos años hubieras pensado que es un chiste. Informaron que el premio Nobel de Química estadounidense Omar Yagi va a dejar su puesto en la Universidad de California en Berkeley para irse a vivir a China para dirigir un departamento de la Universidad de Tsinghua en Beijing. Escuchaste bien, un premio Nobel de Estados Unidos está haciendo las maletas para irse a China. Y para muchos es una señal alarmante de que los recortes presupuestarios y las políticas anti-inmigrantes de Trump están golpeando durísimamente a las ciencias en Estados Unidos. ¿Cuál es la historia de este hombre? Bueno, este hombre, el premio Nobel, Yagi, es un inmigrante jordano, llegó a Estados Unidos a los 15 años y ganó, fue uno de los ganadores del Nobel de Química del año pasado por Estados Unidos. Y ahora, como decíamos recién, aceptó este cargo de tiempo completo en la Universidad Tsinghua de Beijing, donde va a dirigir un nuevo centro de inteligencia artificial para investigar nuevos materiales. Y ya está cocinada la cosa. El hombre ya fue a Beijing, hubo una ceremonia el 3 de julio, salió en este periódico chino y en otros, y no ha dado entrevistas hasta ahora. Yo lo busqué, pero hasta el momento no ha dado entrevistas ni a mí, ni a que yo sepa, a nadie. Antes de todo esto, antes de anunciarse su traslado a China, le había dicho la revista Scientific American que el panorama actual de las ciencias en Estados Unidos no es alentador por los cortes presupuestarios y la falta de apoyo gubernamental a las ciencias. Y la cosa no termina ahí, Fernanda, porque simultáneamente, también esta semana, salió un nuevo estudio que reveló que los estudiantes, el número de estudiantes que están siguiendo doctorados en Estados Unidos cayó un 15% este año. También por los cortes presupuestarios, las becas y los programas de intercambio y las políticas antiinmigrantes de Trump, por lo menos es lo que dicen varias asociaciones académicas. Este estudio fue hecho por la Asociación de Intercambio de Datos de Universidades Estadounidenses y la prestigiosa revista científica Nature, es una de las revistas más importantes de ciencias en el mundo, dijo que todo esto, la ida de premio Nobel a China, mudanza más que la ida, y estos reducidos niveles, esta caída en el número de estudiantes que están haciendo doctorados en Estados Unidos, es por los recortes presupuestarios a las ciencias. Y bueno, obviamente China, Francia también anunció hace pocos meses un fondo especial para los científicos de Estados Unidos que quieran irse, y muchos gobiernos, como el de China, como el de Francia, están aprovechando este éxodo para atraer a esta gente. Ahora, tú me preguntarás por qué se están yendo y qué dice el gobierno de Trump. Bueno, el gobierno de Trump dice que está recortando presupuestos de programas académicos woke, pues de tendencia izquierdista, que no contribuyen al progreso del país. Y citan casos de excesos, como los hay en todos los países, de presupuestos para estudios, o sea, de sociología, bastante tirado los pelos, que realmente no son de interés, digamos, para las economías de un país. Pero no quiere decir que las humanidades no tengan importancia para la economía de un país. Pero esos argumentos son un poco bastante cuestionables, Fernanda, porque es como tomar un ejemplo, generalizarlo y tomar una política totalmente errónea en base a un ejemplo que puede ser una excepción más que la regla.
0: Ahora, también entiendo, Andrés, que no solo es un tema de recorte presupuestal, sino que también, digamos, que Donald Trump dijo: ya no queremos colaboraciones científicas con otros países. Si vamos a ser picudos científicamente, con menos dinero y aquí adentro de casa, pero afuera ya no. ¿Qué opinas de esto?
1: Es totalmente paradójico, Fernanda, porque, mira, 3 de los 6 ganadores estadounidenses de los Nobel en ciencias el año pasado, incluyendo este hombre que estamos hablando, Yagi, son inmigrantes. Desde el año 2000, el 40% de los premios Nobel estadounidenses en física, química y medicina son nacidos en el extranjero. Si tú vas a cualquier universidad de ciencias en Estados Unidos, encuentras muchísimos estudiantes chinos, de India. Después se quedan y hacen carreras brillantes. Mira, un caso personal, Fernanda. Mi esposa, quien tú conoces,
0: sí,
1: es doctora en bioquímica y trabaja en un laboratorio de investigación de la Universidad de Miami. Y ella me cuenta que la mayoría de los colegas suyos en su laboratorio son extranjeros. ¿Por qué? Porque los nacidos en Estados Unidos, que hacen doctorados y postdoctorados en ciencias, van a trabajar en empresas farmacéuticas o aeroespaciales, donde ganan muchísimo más. No hacen ciencia básica.
0: Claro.
1: No están en un laboratorio cortando ratones. Entonces, las ciencias en Estados Unidos dependen en gran medida de los extranjeros, y Trump está afectando eso.
0: Fíjate, Andrés, perdón, ¿cómo después de la Segunda Guerra Mundial, pues muchos científicos que estaban cobijados por Alemania migran? Hay un éxodo muy importante de científicos de Alemania a Estados Unidos. Uno de los casos, ¿te acuerdas del? Claro, y del paperclip.
1: Bueno, y Oppenheimer, el inventor de la bomba atómica.
0: Además, que reclutaron en Estados Unidos a 1.600 científicos, entre ellos los que estamos mencionando.
1: Sí, sí. Ahora, habiendo dicho todo esto, Fernanda, yo no creo que, hasta ahora por lo menos, esto pueda terminar con la hegemonía de Estados Unidos en las ciencias, porque todavía Estados Unidos está muy por delante. Y estas cosas no se cortan de la noche a la mañana.
0: No queda claro.
1: Fíjate que las mejores universidades del mundo siguen estando en Estados Unidos. O sea, el propio ranking chino de las mejores universidades del mundo pone a 8 de Estados Unidos entre las mejores 10 del mundo, empezando por Harvard. Y fíjate que los grandes adelantos tecnológicos actuales, la inteligencia artificial, no está viniendo de China, está viniendo de Silicon Valley. Todas estas empresas, Google, OpenAI, ChatGPT, todas estas están en Silicon Valley. Otro ejemplo que yo siempre cito cuando doy pláticas en universidades, cuando la pandemia del COVID, ¿cuánta gente conoces tú que fue corriendo a comprar ponerse la vacuna china?
0: Claro.
1: Muy poco. Casi todos querían la Pfizer.
0: Todos querían Pfizer, cuántos viajaron a Houston. Acuérdate aquella niña que levantó una denuncia al gobierno federal por decir, yo soy niña y merezco también la vacuna porque merezco vivir, y se la pusieron.
1: Entonces, yo no creo que este daño que está causando a las ciencias sea, digamos, irreversible. Pero yo creo que estos recortes miopes a los presupuestos de ciencias y el populismo antiinmigrante de Trump sí están afectando, sí están produciendo un éxodo de científicos, y sí están afectando, si esto continúa a lo largo del tiempo, sí van a poner en peligro la primacía de Estados Unidos en las ciencias.
0: Y fíjate que hay un tema, Andrés, también que me parece interesante. Hay una cancelación de, por ejemplo, había desarrollo muy importante, estudios sobre vacunas y salud de comunidades negras, indígenas, LGBTQ+, o en situaciones de pobreza. Pues no, ya también se está cancelando esas subvenciones porque son contrarias a las prioridades. Imagínate, se detendría el descubrimiento o el desarrollo de las vacunas para determinadas cosas en Estados Unidos.
1: Sí. Si esto se extiende en el tiempo, Fernanda, va a causar enorme daño a la primacía de Estados Unidos, y al fin y al cabo eso nos va a afectar a todos, ¿no? O sea,
0: sin duda. Te mando un abrazo, querido Andrés. Gracias por estar aquí.
1: Gracias, Fernanda. Hasta siempre.
0: A ti, salúdame a tu esposa, por favor. 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

0: Ayer se volvió trending topic Día de los Abogados. Muchos mandamos felicitaciones, saludos, agradecimientos a nuestros abogados. Claudia Ramírez Tavera, Ulrich Richter Morales, Raúl Maillard, gente que pues ha estado al pie del cañón porque los abogados son nuestros defensores.
1: Claro.
0: Y entonces Carlos Martínez, periodista especialista en derechos humanos, aquí el tema es que pensando en el Día del Abogado, ellos nos defienden, ellos nos cuidan, nos protegen, hacen que la justicia caiga del lado de quien la merece, ¿no? De quien debe de tener esa tranquilidad para sentirse protegida, protegido frente a cosas terroríficas como puede ser denuncias familiares, penales, laborales, en fin. Pero ¿quién defiende al defensor?
1: Justo.
0: ¿Quién los defiende a ellos? ¿Entre ellos?
1: Fer, es muy interesante. Un saludo a todo el público más inteligente de la radio y la televisión. Gracias, buenos días. Fíjate que hay un tema muy interesante. El abogado hoy en día está quebrado emocionalmente. El abogado está padeciendo problemas de salud muy fuertes. Hay estudios en varias partes del mundo. Por ejemplo, en México se hizo un estudio hacia juzgadores, a personas que están en el sistema de justicia, que son los que les toca impartir la justicia, y encontraron que el 25% de las personas que están involucradas, jueces, ministros, secretarios de acuerdos, el 25% estaba en estados emocionales muy malos. El que tú tengas personas que imparten justicia, que también son abogados, enfermos emocionalmente, va generando una distorsión. Pero esto viene desde hace mucho tiempo atrás. En Estados Unidos, en el 2011, se hizo un estudio que demostró que la mayoría de los juicios que eran después de las 11 de la mañana declaraban mayoritariamente culpables a las personas juzgadas.
0: ¿Por qué?
1: Porque el cansancio, el agotamiento, la falta de alimento.
0: Después de 5 o 6 casos ya daban el chanclazo.
1: Claro. Entonces, además ahora hay que adicionarle a este hermoso caldo de cultivo la reforma judicial. Fíjate que aquí hay varios puntos interesantes. Hay cerca de 500,000 de abogados en nuestro país. El salario promedio es de 11,100 pesos para un abogado. Pero cuando te refiero a que están quebrados emocionalmente es porque hoy el sistema de justicia está, quienes estamos viviendo algún procedimiento administrativo, algún juicio, sabemos que son los juicios hoy sumamente lentos, aletargados. Este cambio de justicia no está impactando en beneficio de las personas y además platicas con muchos de los abogados y te refieren que están viviendo una crisis económica porque los juicios, al hacerse más largos, al ser más lentos, el ciudadano o el cliente en este caso está dejándoles de pagar, ¿no? Y muchos ya no negociamos por igualas a los abogados, le decimos, no, a mí ya me conviene por caso, porque si nos vamos por igual, así antes un caso se lo iba a llevar 1 año o 2 años, hoy los casos se pueden llevar 4, 5 o 6 años. Entonces, Fer, también es importante esta observación porque hay estudios de la Universidad de Guadalajara que hablan de que se tiene que empezar a revisar la salud emocional del abogado desde la formación académica. Hay una norma que generó la Secretaría del Trabajo, que es la norma 035, que habla de los consultorios psicológicos y de las salas de relajación en los espacios de trabajo. El abogado, al ser en el 85% de los casos, el abogado al ser alguien independiente, alguien que no tiene un patrón, no tiene estos espacios. Los juzgados tendrían que tener estos espacios, tanto para la relajación del personal en los juzgados, como para la de los abogados que participan. Hace poco vimos un tema muy viral de unos abogados que fueron despedidos de estos tribunales de justicia, en donde ellos son, la justicia tiene que otorgarte abogados en caso de que tú no tengas recursos para que lo pagues. Corrieron a 40 y tantas personas de este servicio de justicia y también dejan al ciudadano que no tiene recursos sin abogados, pero además estos abogados de lo que se quejaban y de lo que argumentaban es que tenían cargas de trabajo impresionantes justamente porque las ciudadanía hoy reconoce que el sistema de justicia es carente en muchos sentidos. Ya venía mal el sistema de justicia, tampoco
0: sí,
1: hay que decir.
0: Sí, había que apretar tuercas de manera importante, pero no el cambio de los acordeones, que pues francamente, mira, Platicaba yo con algunos de ellos, que de hecho vinieron a campaña aquí en ¿Qué tal, Fernanda? Porque abrí los micrófonos para justo esa elección judicial, y me decían, es que tenemos 15,000 casos en el escritorio.
1: Claro.
0: ¿Cómo le hacemos? ¿Por dónde empiezo? O sea, divídele 15,000 en 365, pensando en que ya no va a crecer, que se quedó en 15,000. 15,000 entre 365 días del año, quítale además los días de descanso. No hay manera.
1: No hay manera.
0: No hay manera. Están rebasados. Están rebasados los que no saben, los que ocuparon nuevos puestos, están renunciando. Porque
1: no tienen recursos.
0: No tienen recursos, tecnologías. Entonces están abandonando sus espacios. Me parece muy importante que ayer, siendo el Día del Abogado, tú hoy, Carlos Martínez, toques este tema y la realidad de muchos abogados y del sistema de justicia, cómo se encuentra emocionalmente.
1: Hoy la encuesta, hay una encuesta que se hizo, uno de cada tres abogados considera que su trabajo afecta a su bienestar. Mira, las enfermeras, personal del servicio de salud, tienen, me parece que se llama Código 30, donde les dan un periodo de vacacional estrictamente para descansar del trato que tienen con las personas en el sector salud, porque se van generando vínculos emocionales. En este caso, por ejemplo, los juzgadores de oficio que tienen que atender los casos más duros, o aquellos abogados que atienden caso pro bono, tendrían que tener ya desde el sistema educativo un entendimiento de cómo pueden manejar sus emociones. Los abogados, perdóname, Fer, y te voy a hablar de algo muy personal. Yo que he estado mucho tiempo en el tema de los derechos humanos, todos los abogados que yo he conocido que han atendido temas de derechos humanos han muerto de cáncer. Se van tragando las injusticias, se van tragando el dolor humano. Y entonces te das cuenta que cuando tú haces este ejercicio en beneficio social, haces un acto en ayuda de muchas personas o de ciertas injusticias o de ciertas ilegalidades que generalmente las comete el Estado, el juzgador no tiene herramientas, no tiene elementos para poderse ayudar, ejercicios de respiración que tendrían que darnos. Me sorprendió ahora que está el tema del Mundial, como la selección inglesa, antes de salir rumbo al Estadio Azteca, la primera sesión que tuvo fue una sesión de yoga. Qué tan importante es, y también tú como esposa, como pareja de un abogado, hacerle ver y ayudarle a que tenga un manejo de sus emociones. No descansan, tienen una rumiadera constante en la cabeza.
0: Fíjate que más adelante vamos a hacer un programa

0: están mejorando su alimentación, están viajando, están descansando, porque Elon Musk, sobre todo, cuando vino aquel problemón de Tesla, él durmió en su oficina tres meses, sin salir de ahí para solucionar el problema de Tesla cuando Tesla surgió en el mundo. Y él personalmente. Y hoy dices, híjole, ni tanto que queme al santo, ni poco que no lo alumbre.
1: Claro,
0: ¿no?
1: Totalmente.
0: Ahora, aquí te preguntan que cuál es la diferencia. Yo creo que es muy sencilla. Licenciado en Derecho es el que tiene el título.
1: Sí.
0: Aramis. Y abogado, pues es el que ya tiene una cédula profesional para poder ejercer, ¿no?
1: Pero también hay abogados que cuando tú en el sistema judicial tú puedes decir a tu persona de confianza, aunque no sea un abogado, abogado es aquel que aboga, aquel que defiende. Como en este caso yo ahorita a Santiago llegué y lo defendí. O sea, soy su abogado, defensor.
0: Sí.
1: O sea,
0: abogado de Santiago, sí. Allá afuera, sí es cierto.
1: Entonces,
0: me dio mucho gusto, además.
1: Sí, es que sabes que el hombre no nos acompañamos como con género y también hay más del 50%, casi el 60% son abogados hombres y de alguna manera me espejé en este caso porque estaba yo reflexionando sobre los relatores, Fer. El relator de derechos humanos es una figura que surge a mediados del siglo pasado y es su trabajo fundamental y no existe un día del relator. El relator es el que va narrando los hechos y tiene en contra a los poderes económicos, a los poderes fácticos, los poderes de hecho, no de derecho, y a las grandes potencias cuando las quiere señalar. Aquí acuérdate el expresidente López Obrador cómo descalificó a los relatores con trabajos pulcros donde identificaba graves violaciones que incidían a favor de miles de personas.
0: Gracias, mi querido Charlie Lima. Gracias por estar aquí el día de hoy. Muchas gracias.
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5: 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Al jengibre, que se le conoce como el medicamento de la naturaleza, mejora la circulación sanguínea. Contiene magnesio y zinc. Inhibe la acumulación del colesterol malo en el hígado. Es antiinflamatorio. Mejora la absorción de nutrientes, baja los niveles de azúcar y disminuye el riesgo de enfermedades cardíacas. Además, tiene propiedades antidiabéticas y es bueno para aliviar el malestar gastrointestinal.
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0: Pues México registra un repunte de COVID-19 desde junio, coincidiendo, fíjate, con el tema del Mundial. La llegada del Mundial es lo que hace los festejos masivos, que esto crezca, Emilio Santiago, público más inteligente de la radio y la televisión en México. Los datos son importantes. Estás hablando que en julio, pues no había una gran cantidad, pero ahí empieza, como cuando empieza el Mundial, de cero se va a 17.8%. De la nada.
1: Sí, fíjate que esto ya lo habían manifestado algunos especialistas, algunos doctores, en torno a, evidentemente, a las concentraciones que se iban a generar en torno a los partidos de fútbol, o sea, tanto en los restaurantes, en los bares, en el Ángel de la Independencia, en lugares públicos en donde iba a haber esta concentración de personas, y que, bueno, al final de cuentas, como a muchos de ellos podrían haber llegado del extranjero ya enfermos, pero no manifestando la enfermedad. Entonces, bueno, pues a lo largo de eso se iba a presentar, y es justamente lo que sucedió. Hay un pico importante en la primera semana del Mundial, a partir del 11 de junio que empezó.
0: Fíjate, estás hablando en es un timing un poco sospechoso, porque del 31 de mayo al 6 de junio había 7 casos.
1: ¿Siete casos?
0: En México. Del 7 al 13 de junio, que arranca el Mundial, aumenta a 18 casos.
1: Wow.
0: Del 14 al 20 aumenta a 28 casos.
1: Ve cómo va aumentando.
0: Del 21 al 27 de junio a 90, justo después del festejo masivo en el Ángel de la Independencia por el triunfo ante la República Checa, porque pues fue el 24 de junio. Fíjate. Donde se reunieron más de 800,000 personas. Nos acompaña la doctora Daniela González, médica cirujana. Tú dijiste aquí en el programa, Daniela.
2: Así es.
0: Tú dijiste aguas con el COVID, con el Mundial. Y te pedimos que regresaras porque no ha habido una cautela oficial. La Secretaría de Salud no dice es por el Mundial. Dice coincide temporalmente, pero no hay relación causada comprobada. Es una frase de un político cualquiera y clasista, y clásica.
1: Sí, claro.
2: Estoy completamente de acuerdo. Y también es como una falta de respeto para la población, porque platicando con cualquier persona te puede decir que se ve la relación causal de los festejos del Mundial, el mal manejo de la salud pública y lo que estamos teniendo en la elevación de casos, ¿no?
0: Es el nivel, o sea, el contrapeso evidentemente de esto que dice la Secretaría de Salud a través de la mañanera, pues es el nivel más bajo de incidencia que empezó desde la pandemia. 87% menos que la misma semana del año pasado. Pero eso no significa, el que no haya una presión hospitalaria relevante, no significa, no existe.
1: Así es.
2: Correcto. Completamente.
0: ¿Qué estás viendo allá afuera?
2: Pues casos de diarreas agudas, de enfermedades diarreicas agudas y de gripas que la gente piensa que no tienen ninguna relación con el virus o de influenza o de COVID-19, pero es, si tú te acuerdas de cómo empezaba el cuadro de COVID-19, mucha gente empezaba con diarrea. Entonces, la principal preocupación de los pacientes en el consultorio es de, ¿sabes qué? Llevo tantos días con una enfermedad diarreica, no sé qué está pasando, y hay un brote de diarrea, pero lo están aislando del agente causal, que es el agente viral de COVID-19.
0: ¿Es COVID-19 o es alguna variante o regresó a los inicios del COVID-19?
2: Es una variante completamente, porque la cepa original fue la más letal y la más contagiosa, pero sí, sí es COVID-19. Tiene la forma de comportarse desde una visión epidemiológica exactamente que es un virus respiratorio, por supuesto.
0: ¿Se atiende cómo? Porque yo recuerdo que había gente intubada. México, pues la verdad, no se está preparando no vamos a llegar a los niveles de la pandemia, eso es un hecho, pero no queremos más personas infectadas en este verano, o sea, contagiadas, no infectadas, infectadas de COVID, contagiadas de otro más.
2: Así es.
0: Entonces, ¿se cuida y se cura igual que antes?
2: Sí se cuida y se cura igual que antes, pero no se diagnostica igual que antes.
0: Ah, caray.
2: Que es donde está el punto, ¿no? Como estas enfermedades diarreicas, este dolor de cabeza intenso, esta sensación como de deshidratación, como, y no hay tanta vigilancia sobre los síntomas, porque no estamos en una pandemia ni con una alerta de Secretaría de Salud. Entonces, como que pasa desapercibido, guardando el nivel de contagio que tiene, que es muy alto.
0: A ver, según la Secretaría de Salud, en lo que va en el 2026, se han registrado con un epicentro del virus en la Ciudad de México 21 muertes por COVID-19 y 709 contagios. Y hay un alza, que no dicen el número, de una curva epidémica de casos confirmados SARS-CoV-2 en el país.
2: Es correcto. Ahorita lo que está reportando Secretaría de Salud al día de hoy es que de todas las pruebas que se hacen hay un 17.5% de positivos confirmados, ¿no? De un pool de 100. Pero nosotros sabemos, cualquier médico clínico que tiene su consultorio, sabemos que esa cifra es mucho más. Siempre la multiplicamos por 3. Entonces, ¿por qué? Porque los lugares que hacen como todo el paloteo y la bioestadística de los virus y demás no son confiables. Todos los médicos en México sabemos que la estadística de México tiene un sesgo importante porque no se prueban muchas cosas. Por ejemplo, en Estados Unidos se sacan muestras de los drenajes, se sacan muestras de otros lugares para ver estas alzas epidemiológicas. Y en México tenemos el sistema SUIBE, el sistema de vigilancia epidemiológica, que es literalmente de paloteo. Y eso se manda a una parte de vigilancia epidemiológica de que se supone que suman todos estos casos. Pero al final tenemos un sesgo gigantesco, no sabemos nunca cuánto es, cuántas personas están infectadas. ¿Qué es lo que pasó en la pandemia? Que no se sabía a ciencia cierta cuántas personas estaban infectadas y cuántas habían muerto de.
0: Bueno, creo que el dato lo tienen las funerarias, ¿no? Básicamente, independiente de si fue o no, porque acuérdate que las actas de defunción salían con otros datos, ¿no? También las actas de defunción, pero básicamente esos cuerpos o se enterraron o se incineraron.
2: Sí.
0: Y ese dato, pues, no es el que presentó el gobierno.
2: No.
0: Hay un dato mucho mayor dentro de la pandemia de muertes en México, porque yo recuerdo muy bien que dije en este micrófono, acaba de fallecer la hermana de Andrés Manuel López Obrador en el hospital militar por COVID-19. Y él en la mañanera dijo no al tapabocas. Me acuerdo muy bien, si somos testigos y memoria histórica, ¿de qué me hablan?
1: Y de hecho ahorita, si no mal recuerdo, que la misma Secretaría de Salud está reportando 21 personas muertas. Es decir, también en el tema de las cifras, como que no le están dando importancia. Digo, a lo mejor no podrían ser como efectivamente en la pandemia, pero 21 muertes en, que son 15 días,
2: sí,
1: son muchas.
0: Dice, si me vacuné hace 3 años, ¿me tengo que vacunar de nuevo? ¿Hay de esas vacunas en el sector salud? Jesús Quesada, de Ciudad de México.
2: No, si el esquema de vacunación se completó en la pandemia, no hay necesidad de. Van a salir actualizaciones cada año, como salen las actualizaciones de influenza, y esas son las que nos debemos estar poniendo. Pero nada más.
0: ¿Es necesario volverse a vacunar?
2: Por el momento no.
0: Te preguntan por acá. Fer, ¿nos podrías decir los síntomas completos?
2: Claro.
0: Porque yo no había escuchado esto en otro medio.
2: Bien. Los síntomas pueden comenzar con un ligero dolor de cabeza. Después podemos presentar un cuadro diarreico agudo que no se frena, tiene la particularidad que no se frena con un antidiarreico normal. Se detiene el cuadro diarreico y la persona puede empezar con un poco de dolor de garganta, después tos, fiebre, síntomas respiratorios gripales generales y se acaba el cuadro. Si no tienen una patología de base, si no tienen diabetes, porque si no, pues es más riesgoso y los cuadros pueden llevarnos a una neumonía, ¿no?
0: Pues gracias, Daniela González, por estar con nosotros aquí en los micrófonos de ¿Qué tal, Fernanda? Gracias, Emilio. Vamos a la recta final. Regresamos. Sí.

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0: Entra Gerardo del Villar aquí al estudio, explorador, fotógrafo subacuático, autor de Los tiburones también tienen miedo, en el Día Internacional de la Conciencia por los Tiburones, y le digo, ¿y cómo está el tiburón mayor? Porque vienes de esta... Tú eres el tiburón mayor.
1: No, hombre, gracias por considerarme, qué honor.
0: ¿Cuántas exploraciones has hecho de tiburones? ¿Cuántos eventos has vivido?
1: Yo he tenido la oportunidad de estar en más de 30 países. Tengo en mi portafolio fotográfico de tiburones, yo creo que tengo ya cerca de 50 especies, que es muy poquito para... Bueno, es como el 10% de las especies que existen en el mundo.
0: ¿Son como 300?
1: No, más de 500.
0: ¡Ah, caray!
1: Sí, sí, sí, sí.
0: Más de 500 especies. ¿Y alguien las tiene registradas?
1: No, es imposible. El que más tiene se llama Andy Murch, es un americano que debe tener 120.
0: Es que estaba leyendo, Gerardo, que ¿cómo que hay cantidad de tiburones en el mar como seres humanos en la Tierra? O sea, nosotros somos 8.500 millones de habitantes.
1: Ah, caray, fíjate que ese dato no lo había escuchado, pero pues yo, o sea, ojalá sí. Y si fuera cierto lo que me estás diciendo, porque son fundamentales para el balance de los ecosistemas marinos y para el balance del planeta en general, ¿no?
0: A ver, ¿qué hace un tiburón?
1: Mira, te lo voy a poner, vamos a tratar de simplificarlo, son muchas cadenas. Pero vamos a tratar de simplificarlos. Por ejemplo, en las Bahamas tienen unos pastizales marinos impresionantes. ¿Qué es un pastizal marino? Lo que se oye, son unos jardines de pasto.
0: Un pasto
1: que,
0: alto. Los Everglades.
1: Sí, y que están Florida. Más o menos a 10, 20 metros de profundidad, y están todos los pastizales así. Esos pastizales, para que nos demos una idea, un metro de pasto marino más o menos genera 10 litros de oxígeno al día, que es mucho más que lo que genera una selva. ¿Y qué hace el tiburón? ¿Cómo cuida el tiburón nuestra respiración? ¿Cómo cuida el tiburón nuestro oxígeno? El tiburón tigre regula a las tortugas, que las tortugas están comiendo el pasto marino, ¿no? Entonces las tortugas comiendo se alimentan del pasto marino. Si no estuviera el tiburón tigre, la población de tortugas marinas crecería impresionante y se acabaría el pasto marino y se dejaría de reproducir ese oxígeno que a nosotros los seres humanos nos crea bastante beneficio.
0: Además de eso, es en Bahamas.
1: Sí.
0: ¿Qué otro comportamiento tienen los tiburones que puede? O sea, ¿qué hace? Cuando tú ves un tiburón, dices, ¿qué especie más extraña? No sabes si es solitario, no sabes si es comunitario. Uh-huh. No lo sabes leer, no es como un pececito beta. Pues.
1: Sí, sí, sí.
0: No es como una ballena. ¿Qué es el tiburón? O sea, ¿qué clase de amigo o de enemigo es el tiburón?
1: Pues mira, yo creo que no es enemigo, pero tampoco es amigo, ¿no? Es un pez cartilaginoso. ¿Qué es un pez cartilaginoso? Su esqueleto está hecho de cartílago, no de hueso. Por eso son tan flexibles.
0: Ajá.
1: O sea, son súper, súper flexibles. Y es parte de su familia, son las rayas. De parte de su familia son las rayas y los tiburones, ¿no? Son los considerados peces cartilaginosos. Y pues son peces que, pues, principalmente lo que hacen es poner el balance en los ecosistemas. ¿De qué otra manera lo ponen? El tiburón, al igual que los opilotes, al igual que las hienas, son carroñeros. Y como tú lo sabes, un zopilote, una hiena, tiene la función de comerse pues todo lo que está muerto,
0: el desecho,
1: y con eso evitan que se propaguen epidemias o, bueno, ahorita que me estás platicando, ¿no?
0: Ya volvió el COVID, no en las dimensiones de la pandemia en sí, pero empiécense a saludar de codo,
1: sí,
0: o de puñito, beso, guárdenlo, sí. Guárdenlo para la pareja o para el parejo, como quieras.
1: Ahora, a diferencia de una ballena que mencionas, la ballena es un mamífero. Entonces la ballena, tenemos mucha similitud nosotros con los mamíferos marinos, con las ballenas, con los delfines. El tiburón es un pez. Y el tiburón, pues,
0: ¿la ballena se come al tiburón? ¿El tiburón puede atacar a la ballena?
1: Fíjate que hasta hace poco se creía que el tiburón blanco era el rey del océano. Y últimamente, gracias a la tecnología que existe hoy tan fantástica, drones, todo, se han documentado más de una vez cómo llegan las orcas, le pegan a los tiburones blancos, los voltean, los ponen en inmovilidad tónica, que es entran en trance, y quirúrgicamente les abren, les sacan el puro hígado, se comen el hígado y dejan al tiburón morir. Bueno, ya lo mataron, ¿no? Cuando el
0: ¿Cómo sabe? A ver, cuando hablas de tecnología, ¿les pones qué?
1: No, cuando hablo
0: sistemas de código de barras. O sea, ¿cómo identificas una población de tiburones? ¿Cómo echas mano de la tecnología en los tiburones?
1: Mira, esta tecnología, me refiero de tecnología de documentación, drones, celulares, o sea, cosas que no existían antes, se pueden documentar comportamientos que antes solo si eras un camarógrafo profesional lo podías documentar. Hoy en día cualquier gente puede documentar un comportamiento raro, ¿no?
0: Pero pues lo abren así finamente le sacan
1: les sacan el hígado y se lo comen. Y bueno, cómo pueden los científicos, porque yo no soy científico ni biólogo, pero qué es lo que hacen, marcan a los tiburones, los pescan, los marcan con ya sea transmisores satelitales o ponen algunas boyas, digamos unos detectores bajo el agua, y estos receptores pasa el tiburón, entonces detectan que están pasando las migraciones y de esa manera, sobre todo con los satelitales, hay unas páginas fascinantes que puedes seguir a tu tiburón. Y por ejemplo hay fundaciones que donas y entonces donas a tal tiburón y te están mandando dónde está tu tiburón, si está en las Bahamas, si está por Nueva York o si bajó al Golfo de México, ¿no? Entonces es increíble.
0: Lo más hondo que llega un tiburón,
1: pues bueno, está el tiburón de Groenlandia, el Greenland Shark, que bueno, ese para empezar es un animal que se calcula que vive más de 400 años, imagínate.
0: ¿Qué?
1: Sí, y pues
0: ¿Cómo?
1: Sí.
0: Pues es el animal que más vive.
1: Sí.
0: Porque
1: sí.
0: El elefante y la tortuga son un sí, jalan unos 200 años.
1: Sí, es impresionante.
0: Pero este
1: es un animal 400 años y pues
0: imaginas?
1: Son tiburones que bajan pues más miles de metros bajo el agua, ¿no? Que sí pueden ir
0: lo
1: a profundidades.
0: Lo máximo que ha bajado el hombre.
1: Pues mira, lo máximo que ha bajado el hombre, tengo entendido que es James Cameron con un submarino que hizo. Es fascinante James Cameron, ¿no? Porque a mí me encanta. El otro día un podcast de él con Jay Shetty, muy bueno. Y
0: Jay Shetty es una joya.
1: Es una joya, sí. Y entonces, pues él en las fosas de las Marianas dicen que bajó como 8,000 metros bajo el agua con su submarinito que diseñaron. Pues muy bien hecho, ¿no?
0: Es porque que no sabemos la profundidad, ¿verdad?
1: 10,000 metros.
0: ¿10,000 metros?
1: Sí. El Everest, que es la montaña más grande, tiene 8,000 y pico. O sea, el fondo del mar es más profundo que la montaña más alta.
0: Wow.
1: O sea, es más largo, digamos, en distancia.
0: Pero pues no hemos llegado ni a conquistar el 10%, nada.
1: No, pues no. Es fascinante el mar. Dicen que se conoce más de la superficie lunar que del fondo del mar.
0: No lo dudo.
1: Sí.
0: ¿Por qué no ha habido una... Fíjate esto creo que tiene que ver un tema político. Pero ¿por qué no ha habido una necesidad de conquista como de China, India, Rusia, Estados Unidos, del fondo del mar como del espacio?
1: Pues mira, de entrada yo creo que el tema de la presión, lo que pasa es que la presión bajo el mar es infinitamente mayor que en el espacio. Entonces... Bueno, pasó lo del submarino este que fue al Titanic, ¿no? Que se implosionó. Para que nos demos una idea, una atmósfera de aire a nivel del mar son 10,000 metros de altura. Entonces, o sea, del cielo para abajo. Y esa atmósfera te presiona. 10 metros de profundidad tiene la misma presión que una atmósfera de aire. Entonces, cada 10 metros, si tú bajas una pelota... que de fútbol, ahora que está el fútbol, si agarras un balón de fútbol de la superficie, lo bajas 10 metros, se reduce a la mitad de tamaño. Lo bajas otros 10 metros, se reduce a un tercio. Otros 10 metros, a un cuarto. Y se va haciendo muy chiquito, muy chiquito. Entonces la presión, yo creo que...
0: O sea, nos haríamos pasitas.
1: Nos haríamos pasitas y es, yo creo que infinitamente más costoso pues diseñar algo que realmente te permita estar abajo.
0: Y sabes que, Gerardo, más oscuro también.
1: Bueno, también, sí, claro.
0: O sea, ¿cómo iluminas allá abajo?
1: No,
0: es una locura.
1: Luz artificial. Nosotros como fotógrafos, bueno, yo en mi caso...
0: Pero donde te salga uno de estos que digas, ¿y esta especie? ¿De dónde viene? O sea, creo que hacia arriba es una buena respuesta. Hacia arriba te sale más barato, es más seguro dentro de lo que cabe y pues tampoco es que te vas a encontrar un alien, ¿no?
1: Exactamente. Bueno, fíjate que con los ahorita el tiburón este del Greenland Shark, han grabado unos tiburones. Sí, han grabado unos tiburones bajo el agua de esos impresionantes con submarinos. Y luego ya se hacen las plataformas también que son muy profundas, sobre todo estos buzos que hacen buceo técnico.
0: Ajá.
1: Que tiene que ver con la excavación de petróleo. Y eso luego, ahí sigo en Instagram un par. Y ves unas cosas que graban que dices, wow. Ahora, la luz que decías, después de 100 metros, pues ya no hay luz.
0: Ya no hay sol.
1: Ya no hay luz. Por eso la fotografía submarina es tan complicada, porque conforme vas bajando, los colores empiezan a desaparecer. O sea, los rojos, los naranjas, los verdes, todos los colores, y todo se vuelve azul y se vuelve gris y se vuelve negro, ¿no?
0: Tienes que recurrir al blanco y negro.
1: Sí, al blanco y negro o a la luz artificial, ¿no?
0: A ver, el público más inteligente de la radio y la televisión, Gerardo del Villar, te ataca como tiburón con preguntas.
1: Ah, sí. ¿En serio? Qué padre.
0: Elizabeth López, ¿alguna vez te vi en una conferencia? Lo que te ha dejado los tiburones como lecciones de vida es súper interesante. ¿Lo podrías compartir?
1: Claro que sí, Elizabeth. Muchas gracias, qué bueno.
0: No sabes cuántas hay, ¿eh?
1: ¿En serio?
0: Sí, agárrate. Bueno. Hay más de 20.
1: Pues mira, de entrada, la tolerancia a la frustración. Un tiburón, qué interesante, ¿no? Pues
0: claro.
1: Un tiburón en cazar una presa, pues muchas veces hace 30, 40 esfuerzos y no la caza. Intenta, no se voltea al espejo y se vuelve y dice, oye, eres un idiota, no pudiste, ¿no? Simplemente
0: vuelve a intentar
1: y replantea y vuelve a intentar, replantea hasta que logra lo que estaba buscando sin estarse recriminando que no pudo lograrlo, ¿no?
0: ¿Qué comen?
1: De todo. Bueno, principalmente, o sea, desde el tiburón ballena, por ejemplo, come plancton, que son plancton y fitoplancton, que son la partícula más pequeña del océano, el ser vivo más pequeño del océano. Un tiburón blanco, pues se puede comer un elefante marino que pesa tonelada y medio, ¿no?
0: ¡Ah, hijo!
1: Sí.
0: ¿Alguno come sargazo que nos pudiera ayudar?
1: Uy, estaría buenísimo, ¿verdad?
0: Dice por acá, Fer, hay una práctica en la pesca de tiburón, pregúntale a Gerardo del Villar, que los pescadores solo cortan las aletas de este aleteo, pues, y después los vuelven a soltar en el agua. En varios países como México ya está prohibido, evidentemente, pero sigue sucediendo. Es por la crueldad que esto acarrea, porque no les vuelve a salir el ala, no son loros.
1: Se mueren. Esto está principalmente promovido por la demanda del mercado asiático de la sopa de aleta de tiburón.
0: Hijos de su madre, ¿no?
1: Se cazan aproximadamente, se pescan, se estima 100 millones de tiburones al año, y dicen que el 70% va destinado a la sopa de aleta de tiburón, que es un manjar en los mercados asiáticos. Aparte, carísimo. Y se dice por ahí que medio nuestros compañeros aquí de México, que gobiernan casi todos, bueno, que dominan nuestro territorio, también están metidos en el negocio, porque es un negocio carísimo para los chinos, ¿no? Entonces,
0: hijos de su madre.
1: Esa es la principal causa, ¿no?
0: Déjame ir a anuncios QTF y regresamos. No, mira, hasta hago scrolleo y sigue estando.
1: Bueno.
0: Volvemos aquí en ¿Qué tal, Fernanda?
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0: Pregunta para Gerardo, Fer. El título de tu libro, de Los tiburones también tienen miedo, ¿nace con los tiburones en la isla Malpelo? ¿Qué comportamiento específico observaste en esos grandes depredadores que te hizo entender que ellos también sienten miedo? Qué buena pregunta.
1: Sí. Mira, ¿cómo se llama? Perdón, ¿tiene la pregunta?
0: Gonzalo de Mexicali, es okay. Cachanilla. Sí.
1: Gonzalo, mira, te platico. Llevo toda una vida dándome cuenta que los tiburones también tienen miedo y levantando la mano por los tiburones para desmitificarlos y generar empatía hacia los tiburones. Cuando estaba en la isla Malpelo, estaba buceando con muchísimos tiburones martillo, muchísimos. Había 200, 300 tiburones martillo rodeándonos. Y yo venía pasando por una situación complicada en mi vida personal. Y lo vi de una manera diferente. Cuando quise hacer, dejé de fotografiar en medio de estar tomando fotos y fotos, y dije, decidí nada más apreciar con mis ojos y ver a los tiburones y reflexionar de lo que yo estaba viendo. Y me quería acercar a ellos, pero siempre que te quieres acercar a un tiburón, sobre todo a los martillos, que eran los que estábamos viendo, se da la vuelta y se va, ¿no? Pero ahí yo reflexioné y dije, si los tiburones, me ha dado toda mi vida, me he dado cuenta que tienen miedo, también tienen miedo y son los líderes de su ecosistema, ¿por qué carajos yo no puedo tener miedo? O sea, porque muchas veces en la vida no nos permitimos tener miedo. Y entonces el título de mi libro es un poco metafórico, ¿no? Sí, habla de que los tiburones también tienen miedo, pero lo sale desde un punto más de vista más metafórico, como aprendizaje de si los líderes de los ecosistemas, que son los tiburones, tienen miedo, ¿por qué yo no puedo tener miedo a lo que estaba viviendo? Y salí del agua ahí en Malpelo y me puse a escribir.
0: Steven Spielberg, quiero comentarlo contigo y con Gerardo, lamentó públicamente el impacto, Fer, de la película de Jaws en 2022, porque lo presentó, o sea, los tiburones están de alguna manera enojados conmigo por la fiebre de los pescadores deportivos que sucedió después de la película. Y hasta hoy lamento la devastación de la población de tiburones a causa de la película y realmente lo siento de verdad. José Luis de Mérida.
1: Sí, José Luis, definitivamente. Y sí lo ha dicho varias veces. Híjole. En público. Hay un documental muy bueno en Disney, en HBO, que se llama Jaws, o sea, de la película, de cómo se hizo la película, y salen este tipo de entrevistas. Y pues sí, le hizo muchísimo daño, pero no solo con los cazadores deportivos, que bueno, estos cazadores que se
0: pagan,
1: sentían...
0: por eso.
1: Y... no, y se sentían muy machos, ¿no? O sea, pesqué un tiburón, imagínate estos gringos que tienen esos barcos de pesca enormes. Se sentían muy hombres por haber sacado un tiburón de 5 metros, 6 metros del agua, ¿no? Pero no solo eso, yo digo que también hizo mucho daño porque se etiquetó al tiburón como un asesino despiadado. ¿Y quién levanta la mano por un asesino despiadado para defenderlo? Nadie. Entonces, ese trabajo nos ha costado mucho trabajo cambiar esa percepción para lograr esa empatía hacia los tiburones y lograr su conservación, ¿no?
0: Fíjate, Faustino Sánchez de Tijuana. Gerardo, yo sé que has interactuado, y la gente te conoce muchísimo, Gerardo. Yo sé que has interactuado libremente con los 10 tiburones más peligrosos del mundo. Interactuado sin jaula.
1: Sí.
0: Libremente. ¿Cómo se entrena la mente para no activar como ese instinto de huida cuando el gran tiburón blanco avanza directo hacia ti?
1: Mira,
0: ¿qué haces? ¿Ya me cargó?
1: Sí, mira, el tiburón blanco, bueno, quiero comentar una cosa. No está permitido normalmente bucear con los tiburones blancos fuera de la jaula. Para lograrlo necesitas un permiso especial, que bueno, en su caso estamos haciendo un documental y lo conseguimos. Pero el tiburón blanco, cuando ve algo bajo el agua, o sea, un sujeto relativamente en volumen más o menos de su tamaño, lo que hace, va hacia ti para ver qué eres.
0: Ajá.
1: Y si tú te volteas y huyes, el instinto del tiburón dice, es una presa. Si tú te quedas quieto.
0: O sea,
1: quédate. Si tú te quedas, lo ves y nadas un poco hacia él, el tiburón dice, esto no es una presa. Y el tiburón, pues ahora sí que no es güey. O sea, el tiburón dice, si está viniendo hacia mí, que soy un gran tiburón, no lo he visto, no lo conozco, echa burbujas, capaz puede ser algo que me genere mucho daño. En el mar, bueno, siempre se dice, si ves algo muy pequeño o muy feo, que no se inmuta por tu presencia y no teme de ti, no lo toques, porque seguramente tiene un sistema de defensa muy letal, poderoso. Entonces, todos los depredadores del mar están familiarizados con eso. Entonces, si tú no huyes, el tiburón
0: dice,
1: lo
0: no
1: piensa,
0: vaya a ser que sí, este sea letal.
1: Lo piensa dos veces.
0: ¿Qué es lo más letal abajo?
1: Pues bueno, hay unas víboras, ¿no? Que dicen que
0: ¿víboras?
1: Son. Sí, unas víboras que dicen que son, o sea, que son mucho más venenosas en Australia. Ya ves que en Australia está todo lo más venenoso,
0: sí,
1: ¿no?
0: Sí.
1: Ay, lo más venenoso y lo más peligroso, ¿no?
0: Qué maravilla. Te dicen, ¿por qué tenemos más fascinación? Eso que platicábamos del espacio por lo del mar, ya lo comentó. Aquí estoy, dice, bueno, esta es una declaración que hace James Cameron sobre Titanic, que descendió lo más profundo supuestamente en el lecho del mar. Aquí estoy en el lugar más remoto del planeta Tierra, al que ha costado tanto tiempo, energía y tecnología llegar. Me siento como si hubiera llegado James Cameron a la luna,
1: sí,
0: pero hacia abajo.
1: Pero es que sí, sí.
0: En Veracruz, dice Eduardo Escobar, tenemos un acuario donde le podemos dar de comer y te bajan en jaula y es una experiencia fantástica. ¿Qué opinas de esto?
1: Mira, yo no soy muy fan de los acuarios, pero sí quiero levantar un poco la mano por el acuario de Veracruz. Muchas veces los acuarios hacen trabajo científico que no se puede hacer en el mar. Raúl Marín, que es el director del tiburonario del Acuario de Veracruz, pues estudian mucho a los tiburones. Entonces, muchas veces lo que hacen, por ejemplo, ahí de repente tienen tiburones tigre que los pescan, pesca incidental, los pescadores por error, y los llevan al acuario. En el acuario los hacen recuperar y luego los vuelven a liberar. Pero también sirve para estudiar ciertas especies. Ahora, regresando un poco a los acuarios, ahí vamos a hablar un pez payaso, Nemo. Pues su ecosistema, ese pez vive toda su vida en un ecosistema de 1 metro por 1 metro, no migra hasta ahí. Entonces, pues capaz no hay tanto problema que lo tengas en un acuario. Pero si metes un tiburón ballena, como lo hacen en Dubái, que tienen un acuario con creo que 3 tiburones ballena, sí, que son animales que migran miles y miles de kilómetros, pues sí es una crueldad total, ¿no?
0: El mejor acuario que he visto en mi vida es el de Monterrey.
1: Dicen que es impresionante.
0: En California, en San Diego. Es muy impresionante porque es el único acuario que yo me he enfrentado que tú ves las capas de cómo viven. Es decir, en lugar de tener una pecera, tienes la playa y tienes el mar. Y entonces tú ves las capas del mar en su propio ecosistema.
1: Qué bonito.
0: Entonces eso es una cosa. Sí, espero haya quedado un poco claro.
1: Y ese acuario tengo entendido que es de los que más invierten en investigación.
0: Ese es el que más invierte.
1: Sí.
0: Germán Macías, ¿te acuerdas, Gerardo, de 1960, Jacques Piccard, que descendió en la fosa de las Marianas? Pues sí. Luego, Eduardo Quiroz de Nuevo León. Fer, mi niño Pepín está fascinado escuchando sobre los tiburones. Pregunta si no comen tanta gente, entonces ¿qué comen? Y si comen 3 veces al día como nosotros. Ay, qué adorado.
1: ¿Pepín?
0: Un beso, Pepín. Oye, qué buen gusto escucharnos, Pepín. Sí. Qué fascinante, ¿verdad, Pepín, lo de los tiburones? Qué bonito.
1: Sí, así es, Pepín. Bueno, los tiburones de entrada no comen humanos. No somos parte de su menú. ¿Por qué? Porque
0: si nos movemos, sí.
1: No, tampoco. Porque lo que hacen los tiburones con nosotros, nos prueban y nos sueltan. Por eso también
0: te vaya a andar probando una pierna.
1: Sí, pero por eso es tan delicado y por eso luego si googleas ataques de tiburones ves cosas muy feas, porque como no somos parte de su menú, cuando nos prueba no tenemos los suficientes nutrientes que el tiburón necesita y no le gustamos, o sea, no nuestro sabor no les gusta.
0: No va a regresar por el resto.
1: No va a regresar por el resto. Un cocodrilo, sí. Bueno, ahorita que está de moda los cocodrilos en Puerto Vallarta, ¿no?
0: ¡Qué cosa, eh! Sí. Oye, a ver, Pepín, y ahorita nos cuentas, sí, cocodrilos.
1: Y entonces, los tiburones no comen 3 veces al día como nosotros. Por ejemplo, un tiburón blanco que se come un elefante marino de una tonelada puede pasar 2 meses sin comer porque ya se alimentó y tiene lo suficiente que necesita para pasar un tiempo.
0: Oye, hay muchísimas preguntas. ¿Cuándo te vas a ir a algún lugar?
1: Me voy a Derawan, en Derawan es en Indonesia, me voy en un par de semanas. Vamos a estar allá.
0: Bueno, regresando, ¿a qué vas?
1: Voy a fotografiar, fíjate que ahí voy a varias cosas. Voy primero a Borneo a fotografiar orangutanes. que lo hice como wow. extensión de aquí, estoy hasta allá, y voy a fotografiar tiburones ballena y pues especies de Indonesia que la verdad nunca he tenido la oportunidad de ir, y claro que regreso.
0: Oye, yo he visto unos videos muy chistosos de los orangutanes.
1: Sí, son increíbles.
0: Pero también,
1: ¿verdad?
0: Otros que quién sabe si estén chistosos. Aguas con tu cámara.
1: Sí, sí, sí.
0: ¿Estás de acuerdo?
1: Sí, sí, sí, totalmente.
0: Y bueno, ¿por qué no regresando nos vemos para seguir hablando de los tiburones?
1: Encantado la
0: ¿Qué
1: vida.
0: ¿Qué estás viendo en lo de Puerto Vallarta de los cocodrilos?
1: Pues he visto muchas notas, ¿no? Que con las lluvias, como llueve mucho, lo que está pasando, bueno, y en Puerto Vallarta y también en Oaxaca, ¿no? Que los tiburones se ponen en las salidas de los ríos al mar, perdón, los tiburones, los cocodrilos, y pues hay muchos cocodrilos. Lo que pasa es que también en México yo creo que no estamos acostumbrados a interactuar con cocodrilos como.
0: No, no.
1: Pero, por ejemplo, en Florida, la gente se hace caso.
0: Los Everglades.
1: Sí, pero la gente se hace caso de las señales. Aquí en México muchas veces hay la señal de cocodrilo y dicen, hombre, aquí no va a haber ningún cocodrilo. Y.
0: ¿No viste el ataque en Yellowstone? Esto fue hace 3 días, búsquenlo. Es que, ¿qué turista tan de veras?
1: El del bisonte.
0: El del bisonte. Sí, sí, sí. No se le para al bisonte, Pepín, tú que nos escuchas. Si vas a un parque y ves un bisonte, mira, Pepín es niño. Él te diría, sí. No, Fer, no lo hago. ¿Te pararías enfrente de un bisonte a sacarle una foto con tu celular? No.
1: Sí, sí, sí, lo echó a volar al pobre abuelito que iba con la nieta, ¿no?
0: ¡Qué barbaridad!
1: Sí, sí, sí, sí, sí.
0: Oye, te pregunta Arturo Torres que en Nueva York, fíjate. Dice, a ver, rápido, ¿un bebé tiburón es igual de peligroso que uno de tamaño normal?
1: No, no, pues no, claro que no.
0: Pues es como cualquier animal.
1: Sí, exactamente, sí.
0: ¿Cocodrilos se ven con frecuencia por la ruta hotelera? Bueno, a mí me pasó en el huracán Otis. Lo que más miedo me daba es que volara un cocodrilo y que porque se me empezó a subir el agua hasta las rodillas. Sí, pues sí. Horrible, yo dije, me va a caer un cocodrilo, sí. De algún lado, pues todo vuela.
1: No, bueno, ahorita que se hace el huracán, viste las víboras en China, ¿no?
0: ¡Ay, qué horror! Sí, no. Gerardo, regresa, por favor. Buen viaje, Dios contigo.
1: Muchas gracias, Fer.
0: No.
2: Regresamos.
0: Estás escuchando ¿Qué tal, Fernanda? Quédate conmigo, vamos hoy por el mejor programa, solo hoy, quién sabe ayer. 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
0: Queridísimo público más inteligente, fíjense que participaron muchísimo con el tema de los tiburones. Muchísimo. Una cantidad de dudas. ¿Qué mal le ha hecho Hollywood a ciertas cosas, Fer? Pues miren, yo... pues tú has tenido experiencia con tiburones, ¿o estoy loca?
6: No, sí. Sí he tenido.
7: ¿Nadaste con tiburones?
6: Buceé con tiburones.
7: Órale.
6: Sí. O sea, son criaturas muy nobles, son criaturas hermosas, son criaturas majestuosas, son... Es parte de lo que... el comentario que me aventaba ayer con el tema de los perros, ¿no? Son criaturas y seres vivos que saben que son más fuertes que nosotros, saben que con la decisión correcta podrían aniquilarnos en menos de una mordida y no lo hacen. Nos respetan y nosotros deberíamos hacer lo mismo. Los únicos ataques, o bueno, la mayoría de ataques registrados son a surfistas, porque si ves debajo del agua el reflejo parece a un león marino, comida de los tiburones. Son criaturas preciosas, son criaturas majestuosas que como les digo, les deberíamos de tener un respeto brutal.
0: ¿Pero qué sentiste estando ahí con tu hermano?
6: Pues te achicas, ves al semejante pues tiburón.
0: Todo se achica, sí, claro, todo se achica, dice.
6: Pero nunca con miedo. Creo que es muy diferente tenerle miedo a respeto, ¿no? Porque sabes que en cualquier momento, si lo agarras de malitas, pues te va a agarrar en curva. Entonces, siempre con mucho respeto decir, pues el que está visitándote y el que está viniendo a tu hábitat natural, a tu casita, el que está estorbando, soy yo. Entonces, voy a tratar de estorbar lo menos posible para poder disfrutar el tener la oportunidad de verlo en persona y a todo color. Pero si te haces del baño, si te haces del baño.
0: Se achica, sí, pues, Emilio dice, se sí, te achica todo.
7: Sí. Fíjate que yo le tengo miedo a todos los animales. O sea, yo sí le tengo respeto o miedo a los animales. O sea, a mí desde un ratón hasta un hámster, hasta un gato.
6: ¿Eres de los que grita con las arañas?
7: Sí. Yo, a mí no me
0: grita. ¿Es tan grandote y tan miedoso?
7: Me dan miedo. Me da miedo el ratón porque no me vaya a dar una mordida. Me da miedo el gato porque
0: se te voy a aventar. ¿Qué pasó con los zarpazo. Animales que tienes?
7: No eso. Lo sé, pero por eso no. No me atrevo a tenerlos, pues. No me atrevo. Digo, yo tengo un perro, gato y ratón. Bueno, mi hija tiene ratón, perro y gato.
6: A mí me cae que el lugar de que él los tenga, los tiene ellos.
0: ¿Cómo?
6: O sea, pues ellos mandan.
7: Sí,
6: Emilio está miedoso.
0: ¿Qué cosa, Emilio, que te dé miedo todo eso?
7: Sí.
0: Digo, entiendo un tiburón. Bueno, pregúntenme a mí como mamá cuando me dijeron, vamos a ir a nadar con tiburones. Dije, qué gato. Pero bueno, pues me pareció una experiencia importante para ustedes, ¿no?
6: Claro, y además, digo, siempre hemos tenido cerquita el mar, siempre desde muy chiquitos nos certificamos.
0: No, pues su papá, ¿cómo no?
6: ¿Quién?
7: ¿Perdón? ¿Quién? ¿Cómo dices? ¿Disculpa?
6: ¿Quién? ¿Disculpa? Desde muy chiquito nos certificamos, ya ven, me distraen. Nos certificamos en temas de buceo. Yo tengo mi Open Water, que es el primero. Tengo mi Dive Master, que es el segundo. Tengo el de cuevas, el Nitrox. O sea, le sé al tema del buceo. Hace años no lo hago, pero me gusta.
0: Te tienes que actualizar, ¿verdad?
6: Sí, tienes que, o sea, si voy a volver a bucear en un futuro cercano, tengo que tomar un curso breve de volver a agarrar la onda, pero fuera de eso, estoy más que preparado para irme a hacerme el Shark Boy.
0: ¿El Shark Boy?
6: ¿El Shark Boy? Disculpa.
0: ¿Será verdad que los animales huelen el miedo? Yo creo que sí.
6: Sí, claro.
0: Pues a lo mejor por eso te pican y te muerden y te raspan.
7: Pues a lo mejor se sienten incómodos, porque te digo, no. Digo, fuera de los míos, yo no agarro animales. O sea, así de, ay, tu gato, o sea, no, ay, tu perro. No, no me gusta acercarme a ellos, me dan miedo. Así llego a tu casa y están tus perros y salen.
0: O sea,
7: como
0: Matilda,
7: que, sí, me da miedo que se vaya a desconocerme en ese momento.
0: Y va a hacer ese, adoro, ¿no?
7: Cara de hamburguesa.
0: A Emilio, cara de hamburguesa. A Emilio le dan miedo los animalitos, pero no le dan miedo los animalotes cuando juega fútbol americano. Andrés Hinojosa de Colima, y entonces...
7: Bueno, ahí estamos al mismo nivel, entonces lo que pega, pega. Pero en los perros, por ejemplo, sí, no sabría, por ejemplo, cómo actuar frente a un perro que se te avienta.
0: Pregúntale, Santiago.
7: ¿Cómo actúas?
6: Es que yo no la vi venir. O sea, es digo, la mordida, que se llame para así. Las personas que no sepan, hace poco me mordió un perro. ¿No? Y no. Había dos perritos peleándose, bueno, perrotes peleándose. Y pues ahí va tu cuate Superman y dice, pues los quiero salvar, ¿no? Quiero ser César Millán, el encantador de perros, y los quiero frenar. Dicho y hecho, pues no me salió. Y uno de esos agarra y me muerde la pierna, me la agarra. Y ya, como que fue muy rápido, o sea, gracias a Dios no la agarró como carnaza.
0: Se la lleva.
6: No, gracias a Dios no la agarró como carnaza.
0: Se la lleva.
7: Claro, claro.
6: Fue nada más una mordida y soltó. Entonces, pues nada, empecé a sangrar, me tuve que curar. Todavía tengo la cicatriz, creo.
0: A ver. Ay, si... sí, mira.
6: Sí, miren, aquí están las líneas.
0: Oye, está infectada, ¿eh?
6: ¿Cómo va a estar infectada si ya está cerrada?
0: No sé si me puedo ese ver. Punto.
6: Acá
0: estamos bien.
7: Pues parece código de barras ahí. Oye, pero sí les platiqué que yo iba caminando en la calle y había unos perros ahí echados.
0: Que te agarraron la pompa, ¿no?
7: Sí, no, la pantorrilla. O sea, iba caminando y de la nada, de verdad, pasaba gente y los perros no hacían absolutamente nada. Y paso yo y uno tira pesca. La mordida. Entonces te digo, desde
0: no,
7: entonces,
0: algo traes no, con
7: algo
0: los
7: traigo.
0: Sí, no.
6: Se te hace una limpia. Yo me fui a hacer una limpia después de la mordida de perro.
7: Sí.
6: Me fui a hacer una limpia, me dijeron, hijo de tu madre, pobre de ti, andas bien con un chorro de vudú a tu alrededor.
7: Las malas vibras.
0: Vudú, hazme el favor. Oye, ¿de qué están hablando los Chávez?
6: Los Chávez. Ya, no, lenguaje es que, inclusivo
0: perdón,
6: aquí.
0: Es que dice, padezco musofobia. Es decir, me aterran las ratas, ratones, literalmente mi cerebro se desconecta, pierdo conciencia, me mantengo despierto, es una cosa horrible. ¿Por qué les pasa eso? ¿Qué les habrá? Porque
7: yo, o sea, ¿tú no tienes, o sea, fobias? Yo no tengo fobia, sino más bien, pues no me acerco.
0: Pues mire, en mi casa ahorita hay ratoncitos y no hemos podido sacarlos,
7: se
0: o atraparlos.
7: El tema de la lluvia.
0: Pero pues si me sale ahí, no siento gran cosa. Ahora, no sería como el señor este del bisonte que se para enfrente del bisonte a sacarle una foto.
6: No, bueno, pero no.
0: O sea,
6: ver,
0: no,
6: hablando,
0: es eso.
6: Hablando de fobias, yo tampoco creo tener así una fobia.
0: Dice por acá, mira,
6: no tiene nada contra animales, ¿eh? O sea, en general, para a las alturas, a los aviones. Yo cada vez le tengo más miedo a los aviones.
0: ¿Por
6: bien
0: qué?
6: Triste.
0: Pues estoy bien triste.
6: Estoy bien triste
0: ¿es
6: porque
0: en
6: me
0: serio?
6: Encanta viajar, sí.
7: Miedo a volar.
6: Cada vez. Digo, yo de verdad vivía muy pacífico. De repente empezaron a salir todas estas noticias de que cada vez pues hay más temas de aviación. Y ya cuando aterriza, sí soy de los que se agarra del sillón y no lo suelta y aterriza con las uñas agarradas. Es tristísimo, de verdad. Pero sí cada
0: ¿en
6: vez
0: qué momento nos empezamos a volver por ciertas cosas miedosos?
6: Pero si yo no
0: ¿por qué
7: cosas,
0: no nacimos miedosos, o sí?
7: No.
0: No creo que hayamos. Yo me acuerdo de una campaña de drogas que salía un bebé con aquí en la mano, con la manita, dice, aquí en la mano no está el futuro que va a ser drogadicto. ¿Se acuerdan de esa campaña?
7: No, la
0: bueno,
7: recuerdo.
0: Aquí en la mano no está el futuro de que seas miedo, que le tengas miedo a los ratones o a los, no, aviones. Es una cosa que te va sucediendo con el tiempo. Alberto Rivera, tu suegra. Ando hoy muy boba con las palabras. Tu suegra te va a mandar al cuerno. Dice, a mí me dan miedo las tarántulas. Pero con todo y eso, mi esposa invita a su mamá cada 15 días a la casa.
6: Todavía no lo vivo.
0: No. Seguro volar es más seguro volar que conducir hacia el aeropuerto, estadísticamente hablando.
7: Bueno. Yo creo que esa es una estadística que también dice Superman en la película, pero creo que está amañada. O sea, al final de cuentas, estás volando, sí, pero es un avión contra 15,000 automovilistas. Entonces, pues obviamente las estadísticas son diferentes.
6: Los números no engañan.
7: Exacto.
0: Bueno, pues ¿con qué se quedan el día de hoy?

0: ¿no?
1: Esa forma de como lo ve, es exactamente lo mismo que decimos de los perros, que tú decías, ¿no? O sea, los perros pueden ser más, o sea, los perros tienen todo el poder para destrozar a un ser humano. O sea,
0: Todo.
1: tienen los colmillos, tienen garras,
0: La
1: tienen la
0: fuerza.
1: fuerza, y aún con todo son tan nobles que te mueven la cola. O sea, imagínate, el ser humano en ese sentido es destructor al 1000%. Controlador, es el único animal malvado en la tierra.
0: Bueno, mañana en punto de la hora aquí en ¿Qué tal, Fernanda? Gracias, Santiago Bissell, gracias, Emilio Valles
1: Gracias,
0: Vidrio,
1: Fer.
0: gracias, público, que cuando digo público es como esta gran familia
1: Comunidad.
0: familiar, ¿no? Como la unidad de todos nosotros aquí en este espacio. Esto fue lo mejor de ¿Qué tal, Fernanda? En este sábado. Gracias por habernos acompañado. Hasta el próximo sábado.

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3: Saludos a todos los que nos escuchan en la República Mexicana a través de Imagen Radio. Yo soy Carlos Celis y les doy la bienvenida, como cada sábado, a esto que es Lo Más. Hoy, como siempre, tenemos grandes invitados, temas bien interesantes, recomendaciones de entretenimiento, ya saben, para tener un fin de semana genial con la mejor música y eventos en la agenda. Empezamos.
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0: Continuamos en lo más y ya tenemos de visita aquí en la cabina, en Imagen Radio, a Sara Hoch. Ella es directora del Festival Internacional de Cine Guanajuato. Y bueno, para mí es un gusto volver a platicar contigo porque edición tras edición siempre estamos pendientes. Y ahora es la 29 edición y antes de entrar al aire me decía Sara... Y has estado a las 29. Bienvenida.
1: Sí. Sí, gracias. Gracias por el espacio y qué gusto venir a charlar y hablar de cine. Y
0: casi 30 años, pero ya estaremos.